0: Buenas noches. Qué alegría estar al aire hoy. Escúchame bien, porque la inteligencia artificial ya no es una película de ciencia ficción. Está metida en el bolsillo de cada paraguayo que usa WhatsApp o Instagram para vender sus productos. Ya no es solo un tema de ingenieros. Es como las pymes acá en Asunción. Están usando herramientas automáticas para responder clientes a las 3 de la mañana, sin tener que contratar a 10 personas más. Tenemos miles de usuarios locales navegando por estas plataformas. Y eso está cambiando cómo compramos y cómo trabajamos desde casa. ¿Realmente estamos listos para que una máquina decida qué productos nos muestran o cómo se gestionan nuestros trámites diarios?
1: Mira, el punto clave acá no es solo la automatización del mensaje, sino cómo estos algoritmos están redefiniendo la economía de cercanía en nuestros barrios. Cuando una pyme asuncena usa estas herramientas para gestionar stock o atención, está democratizando el acceso a tecnología que antes solo las grandes empresas podían costear. Pero hay que tener cuidado, porque si dejamos que los datos decidan todo sin un filtro humano, corremos el riesgo de perder esa esencia del trato personal que nos caracteriza como paraguayos. Es fundamental que la implementación técnica no opaque nuestra identidad cultural ni la capacidad de decisión de las familias que dependen de estos negocios.
0: Pero escúchame bien, Carlos. Lo que me preocupa es que si nos dejamos llevar por la comodidad del algoritmo, vamos a terminar perdiendo ese toque humano que hace que un negocio sea de barrio y no una fábrica fría. No podemos permitir que una máquina decida qué productos ve la gente en el feed basándose solo en clics, porque eso mata la sorpresa y la autenticidad de lo que producimos acá en Paraguay. Si dejamos que una inteligencia artificial gestione todo sin supervisión, vamos a terminar con un mercado lleno de cosas iguales y sin alma, como si todos estuviéramos viviendo en una burbuja digital diseñada por otros. Dale, hay que encontrar el equilibrio para que la tecnología sea nuestra herramienta de trabajo, pero nunca el jefe que decida qué es lo que vale y qué no, conto.
1: Tenés razón con ese punto de la burbuja digital, porque un algoritmo diseñado en Silicon Valley no entiende el valor del chamuyo o esa recomendación genuina que uno le hace a un vecino por confianza. El riesgo real es que las empresas locales terminen replicando modelos extranjeros genéricos para ganar visibilidad, perdiendo ese diferencial cultural que nos hace únicos en la región. Tenemos que exigir que estas herramientas funcionen como una infraestructura de soporte y no como el motor principal de la creatividad, asegurándonos de que la última palabra sobre lo que se ofrece y cómo se vende siempre tenga un sello paraguayo bien marcado.
0: Eso mismo. Y fíjate que el riesgo real está en la soberanía de nuestros datos, porque si no ponemos atención, vamos a terminar entregándole toda nuestra información de consumo y comportamiento a plataformas que ni siquiera conocen cómo funciona un mercado en una feria o en una tienda de barrio. No podemos dejar que algoritmos extranjeros decidan qué productos son relevantes para nosotros, porque eso termina asfixiando al productor local que no tiene el presupuesto para competir con las máquinas de los grandes. Tenemos que exigir herramientas que respeten nuestra realidad y que permitan que el emprendedor paraguayo mantenga el control total sobre su inventario y sus clientes, sin depender de una lógica externa que solo busca estandarizar todo. Dale. La tecnología tiene que servirnos a nosotros para crecer, no para que nosotros nos adaptemos a lo que una máquina dice que es eficiente.
1: Mira, hay algo fundamental que no podemos ignorar. La falta de infraestructura digital propia nos obliga a usar herramientas externas que vienen con condiciones que muchas veces no leemos bien. Cuando un pequeño productor usa una plataforma global para vender sus productos, está aceptando indirectamente las reglas de juego de ese gigante, lo que puede terminar por homogeneizar nuestros precios y métodos de distribución bajo una lógica puramente extractiva. Es vital que empecemos a fomentar cooperativas tecnológicas locales donde los productores compartan recursos digitales propios. Así garantizamos que la innovación sirva para fortalecer el tejido social paraguayo en lugar de simplemente alimentar bases de datos extranjeras. Si no generamos estas alternativas soberanas, terminaremos siendo solo un eslabón más en una cadena global que no entiende ni valora nuestra producción artesanal o local.
0: Escúchame bien porque esto es clave. Lo que Carlos dice de las cooperativas es la única salida real para que no nos pasen por encima. Pero hay que meterle garra a la formación técnica de nuestra gente joven. No sirve de nada tener una plataforma propia si el productor del interior no sabe cómo defender su marca, o si no entiende cómo usar esas herramientas para resaltar lo auténtico de su trabajo frente a lo importado. Tenemos que empoderar al emprendedor con conocimiento real, para que cuando use cualquier tecnología, sea él quien maneje los hilos y no una plataforma externa la que decida qué es lo que el paraguayo tiene que comprar hoy. ¡Dale! Si no educamos a nuestra gente para dominar estas herramientas, vamos a seguir siendo espectadores de un mercado que otros diseñan para nosotros.
1: Exacto, porque al final del día lo que queremos es que el productor del interior tenga herramientas para brillar con luz propia y no termine siendo un simple número más en una estadística de exportación. Si logramos esa autonomía técnica y cultural, nuestra producción local va a resistir cualquier embate de la globalización, porque tendrá raíces fuertes y conocimiento real. Es fundamental que las soluciones tecnológicas sean el puente para nuestro crecimiento, y no una barrera que nos obligue a perder nuestra identidad paraguaya en el camino. Esa es la clave para que el progreso sea realmente inclusivo para todos nosotros. Seguimos con más música ahora mismo.
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0: Buenas noches a toda la gente que nos sintoniza en esta radio que late con el corazón del pueblo. Escúchame bien, porque hoy vamos a meterle fuerza a nuestras raíces guaraníes, que son el alma de todo lo que hacemos aquí en Paraguay. No es solo una cuestión de historia antigua, sino que se ve en cada acorde del arpa paraguaya y en la resistencia de nuestra lengua materna frente a la modernidad. Tenemos que hablar de cómo esa herencia sobrevive en las ferias artesanales de Itipuyá o en el diseño de los textiles que hoy llevan el orgullo de nuestra identidad a todo el mundo. Dale, porque si no defendemos estas tradiciones desde el corazón, nos quedamos sin identidad frente al avance de lo global.
1: Mira, lo que pasa es que esa resistencia cultural no es un concepto abstracto, sino una herramienta de supervivencia económica para muchísimas familias en el interior del país. Cuando un artesano en Itipuyá decide mantener la técnica tradicional en sus tejidos, está protegiendo un saber ancestral que ninguna máquina industrial puede replicar con la misma alma. Tenemos que entender que el guaraní no es solo una lengua para las canciones de ayer, sino una estructura de pensamiento que nos permite conectar con la tierra y nuestra historia de una forma que el idioma castellano a veces no alcanza a tocar. Es fundamental que estas prácticas se vean como motores de desarrollo local, porque cuando defendemos lo nuestro, estamos fortaleciendo el tejido social de toda nuestra comunidad.
0: ¡Eso es! Pero escúchame bien, porque lo que hay que meterle fuerza ahora es a la juventud. Porque si los pibes no se sienten orgullosos de hablar guaraní en el barrio o en la universidad, esa llama se apaga rápido. No podemos dejar que nuestras tradiciones queden guardadas solo en los museos o en las ferias artesanales. Tienen que estar en la música urbana, en el diseño gráfico y en el día a día del joven que quiere innovar sin perder su raíz. Dale. Tenemos que empoderar a esa nueva generación para que ellos mismos sean los que lleven nuestra identidad a las redes sociales y al mundo entero con orgullo. ¿De qué sirve tener una artesanía hermosa si no hay manos jóvenes dispuestas a reinventarla y llevarla más lejos?
1: Mira, la clave para que esa chispa llegue a los jóvenes está en desmitificar el guaraní como algo del pasado y mostrarlo como una herramienta de innovación creativa hoy mismo. Si logramos que un productor de música urbana o un diseñador gráfico vea en nuestras raíces una ventaja competitiva única frente a lo global, el orgullo dejará de ser una obligación para convertirse en una elección natural. Hay que apostar por la formación técnica, donde se enseñe que el uso del guaraní y la estética local pueden abrir puertas en mercados internacionales que valoran la autenticidad radical. No es solo cuestión de enseñar palabras, sino de integrar nuestra cosmovisión en las nuevas industrias para que el joven paraguayo sienta que su identidad es su mayor activo frente al mundo.
0: Eso mismo. Pero escúchame bien, porque no podemos quedarnos solo en la teoría del marketing o de las ventajas competitivas si no hay un cambio real en la educación desde la base, como en nuestras escuelas de barrio. Si el pibe siente que hablar guaraní es algo de campo y no una herramienta de poder intelectual en la ciudad, va a terminar escondiendo su identidad para encajar. ¡Dale! Tenemos que romper ese techo de cristal donde lo nuestro se ve solo como folclore. Hay que meterle fuerza a los programas académicos y digitales para que el joven vea que nuestra lengua es capaz de expresar ciencia, tecnología y arte moderno sin perder ni un gramo de su esencia. ¿Cómo vamos a competir en el mundo si permitimos que las nuevas generaciones sientan que lo auténtico es menos que lo global?
1: Mira, la clave está en cómo las instituciones deben dejar de tratar nuestra cultura como un objeto de exhibición y empezar a verla como infraestructura viva para el desarrollo urbano. No podemos hablar de progreso si seguimos pensando que lo moderno tiene que venir necesariamente de afuera, cuando nuestras raíces ofrecen soluciones únicas a problemas actuales de identidad y cohesión social en las ciudades. Si integramos la lógica del guaraní en los planes de ordenamiento territorial o en el diseño de espacios públicos, estamos creando una ciudad que no solo funciona técnicamente, sino que respira nuestra historia real. Es fundamental que el joven urbano entienda que su lengua es un motor de innovación que permite construir comunidades más sólidas y conectadas con la realidad del suelo paraguayo.
0: Escúchame bien, porque acá es donde la cosa se pone seria. No podemos hablar de infraestructura sin mencionar que el verdadero motor es la visibilidad en los medios masivos y la tecnología. Si un joven no ve a sus referentes en redes sociales, en los podcasts o en las plataformas digitales, usando nuestro guaraní con orgullo, va a seguir pensando que lo nuestro es algo viejo. ¡Dale! Tenemos que inyectarle fuerza a la producción de contenido digital donde el idioma sea protagonista en el entretenimiento, y no solo en las noticias o en la educación tradicional. Si logramos que nuestras raíces sean el tren del momento en la música y en el diseño, entonces ese sentimiento de pertenencia va a dejar de ser una lucha y se va a convertir en un orgullo compartido por cada pibe que use su celular para mostrarle al mundo quién es realmente. ¿Quién es realmente? ¿No te parece que es hora de que las empresas locales dejen de tener miedo y empiecen a usar nuestra identidad como el sello de calidad que nos diferencia de cualquier otra marca genérica del mundo?
1: Tenés toda la razón. Porque cuando una empresa local decide usar nuestra identidad como sello distintivo, no solo vende un producto, sino que está validando la cultura de todo el pueblo frente al mercado global. Pan. Esa es la verdadera apuesta por la autenticidad, que lo nuestro deje de ser visto como algo folclórico para convertirse en un activo estratégico y moderno que nos diferencia de cualquier marca genérica. Es pasar de la supervivencia cultural a una posición de liderazgo donde el guaraní sea el motor de esa economía creativa que tanto necesitamos hoy. Mira, con este análisis tan profundo sobre nuestra identidad, cerramos este bloque. Seguiremos con más música para acompañar tu jornada.
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0: Buenas noches, familia de Radio Asunción. Estamos iniciando este bloque deportivo con una mirada atenta a lo que sucede en nuestras fronteras. La preocupación por el nivel del río Paraná, ante las previsiones de lluvias intensas y la posible cota de 3.7 metros en Ayolas, no es solo un dato técnico, sino un factor que condiciona directamente la logística de los clubes que compiten en la zona. Esta situación hidrológica impacta en la infraestructura de los estadios donde se juegan las eliminatorias sudamericanas, afectando el terreno de juego y la seguridad de los hinchas que viajan para apoyar a sus colores. Es fundamental que las autoridades coordinen con los clubes locales para asegurar que la pasión por el fútbol no se vea interrumpida por las condiciones climáticas extremas en esta región estratégica del Mercosur.
1: Escúchame bien, Carlos, porque esto no es solo un número en una planilla técnica. Si el río sube así de fuerte, la logística para los hinchas que vienen desde el otro lado se vuelve un caos total. Y la gente del barrio ya está preocupada por cómo llegar a las gradas. No podemos permitir que los clubes se queden de brazos cruzados esperando a que pase la tormenta. Tienen que tener planes de contingencia reales ahora mismo porque el fútbol no puede detenerse por falta de previsión. Dale, que no nos vendan cuentos. El hincha es el que sufre cuando el estadio se vuelve un pantano o cuando los accesos se cortan. Así que la autoridad tiene que actuar ya antes de que sea una emergencia de último minuto.
0: Mira, la convocatoria de Néstor Lorenzo para estos amistos es un movimiento táctico fuerte, porque incluye nombres con mucha jerarquía como el capitán Germán Rodríguez y la experiencia de Gustavo Gómez, quienes buscan consolidar la defensa ante las potencias regionales. Es clave destacar que jugadores como Ramón Sosa y el joven talento en ascenso tienen minutos valiosos para ajustar detalles antes de los duelos contra México, Paraguay y Perú. El técnico apuesta por una mezcla de veteranía y frescura, buscando capitalizar el ritmo que ganaron en los últimos torneos internacionales con un grupo bien definido. Pasamos ahora a otra realidad del deporte sudamericano, donde la disciplina se pone a prueba. Vamos a hablar sobre el impacto de las nuevas regulaciones de arbitraje en la Copa Libertadores, que busca reducir drásticamente el número de tarjetas amarillas y expulsiones para evitar que los partidos decidan por una decisión arbitral en los minutos finales.
1: Escúchame bien porque esto es un tema que quema a los hinchas. Estas nuevas reglas buscan limpiar el juego, pero la realidad en la cancha es otra, y no podemos ignorar que un árbitro que tiene miedo de sacar amarilla, por temor a las estadísticas, termina dejando que el rival juegue con ventaja. Si el tipo duda antes de sacar la tarjeta para no complicarse la vida, lo que estamos viendo es un espectáculo de teatro, donde se pierde la esencia del fútbol sudamericano. ¡Conto! ¡Dale! No podemos permitir que una regulación administrativa le quite autoridad al árbitro. Porque si un jugador entra con todo y nadie lo frena, es la seguridad de los jugadores la que está en juego. ¿De verdad queremos que el arbitraje sea menos severo, o simplemente que los árbitros tengan menos responsabilidad ante las decisiones difíciles?
0: Mira, la llegada de Marcelo Gallardo al banco de técnicos de Ecuador es un movimiento de altísimo impacto para el fútbol sudamericano porque busca consolidar al equipo como una potencia real rumbo al Mundial 2030. El muñeco trae consigo esa disciplina táctica que ya demostró en River Plate, buscando potenciar a jugadores con proyección y mejorar las estadísticas defensivas del conjunto ecuatoriano frente a rivales de la zona. Es una apuesta fuerte por la estructura colectiva para que Ecuador deje de ser un equipo sorpresa y se convierta en un competidor constante en las eliminatorias directas. Pasamos ahora a otro escenario donde el talento local busca dar el salto definitivo al exterior, analizando el desempeño de nuestros jugadores en las ligas europeas.
1: Escúchame bien, porque esto es lo que nos mueve a nosotros los paraguayos. No podemos hablar del salto al exterior sin mencionar que el talento está ahí. Pero muchas veces falta ese empujón de estructura y gestión que los clubes locales todavía no tienen bien aceitado. El muchacho que brilla en la liga local tiene que estar listo para el ritmo europeo desde el primer día, con una preparación física que no sea solo correr atrás de la pelota. ¡Eso! Si queremos que nuestros jugadores se queden en Europa y no vuelvan a los 3 meses porque no aguantaron el ritmo, necesitamos que las bases aquí sean sólidas y profesionales. No es solo talento puro, es saber adaptarse al frío, al idioma y a esa táctica tan cerrada que manejan allá afuera. ¡Dale!
0: Tenés mucha razón en lo que decís, porque la formación de base es el cimiento fundamental para que un jugador no termine siendo solo una promesa frustrada en el extranjero. El problema real que enfrentamos es la falta de una red de scouting y representación profesional que prepare al futbolista local, con las exigencias tácticas y físicas específicas del mercado europeo, antes de que pisen el avión. Si no invertimos hoy en centros de alto rendimiento que simulen la intensidad de las ligas de élite, vamos a seguir exportando talento crudo que se quema rápido por no tener esa madurez competitiva necesaria para sobrevivir al rigor diario fuera de nuestras fronteras.
1: Exacto, Carlos. Lo que estamos hablando es la diferencia entre un jugador que dura 3 meses y uno que se queda para pelear títulos como los grandes nombres de nuestra historia. Si no armamos esa estructura seria acá, vamos a seguir siendo solo una cantera para los demás, mientras nosotros nos quedamos con las obras del mercado. ¡Dale! Es hora de que el fútbol paraguayo deje de ser una fábrica de talento crudo y se convierta en una verdadera escuela profesional de exportación. Eso es todo por ahora. Nos vemos en la próxima.
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0: Buenas noches, familia de Radio Arasunción, ya estamos juntos en esta jornada de jueves 17 de septiembre. La movilización de los laboratoristas para exigir el cumplimiento del Código del Trabajo y una escala salarial justa pone sobre la mesa la fragilidad de las negociaciones colectivas frente a las demandas de salud pública. Estos trabajadores no solo reclaman por su bolsillo, sino que exigen seguridad laboral en un sector donde la exposición a agentes químicos y biológicos es constante y peligrosa. Mira, cuando el Estado o las instituciones privadas fallan en reconocer estos riesgos específicos, es el trabajador de base que termina pagando las consecuencias con su salud física. Esta lucha por los derechos laborales no es una simple cifra estadística. Es la búsqueda de dignidad para quienes sostienen la infraestructura sanitaria de nuestras ciudades y barrios.
1: Escúchame bien, Carlos. Lo que está pasando con los laboratoristas no es solo una cuestión de billetes. Es una cuestión de vida o muerte. La gente en el mercado y en las calles sabe perfectamente que estos trabajadores se la juegan todos los días contra químicos peligrosos sin tener un seguro que valga la pena. No podemos seguir mirando para otro lado mientras ellos se queman las manos y los pulmones por un sueldo miserable que no les alcanza ni para cubrir los gastos básicos de la casa. Es una injusticia total que el Estado se haga el desentendido, mientras estos profesionales son la primera línea de defensa en nuestras clínicas y hospitales. ¿Hasta cuándo vamos a esperar que alguien se enferme gravemente para que finalmente decidan invertir en equipos de protección de verdad y un salario digno?
0: Dejamos atrás la problemática de salud laboral para enfocarnos en un escenario donde el ajedrez se vuelve una herramienta de diplomacia y política interna. La participación paraguaya en la Olimpiada Mundial de Ajedrez pone bajo la lupa la inversión estatal en cultura y deporte, algo que sectores del radicalismo y la oposición suelen criticar como un gasto prescindible frente a las urgencias sociales. No es solo una competencia deportiva, es el reflejo de cómo las instituciones utilizan estos espacios para ganar visibilidad política en foros internacionales, mientras el ciudadano común siente que los recursos deberían priorizarse en infraestructura básica. El análisis aquí no es sobre el tablero, sino sobre la gestión de fondos públicos, y si estas apuestas culturales logran posicionar al Paraguay como un referente intelectual en la región.
1: Pero escúchame bien, Carlos. Hablar de ajedrez como si fuera un gasto prescindible es una visión muy cerrada, porque esto no es solo mover piezas sobre un tablero. Es poner la bandera paraguaya en alto donde importa la inteligencia y el prestigio. No podemos comparar una inversión en cultura con un bache en la calle, porque lo que estamos buscando aquí es que los jóvenes vean que hay espacio para el intelecto y no solo para el esfuerzo físico. Si invertimos en estos foros, estamos formando a la próxima generación de estrategas que van a manejar las políticas del país mañana mismo. ¡Dale! Hay que dejar de ver todo como un gasto y empezar a verlo como una inversión estratégica para que el Paraguay deje de ser visto solo por su materia prima y sea respetado por su capacidad mental en toda la región.
0: Miremos ahora un hecho que nos toca de cerca porque afecta directamente la seguridad y el patrimonio de nuestras familias en las instituciones educativas. El robo reportado en la cantina del Colegio J. Augusto Saldívar no es un incidente aislado, sino que pone bajo la lupa la efectividad del sistema de seguridad privada y pública en espacios de alta concurrencia. Mira, cuando ocurren estos hechos en establecimientos públicos o con convenios estatales, se cuestiona si las leyes vigentes sobre seguridad ciudadana están siendo aplicadas con rigor por las autoridades locales. Para el ciudadano común, esto significa que la falta de protocolos estrictos genera una sensación de vulnerabilidad constante dentro de los espacios donde nuestros hijos y jóvenes pasan gran parte del día. Este tipo de incidentes suelen forzar a los gestores públicos a revisar los presupuestos destinados a vigilancia y control de acceso, algo fundamental para evitar que el desorden impuna termine afectando la normalidad de la vida escolar y comunitaria.
1: Pero escúchame bien, Carlos. Eso es un escándalo total. Y no podemos quedarnos callados porque nos están tomando el pelo. Lo que pasó en ese colegio no es solo un robo de unas cuantas cosas. Es una falla terrible en la seguridad que nos está dejando desprotegidos a todos los padres. Si no hay cámaras funcionando o si los guardias están durmiendo en el puesto, es porque el presupuesto para seguridad se está perdiendo por ahí y no está llegando a donde más se necesita. ¡Dale! No podemos permitir que nuestras instituciones educativas sean campos de juego para los delincuentes solo porque las autoridades prefieren mirar para otro lado. ¿Hasta cuándo vamos a esperar a que pase algo peor con nuestros hijos antes de que exijan un plan de seguridad real y serio en cada colegio del país?
0: Mira, la cuestión aquí es que estos fallos en la seguridad no solo revelan falta de personal, sino una ausencia total de un plan maestro de infraestructura urbana y tecnológica para nuestras instituciones. No basta con poner un guardia a la puerta si el sistema de monitoreo no está integrado con una respuesta rápida de las autoridades locales ante cualquier alerta. El Estado tiene que entender que la seguridad es un derecho fundamental y que cada incidente en un colegio debe disparar una auditoría inmediata sobre los contratos de vigilancia privada, TUR. Si no se exige transparencia en cómo se gastan esos fondos destinados a la protección ciudadana, vamos a seguir viendo estas fallas como algo cotidiano cuando deberían ser motivo de acción urgente por parte del Ministerio de Interior.
1: Exacto, Carlos. Es que no podemos conformarnos con palabras bonitas mientras los padres siguen con el corazón en un hilo cada vez que dejan a sus hijos en la puerta de la escuela. No. Si el Ministerio de Interior no reacciona ya mismo y exige esos controles estrictos sobre las empresas de seguridad, es porque están dejando que la desidia se vuelva la norma. Dale. La seguridad no puede ser un lujo de pocos. Tiene que ser una garantía real para cada familia paraguaya hoy mismo. Esa es la que va. Vamos a un corte y volvemos con más música.
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0: Buenas noches. Qué alegría que nos acompañen hoy en esta frecuencia. Escúchame bien, porque nuestra identidad está pegada a la piel y no es algo que se aprende en los libros de texto, sino que se vive en el olor del envía y en cada paso que damos. La influencia guaraní es el motor de nuestra cultura moderna. Mira cómo las tradiciones como el tereré o el uso del idioma en la música de artistas como la banda de los de afuera mantienen viva esa raíz ancestral. No es solo pasado, es presente puro cuando vemos cómo las artesanías en madera y fibras naturales del Chaco se transforman hoy en piezas de diseño que llegan a todo el mundo. Eso es lo que nos hace únicos. ¿Hasta qué punto estamos realmente protegiendo estas raíces frente a la globalización que intenta borrarlas de nuestra rutina diaria?
1: Mira, el verdadero desafío no es solo que la gente consuma productos con sello guaraní, sino que entendamos la profundidad del concepto de la tierra como algo sagrado y compartido. Cuando hablo con productores artesanales en las zonas rurales, veo que la globalización nos obliga a producir en masa, lo que a veces desvirtúa el tiempo y el alma que cada pieza debería tener según nuestra tradición. Tenemos que proteger no solo la estética del diseño, sino la propiedad intelectual colectiva de nuestras comunidades, para que el avance comercial no termine canibalizando nuestra identidad profunda. La resistencia está en educar a las nuevas generaciones sobre el valor del guaraní como lengua viva de pensamiento, y no simplemente como una herramienta decorativa o folclórica.
0: Eso es un punto clave. Escúchame bien. La verdadera lucha está en que los pibes no vean el guaraní como algo de museo o solo para las festividades del 14 de mayo. Tenemos que meterle fuerza a que se use en el día a día, en el shopping, en la tecnología y en las redes sociales sin miedo a que suene raro. Si no lo usamos hoy para expresar nuestras ideas modernas, entonces sí nos estamos dejando ganar por esa ola de globalización que quiere que todos hablemos igual. Dale. Hay que rescatar nuestra identidad con orgullo y acción real.
1: Mira, la clave está en cómo las instituciones educativas están integrando el guaraní, no como una materia aislada, sino como un eje transversal en la ciencia y la tecnología. No podemos conformarnos con que los chicos aprendan palabras sueltas. Necesitamos que comprendan la cosmovisión de la naturaleza que el idioma transmite, algo que ninguna traducción perfecta puede captar del todo. Si logramos que el guaraní sea el vehículo para explicar nuestra relación con el medio ambiente y la producción local, le daremos una herramienta de resistencia real frente a modelos externos que ignoran nuestras raíces territoriales.
0: ¡Eso mismo! Escúchame bien porque es fundamental que la gente entienda que si el guaraní no entra en las aulas de ciencia y tecnología, nos vamos a quedar con una cultura vacía. No podemos conformarnos con que los chicos solo aprendan a decir buenos días o palabras sueltas para un examen. Necesitamos que el idioma sea la herramienta para entender nuestro suelo y nuestra producción real. ¡Dale! Si no logramos que las nuevas generaciones vean en nuestras raíces una ventaja competitiva frente al mundo, entonces esa identidad se va a quedar solo en los libros de historia mientras la calle sigue hablando otro idioma. ¿Cómo vamos a defender lo nuestro si no le damos el valor de herramienta práctica para el futuro?
1: Lo que planteas es fundamental porque la verdadera soberanía cultural pasa por la autonomía tecnológica y productiva de nuestra gente. Si logramos que el guaraní sea el vehículo para innovar en procesos agroindustriales o en software local, estaremos creando una barrera de protección contra la homogeneización cultural que nos empuja a copiar modelos ajenos. No es solo cuestión de orgullo, sino de utilidad práctica. Un productor que entiende su tierra a través de sus propios conceptos culturales tiene una ventaja competitiva única para posicionar productos con identidad real en mercados internacionales exigentes.
0: ¡Exacto! Escúchame bien porque eso del mercado internacional es clave. Si un productor en el Chaco o en Caazapá logra vender su producto con esa identidad real, no está vendiendo solo materia prima, está vendiendo una historia que nadie más puede contar. Tenemos que dejar de pensar que lo nuestro es algo artesanal para el consumo interno y empezar a verlo como una marca poderosa que aguante el peso de la competencia global. Quis cono, idilis omnes in omnem. Si logramos que los jóvenes emprendedores vean en el guaraní esa herramienta de marketing y de diferenciación, vamos a tener una economía mucho más sólida y orgullosa. Dale, es hora de que lo nuestro sea sinónimo de calidad y originalidad en cualquier parte del mundo.
1: Esa visión de convertir nuestra identidad en un valor agregado real es lo que va a marcar la diferencia entre ser exportadores de materias primas o líderes de una marca con alma paraguaya. Si logramos que el joven emprendedor entienda que su raíz es su mayor activo estratégico, estaremos construyendo una economía mucho más resiliente y auténtica frente al mundo. Es hora de que nuestra cultura deje de ser un museo para convertirse en nuestro motor de desarrollo más potente. Vamos a seguir con música por ahora.
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0: Buenas noches a toda la gente que nos sintoniza desde cada rincón del país. Escúchame bien, porque lo que vamos a hablar hoy no es ciencia ficción, es algo que ya está golpeando las puertas de nuestros hogares y negocios aquí en Paraguay. La inteligencia artificial ya no es solo una palabra difícil. Se nota cuando el pequeño comerciante usa chatbots para atender clientes por WhatsApp o cuando los bancos empiezan a automatizar procesos con sistemas inteligentes. Es un cambio fuerte como un gol de media distancia, porque afecta desde cómo pedimos comida hasta cómo las empresas locales están intentando competir con tecnología que aprende sola. ¿Estamos listos para que las máquinas tomen decisiones en nuestras empresas o nos va a pasar por encima la falta de preparación?
1: Mira, el desafío real no es si las máquinas van a tomar decisiones, sino qué tan rápido vamos a formar a nuestra gente para supervisar esas herramientas sin perder la esencia humana del servicio. Una empresa paraguaya que adopte algoritmos de predicción de demanda puede reducir sus pérdidas en inventario hasta un 30%, pero si el comerciante no entiende cómo funciona la lógica detrás del software, se vuelve dependiente de una caja negra tecnológica. Tenemos que ver esto como una herramienta de empoderamiento para el pequeño productor, permitiéndole competir con grandes cadenas mediante la optimización de costos y tiempos de respuesta inmediata. La brecha digital es un muro alto, pero si logramos integrar esta tecnología con nuestra calidez local, podemos transformar la eficiencia operativa en bienestar real para las familias que sostienen nuestra economía.
0: Escúchame bien, porque acá hay un punto clave que no podemos ignorar. No se trata solo de la eficiencia del negocio, sino de la identidad de nuestro trabajo. Si dejamos que una máquina decida todo sin supervisión, corremos el riesgo de que el servicio en Paraguay pierda ese toque único que nos diferencia, esa calidez que el cliente busca cuando entra a un local. El peligro real está en que las empresas grandes se queden con toda la tecnología y asfixien al pequeño comerciante que todavía no tiene los recursos para invertir en esos sistemas complejos. Dale, tenemos que exigir políticas públicas que garanticen que esta revolución tecnológica sea inclusiva y no una herramienta más para que unos pocos acaparen el mercado mientras el resto se queda atrás en la fila del progreso. ¿Realmente queremos un país donde las decisiones importantes sean tomadas por códigos sin entender nuestra realidad social?
1: Es fundamental que no veamos la tecnología como un fin en sí mismo, sino como un vehículo para democratizar las oportunidades que hoy están concentradas en manos de unos pocos. Si el Estado y los sectores privados colaboran creando plataformas de código abierto o capacitación técnica accesible, el pequeño comerciante del barrio podría automatizar su contabilidad y logística sin tener que vender su identidad cultural a una gran corporación. La verdadera resistencia no debe ser contra la máquina, sino contra la exclusión, porque un algoritmo bien aplicado puede liberar al trabajador de tareas repetitivas para que pueda dedicarle más tiempo a esa atención personalizada que tanto valoramos en nuestra cultura. Tenemos que apostar por una soberanía tecnológica donde las herramientas digitales se adapten a nuestro contexto paraguayo, y no nosotros nos forcemos a encajar en moldes extranjeros que ignoran nuestras dinámicas sociales.
0: ¡Dale! Pero escúchame bien, porque aquí está la verdadera jugada de campo que muchos no están viendo. Si nos quedamos esperando a que el Estado o las grandes empresas nos den el manual de instrucciones, vamos a quedar fuera de juego como un equipo que no corre en el segundo tiempo. La realidad es que los jóvenes hoy ya están usando estas herramientas para crear contenido, vender productos y gestionar redes sociales sin pedir permiso a nadie. Esa es la verdadera fuerza del cambio. El riesgo real es que nuestra educación actual siga anclada en métodos viejos mientras el mundo ya habla otro idioma tecnológico, dejando a nuestros estudiantes desarmados frente al mercado laboral. O no gustan el mercado laboral. Eso es. No podemos permitir que la falta de infraestructura digital en las zonas rurales sea la excusa para que los chicos del interior pierdan oportunidades por no tener acceso a estas herramientas de producción masiva. ¿De qué sirve hablar de soberanía si no estamos formando manos jóvenes capaces de dominar el código desde hoy mismo?
1: Mira, la clave para que esos jóvenes del interior no queden fuera sea desmitificar la idea de que el éxito digital solo depende de tener un gran presupuesto inicial. Hoy existen redes de cooperación y plataformas colaborativas que permiten a pequeños emprendedores rurales conectar directamente con mercados nacionales sin intermediarios costosos, rompiendo barreras geográficas que antes eran infranqueables. El verdadero desafío educativo es enseñarles a usar estas herramientas para escalar su producción local, como el procesamiento de alimentos o la artesanía, aplicando inteligencia artificial para optimizar sus procesos de logística y distribución desde el mismo pueblo. Si logramos que el chico del interior vea en el código una herramienta para potenciar lo que ya produce con sus manos, estaremos construyendo un Paraguay donde la tecnología sea el motor de una descentralización económica real.
0: Escúchame bien porque hay un punto que no podemos dejar pasar. El gran salto aquí es la creación de cooperativas digitales, donde los productores del interior se unan para compartir costos de infraestructura y software, en lugar de pelear solos contra las plataformas gigantes. Si logramos que el productor de Embeigu o el artesano de la zona rural se agrupe con otros tres vecinos para tener una plataforma común, ellos ganan fuerza y poder de negociación frente a los grandes distribuidores. Eso es. No se trata solo de que cada uno use su celular por separado, sino de construir redes sólidas que protejan el valor agregado de lo nuestro frente a la importación masiva. Estamos dispuestos a organizar a nuestra gente en cooperativas tecnológicas para que nadie se quede fuera del juego.
1: Esa visión de las cooperativas digitales es precisamente el camino para que nuestras raíces no se pierdan bajo el peso del mercado global, porque la unión de productores pequeños les da un músculo real frente a los gigantes tecnológicos. Al compartir infraestructura y software, el productor rural deja de ser una cifra aislada para convertirse en parte de una red sólida que protege nuestra identidad y cultura paraguaya. Es esa capacidad de organizarnos lo que realmente transformará la tecnología en una herramienta de resistencia y progreso para cada rincón de nuestro país. Bueno, cerramos este bloque con esta reflexión tan potente. Nos quedamos con la música por ahora.
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0: Buenas noches a toda la gente que nos sintoniza en Deportes Total desde cada rincón del país. Escúchame bien. Porque lo que pasó ayer en el Gigante de Jara recordará por mucho tiempo con el Cerro Porteño, ganándole 2-1 al Libertad en un partido que fue puro nervio y sudor, hasta el último minuto. Eso es fútbol paraguayo de verdad. El equipo de la capital demostró una resistencia física impresionante, aguantando la presión del rival y cerrando el partido con una jugada colectiva que dejó a la hinchada de pie. ¿Es este el equipo que tiene la garra necesaria para pelear en las fases decisivas de la Libertadores?
1: Mira, esa resistencia del Cerro Porteño no es casualidad, sino fruto de un bloque defensivo que aprendió a sufrir sin perder la forma bajo presión. El equipo demostró una madurez táctica notable al neutralizar las transiciones rápidas del Libertad, algo fundamental para sobrevivir en los torneos internacionales donde cada error se paga caro. Esa garra que mencionas es el reflejo directo de un grupo que entiende que en la Libertadores no ganan solo los más talentosos, sino los que mantienen la disciplina colectiva cuando el partido se pone difícil. Es una base sólida, pero ahora queda ver si pueden sostener esa intensidad física durante los 90 minutos constantes que exige el calendario continental.
0: Pero escúchame bien, Carlos. Lo que me preocupa es si esa disciplina táctica que decís se va a mantener cuando el rival no sea un equipo de la liga local y les meta presión con jugadores más rápidos. En las eliminatorias de la Libertadores, el ritmo es una locura y no podés quedarte solo defendiendo. Tenés que saber salir rápido para no quedar encerrado en tu propio campo. La gente en la calle ya está preguntando si el plantel tiene la profundidad necesaria para rotar jugadores sin perder ese espíritu guerrero cuando lleguen los viajes largos y el cansancio físico se note en las piernas. ¿Y realmente tenemos un banco de suplentes que pueda sostener esa misma intensidad durante todo el torneo, o nos vamos a quedar cortos cuando el calendario se ponga pesado?
1: ¿Sabe qué? La profundidad del plantel es el talón de Aquiles que muchos directivos suelen subestimar hasta que el calendario se vuelve una tortura física. El problema no es solo tener jugadores suplentes, sino contar con piezas que tengan la misma lectura táctica y capacidad de ejecución bajo presión, cuando los titulares necesiten aire en el minuto 70. En las fases decisivas de la Libertadores, un cambio que no sume o que rompa el esquema defensivo te deja expuesto a transiciones peligrosas que terminan en goles en contra. El Cerro Porteño necesita tener ese segundo grupo con personalidad propia para que la intensidad no decaiga cuando el cansancio acumulado por los viajes y la exigencia de los minutos extra empiece a pasarle factura a las piernas de los titulares.
0: Escúchame bien, Carlos. Lo que me preocupa es que a veces nos quedamos solo en la táctica y nos olvidamos del factor emocional que tiene el fútbol paraguayo, donde un jugador con personalidad puede cambiar un partido entero cuando las piernas ya no dan más. Si el banco no tiene esa chispa, ese hambre de dejar la vida en cada pelota como lo hace un guerrero, el equipo se va a desmoronar ante rivales que juegan con mucha agresividad física. No podemos permitirnos tener suplentes que solo cumplan un rol pasivo. Necesitamos jugadores que cuando entren al campo sientan que están jugando una final del mundo, porque eso es lo que define la diferencia en los minutos finales de la Libertadores. ¿Estamos hablando de un plantel que tiene esa garra real o simplemente estamos confiando en que la táctica va a salvar las debilidades individuales?
1: Mira, hay que entender que en nuestra liga y especialmente en los torneos continentales, la diferencia entre un equipo que avanza y uno que queda fuera muchas veces se resume en esa capacidad de reacción inmediata ante el agotamiento físico. No es solo tener un suplente que corra, sino contar con jugadores que entiendan la importancia de las transiciones defensivas cuando el cuerpo ya no responde igual después del minuto 80. Un error de interpretación en una zona crítica por falta de hambre puede anular cualquier esquema táctico perfecto que el técnico haya diseñado antes de salir a la cancha. Al final del día, lo que necesitamos es esa mezcla donde la técnica individual ceda paso a un espíritu guerrero, porque en las fases decisivas de la Libertadores, la garra paraguaya es lo que suele equilibrar la balanza cuando la fatiga se vuelve el principal enemigo del futbolista.
0: Dale, pero escúchame bien lo que te voy a decir. El problema es que si nos quedamos solo esperando que la garra sea un milagro de último minuto, estamos siendo ingenuos porque la garra, sin una estructura física sólida, se agota en 10 minutos de presión alta. Los pibes que están hoy en las canchas necesitan tener esa resistencia aeróbica para que cuando el cuerpo les falle por el cansancio del viaje o el calor, la voluntad no sea lo único que los mantenga en pie. No podemos depender de un milagro de espíritu guerrero si el jugador no tiene la base física para aguantar el ritmo de una transición rápida contra equipos que corren como locos desde el primer minuto. ¿Y de qué sirve tener ganas de ganar si el cuerpo ya no responde a las órdenes del técnico por falta de preparación física específica para estos torneos?
1: Exacto. La cuestión es que la garra y la preparación física no pueden ser conceptos separados, sino que deben fusionarse para resistir el ritmo de la Libertadores. Si un jugador tiene voluntad, pero sus pulmones ya no responden al minuto 80, esa chispa se apaga rápido y el equipo queda expuesto a cualquier contragolpe. Al final, la clave es que el cuerpo sea capaz de sostener esa intensidad mental durante los 90 minutos completos sin desfallecer. Es un equilibrio necesario entre lo que siente el corazón y lo que aguanta el músculo para no quedar fuera del camino por puro agotamiento. Eso es todo por ahora. Nos vemos en la próxima.
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0: Buenas noches a toda la gente que nos sintoniza en cada rincón del país. Escúchame bien porque esto ya no es ciencia ficción. La inteligencia artificial está metida en el bolsillo de cada paraguayo y cambiando cómo trabajamos desde el comercio hasta las oficinas en Asunción. Ya vemos cómo aplicaciones como ChatGPT o los asistentes de Google están ayudando a los emprendedores locales a armar sus planes de negocio y a redactar contenido para redes sociales en un abrir y cerrar de ojos. Lo que me preocupa y quiero que debatamos es si nuestra gente está preparada para este cambio tan rápido, porque mientras unas empresas se modernizan con automatización, muchos otros trabajadores podrían quedar fuera del juego por no saber manejar estas herramientas. Dale, hablemos claro. ¿Estamos listos para que las máquinas tomen decisiones en nuestros trabajos o nos vamos a quedar atrás como un equipo que no entrena para el partido?
1: Mira, la realidad es que esta tecnología no es una opción. Es una herramienta que ya está reconfigurando el mercado laboral paraguayo hoy mismo. El problema no es la máquina por sí sola, sino nuestra capacidad de adaptación técnica y humana para no ser desplazados por procesos más eficientes en tareas repetitivas. Tenemos que enfocarnos en que la formación técnica debe ir de la mano con el pensamiento crítico, porque una inteligencia artificial puede redactar un informe, pero no tiene la empatía ni el contexto cultural para resolver un conflicto con un cliente cara a cara. Es fundamental que las empresas locales inviertan en capacitar al personal ahora mismo, porque si nos quedamos esperando a que el cambio pase solo, muchos puestos de trabajo en servicios básicos van a desaparecer simplemente por falta de actualización profesional.
0: Escúchame bien, Carlos, porque lo que decís de la empatía es clave, pero no nos podemos dormir en los laureles mientras el tiempo corre. En los barrios y en las calles ya se siente la presión, porque un comerciante que no aprende a usar estas herramientas hoy, mañana va a perder ventas frente a una competencia que sí se movió rápido como un delantero que aprovecha el espacio. No es solo cuestión de saber redactar un informe. Es supervivencia. Necesitamos que las instituciones educativas y las cámaras de comercio metan la pata con capacitaciones reales para la gente del pueblo. No solo para los que están en las oficinas lindas de Asunción, porque si no, vamos a tener una brecha enorme entre los que saben dominar la máquina y los que van a quedar fuera del mercado por falta de herramientas básicas. ¿De qué sirve tener el talento si no tenemos la tecnología para mostrarlo al mundo?
1: Mira, tenés razón en que es supervivencia pura y dura para el pequeño comerciante de nuestro país. El riesgo real no es solo la falta de herramientas, sino la creación de una brecha digital donde el acceso a la información privilegiada por IA se convierta en un privilegio de pocos, dejando al resto fuera del circuito económico principal. Necesitamos políticas públicas que democraticen este conocimiento para que un productor rural o un artesano en una feria puedan usar estas plataformas para optimizar su logística y ventas sin depender de intermediarios que se quedan con la mayor parte del margen. Si no logramos integrar la tecnología como un bien común para el desarrollo productivo, vamos a terminar con una economía fragmentada donde solo los más tecnificados podrán competir en el mercado nacional e internacional.
0: ¡Exacto, Carlos! Pero escúchame bien. Porque para que ese productor rural o esa artesana puedan competir, no basta con que tengan el celular en la mano. Hay que bajar la tecnología a nuestra realidad local. ¿No podemos hablar de democratizar si el Internet sigue siendo lento en las zonas rurales? ¿O si los planes de datos son impagables para el que labura con el sudor de su frente? Ahí es donde el Estado tiene que meterle pata urgente. Ahí es donde el Estado tiene que meterle pata urgente. Si no bajamos los costos de conectividad y simplificamos estas herramientas para que sean fáciles de usar sin necesidad de un manual de 300 páginas, la brecha se va a hacer más grande que una muralla. ¡Dale! Porque si no logramos que el pequeño productor en Caazapá o en Villarojigio use la IA para vender sus productos directamente al mundo sin intermediarios, vamos a seguir viendo cómo los grandes se quedan con todo el pastel mientras el pequeño se queda fuera del partido. Estamos dispuestos a invertir realmente en infraestructura básica para que nadie se quede atrás.
1: Mira, tocaste un punto clave porque la infraestructura es el cimiento básico. Si no hay una red sólida y barata que llegue a cada rincón de nuestra tierra, cualquier discurso sobre democratizar la tecnología va a quedar en palabras vacías al aire. No podemos hablar de innovación si el productor en el interior tiene que elegir entre pagar un plan de datos caro o comprar insumos para su cosecha, porque sin conectividad real, la inteligencia artificial será solo una herramienta para las élites urbanas. Necesitamos que el Estado entienda que la conectividad es ahora una utilidad pública básica, como el agua o la luz, fundamental para que nuestras comunidades rurales no queden aisladas en un siglo que ya nos está pasando por encima. Si logramos romper esa barrera de acceso físico y económico a la red, estamos dándole al pequeño productor una ventana directa al mercado global, sin tener que pedir permiso ni pagarle comisiones excesivas a intermediarios que solo complican el camino.
0: Escúchame bien, Carlos, porque lo que decís es fundamental. Pero además de la infraestructura, tenemos que hablar de la formación real. Porque no sirve nada tener señal 5G si el productor no sabe qué pedirle a la máquina, ni cómo usarla para mejorar su cosecha o su negocio. Tenemos que capacitar a la gente en nuestras propias lenguas y con ejemplos de nuestra tierra, para que esa herramienta sea un motor de producción y no solo un juguete nuevo. Si logramos que un artesano en el interior aprenda a optimizar sus procesos con IA, le estamos dando una independencia real frente a los grandes monopolios que hoy controlan todo el mercado. ¿No te parece que es hora de que las universidades salgan de los edificios y vayan directo a las ferias y a los campos para enseñar estas herramientas prácticas?
1: No. Exacto. La academia tiene que bajar a la calle y llevarle herramientas prácticas al productor que labura bajo el sol, porque una capacitación teórica no va a cambiar la realidad de nadie. Si logramos que las universidades funcionen como puentes reales entre la tecnología y nuestras ferias locales, le estamos dando al pequeño emprendedor la verdadera autonomía para competir sin depender de estructuras externas. Es hora de que la formación sea un motor de producción real y no solo una charla en un aula llena de gente que no entiende el campo. Quédate ahí con nosotros, que ya vamos a ir a un corte musical.
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0: Buenas noches a toda nuestra gente que nos acompaña en esta jornada de jueves. El transporte público en Asunción hoy es una herida abierta que afecta directamente la calidad de vida y la dignidad de cada trabajador que sale de su casa desde las 5 de la mañana. No podemos seguir ignorando que el hacinamiento en los colectivos y la falta de rutas fijas están agotando la paciencia de los vecinos, convirtiendo el trayecto diario en una verdadera odisea humana. Mira, para mejorar esto, necesitamos urgentemente una inversión real en infraestructura vial y una renovación de la flota que garantice seguridad básica para nuestras familias. Es hora de exigir un sistema integrado donde la puntualidad no sea un lujo, sino un derecho básico para quienes mueven los motores de nuestra ciudad.
1: Escúchame bien, Carlos, porque esto es una injusticia que ya no podemos aguantar más. La gente en el mercado y en los barrios periféricos ya está harta de esperar media hora bajo el sol o la lluvia, mientras el colectivo pasa lleno hasta el techo. Es una falta de respeto total a la dignidad del trabajador. No sirve de nada hablar de infraestructura si hoy por hoy un joven que sale a estudiar tiene que ir apretado como sardina en una lata. Eso es peligroso y degradante. Tenemos que exigir que las líneas sean fijas y que el sistema funcione como relojito, porque el tiempo de la gente no es algo que se pueda desperdiciar así de fácil. Dale, que si no hay un cambio real ahora mismo, la ciudad se va a seguir deteniendo mientras la gente sufre en la calle.
0: Mira, hay un punto clave que a veces se nos escapa en este debate y es la desconexión tecnológica entre las rutas y la demanda real de la población. No alcanza con más unidades si no tenemos una centralización de datos que nos permita ver en tiempo real dónde se concentran los pasajeros para desviar buses vacíos hacia esas zonas críticas. El uso de sistemas de geolocalización permitiría que el ciudadano deje de ser un espectador pasivo del caos y pueda planificar su jornada con certeza, reduciendo ese estrés innecesario que hoy le quita energía al trabajador antes de empezar su jornada. La eficiencia no es solo tener más vehículos en la calle, sino gestionar cada asiento de forma inteligente para que nadie se quede atrás en la acera.
1: Eso es, Carlos. Pero escúchame bien. No podemos esperar a que la tecnología sea la solución mágica mientras la gente sigue sufriendo el caos. Hoy mismo. La geolocalización suena bárbaro en un escritorio. Pero lo que el vecino del barrio necesita es ver el bus venir por la calle y saber que va a poder subir sin tener que pelear con tres personas más por un asiento. Si implementamos eso de verdad, el ciudadano deja de ser un mendigo de información y recupera su tiempo, algo que hoy les roban cada mañana antes de llegar al trabajo. Dale, que si no aplicamos esa inteligencia en las rutas ahora mismo, la ciudad va a seguir siendo un caos que asfixia a los más humildes.
0: ¿Sabes qué? Hay un factor que es fundamental y muchas veces se olvida por la urgencia del momento: la capacitación y dignificación del chófer como pieza central de este engranaje. No podemos hablar de un sistema eficiente si el conductor no tiene las herramientas pedagógicas para manejar los picos de demanda o si no cuenta con una infraestructura de paradas que sea segura y funcional, evitando que la gente se disperse por toda la vereda esperando a ciegas. Si logramos profesionalizar esa cadena, desde la formación del personal hasta la señalética clara en cada esquina, el transporte dejaría de ser un caos improvisado para convertirse en un servicio público sólido que respete el tiempo y la integridad física de cada paraguayo que se mueve por nuestra capital.
1: Escúchame bien, porque esto es clave. No podemos hablar de profesionalización si no invertimos en la seguridad real del chófer y de la gente que está ahí parada en las esquinas sin protección alguna. El tipo que maneja el bus tiene que tener un entorno seguro, con paradas que tengan techo y buena iluminación, para que no sea una carrera de obstáculos contra el tráfico y la falta de orden. Si queremos un servicio sólido como hablamos antes, hay que dejar de improvisar y construir infraestructura que proteja al trabajador y al usuario por igual. Porque hoy en día cualquier parada mal ubicada es un riesgo constante para todos. ¡Dale! Que la dignidad del chófer también tiene que estar en el centro de esta mejora.
0: Mira, hay algo fundamental que tenemos que poner sobre la mesa y es la integración multimodal del transporte como pieza clave para aliviar la presión sobre las rutas principales. No podemos seguir pensando el bus como un ente aislado. Necesitamos que cada parada estratégica se convierta en un nodo, donde el usuario pueda saltar de un colectivo a un sistema de bicicletas compartidas o a un tren, reduciendo así la congestión en los puntos críticos de la capital. Si logramos que una sola tarjeta o código permita transitar entre diferentes medios sin tener que pagar varias veces, le estamos devolviendo al ciudadano su libertad de movimiento y simplificándole la vida urbana. Esta interconexión es lo que realmente permite que el sistema sea resiliente y no colapse cuando una sola ruta falla por un accidente o por exceso de demanda en hora pico.
1: Pero escúchame bien, Carlos. Eso de la tarjeta única no es un sueño. Es una necesidad urgente, porque hoy el que labura se tiene que gastar un dineral y perder tiempo valioso saltando de un bus a otro mientras la ciudad se tranca. Entonces, si logramos esa integración real con las bicis o el tren en puntos clave, le sacamos ese peso encima al ciudadano, que ya está cansado de lidiar con un sistema fragmentado que no funciona como una unidad. Eso es pasar de un sistema improvisado a uno inteligente donde la gente sea la prioridad y no el caos del tráfico. Vamos con un poco de música para seguir con todo.
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0: Para redactar contenido rápido o como las pequeñas tiendas en los mercados, ya usan chatbots básicos para responder consultas de clientes a las 3 de la mañana sin tener que estar despiertos. Es un cambio fuerte, como cuando pasamos del teléfono fijo al celular. Y si no nos movemos para entender cómo estas máquinas pueden automatizar tareas aburridas, nos vamos a quedar atrás en la carrera económica. ¿Estamos preparados para que una máquina decida qué productos mostrarte? ¿O es hora de que exijamos más capacitación técnica para nuestros jóvenes en las universidades?
1: Mira, la cuestión no es solo si estamos preparados técnicamente, sino cómo vamos a proteger la identidad de nuestro trabajo frente a algoritmos que no tienen sentimientos ni conocen nuestra cultura. El riesgo real está en que las empresas se vuelvan dependientes de estas herramientas y pierdan ese toque humano, esa calidez que solo un paraguayo puede ponerle a un servicio al cliente o a una propuesta comercial. Necesitamos que nuestras universidades no solo enseñen a usar la herramienta, sino a dominarla con criterio ético, para que la tecnología sea nuestra aliada en el crecimiento y no un reemplazo de la creatividad local. Es fundamental que los jóvenes aprendan a integrar estas funciones para optimizar tiempos, pero siempre manteniendo la esencia de lo que nos hace únicos en este mercado regional.
0: Pero escúchame bien, Carlos. El problema es que mientras nosotros nos quedamos discutiendo la ética y el toque humano, afuera hay empresas que ya están usando estos algoritmos para decidir quién recibe un crédito o qué productos aparecen primero en las búsquedas. No podemos esperar a que las universidades se pongan de acuerdo. Si los jóvenes no aprenden ahora mismo a programar y entender cómo funcionan estas máquinas por dentro, vamos a terminar siendo simples consumidores de decisiones tomadas por una computadora en otro continente. ¡Dale! Es como en el fútbol. Si vos no sabes leer la jugada y solo esperas que la pelota te llegue, te pasan por encima. Así que necesitamos que los chicos dominen la técnica para que sea nuestra herramienta y no nuestra cadena. ¿Realmente queremos que las decisiones de nuestro futuro económico dependan de un código que no entiende ni lo que es una feria o un negocio de barrio?
1: Tenés razón en esa urgencia, porque si no entendemos la lógica del código que mueve los algoritmos, perdemos nuestra soberanía económica frente a plataformas extranjeras que deciden qué ve el paraguayo y qué no. No se trata solo de saber programar, sino de entender cómo estos modelos procesan datos para manipular el consumo masivo en nuestras redes locales. Si un emprendedor en Encarnación no sabe configurar sus campañas porque confía ciegamente en una sugerencia automática, está entregando su margen de ganancia a una empresa que ni siquiera conoce nuestro mercado. Tenemos que fomentar una formación técnica que empodere al productor nacional para que sea el arquitecto del sistema, y no un simple usuario pasivo que acepta lo que la máquina le sirve por defecto.
0: Exacto, Carlos. Pero no nos olvidemos de que esa soberanía de la que hablas depende directamente de nuestra infraestructura digital actual. Si el emprendedor de Encarnación o de cualquier rincón del país no tiene acceso a una conectividad estable y barata, va a estar siempre compitiendo con una mano atrás, sin importar qué tan bien sepa configurar sus campañas. Necesitamos que el Estado y las empresas privadas pongan las bases tecnológicas sólidas para que nuestra gente pueda competir en igualdad de condiciones contra los gigantes del exterior. Si no invertimos en infraestructura propia y en redes locales fuertes, cualquier técnica avanzada va a quedar en nada, porque la herramienta simplemente no va a llegar a todos los barrios. ¿De qué sirve que el productor sepa ser arquitecto del sistema si la conexión le falla cada 5 minutos cuando quiere vender sus productos?
1: Mira, la conectividad no es solo un problema de infraestructura física, sino que es la base de nuestra soberanía digital y social frente a los grandes monopolios. Si el productor rural o el pequeño comerciante depende de redes extranjeras inestables para mostrar su producto, estamos permitiendo que las puertas de entrada a nuestro mercado sean controladas por otros. Tenemos que fomentar infraestructuras locales que no solo den señal, sino que garanticen una presencia sólida en la economía del conocimiento para evitar que Paraguay sea un simple satélite de datos ajenos. Es fundamental que el desarrollo tecnológico incluya la creación de nodos regionales fuertes para que la fibra óptica y las señales móviles sean un derecho real de acceso a la producción, no un lujo que deje afuera al pequeño emprendedor de nuestra tierra.
0: Pero escúchame bien, Carlos. Lo que decís de los nodos regionales es clave, porque si no

0: Tenemos esa descentralización. El pequeño productor se va a quedar fuera del mapa antes de empezar a competir. No podemos permitir que la fibra óptica sea un privilegio de las capitales o de las grandes zonas comerciales, mientras el interior se queda desconectado y en la sombra digital. Si queremos que Paraguay deje de ser un satélite, tenemos que garantizar que la conexión llegue al fondo de cada barrio y a cada campo para que la producción local no dependa de suerte con la señal del celular. ¡Dale! Si no democratizamos el acceso real hoy mismo, estamos dejando que los gigantes decidan quién sobrevive en la economía digital y quién se queda fuera por falta de infraestructura básica. ¿Cómo vamos a hablar de soberanía si el productor rural tiene que subir la señal cada 10 metros para poder mostrar su trabajo al mundo?
1: Esa democratización del acceso es el corazón del asunto, porque sin una infraestructura que llegue al último rincón de nuestro campo y cada barrio de nuestras ciudades, la brecha digital se vuelve una barrera insalvable para el progreso del pequeño productor paraguayo. Si logramos que la conectividad sea sólida y constante, estamos dando herramientas reales de poder a nuestra gente, para que compitan con fuerza en cualquier mercado global, sin pedir permiso a nadie. Es un paso fundamental hacia esa soberanía que tanto buscamos construir juntos como nación. Vamos con un corte musical ahora mismo.
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0: Buenas noches, familia de Radio Asunción. Estamos iniciando esta jornada con un tema que nos toca la fibra, porque afecta el día a día de cada vecino que sale a trabajar o a estudiar. El estado del transporte público en nuestra capital es una problemática estructural donde la falta de unidades modernas y la saturación de las líneas actuales generan un caos que ya no podemos ignorar como ciudadanos. Mira, no se trata solo de que los colectivos pasen tarde, sino de una deficiencia en la planificación urbana que obliga a miles de personas a perder horas valiosas en rutas congestionadas sin una alternativa eficiente. Tenemos que analizar cómo la precariedad de las terminales y la falta de carriles exclusivos para buses impactan directamente en la calidad de vida y en la productividad de nuestra gente. Es urgente que veamos soluciones concretas, desde la renovación tecnológica de la flota hasta un sistema de gestión inteligente que nos permita movernos por Asunción con dignidad y seguridad.
1: Escúchame bien, Carlos, porque esto es una realidad que nos golpea a todos los que nos subimos al bus todos los días. La gente en el mercado y en las paradas ya no aguanta más ese calor insoportable dentro de unidades viejas, que parecen sacadas de otra década. No es solo un tema de logística, es dignidad humana. Un trabajador que llega sudado y agotado a su puesto por culpa de un sistema colapsado es un trabajador que pierde calidad de vida. Dale, tenemos que exigir carriles exclusivos ya mismo porque no podemos seguir dependiendo del azar del tráfico para llegar a tiempo. Si queremos una ciudad moderna, necesitamos que el transporte sea el motor principal, no un obstáculo que nos robe horas valiosas cada mañana. ¿Hasta cuándo vamos a permitir que nuestra gente sufra este calvario diario mientras otros sectores siguen sin ver inversión real?
0: Mira, hay un punto clave que muchas veces se nos escapa, y es la integración tarifaria entre los diferentes sistemas de transporte que hoy funciona de manera fragmentada. Si logramos que el usuario no tenga que pagar múltiples pasajes para conectar una línea con otra o con el sistema de trenes, reduciríamos drásticamente la carga económica sobre el bolsillo del trabajador. Además, la implementación de aplicaciones móviles que informen en tiempo real la ubicación exacta de cada unidad permitiría a la gente planificar mejor sus tiempos y evitar esa angustia de esperar bajo el sol sin saber cuándo llega el próximo bus. Es fundamental pasar de un modelo de transporte reactivo a uno proactivo, donde la tecnología y la infraestructura se unan para devolverle minutos de vida a nuestra gente.
1: Eso es. La tecnología no puede ser un lujo para pocos. Tiene que estar en la palma de la mano del que se levanta a las 4 de la mañana para ir a trabajar. Imagínate la paz mental que tendría una madre que sale con sus hijos si pudiera ver por el celular exactamente dónde está el bus y no tuviera que andar adivinando en la esquina bajo un solazo que te quema la cara. Pero escúchame bien, Carlos. Esa integración de pasajes es la verdadera clave para el bolsillo del pueblo. Porque hoy, el trabajador se siente estafado al tener que pagar dos o tres veces por un solo trayecto cruzando la ciudad. Si no unificamos las tarifas y metémosle tecnología real a las paradas, vamos a seguir teniendo una ciudad que camina hacia atrás mientras el resto del mundo ya dio pasos gigantes. Es hora de que el transporte deje de ser un dolor de cabeza y se convierta en algo digno para todos.
0: Mira, hay un punto que es fundamental. Y a veces se nos pasa por alto. La infraestructura física de las paradas no puede ser un simple refugio improvisado, sino centros de intercambio con mobiliario adecuado y seguridad para el usuario. Necesitamos que estas estaciones funcionen como nodos logísticos, donde la iluminación sea constante y el espacio físico permita una circulación fluida sin obstruir las veredas de los transeúntes. Si invertimos en infraestructura urbana sólida, no solo mejoramos el tránsito, sino que dignificamos el espacio público y reducimos el riesgo de accidentes en las intersecciones principales de nuestra ciudad.
1: Escúchame bien, porque eso que decís es fundamental. Una parada iluminada y segura no es un lujo estético. Es una cuestión de seguridad pública para las mujeres y jóvenes que tienen que caminar por las calles cuando ya se está haciendo tarde. Si esas paradas son centros logísticos reales con buena iluminación, evitamos que la gente se quede esperando en rincones oscuros o peligrosos, algo que hoy nos pasa muchísimo en los barrios más alejados. Dale, Hay que meterle presión a la municipalidad para que las estaciones sean seguras y no simples techos de chapa. Si queremos una ciudad moderna, el espacio público tiene que proteger al ciudadano en cada paso, no dejarlo expuesto al peligro mientras espera su transporte.
0: Lo que tenemos que entender, y esto es clave para el desarrollo urbano, es que estas estaciones deben integrarse con la planificación del urbanismo comercial y social. Quinto, si una parada de transporte funciona como un nodo logístico, debe estar conectada a rutas peatonales seguras que faciliten el acceso a centros de salud, mercados o zonas de comercio local sin que el ciudadano tenga que exponerse al tráfico pesado. Es fundamental que el diseño urbano no vea la parada como un punto aislado, sino como una extensión de la acera donde se puedan colocar señaléticas claras y mobiliario urbano resistente, mejorando la experiencia de movilidad desde que el trabajador sale de su casa hasta que llega a su destino final.
1: Exacto, Carlos. Lo que vos decís es justo lo que necesitamos para que el trabajador no se sienta perdido ni desprotegido entre un punto y otro. Si conectamos esas paradas con rutas peatonales seguras y señalización clara, le estamos dando dignidad al vecino que camina hacia el mercado o hacia su laburo sin tener que andar esquivando motores en medio de la calle. Es pasar de una ciudad fragmentada a una red real, donde el ciudadano es la prioridad y no un estorbo en el tráfico pesado. Eso es lo que tiene que pasar para que nuestra capital sea moderna de verdad. Vamos con un corte musical ahora mismo.
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0: Buenas noches a toda nuestra gente que nos sintoniza en cada rincón del país. Escúchame bien. Nuestra identidad no es algo de museo. Está viva en el guaraní, que se habla en las calles y en la música que nos hace vibrar el alma hasta hoy. Desde el tejido tradicional de las comunidades en Casapá, hasta los ritmos modernos que mezclan nuestra raíz con sonidos actuales, la herencia guaraní es el motor que mueve nuestra cultura popular. No es solo historia, es la fuerza que define cómo comemos, cómo hablamos y cómo nos resistimos a perder nuestra esencia en este mundo globalizado. ¿Realmente creemos que somos una cultura moderna si no tenemos nuestras raíces bien firmes como un roble?
1: Mira, la cuestión es que nuestra identidad no puede ser un accesorio de moda. El guaraní es el tejido mismo de nuestra convivencia diaria y define cómo nos relacionamos con la tierra y con el vecino. Cuando una familia usa términos como ñe para hablar del alma de las palabras o cuando el ritmo de una polca refleja nuestras luchas históricas, estamos reafirmando que somos un pueblo con memoria profunda. No podemos pretender modernidad si ignoramos que nuestra resistencia cultural es lo que nos protege de ser una copia genérica en este mundo globalizado. Es esa raíz la que le da peso a nuestro mensaje y hace que cada frase que decimos tenga un sentido real para el paraguayo que se levanta a trabajar cada mañana.
0: ¡Eso es! Pero escúchame bien, Carlos. La cuestión no es solo hablar de memoria histórica, como si fuera algo que quedó atrás en los libros del colegio. El guaraní hoy tiene que estar en el léxico del joven que labura en la tecnología, en las redes sociales y en el emprendimiento moderno para que no se muera por falta de uso práctico. Si queremos que nuestra cultura sea fuerte, necesitamos que las nuevas generaciones sientan orgullo al usar nuestras expresiones sin miedo a ser juzgadas como algo antiguo o rural. Dale, ¿vale? Hay que empoderar a los chicos para que vean que hablar nuestro idioma es la herramienta más potente de resistencia y originalidad que tenemos frente al mundo entero. ¿Hasta cuándo vamos a esperar a que otros hablen por nosotros si nosotros mismos no nos animamos a gritar nuestra identidad con fuerza en cada espacio posible?
1: Esa es la clave, porque el guaraní no debe ser una pieza de museo estática, sino una herramienta viva de expresión que se adapte a las nuevas plataformas digitales y al comercio moderno. Cuando un emprendedor joven integra términos en guaraní en su marca o marketing, no solo está preservando una lengua, está diferenciándose en un mercado global saturado por productos genéricos sin alma. Tenemos que entender que la verdadera modernidad para nosotros pasa por esa síntesis donde la tecnología sirve de vehículo para nuestras raíces y no como un sustituto de nuestra identidad única. Si logramos que el joven paraguayo vea en su lengua una ventaja competitiva y una fuente de orgullo cotidiano, habremos construido una muralla cultural que nadie podrá derribar con las corrientes externas.
0: Escúchame bien, Carlos. Lo que decís del marketing y la diferenciación es clave, porque eso es lo que mueve la aguja hoy en día en las redes sociales. No podemos quedarnos solo en el sentimiento. Tenemos que meterle estrategia para que el guaraní sea la marca registrada de todo lo que producimos, desde un software hasta una línea de ropa urbana. Si logramos que los pibes vean que su lengua es una herramienta de poder y no algo que solo se habla en el campo, entonces habremos ganado la batalla contra esa copia genérica del mundo. ¡Dale! El desafío ahora es pasar de la intención a la acción real en cada emprendimiento que nazca en las calles de nuestra capital.
1: Mira, para que esa estrategia funcione no podemos quedarnos solo en la estética del marketing, sino que tenemos que profundizar en el contenido de la producción local. Si un emprendedor usa guaraní pero ofrece un producto sin calidad o con poca identidad cultural real, el idioma se vuelve una simple etiqueta vacía y pierde su fuerza como resistencia. La verdadera potencia está cuando la innovación técnica y la calidad artesanal se fusionan con nuestra cosmovisión, permitiendo que el consumidor perciba que hay una historia auténtica detrás de cada compra. Es esa coherencia entre lo que vendemos y cómo lo comunicamos en nuestra lengua la que realmente va a consolidar nuestra soberanía cultural frente a las grandes corporaciones extranjeras.
0: Eso mismo es, Carlos. Pero escúchame bien. Porque si no le metemos calidad real, como decís vos, nos vamos a quedar con un guaraní de vitrina que solo sirve para decorar, pero que no tiene fuerza en la calle. La cuestión es que el productor paraguayo tiene que entender que su producto debe ser tan bueno que cualquier persona, sea joven o mayor, quiera comprarlo por la calidad y luego se enamore de la historia que hay detrás en nuestra lengua. Dale. No podemos permitirnos que el guaraní sea solo un adorno en el empaque. Tiene que ser el alma del negocio, porque si el producto falla, la marca se cae, y con ella se debilita nuestra identidad cultural frente a las marcas de afuera, que no tienen sentimientos ni raíces. ¿Cómo vamos a competir con los gigantes si no tenemos una propuesta sólida que defienda nuestra cultura en cada detalle del servicio?
1: Esa coherencia que mencionas es el blindaje definitivo contra lo genérico. Porque cuando un producto paraguayo destaca por su calidad técnica y además proyecta nuestra identidad, se vuelve irreemplazable para el consumidor. No estamos hablando de una moda pasajera, sino de construir una economía donde nuestra cultura sea el motor principal de la producción local en cada rincón del país. Al final del día, lo que buscamos es que nuestra esencia sea la base sólida sobre la cual construyamos un futuro próspero y con identidad propia. Seguimos con más música para acompañar tu jornada.
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0: Buenas noches, familia de nuestra querida Asunción. Estamos juntos en una jornada de mucha reflexión sobre lo que pasa en nuestro mundo y cómo nos toca a nosotros. Mira, aunque parezca un tema lejano, el interés del Kremlin por las elecciones legislativas rusas es pura estrategia de consolidación interna para asegurar que ninguna ley nueva debilite la estructura del poder central tras los conflictos actuales. Para el ciudadano común, esto significa que las potencias globales están blindando sus marcos legales internos para resistir sanciones externas, una dinámica de soberanía que impacta directamente en la estabilidad de los mercados internacionales donde nosotros también operamos. El Kremlin no busca sorpresas en las urnas, sino legitimidad absoluta para mantener vigentes decretos que favorecen su maquinaria estatal frente a la presión del bloque occidental. Es una jugada de ajedrez político donde cada voto es un ladrillo más en la muralla de su sistema actual control.
1: Pero escúchame bien, Carlos. Lo que pasa es que esa supuesta soberanía de la que hablas no es para el pueblo, sino para blindar a los de arriba, mientras el resto del mundo paga las consecuencias con el precio del combustible y de los alimentos en nuestra mesa. Es como un equipo que se cierra en su campo y no deja entrar a nadie porque sabe que no aguanta una presión real fuera de sus líneas defendidas. Esa muralla que mencionas no es para proteger a la gente, sino para que ellos sigan mandando sin que las sanciones internacionales les toquen el bolsillo a los poderosos. ¿De qué sirve esa legitimidad si al final del día lo que se termina sintiendo en el mercado y en la calle es un ajuste que nos pega directo a nosotros? Es una jugada de poder bien agresiva que deja claro

0: que no les importa quién paga el costo de su resistencia.
1: Mira, esa tensión entre la imagen pública de la corona y las declaraciones privadas del hermano de Diana es un reflejo de cómo las instituciones tradicionales luchan por mantener una narrativa coherente frente a la exposición mediática extrema. En nuestro contexto paraguayo, la política también vive bajo ese lente de imagen, cuando figuras como los líderes del Partido Colorado o el Frente Novo buscan consolidar su base. Cada declaración pública se vuelve una herramienta de comunicación estratégica para calmar las aguas sociales. El ciudadano común en Asunción siente este peso cada vez que un escándalo externo o interno desvía la atención de las reformas urgentes, como la Ley de Modernización del Estado o la reforma del sistema de salud, donde el ruido mediático a veces oculta la falta de gestión real. Es fundamental entender que mientras los palacios intentan proteger su protocolo, nosotros acá en Paraguay necesitamos que los políticos se enfoquen en la ejecución de obras concretas para mejorar la calidad de vida en cada barrio.
0: Eso mismo es lo que me preocupa, Carlos. Mientras ellos se pierden en los protocolos y las cámaras para cuidar su imagen impecable, el vecino de San Roque o el que labura en la zona norte están esperando ver una ambulancia que llegue rápido o un hospital con insumos reales. No podemos permitir que el ruido mediático sea la cortina de humo perfecta para que las gestiones urgentes se queden estancadas en un escritorio, porque no son fotogénicas. La política aquí no puede ser un teatro de apariencias como en los palacios europeos. Tiene que ser acción pura en las calles, obra sobre obra, sin tanta vuelta. ¿Hasta cuándo vamos a aceptar que el brillo de la imagen pública sea más importante que la salud y la seguridad de nuestra gente?
1: Mira, pasando ahora a un tema que parece técnico, pero que tiene un trasfondo de soberanía tecnológica impresionante, hablemos de la complejidad en la fabricación de ventanillas para aeronaves. No es solo vidrio. Es una ingeniería extrema donde se requiere polímeros de alta resistencia y tratamientos térmicos específicos para soportar cambios bruscos de presión y temperatura a miles de metros de altura. En Paraguay, cuando analizamos nuestra capacidad industrial frente a las exigencias del mercado global, vemos que la falta de inversión en tecnología de punta nos deja dependiendo de importaciones críticas para sectores estratégicos. Esto impacta al ciudadano porque cualquier cuello de botella en la cadena de suministro de componentes complejos encarece los costos logísticos y de transporte interno, afectando finalmente el precio de los productos que llegan a nuestras manos. Para nosotros, entender estas barreras tecnológicas es comprender por qué las políticas de desarrollo industrial deben apuntar a procesos de alta precisión, si queremos dejar de ser simples consumidores de tecnología extranjera en sectores clave.
0: Escúchame bien, Carlos. Ese tema de las ventanillas parece algo súper técnico y lejano, pero es el ejemplo perfecto de cómo nuestra falta de industria pesada nos termina pasando factura a todos los que estamos en la calle. Si no producimos tecnología de alta precisión acá, cada tornillo o pieza especial que necesitemos tiene que venir de afuera. Y eso significa que cualquier crisis en el mundo nos deja con las manos vacías y precios por las nubes. No podemos seguir siendo un país que solo sabe importar y consumir. Si queremos dejar de ser dependientes, tenemos que meterle fuerza a la producción nacional con maquinaria de verdad. No solo esperar que otros resuelvan lo complejo por nosotros. ¡Dale! Es hora de que el desarrollo industrial sea una prioridad real para que los costos logísticos dejen de castigar el bolsillo del paraguayo trabajador.
1: Lo que hay que entender acá es que esta dependencia tecnológica genera una vulnerabilidad estratégica que va más allá del simple costo de importación. Cuando un país no posee la capacidad técnica para fabricar componentes críticos, como esos polímeros de alta resistencia o sistemas de precisión, pierde autonomía en su toma de decisiones y queda a merced de las fluctuaciones de los mercados externos. En el caso paraguayo, esto significa que cualquier cierre de puertos o crisis logística global se traduce automáticamente en una inflación interna difícil de controlar para el pequeño comerciante de nuestra capital. Debemos impulsar no solo la fabricación, sino la transferencia de conocimiento técnico para que nuestras empresas locales puedan dominar procesos complejos y reducir esa brecha tecnológica que hoy nos mantiene en una posición de desventaja competitiva.
0: Exacto, Carlos. Lo que vos decís es la clave. No se trata solo de fabricar cosas, sino de que nuestra gente tenga el conocimiento para manejar esas máquinas y procesos complejos sin depender de nadie. Si no capacitamos a nuestros técnicos y fomentamos esa transferencia real de tecnología, vamos a seguir siendo como un equipo que juega bien, pero que depende de que otros le den las herramientas en cada jugada. Eso es lo que necesitamos. Vamos a una pausa musical. Ya volvemos con más música y más realidad en el aire.
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0: Buenas noches, familia de Radio Arasunción. Estamos juntos en este espacio para hablarle de frente a una realidad que nos toca a todos cada vez que salimos de casa: el estado crítico del transporte público en nuestra capital. No podemos seguir ignorando que la falta de carriles exclusivos y la saturación de las líneas principales están dejando a miles de trabajadores atrapados en un caos vehicular que drena su tiempo y su salud mental. Tenemos que exigir una infraestructura que priorice al ciudadano, porque si el sistema no se moderniza con frecuencias fijas y unidades seguras, seguiremos siendo una ciudad estancada en el tráfico, mientras otros vecinos sufren el costo del atraso.
1: Escúchame, Carlos. Lo que decís es la pura verdad, porque la gente ya no aguanta más perder 2 horas en el bus, como si fuera un partido de fútbol que nunca termina, y no hay gol. Es una falta de respeto total para el trabajador que sale temprano desde los barrios periféricos y termina llegando a su casa agotado, sin ganas de nada, por culpa de un sistema que parece que se quedó estancado en la década pasada. Eso es. Necesitamos que las autoridades dejen de dar vueltas con promesas y métanle presupuesto urgente a esos carriles exclusivos para que el colectivo no tenga que pelear por cada metro de asfalto contra los autos particulares. Si no priorizamos al que se mueve por necesidad, vamos a seguir viendo a nuestra capital colapsar mientras la calidad de vida de la gente se va por el piso. ¿Hasta cuándo vamos a permitir que el transporte sea un lujo y no un derecho básico para todos los paraguayos?
0: Mira, hay que poner sobre la mesa que este problema no es solo de asfalto, sino de planificación urbana inteligente, porque el crecimiento desmedido de Asunción hacia las periferias ha dejado a la red vial actual totalmente desbordada y sin capacidad de respuesta. Si no implementamos un sistema de gestión de tráfico con semaforización inteligente en los cruces críticos, como los que vemos cerca de la zona comercial, vamos a seguir perdiendo horas valiosas por cuellos de botella evitables. Además, el impacto económico es real. Cada minuto que un trabajador pasa atrapado en una embotellada es productividad perdida para nuestra economía local y un desgaste innecesario del motor de nuestras unidades. Necesitamos que las autoridades entiendan que la movilidad urbana es el motor que permite que la gente llegue a sus puestos, y sin una infraestructura sólida, esa cadena se sigue rompiendo todos los días.
1: Eso es. Pero escúchame bien, Carlos, porque no podemos olvidar que la planificación inteligente también tiene que pasar por el control real del cumplimiento de las rutas y la frecuencia técnica. No sirve de nada tener semáforos modernos si los choferes siguen haciendo paradas improvisadas en cualquier esquina, o si las unidades están tan viejas que se rompen a mitad de camino, dejando a todo el mundo tirado en la vereda. ¡Dale! El transporte público tiene que ser una máquina bien aceitada, donde el pasajero no tenga que estar adivinando si va a pasar un bus o si va a tener que esperar media hora bajo el sol. Si no exigimos unidades modernas y sistemas de monitoreo en tiempo real para que la gente sepa exactamente dónde está su unidad, vamos a seguir perdiendo esa productividad que mencionas, porque el caos es total. Es una urgencia. Tenemos que dejar de tratar al transporte como un negocio de lujo que llega primero y empezar a manejarlo como un servicio público serio, donde el ciudadano sea la prioridad absoluta sobre cualquier otro interés.
0: Mira, para profundizar en esto, hay que entender que la falta de integración tarifaria y tecnológica es un freno enorme para el usuario que hoy tiene que saltar entre líneas sin un sistema que lo respalde. Si no logramos una red donde una sola tarjeta o pase permita transbordos fluidos con descuentos reales, la gente va a seguir prefiriendo opciones más caras, o simplemente dejando de moverse por la ciudad debido a la complejidad del sistema actual. Es fundamental que veamos el transporte como una red unificada y no como trozos sueltos de rutas, porque la conectividad real es lo que permite que un trabajador en un barrio alejado llegue a su destino sin que el costo del viaje sea una barrera económica insuperable.
1: Exacto, Carlos. Y es que esa fragmentación del sistema es lo que termina asfixiando al bolsillo del trabajador. Porque hoy por hoy el tipo tiene que pagar un pasaje nuevo cada vez que sube a una unidad distinta, como si fuera un trámite independiente. Eso es una injusticia. Si queremos una ciudad moderna, tenemos que implementar ya esa tarjeta única para que la gente pueda transbordar entre líneas, sin que les cobren doble o triple, algo que debería ser básico en cualquier capital que quiera crecer de verdad. No podemos seguir permitiendo que el sistema sea un laberinto donde el usuario termine pagando más por no tener una red integrada y conectada. Porque al final del día, lo que estamos castigando es la economía del ciudadano, que solo busca llegar a su destino sin que le saquen hasta el último guaraní. ¿Hasta cuándo vamos a seguir con este modelo de paso a paso que solo beneficia a los dueños de las rutas y no a la gente que realmente usa el servicio?
0: Mira, ¿sabe qué? Hay un punto clave que a veces pasamos por alto, y es la infraestructura de las paradas y los carriles exclusivos para el transporte público. No podemos pedirle a la gente que deje el auto si el bus no tiene un espacio segregado donde pueda circular sin tener que pelear con los taxis o los colectivos particulares en cada esquina. Si no delimitamos físicamente el espacio del transporte masivo, el sistema siempre va a ser lento y estará condicionado por el flujo del tráfico general, lo cual desmotiva cualquier intento de modernización tecnológica. Necesitamos que la calle sea una herramienta diseñada para mover personas, no solo vehículos, porque sin carriles exclusivos y paradas dignas que protejan al pasajero, la integración tarifaria va a ser solo un parche sobre una estructura que sigue siendo ineficiente para el ciudadano.
1: Esa es la clave, Carlos. Si no hay carriles exclusivos, el bus va a seguir atrapado en el embotellamiento y la gente va a terminar perdiendo horas valiosas que podrían estar con su familia o descansando. No podemos pedirle al ciudadano que sea paciente mientras el transporte público compite por espacio con los autos particulares. La calle tiene que ser prioritaria para el colectivo si queremos que el sistema funcione de verdad. Si no hay infraestructura física que proteja y agilice el paso del bus, cualquier tecnología nueva va a ser como ponerle un motor de carrera a un carro que está atrapado en un barro pesado. Es hora de que la ciudad deje de ser un nudo de tráfico y se convierta en una vía fluida para todos. Bueno, nos vamos con un corte musical ahora mismo, pero seguimos con este debate fuerte cuando volvamos. ¡No se muevan de ahí! 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

0: Buenas noches, qué alegría estar al aire hoy. Escúchame bien, Carlos, porque la inteligencia artificial ya no es una película de ciencia ficción. Está metida en el bolsillo de cada paraguayo que usa WhatsApp para vender sus productos o para organizar las ventas en los mercados. Ya vemos cómo herramientas como ChatGPT están ayudando a los emprendedores locales a redactar textos y a los PyMEs a mejorar su atención al cliente sin tener un ejército de empleados. Pero ojo, porque esto también nos pone frente a un desafío gigante sobre el empleo joven y la necesidad de que nuestras universidades enseñen estas herramientas desde ya para no quedarnos atrás en la región. ¿Estamos listos para que las máquinas hagan el trabajo pesado o vamos a dejar que la competencia nos pase como si fuera una final del campeonato?
1: Mira, lo que me preocupa es que no basta con que el joven use la herramienta para copiar y pegar un texto bonito, porque la verdadera brecha está en la capacidad crítica de analizar esos datos. El desafío real para nuestras universidades no es enseñar a escribir un prompt, sino formar profesionales que entiendan cómo integrar algoritmos en procesos productivos reales de nuestra industria agrícola o comercial. Si no invertimos hoy en una formación técnica sólida y profunda, vamos a terminar siendo simples consumidores de tecnología extranjera en lugar de creadores con identidad propia en el mercado regional. Es fundamental que las pymes paraguayas vean la inteligencia artificial como un multiplicador de su capacidad humana y no como un reemplazo del criterio local.
0: Eso es. Pero escúchame bien porque te digo algo. No podemos perder tiempo con tecnicismos mientras la gente en el interior del país está trabajando a pulmón y no tiene ni idea de cómo estas herramientas pueden optimizar su producción agrícola o

0: sus pequeños negocios. Si un productor de soja en Itauguá o una emprendedora de tejidos en Villarzoy aprenden a usar estas plataformas para predecir cosechas o gestionar inventarios, eso es ganar el partido antes de que empiece. Tenemos que bajar la tecnología a la calle, sacarla del escritorio de los académicos y ponerla en manos de la gente que mueve la economía real de nuestro país. La pregunta que le hago a la audiencia, ahora mismo, es: ¿estamos dispuestos a invertir en capacitación masiva para que el pequeño productor paraguayo sea el protagonista y no un simple espectador de lo que hacen los vecinos?
1: Tenés mucha razón al poner el foco en el interior, porque la descentralización tecnológica es la clave para que el progreso no se quede solo en Asunción. Si logramos que un productor en Itauguá use modelos de análisis predictivo, no solo optimiza su cosecha actual, sino que genera una base de datos real que puede atraer inversiones más sólidas y justas. El verdadero impacto humano está en esa democratización, cuando el pequeño emprendedor deja de pelear contra la logística y empieza a usar herramientas para proyectar sus ventas con precisión. Su calidad de vida mejora inmediatamente. Tenemos que pasar del entusiasmo por la novedad a la implementación práctica en cada rincón del departamento para que nadie se quede fuera de esta revolución productiva.
0: Exacto, Carlos. Pero escúchame bien porque acá está el punto clave. Para que esa democratización no sea un sueño, tenemos que hablar de conectividad real como si fuera el campo de juego principal. No podemos pedirle a un productor en Villarzoy que use modelos predictivos si todavía tiene que pelear con una señal de Internet que se corta cada 5 minutos o si los planes de datos son impagables para su bolsillo. Si queremos que la tecnología sea ese multiplicador que decís, el Estado y las empresas privadas tienen que garantizar una infraestructura sólida en cada rincón del país, porque sin conexión estable, la herramienta más avanzada del mundo, no sirve de nada. ¡Dale! Hay que dejar de hablar solo de software y empezar a construir la red que sostenga esa revolución para que el productor paraguayo no dependa de la suerte, sino de una tecnología que realmente funcione en su territorio.
1: Mira, es fundamental que no veamos la conectividad solo como un cable o una antena, sino como una infraestructura básica de justicia social y económica para el paraguayo del interior. Si un productor en Villarzoy tiene una conexión estable, no solo accede a datos, sino que rompe ese aislamiento geográfico que históricamente ha limitado sus posibilidades de negociar mejores precios directamente con mercados internacionales, sin intermediarios que se queden con la tajada. Tenemos que exigir que las políticas públicas traten el acceso a Internet de alta velocidad como un servicio esencial, casi como la electricidad o el agua potable, porque es el vehículo que permite que el talento local y los productos de nuestra tierra lleguen más lejos. La verdadera soberanía tecnológica del país va a nacer cuando la señal llegue fuerte a cada rincón, permitiendo que nuestras pymes compitan en igualdad de condiciones con cualquier empresa de afuera.
0: Escúchame bien porque te digo algo. No sirve de nada tener la mejor señal si después el productor no entiende cómo usarla para defender sus precios. Necesitamos que las cooperativas rurales se vuelvan los centros de capacitación técnica, donde enseñen a manejar estas herramientas en el campo. Si un productor de soja en Itauguá aprende a negociar directamente con compradores externos usando plataformas digitales, le sacamos la tajada al intermediario, y eso es ganar el partido de una vez por todas. Dale. La conectividad es la puerta. Pero la capacitación técnica es la llave para que el pequeño productor no sea solo un usuario más, sino un competidor fuerte en el mercado internacional. ¿Estamos realmente dispuestos a invertir en formar a nuestra gente para que tengan esa autonomía y no dependan de nadie?
1: Esa autonomía que mencionas, Lucía, es precisamente lo que va a transformar la estructura productiva de nuestro país, porque cuando el productor ya no depende del intermediario que conoce el camino, pero se queda con el margen de ganancia, estamos hablando de una verdadera justicia económica. La capacitación en las cooperativas es el motor que convierte esa conexión en herramientas reales para negociar mejores precios y asegurar la estabilidad de las familias en el interior. Tenemos que apostar por esa formación técnica constante, porque solo así vamos a romper el círculo de la dependencia y fortaleceremos

0: nuestra soberanía local. Es un camino largo, pero necesario para que cada rincón de Paraguay prospere con sus propias manos. Vamos a hacer una pequeña pausa. Ya volvemos con más música.
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0: Buenas noches a toda nuestra gente que nos sintoniza en cada rincón del país. El avance de las exportaciones de litio en el Triángulo del Litio, Chile, Argentina y Bolivia, está reconfigurando las rutas comerciales de la región frente a la demanda asiática por baterías eléctricas. Para nosotros, aquí en Paraguay, esto significa una oportunidad estratégica para fortalecer nuestra posición en la cadena de valor de minerales críticos y atraer inversiones directas que impulsen nuestra infraestructura logística. La volatilidad de los precios del litio no solo afecta a las economías vecinas, sino que presiona a Latinoamérica para que unifique políticas de extracción responsable y soberanía sobre recursos naturales estratégicos. Es fundamental que entendamos que esta transición energética global nos obliga a decidir si seremos simples proveedores de materia prima o si aprovecharemos el contexto para industrializar nuestra producción regional.
1: Escúchame bien, Carlos. Lo que decís es fundamental, porque nosotros no podemos quedarnos mirando desde la barrera mientras los vecinos se llevan toda la acción con el litio. La gente en la calle siente que nos estamos perdiendo de una oportunidad histórica para dejar de ser solo exportadores de materia prima y empezar a procesar algo propio aquí en Paraguay. Eso es clave. No podemos conformarnos con vender piedras. Necesitamos infraestructura de verdad, como puertos modernos y zonas industriales fuertes, para que el valor agregado se quede en nuestras manos y no termine en las fábricas de afuera. Si no nos movemos ya para industrializar la producción regional, vamos a ser siempre los que proveen el insumo básico mientras otros se quedan con la ganancia grande del mercado asiático. ¿De verdad queremos que nuestra juventud solo vea cómo otros países aprovechan lo que nosotros tenemos bajo tierra?
0: Esa dinámica que mencionas sobre el valor agregado es la clave para que las familias paraguayas no vean pasar el tren del desarrollo tecnológico sin tocarlo. Mira, ahora tenemos que ponerle el ojo a otra realidad urgente, la crisis de seguridad alimentaria en el Sahel africano y cómo esto impacta directamente en los precios internacionales de los granos. La región del Sahel, que incluye países como Níger y Mali, está sufriendo una producción agrícola mínima debido a conflictos armados y sequías extremas, lo que genera un déficit de suministros que presiona los costos globales de alimentos básicos. Para nosotros aquí en Paraguay, esto es un arma de doble filo porque, aunque el precio internacional del maíz y la soja sube y beneficia al productor local, también encarece el costo de vida para el consumidor interno y nos obliga a decidir si priorizamos la exportación masiva o el abastecimiento interno. El impacto en Latinoamérica es profundo, ya que países como Brasil y Argentina deben navegar estas fluctuaciones mientras intentan estabilizar sus monedas frente a la inflación importada por estos insumos básicos.
1: Eso es un golpe directo al bolsillo del paraguayo que va a la feria. Escúchame, Carlos. No podemos ignorar que cuando el precio internacional sube por las guerras allá en África, el costo de vida acá en los barrios se dispara como un cohete. El productor tiene más plata en la mano, claro. Pero el vecino que compra su bolsa de maíz para el consumo interno termina pagando el pato porque no hay una política de protección real para el mercado local. Es una injusticia que el campo sea tan fuerte fuera, pero que nuestra gente sufra con el precio del pan o del alimento básico aquí adentro. ¿De verdad vamos a permitir que la especulación internacional decida cuánto va a comer la familia paraguaya este mes?
0: Mira, tenemos que ponerle atención a la crisis del Mar Rojo, donde ataques a buques comerciales entre Israel y grupos rebeldes han obligado a las navieras a desviar rutas hacia el Cabo de Buena Esperanza, lo que añade hasta 10 días de navegación y eleva los costos de flete en un 15% para productos que llegan a puertos, como Santos en Brasil o Buenos Aires. Esta interrupción logística impacta directamente en Paraguay, porque cualquier retraso en la importación de insumos industriales o maquinaria pesada se traduce en una inflación inmediata sobre el costo de construcción y producción nacional. En Latinoamérica, esta inestabilidad obliga a las cámaras de comercio a buscar rutas alternativas para evitar que el precio del petróleo y los granos suba por el simple hecho de que hay menos barcos circulando eficientemente por la ruta tradicional. Pasemos ahora a un tema que nos toca bien de cerca en el día a día, algo que afecta directamente nuestra capacidad de producir y competir en mercados externos. Hablemos sobre el impacto del cambio climático en las zonas de cultivo de la región, específicamente cómo las sequías extremas en el Cono Sur han reducido hasta un 20% la producción de cereales en algunas áreas clave durante el último ciclo agrícola.
1: Pero eso es un desastre para el productor que labura con el sudor de su frente. Escúchame bien, Carlos. Cuando la sequía pega fuerte en el Cono Sur, no solo baja los números en las estadísticas, sino que destruye la estabilidad de toda una cadena productiva que nos afecta a todos. Si la producción de cereales cae un 20%, lo que pasa es que la oferta se achica y el precio en la góndola sube como loco, porque hay menos para repartir. Es una locura. No podemos tratar el cambio climático como algo que va a pasar mañana. Ya está pasando hoy y nos está pegando en el bolsillo del paraguayo de a pie. ¿Hasta cuándo vamos a seguir siendo tan vulnerables ante estas condiciones climáticas sin invertir seriamente en sistemas de riego modernos y tecnología para resistir estas sequías extremas?
0: Tenés mucha razón al señalar esa vulnerabilidad, porque la falta de infraestructura hídrica moderna nos deja a merced de un clima que ya no es predecible como hace 20 años. Si no invertimos hoy en sistemas de riego tecnificado y en variedades de semillas resistentes al estrés hídrico, vamos a seguir dependiendo de la lluvia azarosa para sostener nuestra producción básica. Esta falta de inversión tecnológica no solo golpea al productor de granos, sino que genera una inestabilidad en el suministro interno que termina encareciendo los productos procesados en nuestras mesas. Necesitamos pasar de una agricultura de supervivencia ante el clima a una ingeniería agrícola robusta que proteja la economía del hogar paraguayo frente a las sequías extremas.
1: ¡Exacto, Carlos! Lo que decís es fundamental, porque no podemos seguir jugando a la suerte con el clima mientras los precios se nos escapan de las manos. Si no invertimos ya en esa tecnología y en semillas que aguanten la pedrada del sol, vamos a seguir siendo dependientes y viendo cómo el bolsillo del paraguayo sufre cada vez más por falta de producción. Es hora de dejar de hablar y empezar a invertir fuerte en nuestra tierra para que nadie nos pase por encima. Vamos con un poco de música para subir la energía antes de la próxima tanda.
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0: Buenas noches a toda la gente que nos sintoniza en Deportes Total. Escúchame bien porque lo que pasó anoche en el fútbol paraguayo dejó a todos con la boca abierta. ¡Eso es pura garra! El Cerro Porteño logró una victoria clave en la Copa Libertadores, demostrando que tienen esa jerarquía que se necesita para pelear los puestos de arriba. La gente en las calles está hablando fuerte sobre el rendimiento de los jugadores y cómo ese resultado nos pone a soñar con una clasificación histórica. Dale, que este es el momento donde se separan los grandes de los que solo están de paso.
1: Mira, la verdad es que ese resultado no es solo un triunfo deportivo, sino una validación del sistema de trabajo que el club ha implementado para resistir la presión de los rivales internacionales. La clave estuvo en la solidez defensiva y en cómo aprovecharon cada pelota dividida para construir juego, algo que demuestra que tienen una estructura táctica sólida para competir con equipos de mayor presupuesto. Esos puntos en la Libertadores no solo alimentan el sueño del hincha, sino que le dan un oxígeno vital al club para fortalecer su posición en el mercado y proyectar un crecimiento institucional a largo plazo.
0: Escúchame bien porque esto es lo que se comenta en cada esquina. En la Libertadores, el Cerro no solo ganó por suerte, sino que la solidez de su defensa fue una muralla que dejó sin respuestas al rival, demostrando que tienen la jerarquía para pelear arriba. Pero ahora vamos a cambiar el chip y hablar de lo que está pasando en las eliminatorias, porque la presión está subiendo y cada punto cuenta para definir quién se queda con el sueño de la Copa del Mundo. Dale, pasemos a ver cómo están las cosas en la zona de clasificación.
1: Mira, en este escenario de eliminatorias, la presión es un factor psicológico que desmorona a cualquiera, si no hay una base táctica sólida detrás del talento individual. Estamos viendo cómo los equipos que logran mantener el orden en las transiciones defensivas son los que realmente sobreviven al ritmo frenético de la zona sudamericana, donde cualquier error de posición se cobra caro con un gol inmediato. No es solo cuestión de correr tras la pelota, sino de entender el contexto de cada zona de juego y saber cuándo cerrar espacios para proteger la estructura del equipo ante rivales que buscan explotar la mínima debilidad. Esos puntos en estas fechas son los que definen si una selección tiene la madurez necesaria para sostener un proyecto a largo plazo, o si se queda solo en un buen momento pasajero.
0: Escúchame bien porque el panorama en las eliminatorias está que arde. La selección paraguaya tiene que despertar y mostrar esa garra que nos caracteriza, porque no podemos permitirnos errores tácticos básicos cuando el sueño del Mundial está en juego. En la Copa Libertadores, los clubes locales están demostrando que sí tienen nivel para competir. Pero ahora necesitamos ver si nuestra selección puede sostener ese ritmo de alta intensidad sin desmoronarse ante los rivales más fuertes. ¡Dale! Que el fútbol paraguayo necesita protagonistas que no se achiquen cuando la presión sube al máximo.
1: Mira, lo que tenemos que analizar acá es la diferencia entre el talento bruto y la disciplina táctica bajo fuego cruzado, algo que separa a las selecciones que solo brillan en casa de las que realmente pueden sostener un proyecto internacional. El fútbol paraguayo tiene esa mística del guerrero, pero para escalar posiciones en el ranking sudamericano necesitamos pasar de la resistencia física a una inteligencia posicional que nos permita no depender únicamente de la entrega. Si logramos sistematizar esa garra con transiciones rápidas y una estructura defensiva que no se rompa ante ataques rápidos, estamos hablando de un cambio de paradigma para nuestra identidad deportiva.
0: Pero escúchame bien, Carlos. Hablar de inteligencia posicional es fundamental. Pero no nos olvidemos que en el patio de nuestra casa, la gente quiere ver a esos jugadores con huevos para ir al choque cuando las papas queman. No podemos quedarnos solo en lo táctico, porque si la selección no muestra esa identidad de guerrero que mencionas, perdemos la esencia que nos hace únicos frente a los brasileños o argentinos. ¡Dale! Necesitamos que el equipo aprenda a capitalizar cada pelota parada y a ser letales en las transiciones rápidas para no depender solo de aguantar el partido hasta el final. ¿De qué sirve tener una estructura perfecta si al final del día no tenemos la audacia de ir por el gol cuando el reloj nos está corriendo en contra?
1: Esa audacia que decís, amiga, es precisamente lo que surge cuando la táctica y el corazón se alinean perfectamente para que el jugador no tenga que dudar en el último segundo. No son cosas opuestas, sino dos caras de una misma moneda donde la preparación nos da la confianza necesaria para ser valientes frente al arco rival sin exponernos innecesariamente. Al final del día, lo que buscamos es ese equilibrio, justo entre la cabeza fría y el fuego en las piernas, para que nuestro fútbol sea respetado en cualquier cancha del continente. Quédate con nosotros porque vamos a seguir con más música para acompañar tu jornada.
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0: Buenas noches, Paraguay. Miren lo que es este escándalo con el nuevo proyecto de infraestructura vial en el departamento de Paraguarí. Es una locura que se estén desviando fondos que deberían ir directo al mantenimiento de las rutas secundarias para los productores de soja y maíz. La gente en el interior está que trina porque, mientras se construyen avenidas de lujo, los caminos rurales siguen siendo un peligro para los camiones. ¿Y la producción? Eso es una falta de respeto con el que labura la tierra. ¿Hasta cuándo vamos a priorizar lo que brilla en la ciudad y dejar al campo en el olvido?
1: Mira, lo que pasa con Paraguarí es un reflejo de una planificación que prioriza la estética urbana por sobre el motor productivo del país. Si las rutas secundarias no tienen mantenimiento, cada tonelada de granos que sale del campo pierde valor por los daños en los vehículos y el tiempo perdido en baches que parecen cráteres. Hay que entender que el desarrollo real no es solo asfalto bonito en la capital, sino garantizar que el productor de soja pueda sacar su cosecha, sin riesgos técnicos ni económicos. Es una decisión política que impacta directamente en el bolsillo del campesino y en nuestra seguridad alimentaria a largo plazo.
0: Escúchame bien, Carlos. Porque lo que viene ahora es un golpe de realidad para el sector agropecuario y la logística nacional. Pasamos a hablar de la nueva resolución del Ministerio de Agricultura y Ganadería sobre las exigencias sanitarias para la exportación de carne bovina hacia los mercados asiáticos. Esta medida busca cumplir con los estándares de la Unión Europea, pero lo que hay que analizar es si nuestra infraestructura de frigoríficos está lista para esa presión técnica. Si no invertimos en modernizar las plantas de procesamiento ahora mismo, el productor va a quedar fuera del juego porque no vamos a poder competir en calidad ni en volumen frente a los gigantes brasileños. ¿Estamos preparados para dar ese salto tecnológico o vamos a seguir dando vueltas con la misma infraestructura vieja?
1: Mira, el verdadero cuello de botella no es solo la técnica del procesamiento, sino la falta de una red logística fría que conecte los frigoríficos con los puertos principales sin perder cadena de frío. Si las plantas son modernas, pero los camiones y almacenes intermedios siguen siendo rudimentarios, el riesgo de rechazo en mercados asiáticos sube drásticamente por cualquier falla mínima de trazabilidad. Necesitamos una inversión masiva en tecnología de monitoreo en tiempo real para que cada corte de carne tenga un certificado digital de origen y calidad que no deje lugar a dudas ante los inspectores extranjeros. Es la única forma de blindar al productor paraguayo frente a las exigencias de volumen que imponen los competidores regionales.
0: Escúchame bien, Carlos. El problema no es solo la tecnología del camión, sino que si no tenemos esa infraestructura de monitoreo digital y trazabilidad real, desde el corral hasta el puerto, el productor paraguayo va a quedar como un novato frente a los chinos o los japoneses. Estamos hablando de una industria que mueve millones de dólares, y cualquier falla en la cadena de frío, por culpa de nuestras rutas rotas, nos deja fuera del mercado internacional automáticamente. Dale. No podemos permitir que el esfuerzo del campesino se pierda, porque nuestro sistema logístico es un colador. Y hablando de logística y movimiento, pasemos a algo que nos toca directamente en la calle y que tiene a todo el mundo hablando en los paraderos. Vamos a analizar el nuevo decreto sobre la regulación del transporte de carga pesada en las zonas urbanas críticas, donde se busca limitar el paso de camiones para mejorar la seguridad vial, pero sin asfixiar a las empresas de transporte que mueven nuestra economía.
1: Mira, lo que este decreto busca resolver es ese conflicto eterno entre la fluidez del comercio y la seguridad del peatón en nuestras calles principales. Si no delimitamos rutas específicas para los camiones pesados fuera de las zonas densamente pobladas, el costo de mantenimiento del asfalto urbano se dispara porque estos vehículos están diseñados para carreteras, no para avenidas con tránsito mixto. El desafío técnico está en que la restricción no puede ser un muro absoluto, sino una canalización inteligente, donde el transporte de carga tenga corredores permitidos que eviten los embotellamientos que hoy paralizan el centro de la ciudad. Es una cuestión de planificación urbana estratégica. Si logramos separar el flujo de mercancías del tránsito de pasajeros, bajamos drásticamente el riesgo de accidentes graves y mejoramos la vida útil de la infraestructura vial pública.
0: Pero escúchame bien, Carlos. Lo que pasa es que mientras nos quedamos en la teoría de la planificación urbana, el transportista que hoy sale a las 3 de la mañana no tiene un mapa ni una ruta clara y termina metido en cualquier calle, porque el sistema le obliga a dar vueltas. Si no hay una inversión real en señalización clara y en la creación de zonas de carga y descarga específicas, el decreto va a quedar en un simple papel muerto que solo va a generar más caos y multas injustas para el que labura. No podemos pedirle al chofer que haga milagros si las calles no están marcadas y los horarios de entrada a la ciudad no están blindados por controles reales, porque si no, la logística se traba y es el comerciante el que termina pagando el costo del retraso. ¿Realmente creemos que un decreto sin una fiscalización fuerte en cada esquina va a cambiarle la cara al tránsito, o solo vamos a seguir viendo los mismos embotellamientos de siempre?
1: Mira, lo que está en juego aquí es precisamente ese equilibrio entre la normativa y la realidad del asfalto. Si no hay una fiscalización constante que garantice esas rutas alternativas, el decreto se vuelve inoperante. La clave está en que las zonas de carga y descarga deben estar claramente demarcadas para que el comerciante no pierda tiempo y el chofer tenga un camino libre de ambigüedades. Al final del día, solo una coordinación real entre la municipalidad y los gremios de transporte puede evitar que este plan se quede en palabras y realmente alivie la presión sobre nuestras calles principales. Vamos a darle un respiro a la ciudad con este tema por ahora, y nos vamos con un poco de música para seguir el día.
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0: Buenas noches. Qué noche para hablar de fútbol, señores. Escúchame bien, porque el Olimpia acaba de dar un golpe sobre la mesa en la Libertadores con ese triunfo ajustadísimo, que nos dejó a todos con el corazón en la mano. Punti. Con. Candelón. No es solo ganar por ganar, es la garra paraguaya que se siente en cada jugada para asegurar el pase y demostrar que en este torneo nadie les regala nada. Eso es tener sangre en las venas. ¿Vos crees que con esta racha el equipo puede llegar hasta la final o nos va a dar un susto en las semifinales?
1: Mira, esa garra de la que hablas no es casualidad. Es el resultado de un bloque sólido que está aguantando la presión del ritmo internacional. El Olimpia demostró hoy que sabe gestionar los tiempos muertos y aprovechar cada pelota parada, algo fundamental cuando te enfrentas a equipos con mayor presupuesto. Para llegar a la final, la clave va a estar en la profundidad táctica para no descompensarse cuando el rival empiece a tirar más adelante en el segundo tiempo. No es solo cuestión de corazón, es saber leer el juego y no regalarle un centímetro al rival en las zonas críticas del campo.
0: Pero escúchame bien lo que te digo, Carlos. Esa táctica que mencionas es fundamental porque en la Libertadores no perdonan ni un error. Y el Olimpia hoy demostró que tiene los dientes para morder cuando el partido se pone picante. Pero ahora, deja de lado el sentimiento por el decano un ratito, porque tenemos que mirar lo que está pasando en el mundo. Eso es otra cosa. Pasamos ahora a analizar la situación de las eliminatorias y cómo los seleccionados están sufriendo cada punto para no quedar fuera del sueño mundialista. El rendimiento de los jugadores en campo nos tiene con el corazón en la mano porque cada gol es un paso más cerca o más lejos de la gloria. Así que prepárate que vamos a desmenuzar este panorama.
1: Mira, la situación en las eliminatorias es un reflejo directo de la presión psicológica que soporta un jugador cuando lleva la bandera del país sobre los hombros. No es solo el talento técnico lo que define quién avanza, sino la capacidad de mantener la concentración bajo una exigencia extrema, donde cada gol pesa como si fuera el último del torneo. Tenemos que analizar cómo estos equipos se están adaptando a los cambios tácticos de los rivales en contextos tan cerrados, porque un error de posición por 2 segundos puede significar perder una clasificación que se gestó durante años. El rendimiento actual muestra que la madurez mental es hoy el factor diferenciador más importante para asegurar ese cupo mundialista ante un calendario tan agotador y competitivo.
0: Pero escúchame bien lo que te digo. El panorama en las eliminatorias está que arde, y no nos podemos quedar de brazos cruzados mientras los muchachos sufren cada pelota. Tesiono, sin pondo bien. Ay, no será bien. O no, un titón. Tenemos que mirar con lupa cómo el equipo nacional se está haciendo fuerte ante rivales pesados. Porque un solo desliz táctico en el arco o una falta de concentración en la zona media puede mandar al sueño del Mundial directo a la basura. Eso es lo que le duele a la gente en la calle. Pasemos ahora a lo que está pasando en las canchas de Europa. Porque ahí es donde se cocina el negocio grande y el fútbol de élite nos tiene locos con los resultados de esta semana. Vamos a desmenuzar qué está pasando en las grandes ligas para ver quiénes están dominando el juego y quiénes están quedando fuera de la pelea por los títulos principales.
1: Mira, lo que pasa en las ligas europeas es que ya no se trata solo de talento individual, sino de un sistema táctico casi quirúrgico donde la presión alta y la recuperación inmediata son la norma. El fútbol de élite ahora exige que los jugadores tengan una capacidad de lectura del juego casi instantánea para romper bloques defensivos muy cerrados en apenas 3 segundos. Esos clubes con presupuestos millonarios están invirtiendo en analistas de datos que ajustan las posiciones cada 5 minutos, lo que deja muy poco margen para el error individual si quieres pelear por un título grande.
0: Pero escúchame bien lo que te digo, Carlos. Esa precisión quirúrgica que mencionas es lo que nos deja con la boca abierta a nosotros, los que seguimos el fútbol desde acá. Porque para un jugador sudamericano, eso significa tener que ser 2 veces más creativo en menos tiempo. El problema es que esa automatización de las ligas europeas está dejando fuera a los jugadores que tienen ese brillo especial. Esos que juegan con el corazón y se animan a romper la estructura por pura magia. Eso es lo que nos apasiona. La gente en el barrio no quiere ver un robot corriendo tras una pelota. Quiere ver fútbol de verdad, con garra y esa chispa que solo sale cuando el jugador se atreve a desafiar al sistema táctico.
1: Esa chispa que mencionas, esa magia del jugador que se atreve a romper el esquema, es precisamente lo que nos mantiene pegados al televisor cada fin de semana porque es la esencia pura del deporte. Al final del día, aunque los datos y la táctica europea sean impecables, lo que mueve las masas es esa voluntad indomable de ganar por encima de cualquier sistema diseñado en una oficina. Es ese equilibrio entre la perfección técnica y el sentimiento humano lo que define al verdadero fútbol que nos apasiona a todos. Bueno, ya tenemos mucho de qué hablar hoy sobre estas realidades del juego. Seguimos con más música para acompañarlos.
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0: Buenas noches. Escúchame bien, porque lo que viene es un golpe de calor que nos va a dejar a todos buscando sombra en el patio. Hoy Asunción está con una humedad del 90% y una temperatura que sube hasta los 36 grados, mucho más fuerte que ayer cuando estábamos más tranquilos. El viento sopla suave desde el noreste, pero no refresca nada. Así que si vas a salir a la calle, prepárate para transpirar como si estuvieras en medio de un partido de final de copa. Mañana se mantiene este calor pegajoso con una temperatura máxima de 38 grados. Así que mejor guarda los planes al aire libre para la noche, porque el sol del mediodía está castigando fuerte a la gente en el mercado. Dale, prepárate el agua fría que este clima no perdona.
1: Mira, esa humedad del 90% es lo que realmente nos quita el aire y nos hace sentir pesados, porque el cuerpo no puede refrescarse ni con un poquito de brisa. Es fundamental que la gente en los mercados y zonas comerciales tome conciencia del riesgo de deshidratación, especialmente para los trabajadores que están bajo el sol directo todo el día. No es solo una cuestión de incomodidad, es un tema de salud pública que nos obliga a ajustar nuestros horarios y buscar refugios más frescos antes de mediodía.
0: Exacto. Y es que no podemos ignorar que este calor extremo está afectando directamente a la economía del pequeño comerciante que tiene que elegir entre vender o enfermarse. La gente en el mercado ya se queja, porque las ventas bajan cuando el sol aprieta. Y eso es un golpe duro para los que viven de lo que venden día a día. Dale. Tenemos que exigir que las municipalidades pongan más puntos de hidratación y techos adecuados en las zonas comerciales ahora mismo. ¿Qué? No podemos esperar a que alguien se desmaye en la calle para reaccionar ante esta situación tan crítica. ¿Hasta cuándo vamos a dejar que el trabajador común sea el que pague las consecuencias de un clima que ya no es normal?
1: Tenés mucha razón. Y hay que mirar más allá del impacto inmediato, para entender cómo este clima extremo está forzando a los comerciantes a cambiar sus estructuras de costos, como invertir en sistemas de ventilación o mayor infraestructura de sombra. El problema es que ese gasto extra no siempre se traduce en una mejora inmediata en el bolsillo del pequeño vendedor, sino que muchas veces se convierte en una carga financiera insostenible que pone en riesgo la supervivencia de esos negocios locales. Además, esta situación nos obliga a repensar la planificación urbana de nuestras zonas comerciales para que no dependan tanto de las condiciones climáticas extremas y cuenten con espacios techados más robustos que protejan al trabajador y al cliente por igual. La falta de infraestructura adecuada en el espacio público es un reflejo de una gestión que todavía no prioriza la adaptación del entorno a estas nuevas realidades climáticas tan agresivas que ya son parte de nuestra cotidianeidad en Paraguay.
0: Escúchame bien porque esto es la pura verdad. El problema no es solo que falten techos. Es que nuestras ciudades están diseñadas para un clima que ya no existe. Y nos estamos quedando atrás como un equipo que no se adapta a la táctica del rival. Si el pequeño comerciante tiene que poner plata de su bolsillo para sobrevivir al calor, mientras las grandes superficies tienen aire acondicionado y estructuras modernas, eso es una injusticia social que nos está matando el comercio de barrio. Dale. Tenemos que exigir políticas de crédito blando o subsidios directos para que esos puestos puedan instalar ventiladores industriales o toldos reforzados sin quedar en la quiebra antes de fin de mes. ¿Hasta cuándo vamos a dejar que el progreso pase por encima del que labura bajo el sol en la vereda?
1: Mira, lo que planteas es clave porque esa brecha entre el comercio moderno y el tradicional no es solo una cuestión de infraestructura, sino de una desigualdad estructural en el acceso a recursos básicos para la supervivencia económica. Si el Estado no interviene con incentivos fiscales específicos para las microempresas que operan en vía pública, estamos permitiendo que la crisis climática termine por asfixiar la identidad cultural y comercial de nuestros barrios. Necesitamos un plan de contingencia que incluya zonas de descanso obligatorias y estaciones de hidratación gratuita financiadas por el municipio, porque cuando el trabajador no tiene condiciones mínimas para cumplir su jornada, es la comunidad entera la que pierde esa fuerza productiva local.
0: Escúchame bien porque este es el punto clave. Si no protegemos al comerciante de barrio hoy, mañana vamos a tener calles vacías y barrios sin alma, porque la gente va a terminar comprando solo donde hay aire acondicionado y comodidad. No podemos permitir que la identidad de nuestro comercio local se pierda por falta de una gestión urbana que entienda que el comerciante es el motor de la economía popular. Dale. Lo que necesitamos es que las municipalidades reconozcan estos puestos como puntos estratégicos y no como simples obstáculos, dándoles prioridad en los planes de infraestructura urbana inmediata. ¿Acaso queremos que nuestras calles se vuelvan desiertos porque el que labura bajo el sol ya no aguanta más las condiciones actuales?
1: Exacto, porque al final del día lo que está en juego es la supervivencia misma del tejido social y cultural de nuestros barrios. Si no invertimos hoy en infraestructura básica para el pequeño comerciante, estamos condenando a esos emprendimientos a desaparecer frente a las grandes cadenas que pueden costearse cualquier comodidad. Es fundamental que entendamos que proteger al que labura en la vereda es defender nuestra identidad paraguaya ante los desafíos del clima. Punto. Por ahora nos quedamos con esta reflexión tan importante sobre nuestro comercio local. Seguimos con más música para acompañar tu jornada.
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0: Buenas noches a toda nuestra gente que nos sintoniza desde cada rincón del país. Escúchame bien, porque esto es un tema que quema. El Ministerio de Salud acaba de confirmar que se van a ampliar las zonas de cobertura para la campaña de vacunación contra la gripe en los barrios más vulnerables. Pero la logística sigue siendo un dolor de cabeza. Hay que meterle garra a la distribución porque no podemos permitir que la gente en las zonas periféricas se quede sin atención por falta de insumos básicos. Dale, que la salud es lo primero y no podemos dar vueltas con este tema.
1: Mira, el verdadero desafío aquí no es solo tener las vacunas, sino garantizar la cadena de frío en los puestos móviles que recorren los barrios más alejados del centro. Si el ministerio no asegura que cada dosis mantenga su temperatura óptima, hasta llegar al último rincón, estamos poniendo en riesgo la efectividad del tratamiento para nuestros abuelos y niños. Es fundamental que el cronograma de distribución sea transparente y que las farmacias periféricas cuenten con personal capacitado para registrar correctamente cada dosis aplicada. La salud pública no puede ser una cuestión de azar geográfico. Cada ciudadano debe tener el mismo acceso a la prevención, sin importar qué tan lejos viva de la capital.
0: Escúchame bien. Pasamos ahora a un tema que nos toca el bolsillo y la mesa de todos los paraguayos: la situación del precio del maíz y su impacto directo en el costo de vida. Con el aumento de las importaciones y la fluctuación de los precios internacionales, nuestras familias están sintiendo el golpe en cada compra diaria en el mercado. Algo que los ciudadanos se compraban en las ciudades que no hicieron nuevo en el cabo corriente, a tener buenos rumbo en el curso de Kun. Necesitamos soluciones urgentes para que el productor local no se quede atrás mientras la canasta básica sigue subiendo sin parar. ¿Hasta cuándo vamos a dejar que la falta de incentivos al agro nacional termine castigando el bolsillo del ciudadano común?
1: Mira, el problema estructural es que nuestra dependencia de las importaciones nos deja expuestos a cualquier movimiento brusco en el mercado global de granos. Si no fortalecemos la infraestructura de almacenamiento y procesamiento aquí mismo, los productores locales siempre van a estar peleando contra precios que ellos no pueden controlar. Es una cuestión de soberanía alimentaria. Necesitamos que el Estado garantice créditos accesibles para que el productor paraguayo pueda tecnificar su campo y competir con calidad en lugar de solo cantidad. Si logramos estabilizar la producción interna, ese impacto directo en la canasta básica del vecino se va a suavizar porque no dependeremos tanto de lo que pase afuera.
0: Dale, pasamos ahora a un tema que nos quita el sueño y que es pura realidad de nuestra calle. Tenemos noticias sobre la nueva ley de incentivos para las pymes que busca simplificar los trámites burocráticos. Pero escúchame bien, porque si no se aplica con fuerza en cada municipio, va a ser puro papel mojado. El gobierno promete reducir los tiempos de obtención de licencias y facilitar el acceso a créditos blandos, algo que es urgente porque nuestra gente que emprende en las ferias y barrios está asfixiada por tantas trabas para crecer y generar empleo real. ¡Eso! Es hora de que la burocracia deje de ser un muro y se convierta en una puerta abierta para los productores locales, que son el motor de nuestra economía diaria.
1: Mira, la burocracia es un lastre que apaga el fuego del emprendedor, que se levanta a las 5 de la mañana para poner su negocio en marcha pinto y punto. No basta con leyes bonitas en papel si los funcionarios municipales siguen exigiendo requisitos que no tienen sentido para un pequeño productor de queso o una artesana de tejidos. Necesitamos una digitalización real de los trámites para que el vecino no tenga que perder días enteros haciendo filas solo por un permiso básico, permitiéndole dedicar ese tiempo a producir y mejorar su calidad. Si simplificamos estos procesos en las municipalidades más alejadas, estamos inyectándole oxígeno directo al motor del empleo local, porque una PYME que crece es una familia que prospera y una comunidad que se fortalece.
0: Escúchame bien, porque esto es clave. La digitalización que menciona Carlos suena bárbaro en teoría, pero el problema real es que en muchos municipios del interior todavía no hay internet estable ni capacitación para los funcionarios que atienden al vecino. No podemos hablar de modernidad si la señora que vende sus productos en la feria tiene que viajar horas hasta la capital solo para que le den un papelito que ya debería estar en una aplicación en su celular. ¡Eso! Necesitamos que el Estado no solo lance leyes, sino que ponga las herramientas tecnológicas reales y capacite a la gente del campo para que esa brecha digital no se convierta en una nueva muralla para los emprendedores de nuestras provincias. ¿De qué sirve una ley moderna si el sistema sigue siendo viejo y lento por falta de infraestructura básica?
1: Tenés mucha razón. Porque si no hay infraestructura básica y conectividad real en cada rincón de nuestro suelo, cualquier ley de digitalización va a quedar en el aire para los que están lejos de la capital. La brecha tecnológica es una barrera invisible, pero pesada que hoy frena el crecimiento de muchísimos productores locales que solo necesitan herramientas simples para competir. Tenemos que exigir que esa inversión llegue primero a las provincias para que el progreso sea para todos y no solo para unos pocos en la ciudad. Bueno, nos quedamos con esta reflexión bien profunda porque es el corazón del desarrollo regional. Ahora vamos a darle un respiro al oído con un poco de música nacional.
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0: Buenas noches, Paraguay.
1: Arrancamos con todo en Deportes Total, porque hoy el aire va a arder. Escúchame bien, Carlos, que la noticia del día nos deja con la boca abierta. El Olimpia se metió de lleno en la zona de copas tras ese triunfo ajustado, donde demostraron que en el Monumental nada se regala. La gente en los barrios ya está hablando de cómo el equipo logró imponer su jerarquía técnica y táctica, dejando claro que este año no van a dar ni un paso atrás por la gloria continental. Eso es tener garra, es ponerle el pecho a la camiseta como un verdadero guerrero del fútbol nacional.
2: Mira, lo que el Olimpia demostró hoy es una cuestión de madurez táctica que no cualquiera tiene en la Liga Paraguaya. El equipo logró dominar los tiempos del partido, convirtiendo cada posesión en una presión constante sobre el rival para forzar errores en las áreas críticas. Esa jerarquía técnica se nota cuando un club entiende que la diferencia entre ganar o perder en un torneo de copas es la capacidad de mantener la calma bajo presión extrema. Es un mensaje claro a los demás contendientes. El decano sabe exactamente qué herramientas necesita para competir al más alto nivel y no va a regalar ni un centímetro de campo propio.
1: Pero escúchame bien, Carlos. Lo que yo veo es que esa garra no nace de la nada, sino del aguante que le mete el jugador cuando siente el aliento de la gente. En la nuca. El Olimpia hoy no solo ganó un partido, mandó un mensaje directo a los otros clubes que se creen que pueden ganarle por pura suerte o por picar el balón. ¡Dale! Es esa mentalidad de guerrero la que separa a los grandes de los medianos. Porque cuando la presión sube y las piernas pesan, es ahí donde se ve quién tiene el verdadero ADN del fútbol paraguayo. ¿Vos crees que otros equipos en nuestra liga tienen esa misma capacidad de resistencia para aguantar el ritmo de un torneo continental sin desmoronarse?
2: Mira, la realidad es que no todos los clubes del país tienen esa estructura de fondo para sostener un ritmo tan exigente durante meses seguidos. Mientras algunos equipos dependen exclusivamente del talento individual o de un buen día de inspiración, el Olimpia hoy mostró una cohesión grupal donde cada jugador entiende su rol táctico sin dudar ni un segundo. Para competir en lo continental, no basta con tener ganas, se necesita esa disciplina de hierro que permite corregir errores sobre la marcha sin perder la concentración. Esa capacidad de adaptación es lo que separa a un equipo que solo brilla en casa de uno que puede imponer respeto fuera de nuestras fronteras.
1: Escúchame bien, Carlos. Lo que vos decís de la estructura es clave. Pero no nos olvidemos del factor psicológico que se vive en las gradas y en el vestuario. Un equipo que no tiene esa hambre de gloria no aguanta ni dos semanas fuera de casa. El Olimpia hoy demostró que cuando hay una identidad clara, el jugador no duda porque sabe que el compañero está ahí para cubrirlo. Algo que muchos clubes medianos todavía no logran coordinar por falta de base sólida. Eso es. Si un club quiere dejar de ser un figurante en las copas y empezar a dar pelea de verdad, tiene que construir una cultura de grupo donde la táctica sea el piso, pero la pasión por la camiseta sea lo que los mantenga en pie cuando las piernas ya no den más. ¿No te parece que esa disciplina de hierro que mencionas es justamente lo que falta para que otros clubes dejen de depender de un gol de suerte y empiecen a competir con una estrategia real?
2: Exactamente, porque esa dependencia del azar es el gran techo que hoy separa a los equipos de proyección internacional de los que se quedan en el torneo local. Un club que no tiene una metodología de entrenamiento específica para la fatiga acumulada termina desmoronándose en el minuto 75, justo cuando las tácticas empiezan a fallar y solo queda la voluntad pura. El Olimpia hoy demostró que tener un plan B o C bien ensayado es lo que permite que un equipo mantenga la intensidad sin que los jugadores se desconecten mentalmente ante cualquier contragolpe inesperado. Al final del día, la estrategia real no es solo una pizarra de gestiones tácticas, sino la capacidad de construir un sistema donde el error individual sea contenido por la estructura colectiva antes de que se convierta en un gol en contra.
1: Escúchame bien, Carlos. Lo que vos decís del plan B es fundamental porque en el fútbol paraguayo muchas veces nos confiamos demasiado en la garra y descuidamos la preparación física de alta intensidad para esos minutos finales. El Olimpia hoy demostró que no basta con correr como loco, sino que hay que tener un sistema que proteja al equipo cuando las piernas ya no responden igual que en el primer tiempo. Eso es. Si otros clubes quieren dejar de ser sorpresa y pasar a ser protagonistas constantes, tienen que dejar de improvisar y empezar a trabajar la resistencia táctica para que el error individual no les cueste caro. ¿No te parece que el gran salto dará el club que logre profesionalizar esa transición entre el cansancio físico y la ejecución técnica impecable?
2: Esa profesionalización que mencionas, Lucía, es justamente el camino para que el fútbol paraguayo deje de ser una cuestión de garra momentánea y se convierta en un sistema sólido capaz de resistir la presión constante del calendario internacional. El club que logre amalgamar esa resistencia física con una ejecución técnica impecable bajo fatiga, será el que realmente rompa las barreras geográficas y logre sostenerse en la cima por largo tiempo. Es un cambio de paradigma necesario para que nuestras instituciones no solo participen, sino que compitan de igual a igual con los gigantes del continente. Eso es todo por ahora. Nos vemos en la próxima.
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0: Buenas noches, familia. Cuento. Mira vos lo que fue ese cruce de Flamengo contra Independiente del Valle. Una batalla de resistencia donde el equipo brasileño logró imponerse con un marcador ajustado para sellar su pase a las semifinales. Los muchachos de Ecuador mostraron una garra increíble, resistiendo la presión en territorio rival y demostrando que el fútbol sudamericano tiene un nivel técnico altísimo hoy en día. Es fundamental resaltar cómo estas competiciones integran a clubes de toda la región, permitiendo que nombres, como los de los referentes brasileños, se midan contra la disciplina táctica de los equipos del norte. Esta victoria no es solo un dato en una tabla, sino el reflejo de la evolución constante de nuestras ligas continentales y la pasión que nos une en cada jugada.
1: Pero escúchame, Carlos. Esa garra de los ecuatorianos no es casualidad. Esos muchachos están corriendo como si fuera el último minuto de una final de Copa Libertadores. Y eso asusta a cualquiera. El fútbol sudamericano ya no es solo técnica brasileña. Ahora la disciplina táctica de los equipos del norte nos está dando una lección de resistencia física que pone en jaque a los grandes. ¡Dale! Si un equipo como Independiente del Valle aguanta esa presión y se mantiene firme, significa que el nivel en la región subió un escalón. Y ya no podemos dormirnos en los laureles. ¿Hasta cuándo vamos a creer que solo los brasileños pueden ganar por pura potencia si hoy los equipos de altura están demostrando que tienen una disciplina que pocos logran sostener?
0: Mira, esa resistencia física que mencionas es el motor que está equilibrando las fuerzas en nuestra región. Pero ahora hay que poner la lupa en lo que sucede en el campo de juego con las decisiones arbitrales. Para este cierre del Clausura 2026, se han designado jueces experimentados para manejar los partidos decisivos donde figuras como el paraguayo Gustavo Piatti buscan asegurar su lugar en la zona alta mediante una precisión técnica impecable. Las estadísticas muestran que un error de arbitraje, en estos minutos finales, puede cambiar el rumbo de toda una temporada, afectando directamente las proyecciones de puntos de clubes que luchan por no descender o por alcanzar los puestos de clasificación internacional. Es una responsabilidad enorme para quienes pitan, porque cada penal o tarjeta roja decidida bajo presión influye en la economía de los clubes y en el sueño de los jugadores que se juegan la vida en cada pelota. Cambiemos ahora de frecuencia y hablemos de algo que nos toca directamente a nosotros en el día a día del barrio. Pasamos de las canchas de fútbol a las calles de nuestra capital para analizar cómo está afectando el aumento en el costo de la logística urbana a los pequeños comercios que sostienen nuestra economía local.
1: Escúchame bien, porque esto es lo que se siente en la calle. El pequeño comerciante del barrio ya no aguanta más con estos costos de transporte que suben como espuma cada semana. Si el camión que trae la mercadería a las tiendas de barrio sale más caro, ese costo termina golpeando directo en el bolsillo del vecino que solo quiere comprar su pan o sus víveres diarios. ¡Eso es! No podemos permitir que la logística urbana sea una barrera para los emprendedores locales, porque si ellos no pueden competir por precio, son los barrios los que terminan desiertos y la economía de nuestra gente se va al piso. ¿Hasta cuándo vamos a dejar que el transporte ineficiente castigue el esfuerzo de los que laburan con sus propias manos todos los días?
0: Mira, lo que hizo Floyd Samba debutando con esa contundencia es un dato que no podemos ignorar, porque demuestra que el talento individual sigue siendo una moneda de cambio fuerte en las ligas europeas. Por otro lado, la goleada del Manchester City en la Copa de la Liga muestra una superioridad táctica donde nombres como Erling Haaland y Kevin De Bruyne mantienen números de eficiencia altísimos, dejando claro que la inversión en infraestructura deportiva produce resultados inmediatos en el marcador. Es interesante ver cómo estos clubes de élite logran dominar las estadísticas de posesión y tiros a puerta, marcando un estándar de rendimiento que los equipos sudamericanos deben estudiar para cerrar la brecha competitiva con el viejo continente. Cambiamos el chip ahora porque lo que importa es lo que pasa en nuestro suelo, justo aquí en nuestra ciudad. Tenemos que hablar de cómo el incremento en los costos de logística urbana está asfixiando a los pequeños comercios y afectando directamente la economía de las familias en nuestros barrios.
1: Escúchame bien, porque esto es una realidad que golpea fuerte. El problema no es solo que el transporte sea caro, sino que la falta de rutas claras y el caos del tránsito en nuestra capital obliga a los transportistas a dar más vueltas, gastando más combustible y tiempo innecesario. Eso es. Mientras las grandes cadenas tienen camiones propios y rutas planificadas, el pequeño comerciante depende de un transporte externo que se ve asfixiado por el caos vial. Si ese costo sube, el dueño de la tienda tiene dos opciones. O sube el precio al vecino o pierde margen de ganancia y termina cerrando las puertas. Dale. Si no invertimos en una logística urbana inteligente que facilite el movimiento de mercaderías para los emprendedores del barrio, vamos a terminar con barrios vacíos y un comercio local que simplemente no puede sobrevivir a tanta ineficiencia. ¿Acaso no es hora de que la municipalidad priorice rutas de carga rápida para que el pan del vecino no termine costando el doble por culpa de un sistema logístico que funciona a paso de tortuga?
0: Mira, lo que está pasando es que esa ineficiencia logística no solo castiga al comerciante, sino que genera un efecto dominó en la cadena de suministro, que termina encareciendo productos básicos para toda la población. El pequeño negocio de barrio, por ejemplo, a menudo tiene menos margen para absorber las variaciones del combustible o los retrasos por congestión vehicular, lo que obliga a una rotación de inventario mucho más lenta y costosa. Si no se implementan zonas de carga y descarga específicas en horarios estratégicos, estamos condenando al comercio minorista a una desventaja competitiva frente a las grandes superficies que tienen estructuras logísticas robustas. Hay que entender que un sistema de transporte fluido es, en última instancia, una herramienta de justicia social para que el pequeño emprendedor pueda sostener su sustento sin que el costo del traslado devore sus ganancias diarias.
1: Exactamente, eso es lo que quiero decir. Si no se crean estas zonas de carga y descarga ya mismo, vamos a terminar con un desierto comercial donde solo queden las grandes cadenas porque el pequeño comerciante no va a poder aguantar más presión sobre sus hombros. Es una cuestión de supervivencia para el vecino que necesita comprar cerca de su casa sin que el costo del transporte se le traslade al precio final del producto. ¡Dale! No podemos seguir mirando para otro lado mientras nuestra gente lucha por mantener sus negocios en pie frente a un sistema que no los protege. Eso es todo por ahora. Nos quedamos con un poco de música.
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0: Buenas noches. Escúchame bien porque hoy vamos a meterle garra a lo que nos hace únicos. Nuestra herencia guaraní que late en cada rincón del país. No es solo algo de museo. La influencia está en el uso del guaraní como lengua viva y en tradiciones como el tereré, que ya es patrimonio de la humanidad y nos une en cada esquina desde el mercado hasta las oficinas. Miren cómo artistas modernos están rescatando los sonidos de la polca y la galopa para darle un toque fresco a la música urbana actual. Es una identidad que no se negocia. ¡Dale! ¿Hasta qué punto estamos dejando que lo moderno opaque nuestras raíces más profundas en el día a día?
1: Mira, la verdad es que la identidad no es algo estático, sino un organismo vivo que necesita nutrirse de las nuevas formas para no morir en el intento. Es fundamental que los jóvenes no vean lo tradicional como una carga pesada, sino como la base sólida sobre la cual pueden construir su propia expresión artística y cultural. El desafío real está en que esa fusión con lo moderno no sea una simple moda pasajera, sino un compromiso consciente de preservar el fondo mientras se innova en la forma. Cuando un músico joven mete un ritmo actual pero mantiene la esencia del arpa o la polca, está asegurando que nuestra historia siga caminando por las calles y no quede encerrada entre cuatro paredes.
0: Eso mismo. Pero escúchame bien, porque no podemos quedarnos solo en la música. Hay que hablar de cómo se vive nuestra cultura en el barrio, en el mercado y en las calles. No es solo meter un arpa en una base electrónica. Es que los jóvenes tengan orgullo de hablar guaraní sin miedo a que les miren raro o a que piensen que no saben español. Si queremos que la identidad no sea una moda pasajera, como bien decís, necesitamos que el idioma pase de ser algo que se usa solo en canciones o en frases sueltas a ser nuestra herramienta diaria para defender lo nuestro. ¿De qué sirve tener polcas modernas si en las escuelas todavía nos da vergüenza usar nuestras palabras propias?
1: Tenés toda la razón, porque el idioma es el vehículo principal del pensamiento y de nuestra cosmovisión profunda. Si un joven usa palabras guaraníes solo como un adorno estético, pero no comprende la conexión con la tierra o la comunidad que esas palabras transmiten, estamos perdiendo la esencia del mensaje. Hay que pasar de la validación superficial a una educación que valore el guaraní como un sistema de pensamiento complejo, y no solo como un accesorio folclórico para las redes sociales. El verdadero avance ocurre cuando el ciudadano se siente empoderado por su lengua materna para expresar ideas complejas en cualquier ámbito, desde lo académico hasta lo cotidiano.
0: Escúchame bien, porque acá hay un punto clave que no podemos ignorar. El problema real es la falta de espacios reales para los jóvenes donde el guaraní sea la lengua de trabajo, y no solo un adorno decorativo en las redes sociales o en las ferias artesanales. Necesitamos que los pibes sientan que pueden debatir sobre política, sobre economía o sobre tecnología, usando nuestras palabras propias sin sentir que están hablando un idioma de antaño. Si queremos que la identidad sea fuerte como una muralla, el guaraní tiene que estar en el corazón de las nuevas tecnologías y en las startups paraguayas, no solo en los carteles del mercado. ¡Dale! Hay que empoderar a la juventud para que hablen con orgullo en cualquier escenario.
1: Mira, lo que decís de las startups y la tecnología es fundamental porque ahí es donde se juega el futuro real de nuestra economía. Si logramos que un programador o un emprendedor joven integre conceptos guaraníes en sus aplicaciones o plataformas digitales, estamos creando una infraestructura cultural que no depende del turismo ni del folclore para sobrevivir. El idioma tiene que dejar de ser visto como algo tradicional y empezar a verse como una herramienta de innovación, capaz de resolver problemas modernos en nuestra propia lengua. Cuando la tecnología se habla en guaraní, la brecha de acceso se achica y el joven siente que el mundo globalizado no es un lugar ajeno donde tiene que adaptarse, sino un espacio que él puede habitar con sus propias raíces.
0: ¡Eso mismo! Pero escúchame bien, porque si queremos que esto pase de verdad, no podemos depender solo de la voluntad individual de los pibes. Necesitamos políticas públicas agresivas que incentiven a las empresas tecnológicas locales a crear contenido en guaraní. No basta con que un programador quiera hacerlo por amor al arte. Hay que generar demanda real y premios para quienes integren nuestra lengua en aplicaciones de banca móvil o plataformas de delivery, porque ahí es donde la gente usa el celular todos los días. Si logramos que una app de delivery te hable en guaraní mientras pedís tu mbeju, estamos rompiendo esa barrera invisible que dice que nuestro idioma solo sirve para lo tradicional, y le estamos dando un lugar de uso práctico y moderno. ¡Dale! Hay que meterle pata, porque si no nos quedamos fuera de la transformación digital por puro orgullo o por falta de visión.
1: Exacto. Lo que planteas sobre la demanda real es la clave para romper ese techo de cristal donde el guaraní se queda estancado en lo decorativo. Si logramos integrar nuestra lengua en las herramientas de uso diario, como la banca móvil o los servicios digitales, estamos validando la identidad paraguaya en el siglo XXI, y no solo en un museo. Es pasar de la supervivencia cultural a una soberanía tecnológica que empodera a cada ciudadano que usa su teléfono para trabajar o emprender. Vamos a seguir con este tema bien firme, porque es el camino para que nuestra cultura sea, finalmente, una herramienta viva y funcional en toda la economía moderna.
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0: Buenas noches. Escúchame bien porque hoy vamos a meterle garra a lo que nos hace únicos. Nuestra herencia guaraní que late en cada rincón del país. No es solo algo de museo. La influencia está en el uso del guaraní como lengua viva y en tradiciones como el tereré, que ya es patrimonio de la humanidad y nos une en cada esquina desde el mercado hasta las oficinas. Miren cómo artistas modernos están rescatando los sonidos de la polca y la galopa para darle un toque fresco a la música urbana actual. Es una identidad que no se negocia. ¡Dale! ¿Hasta qué punto estamos dejando que lo moderno opaque nuestras raíces más profundas en el día a día?
1: Mira, la verdad es que la identidad no es algo estático, sino un organismo vivo que necesita nutrirse de las nuevas formas para no morir en el intento. Es fundamental que los jóvenes no vean lo tradicional como una carga pesada, sino como la base sólida sobre la cual pueden construir su propia expresión artística y cultural. El desafío real está en que esa fusión con lo moderno no sea una simple moda pasajera, sino un compromiso consciente de preservar el fondo mientras se innova en la forma. Cuando un músico joven mete un ritmo actual pero mantiene la esencia del arpa o la polca, está asegurando que nuestra historia siga caminando por las calles y no quede encerrada entre cuatro paredes.
0: Eso mismo. Pero escúchame bien, porque no podemos quedarnos solo en la música. Hay que hablar de cómo se vive nuestra cultura en el barrio, en el mercado y en las calles. No es solo meter un arpa en una base electrónica. Es que los jóvenes tengan orgullo de hablar guaraní sin miedo a que les miren raro o a que piensen que no saben español. Si queremos que la identidad no sea una moda pasajera, como bien decís, necesitamos que el idioma pase de ser algo que se usa solo en canciones o en frases sueltas a ser nuestra herramienta diaria para defender lo nuestro. ¿De qué sirve tener polcas modernas si en las escuelas todavía nos da vergüenza usar nuestras palabras propias?
1: Tenés toda la razón, porque el idioma es el vehículo principal del pensamiento y de nuestra cosmovisión profunda. Si un joven usa palabras guaraníes solo como un adorno estético, pero no comprende la conexión con la tierra o la comunidad que esas palabras transmiten, estamos perdiendo la esencia del mensaje. Hay que pasar de la validación superficial a una educación que valore el guaraní como un sistema de pensamiento complejo, y no solo como un accesorio folclórico para las redes sociales. El verdadero avance ocurre cuando el ciudadano se siente empoderado por su lengua materna para expresar ideas complejas en cualquier ámbito, desde lo académico hasta lo cotidiano.
0: Escúchame bien, porque acá hay un punto clave que no podemos ignorar. El problema real es la falta de espacios reales para los jóvenes donde el guaraní sea la lengua de trabajo, y no solo un adorno decorativo en las redes sociales o en las ferias artesanales. Necesitamos que los pibes sientan que pueden debatir sobre política, sobre economía o sobre tecnología, usando nuestras palabras propias sin sentir que están hablando un idioma de antaño. Si queremos que la identidad sea fuerte como una muralla, el guaraní tiene que estar en el corazón de las nuevas tecnologías y en las startups paraguayas, no solo en los carteles del mercado. ¡Dale! Hay que empoderar a la juventud para que hablen con orgullo en cualquier escenario.
1: Mira, lo que decís de las startups y la tecnología es fundamental porque ahí es donde se juega el futuro real de nuestra economía. Si logramos que un programador o un emprendedor joven integre conceptos guaraníes en sus aplicaciones o plataformas digitales, estamos creando una infraestructura cultural que no depende del turismo ni del folclore para sobrevivir. El idioma tiene que dejar de ser visto como algo tradicional y empezar a verse como una herramienta de innovación, capaz de resolver problemas modernos en nuestra propia lengua. Cuando la tecnología se habla en guaraní, la brecha de acceso se achica y el joven siente que el mundo globalizado no es un lugar ajeno donde tiene que adaptarse, sino un espacio que él puede habitar con sus propias raíces.
0: ¡Eso mismo! Pero escúchame bien, porque si queremos que esto pase de verdad, no podemos depender solo de la voluntad individual de los pibes. Necesitamos políticas públicas agresivas que incentiven a las empresas tecnológicas locales a crear contenido en guaraní. No basta con que un programador quiera hacerlo por amor al arte. Hay que generar demanda real y premios para quienes integren nuestra lengua en aplicaciones de banca móvil o plataformas de delivery, porque ahí es donde la gente usa el celular todos los días. Si logramos que una app de delivery te hable en guaraní mientras pedís tu mbeju, estamos rompiendo esa barrera invisible que dice que nuestro idioma solo sirve para lo tradicional, y le estamos dando un lugar de uso práctico y moderno. ¡Dale! Hay que meterle pata, porque si no nos quedamos fuera de la transformación digital por puro orgullo o por falta de visión.
1: Exacto. Lo que plantea sobre la demanda real es la clave para romper ese techo de cristal donde el guaraní se queda estancado en lo decorativo. Si logramos integrar nuestra lengua en las herramientas de uso diario, como la banca móvil o los servicios digitales, estamos validando la identidad paraguaya en el siglo XXI, y no solo en un museo. Es pasar de la supervivencia cultural a una soberanía tecnológica que empodera a cada ciudadano que usa su teléfono para trabajar o emprender. Vamos a seguir con este tema bien firme, porque es el camino para que nuestra cultura sea, finalmente, una herramienta viva y funcional en toda la economía moderna.
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0: Buenas noches. Qué calor que está pegando fuerte esta noche en nuestra capital. Mira que hoy el termómetro alcanzó los 34 grados con una humedad que te deja pegajosa. Bien arriba comparado con los 28 que tuvimos ayer. El viento sopla suave desde el noreste a unos 10 kilómetros por hora y el índice UV estuvo altísimo durante el día. Así que si salís mañana temprano, no te olvides del protector solar porque el sol no perdona. Te digo algo, para mañana ya se siente ese cambio. Va a bajar un poquito la temperatura, pero seguiremos con mucha humedad. Así que prepara la ropa liviana, pero tené a mano algo más fresco por si refresca al caer la tarde. ¿Vas a salir a caminar por el Parque Rodríguez o vas a quedarte encerrado con el aire acondicionado bien fuerte?
1: Ese calor de 34 grados no es solo una cifra en el termómetro, es un golpe directo a la salud de nuestros adultos mayores y niños, que sufren más con la deshidratación. El aumento repentino de la humedad genera esa sensación de sofoco, que hace que hasta caminar 2 cuadras sea un esfuerzo físico agotador para cualquiera. Es fundamental que las familias tengan a mano sales de rehidratación y beban mucha agua, porque el sol del mediodía en nuestra capital no perdona ni un minuto de descuido.
0: Escúchame bien, Carlos, porque este calor no es solo un tema de salud, es un problema de infraestructura y servicios que nos tiene a todos hartos. En los barrios más alejados, la gente se está quedando sin agua corriente porque las tuberías no aguantan la presión con este clima extremo. No podemos pedirle a una madre que deshidrate a sus hijos si el tanque de su casa está seco o si el agua sale caliente del grifo. Es inadmisible que en pleno 2024 tengamos que lidiar con cortes de suministro cada vez que sube la temperatura. ¿Hasta cuándo vamos a seguir esperando soluciones reales para que el acceso al agua sea una garantía y no un lujo de pocos?
1: Mira, la verdad es que esa falta de infraestructura pone en jaque la dignidad básica de las familias en los barrios periféricos, cuando el suministro falla. No es solo un tema técnico de tuberías viejas. Es una injusticia social donde el acceso al agua se vuelve un privilegio geográfico y no un derecho garantizado para todos los asuncionenses. Tenemos que exigir una inversión urgente en sistemas de bombeo más robustos que soporten la demanda pico durante las olas de calor. Porque mientras la red colapse, la salud pública de nuestra gente seguirá en riesgo constante.
0: Exacto, Carlos. Y es que no podemos hablar solo de inversión técnica, cuando el problema también es la gestión y la falta de mantenimiento preventivo que nos tiene a todos en la lona. Lo que pasa es que las autoridades se sientan a esperar que pase la crisis del momento, pero la gente en los barrios está sufriendo ahora mismo cada vez que el grifo se seca por culpa de una red que no se toca desde hace décadas. ¡Dale! No basta con prometer bombas nuevas si no hay un plan serio para reparar las pérdidas masivas que ocurren en las calles principales antes de que lleguen a las casas del pueblo. ¿Hasta cuándo vamos a seguir aceptando que la infraestructura colapse cada vez que el sol pega fuerte?
1: Esos desperdicios de agua en las calles son un síntoma de una negligencia estructural que drena los recursos públicos y despoja a la gente de su derecho básico. Cada litro que se pierde por tuberías rotas en avenidas principales es un litro menos para el vecino del fondo, convirtiendo el mantenimiento preventivo en una cuestión de justicia social inmediata. Tenemos que presionar por una auditoría técnica real de toda la red urbana, porque si no se tapan esas fugas masivas ahora mismo, cualquier plan de inversión nueva será solo un parche sobre una herida abierta.
0: Escúchame bien, Carlos. Porque no podemos olvidar que mientras se habla de auditorías y fugas masivas, el vecino del barrio está teniendo que comprar bidones de agua para poder cocinar o simplemente sobrevivir al calorazo. Es una falta de respeto total que la gente tenga que gastar su propio bolsillo en algo que debería llegarles por la canilla sin vueltas. Eso es. Tenemos que exigir que se priorice el abastecimiento en las zonas más vulnerables antes de que los hospitales colapsen por deshidratación. Porque aquí no estamos hablando de comodidad, sino de supervivencia básica para nuestra gente. ¿Cómo pretendemos hablar de progreso si lo básico no funciona en la puerta de la casa del asuncenense?
1: Tenés toda la razón, porque cuando el Estado falla en lo básico, es la economía familiar la que termina pagando el costo de esa ineficiencia en cada bidón que tienen que comprar, Es imperativo que las autoridades entiendan que resolver la red de agua no es un gasto administrativo, sino una inversión directa en salud pública y dignidad para cada asuncenense que hoy sufre por la falta de este recurso vital. Vamos a seguir presionando con fuerza hasta que el acceso al agua sea una realidad constante y no una lucha diaria contra las tuberías rotas del sistema. Eso es todo por ahora. Nos vamos con un poco de música.
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0: Buenas noches. Qué alegría estar al aire para compartir esta noche. Escúchame bien. Nuestra identidad no es algo que se inventó ayer. La raíz guaraní está en cada rincón de Asunción y en el latido de todo el país. No es solo una cuestión de historia antigua, porque hoy vemos esa herencia viva en el uso del guaraní como lengua de resistencia y en la fuerza de artistas como los que mantienen viva nuestra música tradicional. Desde las artesanías en cerámica hasta la gastronomía que nos identifica a nivel mundial, lo nuestro es un orgullo que no podemos dejar que se pierda ni un poquito. ¿Hasta qué punto estamos dejando que lo moderno borre nuestras raíces más profundas?
1: Mira, la realidad es que la modernidad no tiene por qué ser sinónimo de pérdida, sino de evolución de nuestra identidad. El desafío está en cómo las nuevas generaciones adoptan la tecnología y el consumo global sin abandonar el vocabulario que nos define como pueblo paraguayo. Es fundamental que las instituciones educativas integren el guaraní, no solo como una materia académica, sino como una herramienta práctica para la vida cotidiana del ciudadano. Debemos proteger ese patrimonio, porque cuando perdemos nuestra lengua o nuestras tradiciones culinarias, perdemos la conexión directa con nuestra historia y nuestra resistencia cultural.
0: ¡Dale! Pero escúchame bien, Carlos. No podemos quedarnos solo en la teoría de las instituciones, porque mientras los libros se llenan de gramática, el joven que está en la calle o en redes sociales ya está perdiendo el oído para el guaraní auténtico. Lo que necesitamos es que nuestra música y nuestro arte urbano se apropien del idioma con fuerza, como lo hacen los artistas que mezclan ritmos modernos, pero mantienen el alma del campo. Onto-to. Si no logramos que hablar guaraní sea algo con estilo y orgullo en la capital, vamos a terminar siendo una cultura de museo mientras el mundo nos consume con modas que no tienen nada que ver con nosotros. ¿De qué sirve un título académico si en el mercado o en la cancha nadie se anima a usar nuestra lengua por miedo al qué dirán?
1: Tenés un punto clave ahí, porque el prejuicio social es la barrera más difícil de romper frente a la globalización, que nos bombardea todos los días. Para que el guaraní deje de ser algo que solo se estudia en el aula, necesitamos que las marcas y los espacios comerciales locales incorporen nuestra lengua como una herramienta de marketing auténtica y no como un simple adorno decorativo. Si logramos que lo nuestro sea sinónimo de sofisticación y modernidad en la ciudad, le quitamos ese peso del qué dirán y le devolvemos al joven el orgullo de identificarse con sus raíces. La clave está en esa fusión, donde lo tradicional se vuelve útil para sobrevivir en la economía actual sin perder su esencia profunda.
0: Eso es. Pero escúchame bien, porque acá hay algo que no podemos ignorar. Si queremos que el guaraní sea sofisticado, tenemos que dejar de tratarlo como un folclore exclusivo del interior o de las zonas rurales. Necesitamos que la producción nacional, desde las series hasta los spots publicitarios en televisión, lo usen con propiedad y sin miedo para llegar a la juventud urbana. Si no logramos que el idioma se vea cool en las pantallas y en los productos que consumimos todos los días, el joven va a seguir pensando que hablarlo es algo del pasado. Dale. Hay que meterle fuerza a la producción visual y artística, porque si no lo vemos en la calle como algo moderno, nos vamos a quedar con una identidad que solo vive en los libros de texto. ¿Estamos dispuestos a invertir realmente en esa producción para que el guaraní sea el motor de nuestra economía creativa?
1: Mira, la clave para que eso pase es entender que el guaraní no es solo un vehículo de comunicación, sino un contenedor de nuestra cosmovisión y sabiduría ancestral. Si las empresas y creadores de contenido logran capturar esa carga emocional en sus campañas, el idioma deja de ser una pieza de museo para convertirse en una herramienta de identidad poderosa frente a lo global. Es fundamental que la economía creativa paraguaya deje de pedir permiso y empiece a usar nuestra lengua como un sello de distinción único en el mercado regional. Cuando el joven vea que hablar guaraní le da una ventaja competitiva y una conexión real con su comunidad, esa barrera del qué dirán se va a desmoronar por completo.
0: Escúchame bien, porque acá hay algo fundamental que no estamos diciendo. Si queremos que el guaraní sea esa ventaja competitiva y ese sello de distinción del que hablas, tenemos que romper con la idea de que solo se habla bien, si es en un contexto formal o académico. Necesitamos que los emprendedores locales, desde el que vende ropa hasta el que abre un café moderno en Asunción, se animen a usar guaraní en sus redes sociales y en su trato diario con el cliente sin miedo a sonar demasiado rurales. Si el joven ve que la economía urbana y los negocios modernos se mueven con nuestra lengua como herramienta de conexión real, entonces esa barrera del qué dirán se cae al piso, porque se convierte en una elección inteligente y con mucha personalidad. ¡Dale! Si no lo sacamos de las aulas y lo metemos en el motor de la producción diaria de la ciudad, vamos a seguir peleando una batalla que ya perdimos frente a lo globalizado.
1: Tenés toda la razón, porque cuando el guaraní se vuelve una herramienta práctica para el comercio y el emprendimiento urbano, deja de ser un concepto abstracto y pasa a ser parte del ADN de nuestra economía diaria. Esa es la verdadera forma de blindar nuestra cultura frente a lo global, convirtiéndola en algo funcional, moderno y necesario para cualquier negocio que quiera tener alma propia. Es esa chispa de autenticidad la que va a terminar por derribar los prejuicios y darle a las nuevas generaciones el orgullo de hablar con fuerza en nuestras calles. Eso es todo por ahora. Nos quedamos con un poco de música para seguir acompañando tu jornada.
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0: Buenas noches a toda nuestra gente, que nos acompaña en esta jornada de viernes desde cada rincón de nuestra querida capital, Po-Po. Tenemos que hablar con sinceridad sobre el estado del transporte público en Asunción, porque mientras los colectivos circulan por nuestras calles con unidades deterioradas y sin una frecuencia fija, la calidad de vida del trabajador que sale a las 6 de la mañana se ve seriamente afectada. No es solo un tema de infraestructura vial, sino de dignidad humana para miles de familias que dependen de un sistema que hoy falla en su propósito básico de conectar a la gente de forma segura y eficiente. Necesitamos una planificación urbana que priorice carriles exclusivos y una renovación real de la flota para reducir los tiempos de espera y mejorar la experiencia del ciudadano en el día a día.
1: Eso es, Carlos. Escúchame bien, porque esto es lo que se siente en la calle, cuando uno está parado bajo el sol o la lluvia esperando un bus que nunca llega. No podemos seguir tratando al pasajero como si fuera un segundo plato. El tipo que labura desde temprano no puede perder media hora más en una parada llena de gente porque el sistema está colapsado. Necesitamos carriles exclusivos ya mismo, como se hace en otras capitales grandes, para que el colectivo no se quede trabado en el tráfico pesado de la Avenida Costanera o la República. Si no invertimos en una flota nueva y con aire acondicionado hoy mismo, estamos condenando a los trabajadores a un estrés que no tienen por qué pasar antes de llegar a su puesto. ¿Hasta cuándo vamos a aceptar que el transporte sea un caos mientras las prioridades parecen estar en cualquier lado menos en el bolsillo del ciudadano?
0: Mira, hay un punto clave que no podemos ignorar, y es la falta de integración tecnológica en las rutas actuales para monitorear el flujo en tiempo real. Si el pasajero pudiera saber por una aplicación exacta a cuántos minutos está su unidad, ese estrés de incertidumbre desaparecería de las paradas, permitiendo una mejor organización del tiempo personal. Además, hay que considerar que la falta de un sistema tarifario unificado nos obliga a pagar múltiples pasajes para conectar distintos servicios, lo cual golpea directamente el bolsillo del trabajador que cruza varios barrios. La infraestructura no es solo asfalto y carriles, sino también una red inteligente que optimice las rutas y proteja el salario del ciudadano frente al costo excesivo de la movilidad urbana.
1: Exacto, Carlos. Esa falta de integración es un golpe directo al bolsillo del que se rompe el lomo, trabajando todos los días en la capital. Es una injusticia total que la gente tenga que gastar 2 o 3 pasajes solo para cruzar la ciudad porque no hay un sistema único que conecte las líneas principales. Y no puedo sorprenderlo. ¡Dale! Necesitamos que esa tecnología llegue ya a las paradas. Porque hoy por hoy, el que usa el transporte es como si estuviera jugando un partido sin saber si tiene pelota o no. Puro azar. Si no modernizamos el cobro y la red de rutas, vamos a seguir dejando que el bolsillo del ciudadano se vacíe en cada trasbordo innecesario.
2: Ya no han cuando es bolsillo quisiera, pero tonos que cursas, curfio, concienció toda la sabía.
1: Eso es lo que urge. Una solución real y no más promesas en el aire.
0: Mira, ¿sabe qué? Otra pieza fundamental que nos falta es la adecuación del diseño de las paradas y la seguridad en los nodos de transbordo. No podemos hablar de un sistema digno si el pasajero tiene que esperar en esquinas sin refugio o en zonas mal iluminadas, lo cual expone a la gente, especialmente a mujeres y jóvenes, a situaciones de riesgo durante la noche. Una inversión inteligente debería incluir estaciones modernas con información visual clara sobre las rutas disponibles, para que el ciudadano no tenga que andar adivinando qué línea le sirve. Si logramos urbanizar estos puntos críticos con infraestructura segura, estamos transformando un simple viaje en una experiencia de movilidad urbana civilizada y protegida.
1: Escúchame bien, Carlos. Lo que decís es fundamental porque la seguridad no es un lujo. Es algo básico para cualquier persona que sale de su casa a laburar o estudiar tarde. No podemos pedirle a una mujer que se quede parada en una esquina oscura y sin refugio esperando el bus. Eso es ponerla en riesgo innecesario, por falta de voluntad política. ¡Eso! Necesitamos que esas paradas sean puntos de encuentro seguros con buena iluminación y cámaras de vigilancia, como si fuera un estadio donde la seguridad tiene que estar en cada rincón. Si no resolvemos la inseguridad en los nodos de transbordo, el sistema va a seguir fallando porque nadie va a querer usarlo en horarios críticos. Dale, hay que meterle presión para que las paradas sean lugares dignos y protegidos.
0: Mira, hay un punto que nos olvidamos mencionar, y es la capacitación del personal operativo para que este cambio no sea solo de fierros y cemento. De nada sirve tener paradas modernas o aplicaciones sofisticadas si el chofer no está capacitado para manejar rutas optimizadas o si el cobrador no tiene la formación necesaria para orientar al pasajero en los puntos de transbordo. Necesitamos una inversión fuerte en recursos humanos, porque es el trato humano, esa palabra amable y la guía clara del trabajador del transporte, lo que realmente le da seguridad al ciudadano cuando se siente perdido en el sistema. Si logramos que el personal esté bien formado, transformamos un servicio mecánico en un servicio público de calidad humana, donde el usuario se siente acompañado en cada tramo de su viaje por nuestra ciudad.
1: Escúchame bien, Carlos. Porque no podemos andar vendiendo humo. Un sistema sin gente capacitada es como un equipo que tiene los mejores jugadores, pero nadie les da las instrucciones tácticas en el campo. Es un desastre total. La gente en la calle está cansada de lidiar con choferes que no saben ni qué ruta están siguiendo, o cobradores que tienen una cara larga y no dan ni una indicación clara cuando uno anda perdido. Si queremos respeto por el ciudadano, tenemos que profesionalizar a cada trabajador del transporte para que sean la cara amable y eficiente de nuestra ciudad. ¿Cómo? Dale. Sin ese trato humano y esa formación real, cualquier tecnología nueva va a quedar olvidada en un rincón. Vamos con un corte musical ahora mismo.
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0: Buenas noches. Estamos en vivo y hoy vamos a meterle fuego a lo que nos hace únicos como paraguayos. Escúchame bien, porque nuestra identidad no es algo que nació ayer, sino que tiene raíces profundas en la resistencia de nuestras tradiciones guaraníes que hoy se ven en cada rincón, desde el aroma del tereré hasta las letras que cantan nuestros artistas. No es solo pasado, es presente puro. Cuando escuchamos a un artista como el Gran Chamigo, o vemos cómo se mantiene viva la danza de la botella en los festivales de Itauguá, estamos viendo esa herencia guaraní que se niega a morir frente a la modernidad. Eso, porque no es solo folclore para los turistas, sino una estructura cultural que define nuestra forma de hablar y de sentir el orgullo de nuestra tierra en cada plaza y mercado del país. ¿Hasta qué punto creen ustedes que estamos perdiendo la esencia original, o si realmente estamos creando una cultura nueva, mezclando lo ancestral con lo moderno?
1: Mira, el desafío está justamente en esa frontera donde la tradición se encuentra con la globalización, sin perder su alma original. Lo que vemos hoy no es una pérdida de esencia, sino una evolución necesaria porque nuestra cultura tiene una capacidad de resistencia increíble, como lo demuestra el auge del rap y la música urbana en Paraguay, que incorporan términos en guaraní para conectar con las nuevas generaciones. No podemos quedarnos estancados en un museo. La identidad paraguaya es dinámica y se nutre de esa mezcla donde lo ancestral le da profundidad a lo moderno. Al final del día, si un joven en Asunción elige hablar nuestro idioma o defender nuestras costumbres en redes sociales, está reafirmando que nuestra raíz sigue viva y fuerte frente a cualquier influencia externa.
0: Dale. Pero escúchame bien, porque no podemos quedarnos solo con la teoría de que las cosas se mezclan y listo. Lo que yo veo en la calle es que si no protegemos los espacios reales, como el mercado de abasto o las ferias vecinales, esa esencia se nos va a diluir hasta que sea un disfraz para el turista. ¡Uy! No basta con poner palabras en guaraní en una canción de trap, si al mismo tiempo estamos dejando morir nuestras danzas tradicionales y la artesanía auténtica que le da identidad al pueblo. ¡Eso! Tenemos que exigir que las instituciones apoyen lo genuino, porque si nos conformamos con solo mezclar, corremos el riesgo de que en 10 años no sepamos más cómo se baila una polca, o qué significa realmente nuestra historia fuera de un video musical. ¿De qué sirve la tecnología si perdemos la conexión con la tierra y con nuestras raíces profundas?
1: Tenés razón en que los espacios físicos como los mercados y las ferias son los verdaderos pulmones de nuestra identidad, porque ahí es donde la cultura se vive de forma orgánica, y no como un espectáculo planificado. Si permitimos que el comercio masivo desplace a los artesanos locales, estamos vendiendo nuestra historia por una comodidad inmediata que nos dejará vacíos culturalmente en muy poco tiempo. Hay que entender que la protección de estas tradiciones no es solo una cuestión de nostalgia, sino una defensa activa contra la homogeneización global que busca que todos consumamos lo mismo y hablemos igual. Punto. La verdadera resistencia está en fortalecer esas estructuras locales para que el guaraní y nuestras danzas sigan siendo el motor del día a día del paraguayo, y no algo que solo rescatemos en fechas especiales.
0: Eso. Pero escúchame bien, porque hay un punto clave que no podemos ignorar. La educación es la verdadera trinchera contra esa homogeneización de la que hablas. No sirve de nada tener mercados llenos de artesanía si los pibes en las escuelas no entienden el valor histórico de cada pieza, o si no sienten orgullo al hablar guaraní en su día a día sin miedo al qué dirá. Tenemos que pasar de una cultura de exhibición a una cultura de vivencia, donde la identidad no sea algo que solo mostramos en un festival, sino algo que los jóvenes carguen con orgullo como una herramienta de poder en el mundo moderno. ¿Cómo vamos a defender lo nuestro si las nuevas generaciones no conocen la historia real detrás de nuestras tradiciones?
1: Mira, ¿sabe qué? Para que esa educación sea efectiva, tiene que salir del aula y entrar en la economía real. Porque cuando un joven ve que hablar guaraní o producir artesanía auténtica le permite generar ingresos dignos y construir un proyecto de vida, Ahí es donde el orgullo se vuelve práctico. No podemos pedirle a los pibes que amen lo nuestro solo por tradición, si las estructuras económicas no valoran ese conocimiento como una ventaja competitiva en el mercado actual. La clave está en crear nichos donde la identidad sea el motor del desarrollo económico local, transformando nuestra herencia en un activo que les dé independencia y orgullo real frente a lo importado.
0: Escúchame bien. Lo que estás diciendo es fundamental, porque si no conectamos la cultura con la billetera del joven, esa identidad se va a quedar en un museo de historia antigua y nadie va a querer cargarla todos los días. Tenemos que dejar de ver el guaraní o nuestras artesanías como algo bonito para una feria y empezar a tratarlas como una marca poderosa. Algo que tenga valor real en el mercado nacional e internacional. Si logramos que un emprendedor joven vea que su identidad es lo que lo hace único frente a los productos chinos genéricos, ahí es cuando la cultura se vuelve indestructible porque ya no depende de la buena voluntad, sino de la supervivencia y del éxito personal junto a todo. ¿Cómo vamos a convencer a un pibe que quiere progresar si no le mostramos que ser auténticamente paraguayo es su mejor herramienta para destacar en este mundo globalizado?
1: Exactamente, porque cuando la identidad se convierte en una herramienta de supervivencia económica, deja de ser un capricho y pasa a ser el motor de nuestra soberanía cultural frente a las importaciones masivas. Es esa conexión entre el orgullo del corazón y la viabilidad de la billetera lo que garantiza que nuestras raíces no se pierdan en el camino hacia la modernidad. Al final del día, lo que buscamos es que cada joven paraguayo sienta que su herencia es su mayor ventaja competitiva en cualquier escenario del mundo. Vamos a dejar este tema por ahora y nos vamos con un poco de música para seguir acompañando a nuestra gente.
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0: Buenos días, familia de Asunción. Estamos iniciando una jornada más en Opinión Ciudadana para hablar de algo que nos toca la fibra todos los días al salir de casa: el estado crítico del transporte público en nuestra capital. No podemos seguir ignorando que la falta de unidades con aire acondicionado y la demora constante en las líneas troncales afectan directamente la calidad de vida y la salud de los trabajadores que cruzan la ciudad desde temprano. Es urgente que se implemente un sistema de gestión de flotas basado en tecnología GPS para reducir los tiempos de espera en las paradas principales, permitiendo que el ciudadano no pierda minutos valiosos de su jornada laboral por una mala planificación urbana.
1: Escúchame bien, Carlos. Lo del GPS es fundamental, porque la gente ya no aguanta estar parada bajo el sol de mediodía, como si fuera un partido de fútbol donde te dejan corriendo sin pelota. No es solo un capricho de lujo. Es una cuestión de dignidad para la mujer que va a trabajar, o para el pibe que va al colegio, y se termina quemando en esas unidades viejas que parecen hornos. Tenemos que exigirle a las empresas que inviertan en tecnología ya mismo, porque mientras ellos se llenan los bolsillos, el ciudadano común es el que paga el precio con su salud y sus nervios de punta. Dale, que la gente en el mercado ya está harta de esperar una hora por un bus que nunca llega.
0: Mira, además del problema tecnológico, hay que ponerle el ojo a la infraestructura de las paradas, porque hoy muchas no ofrecen ni sombra ni refugio digno contra este calor extremo que nos castiga. No sirve de nada tener un GPS si el pasajero sigue expuesto a la intemperie en una acera que no está acondicionada para el flujo masivo de gente en horas pico. Hay que exigir una inversión integral que incluya la remodelación de las terminales urbanas y la mejora del asfalto, porque el estado de las rutas también castiga la vida útil de los motores y termina encareciendo el costo operativo para las empresas. Si no atacamos la raíz logística y estructural, cualquier mejora tecnológica va a ser solo un parche temporal en una herida que nos duele a todos los que transitamos Asunción.
1: Exacto, Carlos. Y hay algo que no podemos dejar fuera. La seguridad de los pasajeros es otra batalla que estamos perdiendo todos los días. No sirve nada tener un bus moderno si el chofer va a las carreras, o si las unidades están tan mal mantenidas que se quedan paradas en medio de la avenida, bloqueando todo y poniendo en riesgo la vida de la gente. Calcaño o penestalneoma, apuno uno poniendo en riesgo la vida de la gente. Tenemos que exigir una fiscalización real y dura. No solo papel mojado, porque la inseguridad en las paradas y el maltrato de los conductores nos tiene a todos con los nervios de punta. Es hora de que las autoridades se pongan las pilas y limpien el sistema de verdad, porque la paciencia del ciudadano ya se agotó.
0: Mira, ¿sabe qué? Hay que meterle un ojo a la formación técnica y humana de los choferes, porque el estrés del tránsito pesado influye directamente en la seguridad vial. No podemos exigir respeto si el conductor no tiene las herramientas ni la capacitación adecuada para manejar una unidad bajo presión, lo cual termina afectando la experiencia de cada persona que sube al bus. Es fundamental implementar programas de capacitación continua y protocolos de manejo preventivo que reduzcan los incidentes en las avenidas principales, porque un chofer tranquilo es sinónimo de un pasajero seguro.
1: Escúchame bien, Carlos. Lo que decís de la formación es clave, porque no podemos dejar que los choferes estén manejando a ciegas ni con un estrés que los haga actuar como si estuvieran en una carrera de Fórmula 1 por la ciudad. Si el tipo no sabe manejar la presión del tráfico pesado y las unidades pesadas, la gente se vuelve rehén de su mal humor o de sus errores técnicos en cada semáforo. ¡Dale! Hay que exigir capacitaciones reales y constantes, porque un chofer que entiende la responsabilidad de llevar a familias enteras es la única forma de bajarle el pulso al caos que vivimos todos los días en las avenidas principales.
0: Mira, hay un punto fundamental que a veces se nos escapa por el ruido del tráfico: la falta de una red de transporte integrada y conectada entre los barrios periféricos y el centro. No sirve de nada tener choferes capacitados o buses modernos si la gente tiene que hacer tres transbordos distintos y pagar tres pasajes diferentes para llegar a su lugar de trabajo. Necesitamos un sistema de boleto único que integre las líneas urbanas con los servicios intermunicipales, porque esa fragmentación actual castiga directamente el bolsillo del trabajador que vive lejos. Si logramos que el sistema funcione como una sola red orgánica, bajamos la presión sobre las rutas principales y permitimos que el flujo de personas sea más fluido y menos caótico, para todos.
1: Eso es lo que yo vengo diciendo, Carlos. El bolsillo del trabajador no da para más. Y esa fragmentación es un castigo diario para el que se levanta a las 5 de la mañana para ir a laburar desde los barrios más lejanos. Y si no implementamos ese boleto único y conectamos las líneas como una sola red, vamos a seguir teniendo gente desesperada en las paradas, perdiendo tiempo y plata innecesariamente. Dale, hay que dejar de pensar en pedacitos y empezar a ver el transporte como un derecho unido para que la ciudad respire mejor. 2. Es hora de que esa integración sea una realidad y no solo una promesa más en los papeles de las autoridades. Seguimos con música. 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

0: Buenos días. Escúchame bien porque esto es urgente. Con estas lluvias que no paran, el mosquito del dengue está dando guerra en cada rincón de nuestra ciudad y no podemos bajar la guardia. El Ministerio de Salud ya advirtió que las zonas con acumulación de agua son focos críticos, así que hay que vaciar cada balde, maceta y neumático viejo ahora mismo porque un poquito de agua es suficiente para que el bicho se reproduzca. Si sentís fiebre alta, dolor en los huesos o te salen esos granitos rojos, no esperes a que empeore y corre directo al centro de salud más cercano o a la guardia del hospital para que te revisen bien.
1: ¡Good!
0: Dale, mova el cuerpo y elimina esos criaderos porque la salud de tu familia no puede esperar a que pase la lluvia.
2: Mira, la realidad es que el dengue no es solo un problema de salud pública, sino una falla en nuestra organización comunitaria y en el mantenimiento de los espacios públicos. Esos focos críticos que menciona el Ministerio no son casualidad. Muchas veces, las calles mal drenadas o los terrenos baldíos, sin control, se convierten en auténticos campos de cultivo para el mosquito por la falta de gestión municipal. Tenemos que entender que cada minuto de demora en limpiar un desagüe obstruido es una oportunidad que le damos al bicho para propagarse entre nuestros vecinos. La prevención no puede ser solo una tarea individual, tiene que ser una acción colectiva, donde el municipio y los ciudadanos trabajemos a la par para que nuestras familias estén seguras.
0: Eso es. Pero escúchame bien, porque no podemos descargarle toda la responsabilidad a la municipalidad mientras nosotros nos quedamos de brazos cruzados viendo cómo el agua se estanca en el patio de al lado. La gente en los barrios está harta de quejarse porque el vecino no voltea ese neumático viejo o deja la cubeta llena después de la tormenta. ¿Y eso es una irresponsabilidad total con los demás? Tenés que entender que si uno solo falla en su cuadra, el bicho vuela y nos pega a todos por igual. Como un equipo de fútbol que pierde porque uno no cumple su marca. ¿Hasta cuándo vamos a esperar a que alguien más limpie lo que nosotros tenemos a la mano? Para que los chicos puedan jugar tranquilos en la calle sin riesgo.
2: Tenés razón en que la responsabilidad es compartida, pero hay que mirar más allá del patio vecino y analizar cómo la falta de infraestructura básica en los barrios periféricos agrava el problema exponencialmente. No podemos pedirle a una familia que viva cerca de un terreno baldío con drenajes colapsados por años que solucione sola, lo que es una negligencia estructural de planificación urbana. El mosquito aprovecha precisamente esos puntos ciegos del Estado donde la gestión municipal se detiene, convirtiendo barrios enteros en zonas de riesgo constante por falta de mantenimiento preventivo. Necesitamos que las autoridades no solo den charlas de concientización, sino que inviertan en obras de ingeniería civil para que el agua no se estanque y los ciudadanos no tengan que luchar contra un sistema que falla antes de que el bicho llegue a sus puertas.
0: Escúchame bien. Lo que planteas es fundamental porque no podemos ignorar que la infraestructura deficiente castiga más fuerte a los vecinos de las periferias. Esos terrenos baldíos y los drenajes colapsados son una bomba de tiempo que pone en riesgo a miles de personas. Y no podemos pretender que un vecino se haga cargo de algo que es una falla estructural del Estado. Pero también hay que ser claros, mientras el Estado no cumpla con su parte técnica, la comunidad tiene que organizarse con fuerza para denunciar cada foco evidente y presionar por soluciones inmediatas en las zonas más olvidadas. Dale. Si no exigimos esas obras de ingeniería ahora mismo, vamos a seguir peleando contra un enemigo que se multiplica en cada charco que el municipio deja sin atender. ¿Hasta cuándo van a dejar que la falta de planificación urbana sea una sentencia de riesgo para nuestros barrios?
2: Mira, hay un punto clave que a veces olvidamos, y es la dimensión del impacto económico en las familias más humildes cuando el sistema falla. Cada caso de dengue registrado por la falta de infraestructura no es solo un dato estadístico para el ministerio, sino una familia que se detiene, un padre que pierde días de trabajo o una madre que tiene que dejar sus labores para cuidar a un hijo con fiebre alta. Esta desatención en las obras de ingeniería civil termina convirtiéndose en una barrera invisible que empuja a los más vulnerables hacia la precariedad económica y la salud debilitada. Tenemos que exigir que el plan de contingencia incluya no solo fumigación, sino una inversión real en saneamiento básico para romper ese ciclo de vulnerabilidad constante en nuestras periferias.
0: Eso es lo que quiero decir. Esa barrera económica que mencionas es la cruda realidad que se vive en el mercado y en cada esquina de nuestros barrios más olvidados. No es solo salud, es la economía familiar, la que se desmorona cuando un pibe se enferma por culpa de un drenaje que nunca arreglaron, obligando a los padres a elegir entre ir a trabajar o quedarse cuidando al hijo con fiebre. ¡Dale! Tenemos que dejar de ver el dengue como una simple estadística y empezar a tratarlo como una crisis social que empobrece a la gente que menos tiene por la pura negligencia del sistema. ¿Cómo vamos a construir un futuro sólido si cada año las familias más humildes tienen que pagar con su salud y su bolsillo los errores de una planificación urbana que simplemente no existe?
2: Esos costos ocultos son la verdadera cara del fracaso en las políticas públicas, porque mientras el Estado posterga la inversión en saneamiento básico, es el bolsillo y la salud de nuestra gente lo que termina pagando la factura. Tenemos que dejar de pedir favores y empezar a exigir que la infraestructura urbana sea un derecho garantizado para que ningún vecino tenga que elegir entre su sustento y la salud de sus hijos por culpa de un mosquito. Es hora de que las autoridades entiendan que cada drenaje arreglado es una familia protegida del ciclo de la pobreza. Bueno, ya con este tema por hoy nos vamos a un corte musical.
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0: Buenos días, familia de Radio Asunción que nos acompaña en este viernes de Reflexión Ciudadana.com. Mira, tenemos que hablar seriamente sobre el caos que vivimos cada mañana en las calles de nuestra capital, porque el transporte público ya no da más para sostener la calidad de vida de los trabajadores. No es solo un tema de buses viejos circulando por la calle, sino de una infraestructura urbana que colapsó bajo el peso de una demanda creciente, sin una planificación integral, desde hace años. La falta de carriles exclusivos y la demora en las frecuencias hacen que miles de paraguayos pierdan horas valiosas de vida cada día, afectando directamente la productividad y la salud mental de nuestra gente. Necesitamos soluciones urgentes que vayan más allá del parche, como la integración real de rutas y una renovación tecnológica que permita al ciudadano planificar su viaje con precisión.
1: Escúchame bien, Carlos. Lo que vos decís es la pura verdad, porque esto ya no es un problema de logística. Es una falta de respeto a nuestra gente. La gente que se levanta a las 4 de la mañana para ir a trabajar en el centro se tiene que aguantar esos buses que parecen fierros viejos y esa espera eterna en las paradas bajo el sol o la lluvia. Eso es un robo de tiempo. No podemos seguir permitiendo que el trabajador paraguayo pierda su salud mental por una planificación que parece que no existe desde hace décadas. Necesitamos que se metan los carriles exclusivos ya mismo, como hacen en otras ciudades grandes, para que el bus no quede atrapado entre los autos particulares. Dale. Es hora de que la ciudad se mueva para el ciudadano y no el ciudadano sufra por culpa de una infraestructura que colapsó. ¿Hasta cuándo vamos a seguir aceptando que el transporte sea un dolor de cabeza en vez de un derecho básico?
0: Mira, lo que tenemos que entender es que mientras no haya un sistema de gestión inteligente que centralice la información de las unidades por GPS, el pasajero seguirá siendo rehén de la improvisación. No basta con tener buses nuevos si el sistema sigue dependiendo de una red de rutas obsoleta que obliga a los trabajadores a hacer transbordos innecesarios y agotadores en puntos críticos como la zona de la terminal o el centro. La tecnología actual permite hoy mismo monitorear frecuencias en tiempo real para ajustar la oferta según la demanda pico, algo fundamental para reducir esa ansiedad que siente la gente esperando en una parada sin saber si el bus pasará en 10 minutos o en una hora. Es un tema de dignidad urbana, porque cuando el Estado falla en organizar el flujo de personas, está fallando directamente en garantizar el derecho al trabajo y a la seguridad del ciudadano que sale de su casa para construir el país.
1: Exacto, Carlos. Y no te olvides que esa falta de tecnología y organización le pega más fuerte a los jóvenes que están empezando a trabajar o estudiando en la capital. Escúchame bien. Si un estudiante tiene que perder 2 horas en el bus por culpa de una ruta mal diseñada, eso es tiempo que le roban para estudiar o estar con su familia. Necesitamos que las paradas sean dignas y seguras, no lugares donde uno se siente desprotegido esperando a ver si aparece la unidad. ¡Dale! Hay que exigirle a las autoridades que inviertan en una red de transporte que sea moderna y eficiente, porque el ciudadano no puede seguir siendo un número más en este caos diario. ¿Cómo vamos a pedir progreso para Paraguay si nuestra gente empieza el día sufriendo por culpa de un sistema que parece detenido en el tiempo?
0: Mira, hay un punto clave que no podemos dejar pasar, y es la segregación urbana que genera este colapso del transporte. El problema se agrava porque nuestra ciudad creció de forma desordenada, sin zonificar correctamente las áreas de vivienda y trabajo, lo que obliga a una concentración masiva en el centro y sobrecarga cualquier sistema que no sea robusto. Si no implementamos un modelo de desarrollo donde los servicios básicos y empleos estén distribuidos geográficamente, ninguna cantidad de buses o tecnología GPS va a resolver la raíz del problema, porque la demanda seguirá siendo insostenible para las vías principales. Es fundamental entender que el transporte público es el motor de la economía local. Si el trabajador llega agotado y frustrado por un sistema ineficiente, estamos afectando directamente la competitividad de nuestras empresas y el bienestar de cada familia paraguaya.
1: Escúchame bien, Carlos, porque ahí le diste al clavo con la economía. Si el trabajador llega a su puesto de trabajo fundido por el estrés del tráfico y el calor de un bus colapsado, la productividad cae y eso termina golpeando en el bolsillo de todos. No podemos hablar de desarrollo si nuestra fuerza laboral está perdiendo energía vital antes de empezar la jornada laboral por culpa de una planificación urbana que es un desastre. Dale. Hay que entender que mejorar el transporte no es un lujo para unos pocos. Es la herramienta principal para que las empresas funcionen y los negocios locales crezcan sin frenos. ¿Cómo pretendemos ser competitivos si nuestra gente está perdiendo horas valiosas en calles congestionadas por una falta de visión a largo plazo?
0: ¿Sabes qué? Hay algo que rara vez se menciona, y es el impacto ambiental y la salud pública derivado de esta ineficiencia logística en Asunción. La saturación de vehículos privados, intentando sortear las fallas del transporte público, genera una contaminación acústica y atmosférica que afecta directamente los pulmones de nuestra gente, especialmente en los barrios más densamente poblados. Si logramos un sistema de transporte masivo eficiente, no solo ganamos tiempo para el trabajador, sino que reducimos drásticamente la huella de carbono de la ciudad y mejoramos la calidad del aire que respiramos todos los días. Es una cuestión de salud pública básica. Una ciudad que respira mejor es una ciudad donde la gente vive con más energía y menos enfermedades respiratorias causadas por la polución constante.
1: Exacto, Carlos. Lo que decís es fundamental, porque la salud de la gente no puede ser el precio que pagamos por una mala gestión del tránsito. No podemos seguir ignorando que ese aire pesado y el ruido constante están dañando a los chicos y a los adultos en cada esquina de Asunción. Dale. Invertir en transporte limpio y eficiente es, antes que nada, proteger la vida de los paraguayos y darle un respiro real a nuestra ciudad. Es hora de dejar de poner excusas y empezar a construir una capital donde respirar aire puro no sea un privilegio, sino una realidad para todos. Seguimos con más música.
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0: Buenas noches a toda la gente que nos sintoniza en Asunción. Hoy, escúchame bien, porque lo que está pasando con el aumento del precio del transporte público es un golpe directo al bolsillo de los que nos levantamos temprano para laburar. Ya no es solo una queja en la calle. Son cifras reales que están asfixiando a las familias que usan el colectivo todos los días para llegar a sus puestos.
1: ¡Esa es una injusticia!
0: ¿Cómo pretendemos que la gente se mueva si el pasaje sube sin control mientras los servicios siguen igual de deficientes?
2: Mira, el problema acá es que cuando el pasaje sube sin una mejora real en la frecuencia o en el estado de las unidades, terminamos castigando al trabajador que ya vive con el presupuesto ajustado. No podemos ignorar que este aumento impacta directamente en la economía doméstica, quitándole capacidad de compra a la familia para cubrir otras necesidades básicas, como la alimentación o la salud. Es fundamental que las autoridades analicen si estas medidas son realmente necesarias, o si es una forma de trasladar costos operativos que deberían estar cubiertos por subsidios estatales más eficientes. La movilidad urbana no puede ser un lujo, sino una garantía de derecho para que cada ciudadano pueda cumplir con sus obligaciones diarias sin que su bolsillo sufra el golpe constante del transporte deficiente.
0: Escúchame bien, porque esto es un escándalo. Los ministerios están metiendo la mano en el presupuesto, y las cifras de la inflación nos tienen contra la pared, mientras que los servicios básicos siguen siendo una pesadilla para el ciudadano común. No podemos seguir permitiendo que los costos operativos se pasen al bolsillo del que menos tiene. Eso es jugar con la gente. Pasemos ahora a otro tema que está encendiendo las redes y las calles de Asunción. Hablemos de la situación actual en la seguridad ciudadana, específicamente sobre el aumento de los robos en las zonas comerciales y cómo esto está asustando a los comerciantes y a los jóvenes que salen a caminar por el centro.
2: Mira, la inseguridad en las zonas comerciales no es solo un problema de vigilancia, es un síntoma de cómo el espacio público está perdiendo su función protectora para los pequeños comerciantes que son el motor del comercio local. Cuando un joven sale al centro y siente miedo por un robo, eso destruye el tejido social y desincentiva la circulación de gente, lo que termina golpeando directamente a las ventas de los locales que no pueden invertir en seguridad privada costosa. Necesitamos una estrategia que vaya más allá de poner más patrullas. Hay que recuperar iluminación y presencia policial constante para que caminar por nuestras calles vuelva a ser un acto seguro y no una preocupación diaria para el ciudadano.
0: Escúchame bien, porque esto es una realidad que nos quita el sueño. La gente ya no puede caminar tranquila por el centro ni por los barrios comerciales, porque el miedo se ha vuelto el pan de cada día, y eso mata cualquier chance de que el comercio local crezca. Si un joven sale a comprar algo y termina siendo víctima de un robo en la calle Palma o en las zonas más concurridas, la ciudad se cierra y los comerciantes terminan perdiendo ventas por el simple hecho de que nadie quiere arriesgarse. Es una falta de respeto total. No nos sirve de nada hablar de progreso si no tenemos patrullas constantes y una iluminación que realmente funcione en cada esquina para que nuestra gente pueda transitar sin miedo a ser asaltada.
2: Es fundamental que analicemos cómo la falta de luminarias y cámaras, funcionando en puntos críticos, genera zonas ciegas, que son el paraíso para los delincuentes, afectando directamente a los pequeños comercios que no pueden pagar sistemas de seguridad privados carísimos. El problema es estructural, porque cuando un comerciante deja de vender por miedo, se rompe la economía circular del barrio, y el impacto humano es real, ya que muchas familias dependen de ese flujo diario para subsistir. Debemos exigir una inversión pública urgente en infraestructura urbana básica, porque una calle bien iluminada no solo previene delitos, sino que recupera la dignidad del ciudadano al caminar por su propia ciudad sin tener que mirar constantemente hacia atrás.
0: Escúchame bien, porque esto no es solo falta de luces. Lo que estamos viendo es un colapso en la coordinación entre el municipio y la policía, donde los delincuentes se sienten dueños de las calles porque saben que no hay una respuesta rápida. Si un comerciante tiene que ponerle rejas y cámaras carísimas solo para sobrevivir, eso es un fracaso del Estado que termina asfixiando al pequeño emprendedor.
1: ¡Dale!
0: No podemos pedirle a la gente que sea valiente cuando el sistema les falla. Necesitamos que las patrullas no sean de adorno, sino que estén en la calle con una presencia real y constante. ¿Hasta cuándo vamos a esperar a que un joven más pierda sus pertenencias solo por querer caminar por el centro?
2: Lo que está en juego aquí, más allá de la seguridad física, es la supervivencia del pequeño comerciante, que es el corazón de nuestra identidad paraguaya. Si no logramos una respuesta institucional coordinada entre las fuerzas y el municipio para iluminar cada rincón, vamos a terminar con ciudades vacías, donde solo queden locales cerrados por el miedo. Es hora de que las autoridades entiendan que una calle segura es la base de cualquier economía que quiera prosperar en nuestro territorio. Por ahora, dejamos este tema en manos de quienes tienen que tomar decisiones urgentes. Nos vemos en la próxima entrega para seguir conversando sobre lo que nos pasa a todos.
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0: Buenos días, Paraguay. Escúchame bien porque lo que te voy a decir es para cuidar a tu familia hoy mismo. Con estas lluvias que no paran, el mosquito del dengue está haciendo de las suyas y no podemos bajar la guardia ni un segundo. El Ministerio de Salud ya está dando alerta roja por los casos que suben en Asunción y en el interior, así que no esperemos a tener fiebre para movernos. Hay que vaciar cada balde, cada neumático viejo y limpiar bien los floreros porque ahí es donde se cría el bicho. Si sentís decaimiento o dolor fuerte en las articulaciones, tenés que ir directo al puesto de salud más cercano o a la policlínica del barrio para que te revisen rápido. Dale, no te hagas el fuerte y protege a los chicos antes de que se complique.
1: Mira, la realidad es que el dengue no es solo un problema de salud pública, sino una crisis de conciencia ciudadana que nos golpea a todos en el barrio. El Ministerio de Salud reporta que los focos de reproducción suelen estar en nuestros propios patios, por lo que la prevención individual es la única barrera real contra este virus. No podemos permitir que la complacencia nos gane. Cada recipiente con agua estancada es un riesgo directo para los vecinos y las familias que estamos tratando de cuidar. Es fundamental que entendamos que una acción pequeña hoy, como dar vuelta a un balde, evita una urgencia médica mañana en el hospital más cercano.
0: Eso es. Pero escúchame bien, porque la gente en el barrio ya está cansada de que solo les digan qué hacer sin darles herramientas reales. Necesitamos que las municipalidades se pongan las pilas y limpien los terrenos baldíos y esos basurales que están a la vuelta de cada casa, porque uno no puede controlar lo que pasa fuera de su puerta. No podemos pedirle a una madre que sea súper cuidadosa si el vecino tiene un depósito lleno de agua estancada o si hay basura acumulada en la esquina donde se cría el bicho por miles. ¡Dale! La prevención tiene que ser una responsabilidad compartida entre el Estado y nosotros, porque si no movemos ese aparato del sistema, el mosquito va a seguir ganando la partida como si fuera un equipo que siempre mete gol en el último minuto. ¿Hasta cuándo vamos a esperar que las autoridades actúen antes de que los hospitales colapsen por completo?
1: Tenés toda la razón, porque esa falta de gestión en los espacios públicos crea un sentimiento de impotencia enorme en la gente del barrio. El problema es que cuando el Estado falla en la limpieza de los basurales y terrenos baldíos, la carga de responsabilidad cae injustamente sobre el vecino, como si fuera una tarea imposible de cumplir solo. Hay que exigirle a las municipalidades un plan de saneamiento urbano inmediato, porque ese descuido no es solo falta de voluntad política, sino una negligencia que pone en riesgo la vida de los más vulnerables. No podemos seguir permitiendo que el sistema ignore esos focos externos mientras nosotros intentamos proteger nuestras casas como si estuviéramos en una burbuja.
0: Escúchame bien. Lo que nos falta es que la comunicación del Estado no sea solo un aviso en la radio o en el diario, sino una acción real con operativos de fumigación constantes y masivos en las zonas críticas identificadas por los hospitales. No podemos quedarnos con palabras bonitas mientras los focos siguen activos en las zonas más densamente pobladas, donde la gente vive apretada y no tiene espacio para controlar todo lo que pasa afuera. ¡Eso es! Necesitamos un cronograma de fumigación que sea transparente y que se cumpla cada semana, porque si el mosquito sigue volando libre por los barrios bajos y los mercados, la prevención individual va a ser insuficiente frente a una invasión masiva del bicho. ¿Hasta cuándo vamos a esperar a que las estadísticas de internados suban para que movilicen los equipos de control ambiental?
1: Mira, la cuestión es que no podemos ignorar el factor del cambio climático y cómo las temperaturas más altas están extendiendo el ciclo de vida del mosquito a zonas donde antes no llegaba con tanta fuerza. No se trata solo de basura acumulada, sino de un ecosistema que está cambiando y nos obliga a repensar la infraestructura urbana básica para que el agua no se estanque en los desagües o canaletas después de cada lluvia fuerte. Si las autoridades no invierten en una red de drenaje eficiente y moderna, por más que fumigamos cada semana, vamos a estar siempre corriendo detrás del problema, sin resolver la raíz técnica que permite que el bicho prospere. Es una falla estructural, un problema de ingeniería urbana que nos afecta directamente al bolsillo y a la salud porque las soluciones temporales no van a frenar lo que es un cambio ambiental real en nuestra región.
0: Escúchame bien, porque eso que decís es clave. El problema de los desagües y la infraestructura vieja es una bomba de tiempo que nos está explotando en la cara cada vez que llueve fuerte. Porque si el agua se queda estancada en las calles, cualquier rincón se vuelve un nido perfecto para el mosquito. No podemos seguir parcheando el sistema con soluciones de emergencia mientras los planos de las ciudades siguen siendo del siglo pasado y no resisten el clima actual. Dale. Si no hay una inversión fuerte en ingeniería urbana ahora mismo, vamos a estar jugando un partido donde el equipo contrario ya tiene la ventaja ganada por culpa de nuestra propia desidia técnica. ¿A qué espera la municipalidad para dejar de poner parches y empezar a construir soluciones que duren más que una temporada?
1: Exacto. Y esa desidia técnica termina siendo un costo social altísimo que pagan las familias cuando se enferman. Necesitamos una planificación urbana que mire hacia adelante y no solo reactive medidas cuando el brote ya es incontrolable. Es hora de que la gestión pública asuma su responsabilidad con obras de fondo en lugar de simples gestos simbólicos. Quedamos atentos a lo que pase con estas obras, pero por ahora nos vamos con un buen tema musical para seguir acompañándolos.
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0: Buenos días a toda la gente que nos sintoniza desde cada rincón del país. Escúchame bien, porque nuestra identidad no es algo que se inventó ayer, sino que tiene raíces profundas en las tradiciones guaraníes que hoy vemos reflejadas en todo lo que hacemos. No son solo danzas antiguas, es la esencia que sobrevive en el uso diario de nuestro idioma y en la resistencia de nuestras costumbres frente a la modernidad urbana. Mira cómo la música de artistas como la banda de músicos o los grupos que rescatan el chamamé mantienen viva esa conexión con nuestra tierra. Tenemos que valorar que lugares como el Museo del Barro en Itá o las ferias artesanales de la zona de la cordillera son templos donde lo ancestral se mezcla con lo actual para darnos orgullo. ¿Hasta qué punto estamos dejando que la globalización borre esos detalles que nos hacen únicos en el mapa del mundo?
1: Esa resistencia cultural es lo que mantiene el tejido social de Paraguay unido frente a las corrientes externas. Es fundamental entender que cuando un joven usa una palabra en guaraní para expresar un sentimiento profundo, está ejerciendo un acto de soberanía cultural sobre su propia identidad. El desafío real no es solo preservar los museos o las danzas, sino integrar estos valores en la educación técnica y urbana para que la tradición sea una herramienta viva y no una pieza de museo estática. Si logramos que lo ancestral sea funcional en la economía moderna, nuestra cultura dejará de ser algo nostálgico para convertirse en el motor de nuestro desarrollo nacional.
0: Dale, pero hay que ser realistas con esto. Si queremos que esa cultura no muera, tenemos que sacarla del vitrina y meterla en las redes sociales, donde están los pibes hoy mismo. No sirve de nada tener museos hermosos si la juventud prefiere consumir contenido de afuera, porque lo nuestro no se muestra con impacto visual o innovación tecnológica. Tenemos que empoderar a los productores locales para que el guaraní y nuestras tradiciones sean tendencia en TikTok o Instagram, dándole esa fuerza que tiene una jugada maestra en la cancha. Si no logramos que lo nuestro sea cool para el que vive en la ciudad y usa el celular todo el día, nos vamos a quedar solo con los recuerdos de los abuelos. ¿Realmente estamos dispuestos a invertir en tecnología para que nuestra identidad sea global? ¿O nos vamos a conformar con que solo nos reconozcan cuando vayamos de turismo?
1: Mira, la clave está en que no podemos ver la tecnología como una amenaza a nuestra esencia, sino como el vehículo indispensable para democratizar el acceso a nuestras raíces. Si logramos que un productor de contenido joven use herramientas digitales para contar las historias de nuestros artesanos o la gramática del guaraní con estética moderna, estamos creando una barrera contra la homogeneización cultural de Internet. El impacto real surge cuando nuestra identidad deja de ser algo que solo se defiende en el campo y empieza a competir con éxito en los algoritmos globales por pura calidad y autenticidad. Es pasar de la resistencia pasiva a una ofensiva creativa, donde lo nuestro no solo sobrevive, sino que propone nuevas formas de entender la modernidad desde nuestra propia raíz.
0: Escúchame bien, Carlos, porque hay un punto clave que no podemos ignorar. La producción local tiene que dejar de pedir permiso para ser moderna. El problema es que a veces nos quedamos esperando que el Estado o las instituciones grandes nos den el empujón, cuando la verdadera revolución está en los artistas independientes. No se trata solo de usar un algoritmo, sino de que nuestro contenido tenga tanta calidad que no necesite subtítulos para impresionar al mundo. Si un joven en Asunción siente orgullo al ver un diseño gráfico potente con frases en guaraní, o escucha un ritmo urbano con nuestra esencia, ahí es donde ganamos la batalla contra la copia genérica. ¿Estamos listos para apoyar económicamente a esos creativos que están poniendo el pecho por nuestra identidad en cada publicación digital?
1: Mira, lo que planteas es fundamental porque la economía creativa debe ser el motor de este cambio y no solo un ideal romántico. Si queremos que estos artistas independientes prosperen, necesitamos estructuras de financiamiento que reconozcan el valor del patrimonio cultural como una ventaja competitiva en el mercado global. No basta con que tengan talento. Necesitan acceso a infraestructura técnica y redes de distribución que les permitan escalar sus proyectos sin depender exclusivamente de la voluntad estatal o del azar de los algoritmos. El verdadero salto ocurre cuando invertimos en capital semilla para emprendimientos que fusionen lo ancestral con la innovación, transformando nuestra identidad en una marca sólida capaz de generar empleo genuino y desarrollo económico real para nuestros jóvenes.
0: Eso es. Pero escúchame bien, Carlos. Porque no podemos hablar de economía creativa sin hablar de la formación técnica real de nuestra gente. No sirve de nada tener un artista con un talento increíble si el pibe no sabe cómo estructurar un plan de negocios o cómo manejar los costos de producción para que su proyecto sea sostenible en el tiempo. Con Indeed has a nación, anterior en Adicanterindi. Necesitamos capacitaciones intensivas, como las que se dan en las ligas profesionales antes de una final, donde enseñemos a estos emprendedores a transformar su pasión por lo nuestro en empresas sólidas que puedan competir fuera de nuestras fronteras. Aliado nuestro. Si no les damos las herramientas para profesionalizar su trabajo y escalar la producción, vamos a seguir teniendo talento, escondido en los barrios que nunca va a llegar a las grandes ligas del mercado internacional. Estamos dispuestos a crear una red de incubadoras que realmente entienda nuestra cultura y no solo nos den un taller de 3 días y ya.
1: Exactamente. La clave está en que esas incubadoras deben ser espacios de acompañamiento real y no simples talleres aislados, porque el emprendedor necesita una estructura que le permita proyectar su negocio a largo plazo. Si logramos profesionalizar la gestión de estos proyectos culturales con métricas claras y visión comercial, estamos dándole a nuestros jóvenes la oportunidad de que su talento sea sostenible, y no algo que dependa solo del esfuerzo individual o de un impulso pasajero. Es pasar de la pasión al modelo de negocio sólido para que lo nuestro brille en cualquier lugar del mundo. Eso es todo por ahora. Seguimos con más música en la radio.
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0: Buenos días. Escúchame bien. Porque hoy tenemos que hablar de algo que ya nos está cambiando la vida acá en el país. La inteligencia artificial. No es una fantasía de película. Es algo que ya estamos usando cuando usamos ChatGPT para redactar un informe o cuando las empresas locales empiezan a usar algoritmos para atender clientes por WhatsApp más rápido. En Paraguay, esto significa que muchas oficinas están automatizando tareas repetitivas, permitiendo que los trabajadores se enfoquen en lo importante. Pero también nos obliga a preguntarnos cómo va a cambiar el mercado laboral para los jóvenes que recién arrancan. Dale. Nal. Hay que ver cómo las empresas paraguayas se adaptan a estas herramientas para no quedarse atrás frente al resto del mundo. ¿Estamos preparados para que una máquina tome decisiones que antes solo tomaba un humano en nuestra oficina o en nuestro negocio?
1: Mira, la cuestión no es si las máquinas van a reemplazar al hombre, sino cómo vamos a gestionar esa transición sin dejar a nadie atrás en el camino. El desafío real para nuestro tejido productivo está en la capacitación técnica urgente, porque una empresa que no integre estas herramientas hoy mismo va a perder competitividad frente a mercados regionales mucho más ágiles. Tenemos que entender que la IA es un multiplicador de capacidades humanas, por ejemplo, un pequeño productor agrícola puede usar análisis de datos para optimizar sus cosechas y mejorar su rentabilidad real. Lo que nos toca hacer como sociedad es crear marcos éticos claros para que estas herramientas no profundicen las brechas sociales existentes en nuestras comunidades.
0: Pero escúchame bien lo que te digo. El gran problema acá no es solo la técnica, sino que si el Estado y las instituciones no se mueven rápido con planes de formación para los jóvenes de barrio, vamos a tener una brecha gigante entre los que saben usar estas herramientas y los que van a quedar fuera del mercado laboral. No podemos dejar que la tecnología sea un privilegio de unos pocos en Asunción, mientras el resto del país se queda atrás, sin saber ni cómo manejar un software básico. Es como en el fútbol, si no entrenas las tácticas nuevas, te pasan por encima. Asimismo, si nuestros emprendedores y estudiantes no aprenden a dominar estas herramientas hoy mismo, la competencia extranjera nos va a pasar por arriba sin piedad. Dale. La pregunta que tenemos que hacernos es si nuestra educación actual está preparando a los chicos para crear con estas máquinas o simplemente para ser reemplazables por ellas.
1: Mira, la verdadera trampa está en que nuestra educación suele premiar la memorización de datos cuando la inteligencia artificial ya hace ese trabajo por nosotros en segundos. Tenemos que cambiar el enfoque hacia el pensamiento crítico y la resolución de problemas complejos, porque un joven que sabe formular las preguntas correctas a una máquina será mucho más valioso que uno que solo repite información. Si no transformamos nuestras aulas en laboratorios de creación donde se use la tecnología para resolver problemas reales del barrio, vamos a terminar exportando mano de obra barata y descalificada. El riesgo es que nos convirtamos en simples consumidores de tecnología ajena en lugar de desarrolladores de soluciones propias con identidad paraguaya.
0: Escúchame bien porque te digo algo clave. El punto no es solo que los chicos tengan que aprender a usar la herramienta, sino que tenemos que fomentar el emprendimiento con identidad propia, usando esta tecnología para que no seamos siempre clientes de lo que fabrican afuera. Si un joven en Encarnación o en Pedro Juan Caballero usa estas herramientas para escalar su producción local o mejorar sus procesos logísticos, ahí es donde ganamos nosotros como país y no solo nos adaptamos a lo que otros decidan. Dale. No podemos conformarnos con que los chicos sean operarios de software ajeno. Tenemos que empujarlos a que usen la inteligencia artificial para potenciar el talento paraguayo y crear soluciones que realmente resuelvan problemas en nuestras calles, desde el comercio hasta la producción primaria. ¿Estamos dispuestos a invertir en esa creatividad local o nos vamos a quedar mirando cómo otros usan nuestra materia prima con tecnología mejorada?
1: Mira, hay un punto fundamental que no podemos ignorar, y es la soberanía de los datos en nuestro contexto local. Punto, punto. Si queremos que el emprendedor paraguayo sea competitivo, no basta con usar la herramienta. Tenemos que asegurar que la información que alimente a esos sistemas proteja nuestra identidad y nuestras bases productivas. El riesgo real es que, al alimentar estas inteligencias con datos sin filtros, terminemos cediendo nuestra ventaja competitiva en sectores clave, como el agro o el turismo, a plataformas que no entienden nuestra realidad cultural. Tenemos que impulsar soluciones tecnológicas que hablen nuestro idioma, no solo literalmente, sino que comprendan la dinámica de nuestras ferias y mercados locales para que la tecnología sea un escudo, no una puerta abierta a la homogeneización total.
0: Escúchame bien porque este punto es clave. El gran riesgo que tenemos si no nos movemos ahora es la dependencia tecnológica total, donde terminamos siendo esclavos de algoritmos que ni siquiera entienden cómo funciona un mercado en una feria local o la dinámica de nuestras cooperativas. No podemos permitir que nuestra producción primaria quede a merced de sistemas que priorizan el volumen sobre nuestra identidad cultural. Tenemos que exigir que las herramientas se adapten a nosotros y no nosotros a lo que ellos decidan por nosotros. ¡Dale! Si no protegemos nuestros datos estratégicos ahora, vamos a terminar perdiendo la ventaja competitiva en sectores como el agro, porque habremos entregado toda nuestra información estratégica a plataformas extranjeras sin filtro alguno. ¿Realmente queremos que el futuro de nuestro campo y turismo dependa de una fórmula que no conoce nuestras raíces?
1: Exacto. Porque si dejamos que algoritmos diseñados fuera del país decidan los precios o las rutas de nuestra producción agropecuaria, estamos entregando el timón de nuestro desarrollo a manos ajenas. Necesitamos una infraestructura digital que sea un reflejo de nuestra realidad, donde el pequeño productor en el interior pueda escalar su negocio sin perder esa esencia paraguaya que nos diferencia. Es hora de que la tecnología sea el motor que potencie lo nuestro y no una herramienta para borrar nuestras particularidades. Vamos a seguir con más música ahora mismo. Quédate con nosotros.
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0: Buenos días. Es increíble cómo el peso colombiano rompió todas las proyecciones de los analistas financieros para consolidarse como una moneda de alta resistencia en este 2026, algo que la historia económica del país no permitía prever tras décadas de inestabilidad. Esta apreciación atípica obliga a nuestro bloque regional a revisar las ventajas competitivas en el Mercosur, especialmente porque la volatilidad que antes asfixiaba a los exportadores ahora genera una nueva dinámica de precios para los productos básicos que cruzamos la frontera con Colombia. Para el ciudadano común en Paraguay, esto significa que las importaciones directas desde ese país podrían encarecerse súbitamente, afectando directamente al pequeño comerciante que depende de esos insumos específicos. Debemos observar con lupa si el gobierno paraguayo ajustará las normativas de comercio exterior para proteger a nuestras empresas locales frente a esta nueva realidad monetaria que redefine las reglas del juego en la región.
1: Pero escúchame bien, Carlos. Lo que me preocupa es que mientras los analistas se quedan con los gráficos en la mano, el comerciante de nuestra frontera está sufriendo ahora mismo porque no puede competir contra esos precios ajustados por el peso colombiano. Si las importaciones suben, el pequeño negocio del barrio va a quedar asfixiado y la gente va a terminar pagando más caro por productos básicos que antes eran accesibles. Eso es una injusticia. Tenemos que exigirle al gobierno que no se quede de brazos cruzados mirando cómo los grandes exportadores se llevan la tajada mientras el pequeño productor nacional se queda fuera del juego por falta de apoyo y protección en las normativas de comercio. ¿De qué sirve tener un Mercosur fuerte si nuestra gente en el mercado no puede sostener sus puestos frente a estas sorpresas de moneda?
0: Mira, pasemos ahora de la dinámica del peso colombiano a un fenómeno cultural y arquitectónico que está dando que hablar en el viejo continente. El Macondo Park en Madrid no es solo una estructura para conciertos, representa una apuesta por la marca latina frente a los grandes capitales europeos. Es fundamental entender cómo este espacio busca consolidar la gastronomía y literatura de nuestra región como productos de exportación cultural, algo que le interesa mucho a las embajadas y organismos culturales del bloque. Para el ciudadano común, esto significa que nuestras raíces están dejando de ser periféricas para ocupar un lugar central en la agenda turística y comercial de España.
1: Eso es, Carlos. Pero escúchame bien, que no podemos quedarnos solo con la parte linda del turismo y la cultura. Que el Macondo Park sea un éxito en Madrid es algo que nos llena de orgullo. Pero lo que yo quiero saber es qué estamos haciendo nosotros aquí para que ese impacto no se quede solo en las manos de los españoles. Si nuestra gastronomía y literatura están ganando terreno afuera, la gente joven del interior tiene que tener herramientas reales para exportar su talento sin depender de intermediarios. No podemos ser solo el producto que ellos venden. Tenemos que ser los protagonistas que manejen la marca propia desde acá mismo en Paraguay. ¿De qué sirve que nos aplaudan en Europa si nosotros todavía no tenemos una infraestructura sólida para que un productor de queso o un escritor paraguayo pueda competir en igualdad de condiciones en esos mercados internacionales?
0: Tenés mucha razón en ese punto, Lucía, porque la verdadera soberanía cultural reside en la propiedad intelectual y en la cadena de valor completa. Si bien el Macondo Park pone nuestra cultura en el mapa, el desafío real para nosotros es la creación de plataformas digitales propias que eliminen a esos intermediarios que mencionás, permitiendo que un artesano paraguayo venda directamente su producto al mundo. Debemos pasar de ser una curiosidad exótica en una vitrina europea a construir una infraestructura logística y digital robusta que permita que nuestra identidad sea el motor de nuestra propia economía exportadora. Es fundamental que las políticas públicas no solo fomenten la cultura como espectáculo, sino como un motor de desarrollo donde el productor local tenga el control total de su marca desde nuestras propias fronteras.
1: Eso mismo es lo que te digo, Carlos. Pero escúchame bien, porque si no armamos esa red digital ahora mismo, vamos a seguir siendo un cuento para los de afuera mientras nosotros nos quedamos con las ganas de crecer. No sirve nada tener una marca fuerte si el productor de la zona rural no tiene acceso a internet estable o no sabe cómo manejar una plataforma de ventas global para que su producto llegue directo al cliente sin que nadie le robe la tajada en el camino. ¡Dale! Tenemos que meterle presión para que las políticas públicas no sean solo papeles bonitos, sino capacitación real y conectividad en cada rincón del país, para que nuestra gente sea dueña de su propio destino económico. ¿De qué sirve que el mundo nos vea si nosotros mismos no tenemos las herramientas para dar el salto sin depender de nadie?
0: Mira, la clave aquí es entender que la conectividad no es un lujo, sino una herramienta de justicia social para el productor del interior. Si un artesano en Caazapá, o en cualquier rincón de nuestro suelo, no tiene señal estable para mostrar su trabajo, estamos condenando su talento a la invisibilidad local mientras el mundo sigue girando. Necesitamos que la infraestructura tecnológica sea el puente directo entre la mano de obra paraguaya y el mercado global, eliminando esa brecha digital que hoy nos obliga a depender de intermediarios que suelen quedarse con el mayor margen de ganancia. Es fundamental que las políticas públicas vean la fibra óptica y el Internet satelital como una extensión del camino, permitiendo que nuestra identidad cultural sea una herramienta de empoderamiento económico real para cada familia en nuestro país.
1: Exacto, Carlos. El punto está ahí. Si no conectamos al productor que está laburando duro en el campo con una señal de Internet que vuele, estamos dejando que otros se lleven el crédito y la ganancia. No podemos permitir que nuestra cultura sea solo un espectáculo para los turistas, mientras nuestro productor local sigue luchando contra la falta de herramientas básicas. Eso es justicia social pura. Tenemos que exigir que esa infraestructura llegue a cada rincón, porque sin tecnología no hay autonomía. Y si no hay autonomía, el talento paraguayo va a seguir siendo una joya escondida en un cajón. Dale, que ya tenemos que meterle pata con este tema para que los que producen de verdad empiecen a ver sus frutos. Vamos a un corte. Ya volvemos con más música.
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0: Buenos días, familia de nuestra querida Asunción. Hoy nos toca analizar un conflicto que parece lejano, pero que sacude los cimientos del comercio global. Estos informes de la ONU sobre posibles crímenes de guerra en Irán no son solo palabras vacías, sino una señal de alerta sobre la inestabilidad en las rutas energéticas que impacta directamente en el precio del petróleo, y por ende, en el costo del transporte interno. Si los conflictos escalan, la logística para traer insumos básicos podría encarecer el producto final en nuestras góndolas, afectando el bolsillo de quienes hoy ya luchan con una inflación que erosiona el poder adquisitivo del salario mínimo. Es preocupante cómo una chispa en Medio Oriente puede terminar significando que un litro de combustible o el transporte de productos agrícolas suba unos cientos de guaraníes en cuestión de semanas para el productor local. Una familia paraguaya promedio, que ya siente el peso de los precios de la canasta básica, no puede permitirse que las tensiones geopolíticas se traduzcan en más inflación doméstica. Tenemos que mirar estos datos con ojo crítico, porque cada conflicto armado, lejos de aquí, genera una onda expansiva que termina golpeando nuestra economía real y nuestra estabilidad cotidiana.
1: Escúchame, Carlos. Lo que decís es la pura verdad, porque el tipo que anda en el colectivo cada mañana no entiende de geopolítica. Pero sí siente el dolor cuando el pasaje sube o cuando la carne en el mercado se pone impagable. No podemos quedarnos con las manos cruzadas esperando a que el problema nos toque la puerta. Si el petróleo sube por estos líos en Irán, el costo de mover nuestra producción nacional a los mercados internos va a explotar de una manera que el pequeño productor no va a poder aguantar. Es como en el fútbol, cuando un equipo pierde la marca en la defensa. Todo el resto del campo se desmorona. Y acá es nuestra economía la que está quedando expuesta sin protección ante estos choques externos con Tonko. Dale. Tenemos que exigir medidas de contingencia ahora mismo, porque no podemos permitir que las guerras de otros terminen hundiendo más el bolsillo de la gente trabajadora que ya está haciendo malabares para llegar a fin de mes. ¿Hasta cuándo vamos a esperar a que la inflación nos asfixie antes de buscar alternativas reales para proteger nuestra producción local?
0: Mira, hay que ponerle mucha atención a la dependencia que tenemos del mercado internacional para insumos químicos y fertilizantes que son vitales para nuestra producción agrícola. Si las rutas marítimas se vuelven inseguras por este conflicto, el costo de producir una tonelada de soja o maíz sube inmediatamente, obligando al productor paraguayo a decidir si absorbe el costo o lo traslada al consumidor final en la ciudad. No es solo el combustible el que nos afecta, es toda la cadena de suministros que sostiene nuestra soberanía alimentaria y que hoy queda vulnerable ante cualquier cierre de paso en el estrecho de Hormuz. Tenemos que entender que una crisis logística en Medio Oriente se traduce, en cuestión de días, en menos oferta de productos básicos en nuestras ferias y mercados locales.
1: Eso mismo es lo que me preocupa, Carlos. El problema es que cuando los insumos básicos como los fertilizantes suben por culpa de estos bloqueos, el productor del interior se queda contra la pared. Y terminan siendo los consumidores en las ferias los que pagan el pato con productos más caros o de menor calidad. No podemos seguir dependiendo tanto de lo que pase al otro lado del mundo para poder poner comida en nuestra mesa. Es una vulnerabilidad enorme que nos deja sin defensas, como un equipo que juega sin portero. Dale. Tenemos que empezar a hablar ya mismo de fortalecer nuestras propias industrias químicas y de producción nacional para que no dependamos de si un estrecho se cierra o se abre para poder producir lo básico en Paraguay. ¿Cómo vamos a garantizar la seguridad alimentaria de nuestra gente si cada vez que hay una chispa en Medio Oriente, el precio del pan o de la carne en la ciudad sube automáticamente?
0: Mira, hay un punto fundamental que a veces se nos escapa, y es la volatilidad del tipo de cambio cuando estos conflictos estallan. Punto. Si el riesgo geopolítico en Irán escala, las monedas locales suelen debilitarse frente al dólar, porque los inversores buscan refugio, lo que significa que cualquier importación, desde repuestos para maquinaria agrícola hasta tecnología básica, se vuelve más cara de un plumazo. No es solo una cuestión de logística o de rutas cerradas, Es la incertidumbre financiera que termina golpeando directamente nuestra capacidad de importar insumos sin que el costo final sea prohibitivo para las empresas locales. Tenemos que analizar esto con mucha seriedad, porque esa moneda de cambio es la que define si nuestras industrias pueden mantenerse competitivas o si terminan asfixiadas por una moneda fuerte que nos encarece todo lo que no producimos aquí.
1: Eso es. Y tenés razón con el dólar. Porque esa moneda fuerte nos termina pasando factura directamente al bolsillo del que labura cada día. El problema real aquí es que nuestra industria local no tiene la fuerza para competir cuando el tipo de cambio se dispara por cualquier chispa afuera. Si una pieza mecánica o un insumo básico sube en dólares, el costo de mantenimiento de la maquinaria agrícola se vuelve impagable para el pequeño productor del interior. ¡Dale! Estamos hablando de una falta de soberanía industrial que nos deja vendidos ante cualquier crisis internacional, porque no tenemos alternativas locales fuertes para reemplazar lo importado. ¿Hasta cuándo vamos a seguir dejando que nuestra producción quede a merced de un mercado global que no nos respeta y que nos obliga a subir los precios solo para sobrevivir?
0: Mira, hay algo que no podemos dejar de ver, y es cómo esta inestabilidad obliga a replantear nuestra estructura de costos fijos en el campo. Si los insumos críticos se mantienen caros por la volatilidad del dólar, el productor paraguayo tiene que buscar eficiencia extrema mediante la tecnificación local para reducir la dependencia de repuestos importados. No podemos esperar a que el mercado global se calme. Tenemos que invertir ahora en procesos que minimicen las pérdidas por fluctuaciones externas y protejan el margen de ganancia del pequeño productor ante cualquier crisis en el suministro internacional.
1: Exacto, Carlos. Pero esa tecnificación no puede ser un sueño lejano. Tiene que ser una realidad urgente, porque el productor de hoy ya no aguanta más subidas inesperadas en los costos operativos. Si no invertimos ahora en maquinaria con repuestos fabricados acá o en procesos que aprovechen nuestra propia materia prima, vamos a seguir siendo dependientes de lo que pase afuera. ¡Dale! La eficiencia tiene que nacer desde nuestras propias fábricas para proteger el bolsillo del campesino y el precio de los alimentos en el mercado local. Es hora de que Paraguay deje de ser un espectador pasivo y empiece a construir su propia defensa industrial frente a estas crisis mundiales. Seguimos con música.
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0: Buenos días. Escúchame bien. Porque lo que está pasando con el aumento del precio de los productos básicos en las ferias libres es un golpe directo al bolsillo de la gente trabajadora en Asunción. Y en todo el país. El Ministerio de Industrias reportó que el costo de la canasta básica subió un porcentaje alarmante este mes, dejando a las familias luchando para llegar a fin de semana con lo justo. Esto no puede seguir así. Mientras los políticos se sientan en sus oficinas con aire acondicionado, la gente en el mercado está viendo cómo el precio del arroz y el aceite sube sin control. ¿Hasta cuándo vamos a permitir que el bolsillo del paraguayo sea el que pague las consecuencias de una mala gestión logística?
1: Mira, la realidad es que ese aumento no es solo un número en el reporte del ministerio, sino un golpe duro a la seguridad alimentaria de nuestras familias aquí en la capital. El problema radica en que las cadenas de distribución internas están fallando, y eso hace que el costo logístico se traslade directamente al consumidor final, afectando principalmente al pequeño comerciante y al vecino que va a la feria. Hay que analizar cómo la falta de infraestructura eficiente obliga a que productos básicos como el aceite pierdan su accesibilidad, convirtiendo un derecho básico en una lucha diaria por llegar a fin de mes. Es fundamental que las políticas públicas busquen estabilizar estos precios mediante incentivos directos a los productores locales para que no dependamos tanto de las fluctuaciones externas que nos terminan golpeando tan fuerte.
0: Dale. Pasemos ahora a otra realidad que nos golpea fuerte hoy mismo y que tiene que ver con nuestra infraestructura vial. Escúchame bien. Porque el estado de las rutas nacionales está dejando a nuestros productores rurales aislados, y eso encarece todo lo que llega a la mesa del paraguayo. El reporte del Ministerio de Obras Públicas muestra que tramos clave para el transporte de granos y productos básicos están destruidos, obligando a los transportistas a gastar una fortuna en mantenimiento preventivo de sus camiones, para no quedar varados entre los pozos. Es un desastre. Si no se invierte ya en pavimentación y mantenimiento real de las rutas que conectan el interior con Asunción, vamos a seguir pagando el precio de una logística deficiente en cada kilo de producto que compramos. Duele o entranos. Que nos fuera no vos igual. Y que escribamos de endorsador en hacerse igual. ¿Hasta cuándo vamos a dejar que nuestras rutas sean un camino de obstáculos para el progreso del campo?
1: Mira, el punto clave aquí es que cada bache en las rutas no es solo un problema de comodidad, sino un impuesto invisible que el paraguayo paga todos los días en la góndola del súper. Cuando un camión se retrasa o sufre daños mecánicos por el mal estado del asfalto, el costo de mantenimiento y combustible sube inmediatamente, y esa cifra termina impactando directamente en el precio final del producto que llega a nuestra mesa. Es una falla estructural donde la falta de inversión en infraestructura vial se traduce en una barrera económica para nuestros productores rurales, quienes ven mermados sus márgenes de ganancia por culpa de una logística deficiente. Necesitamos entender que pavimentar las rutas es, en realidad, una estrategia directa para bajar los costos de producción y garantizar que el campo pueda competir mejor y estabilizar los precios internos.
0: Escúchame bien, porque esto es un tema que nos toca a todos los que salimos a la calle. Pasamos ahora a hablar de la crisis en el sector salud, específicamente sobre la falta de insumos básicos en los hospitales públicos del país. Es una realidad que duele, porque mientras nosotros nos preocupamos por el precio del aceite, hay gente que no tiene ni lo básico para atender una urgencia médica. Según reportes recientes, varios centros hospitalarios en el interior están operando con suministros críticos, obligando a las familias a comprar medicinas de emergencia en farmacias privadas, algo que es un lujo que no todos pueden permitirse hoy por día. ¿Cómo vamos a hablar de progreso si nuestra gente no tiene garantizado el derecho básico a la salud? Eso es una urgencia nacional que no puede esperar más.
1: Mira, la falta de insumos en los hospitales no es solo un problema de logística interna o de presupuesto anual, sino que expone una falla crítica en el sistema de gestión de compras públicas y en la cadena de suministros de medicamentos básicos. Cuando un hospital público se queda sin gasas o analgésicos esenciales, estamos hablando de una vulnerabilidad sistémica donde la burocracia termina castigando directamente a los más desprotegidos que no tienen acceso a clínicas privadas. Hay que poner el foco en la necesidad de una red de distribución regional sólida que permita que las medicinas no se queden estancadas en depósitos centrales mientras el paciente sufre en una sala de espera. Es fundamental que se cree un fondo de contingencia robusto para que la atención primaria no dependa de la disponibilidad inmediata del mercado privado, porque la salud pública debe ser nuestra garantía más sólida como sociedad.
0: Pero, escúchame bien lo que te digo. El problema aquí es que estamos tratando de parchar un sistema que está roto desde la raíz, porque no hay una verdadera red de farmacias estatales que funcione como motor real para el interior. No podemos seguir dependiendo de que el hospital tenga lo que le llegue ese día. Eso es una falta de respeto a la vida de nuestra gente. Si queremos una solución de verdad, tenemos que exigir que se creen depósitos estratégicos en cada departamento para que, si falla un camión o hay una emergencia, el medicamento esté ahí mismo y no dependa de si el farmacéutico de la esquina tiene stock o no, punto. Es inadmisible que un paraguayo tenga que elegir entre su salud y lo que tiene en el bolsillo por culpa de una gestión que se queda dormida en los papeles.
1: Tenés mucha razón, porque esa descentralización de los suministros médicos no es un lujo, sino una necesidad básica para que el interior del país deje de estar tan desprotegido. Si logramos establecer esos depósitos estratégicos y una logística regional sólida, la salud dejará de ser un privilegio de quienes viven cerca de las capitales y se convertirá en un derecho real garantizado por el Estado. Es hora de que la gestión pública deje de ser reactiva y empiece a construir estructuras que protejan la vida del paraguayo antes de que ocurra la emergencia. Vamos a seguir con más música para acompañar esta jornada.
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0: Buenos días, familia que nos acompaña desde cada rincón del país. La reciente decisión de China de aumentar su inversión en infraestructura logística en el puerto de Chancay, en Perú, marca un punto de inflexión para nuestra región al consolidarse como una puerta de entrada estratégica hacia el Pacífico. Esta movida no es solo un número en el balance comercial chino. Representa una reconfiguración de las rutas de exportación que podría beneficiar directamente a Paraguay mediante la optimización de los corredores terrestres y marítimos con los vecinos del Cono Sur. Mira, esto nos obliga a repensar nuestra posición en el bloque regional para no quedar fuera de esta nueva cadena logística global que busca conectar Asia con Sudamérica de manera más directa. Si no aprovechamos estos cambios en la infraestructura vecina, nuestras exportaciones agrícolas podrían enfrentar costos logísticos mucho más altos frente a competidores que ya estén integrados en estas rutas dinámicas.
1: Pero escúchame bien, Carlos. Lo del puerto de Chancay no es un detalle menor. Es una jugada maestra de los chinos que nos pone a todos con el ojo bien abierto. Si nosotros nos quedamos sentados esperando que las cosas pasen solas mientras ellos construyen esas rutas, vamos a terminar siendo simples espectadores en nuestra propia región. Tenemos que meterle garra ahora mismo y exigir que nuestras exportaciones de soja y carne no dependan de si un vecino decidió abrir una puerta o no. Tenemos que ser protagonistas de esa logística. ¡Ah! ¡Dale! No podemos permitir que el productor del interior se quede fuera de la jugada solo porque no tenemos los puertos modernos que ellos ya están montando. ¿Realmente estamos listos para competir en ese escenario o nos vamos a quedar mirando desde la barrera? ¿Cómo otros sacan ventaja por pura infraestructura?
0: Mira, el punto clave aquí es que la conectividad no depende solo de los puertos vecinos, sino de nuestra capacidad para modernizar el corredor bioceánico hasta sus puntos críticos. Si bien Chancay facilita el acceso, nosotros necesitamos una normativa aduanera más ágil y una infraestructura vial robusta en nuestro territorio para reducir los tiempos de despacho en las fronteras terrestres. La cuestión es que si no bajamos esos costos operativos internos hoy mismo, la ventaja competitiva de nuestras exportaciones se diluirá frente a productores brasileños o argentinos que ya tienen acuerdos logísticos más integrados con estas nuevas rutas del Pacífico. Conto.
1: Escúchame bien porque esto es fundamental. No sirve de nada tener un puerto moderno si nuestras fronteras terrestres siguen siendo un cuello de botella que nos quita tiempo y plata a cada productor que intenta sacar su carga. Si no modernizamos el sistema aduanero ahora mismo con tecnología de punta, vamos a seguir perdiendo competitividad frente al brasileño que ya tiene sus rutas aceitadas desde hace años. Eso es. Tenemos que dejar de poner excusas y exigir que la infraestructura vial se conecte de verdad con los centros de producción para que el productor paraguayo no sufra por demoras innecesarias en cada frontera. ¿De qué sirve tener un puerto cerca si nuestro camión se queda parado 3 horas esperando papeles?
0: Lo que tenemos que mirar ahora es la digitalización del sistema de despacho y cómo eso impacta directamente en el costo final por tonelada transportada. No sirve de nada tener un camión rodando si los procesos burocráticos en las aduanas terrestres no están automatizados con sistemas inteligentes que permitan una liberación de carga casi instantánea. Si logramos integrar tecnologías como el blockchain para la trazabilidad de productos agrícolas, podríamos reducir drásticamente el margen de maniobra que hoy tienen los intermediarios y bajar costos operativos para el pequeño productor del interior. Es una cuestión de soberanía logística. Necesitamos que la tecnología sea nuestra aliada para que el producto paraguayo llegue a mercados asiáticos con un sello de eficiencia que nos permita competir en igualdad de condiciones.
1: Pero escúchame bien, Carlos. Hablar de blockchain y tecnología suena espectacular en un estudio de radio. Pero la realidad en el campo es otra cosa totalmente distinta. El productor del interior no necesita que le expliquen qué es una cadena de bloques. Lo que necesita es que el camino esté firme y que el camión no se rompa a mitad de camino por culpa de los baches. Si queremos soberanía logística, tenemos que empezar por lo básico. Que la infraestructura vial conecte las zonas productivas con las rutas principales, sin que el productor pierda tiempo ni dinero en reparaciones constantes. Dale. No podemos hablar de sofisticación tecnológica si todavía tenemos problemas básicos de mantenimiento y seguridad en nuestras carreteras para que la carga llegue intacta al destino final.
0: Mira, tenés razón con lo del estado de las rutas, pero hay que entender que la infraestructura física y la digitalización no son caminos separados, sino dos caras de la misma moneda para el productor. Si un camión se rompe por un bache, ese tiempo perdido se suma a la mora de los trámites burocráticos, duplicando el costo logístico que hoy nos deja en desventaja frente al vecino brasileño. La clave está en una gestión integral donde la mejora del asfalto en zonas críticas del Chaco y el Alto Paraná sea el soporte básico para que cualquier tecnología de despacho pueda funcionar con fluidez. No podemos permitir que el productor paraguayo pague el doble por mover su mercadería, simplemente porque nuestro sistema de transporte no es una cadena sólida desde el campo hasta el puerto.
1: Exacto, Carlos. Pero lo que quiero que nos escuchen bien es que no podemos esperar a que el gobierno haga las dos cosas al mismo tiempo, si los recursos son limitados. Hay que priorizar esa infraestructura básica, porque sin un camino firme, ninguna tecnología va a salvarle la producción al que está en el interior. Si el camión se queda varado por un bache en el Chaco, no importa qué tan moderno sea el sistema de despacho, el costo ya se fue al tacho y el productor pierde competitividad frente al brasileño.
2: ¡Eso es!
1: Necesitamos una gestión que entienda que la logística empieza en la rueda del camión y no solo en la pantalla de una computadora. Seguimos con más música.
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1: Buenos días, Paraguay. Arrancamos con todo, porque lo que se vivió anoche en el fútbol paraguayo nos dejó con la sangre hirviendo. El Cerro Porteño dio pelea en ese duelo de titanes. Y aunque el marcador no favoreció a los carboneros, la garra del equipo demostró que tienen madera para competir en las instancias más duras de la Copa Libertadores. Escúchame bien, porque el rendimiento de los jugadores en el mediocampo fue clave para frenar el avance rival. Y eso es lo que queremos ver cuando representamos nuestra bandera en el continente. Dale, esa entrega es la que pone a vibrar a toda la gente en las gradas.
2: Mira, lo que hay que analizar con cabeza fría es cómo esa resistencia en el mediocampo impacta directamente en la estructura táctica del equipo para los próximos partidos. No es solo cuestión de correr, sino de entender que cada balón recuperado en zona alta le da un respiro vital a la defensa y permite organizar transiciones rápidas hacia el arco contrario. Esa garra que mencionas se traduce en una identidad colectiva necesaria para que el club no solo compita por orgullo, sino que logre sostener resultados sólidos frente a rivales de peso en el continente. Es esa voluntad de no retroceder un centímetro lo que termina marcando la diferencia entre un equipo que participa y uno que realmente aspira a dejar huella en la Copa Libertadores.
1: Esa es la actitud, Carlos. Pero escúchame bien, porque mientras el Cerro se pone las pilas para la Libertadores, afuera el fútbol europeo está que arde con los resultados de la Champions y los goles de Haaland que no paran de romper las redes. En el plano local, hay que estar atentos a cómo los equipos paraguayos se preparan para las eliminatorias. Porque cada punto en la zona de clasificación es una batalla de vida o muerte para nuestra selección. Esa es la verdadera pasión que mueve a la gente. Pasemos ahora a algo que nos toca directamente en el bolsillo y en el día a día del paraguayo. Vamos a hablar sobre el impacto real de la inflación en los productos básicos en nuestros mercados y cómo eso está golpeando fuerte a las familias que se esfuerzan cada día por llegar a fin de mes. Dale, contame qué ves vos en la calle.
2: Mira, la inflación no es solo un número frío que sale en las noticias, sino que se traduce en que el bolsillo del paraguayo rinde cada vez menos cuando uno va a comprar el pack de productos básicos. El aumento constante en los precios de alimentos fundamentales como el arroz o el aceite genera una presión asfixiante sobre la canasta básica, obligando a muchas familias a recortar gastos esenciales para cubrir lo básico. Es preocupante porque este fenómeno erosiona el poder adquisitivo del salario mínimo, dejando a nuestra gente trabajando más horas, pero con menos capacidad real de ahorro o inversión en su calidad de vida. Tenemos que entender que cuando un insumo básico sube, el impacto es desproporcionado en los sectores más vulnerables que no tienen margen para maniobras económicas.
1: Escúchame bien, Carlos, porque esto no es solo un número en una gráfica. Lo que yo veo en el mercado es a la gente desesperada viendo cómo el precio de la carne o del pollo sube cada semana mientras los sueldos se quedan quietos como un poste. Eso ya no es solo economía, es un golpe directo al plato de comida de los que laburan de sol a sol. La gente ya no puede decidir si compra la marca que conoce o si tiene que conformarse con lo que alcanza para que los chicos coman bien hasta el domingo. ¿Cómo vamos a pedirle a una madre de familia que sea estratégica cuando el costo de vida en Asunción y en el interior se está volviendo un laberinto imposible? Es hora de que nos miren a la cara y den soluciones reales para que el bolsillo del paraguayo no termine vacío antes de que llegue el 15.
2: Lo que preocupa de este escenario es la pérdida del valor real del ahorro, porque cuando la inflación se dispara en productos básicos como el pan o la leche, el pequeño ahorrista pierde su capacidad de planificación a mediano plazo. Esto genera un círculo vicioso donde las familias no pueden invertir en educación o salud privada, quedando atrapadas en una economía de subsistencia que limita cualquier posibilidad de movilidad social. Hay que analizar también cómo este fenómeno obliga al comercio local a ajustar sus márgenes, lo cual termina afectando la cadena de producción y encareciendo el producto final para el consumidor final. Es un problema estructural donde el costo de vida está superando la velocidad de ajuste de los salarios, obligándonos a buscar alternativas creativas en el consumo diario, solo para mantener el equilibrio doméstico.
1: Escúchame bien, Carlos. Porque lo que decís del comercio local es clave y la gente lo siente en carne propia. El pequeño comerciante de barrio está atrapado entre los proveedores que le suben el precio y un cliente que ya no tiene ni un guaraní más para gastar. Eso es una presión tremenda. Si el pequeño negocio cierra porque no puede competir con las grandes cadenas, o simplemente por la falta de margen, perdemos el alma de nuestros barrios. ¿Cómo pretendemos que el comercio de cercanía sobreviva si el costo de producción se dispara y el bolsillo del vecino está fundido? Es una cadena que se está rompiendo y el que termina pagando el pato es el vecino que solo quiere comprar su pan o sus productos básicos, sin que le duela tanto en la billetera.
2: Esa es la realidad que nos toca enfrentar, porque cuando el comercio de barrio se debilita, perdemos esa red de apoyo que sostiene a nuestras familias día tras día. Es fundamental que busquemos soluciones que protejan tanto al pequeño productor como al consumidor final, para que nuestra economía local no termine asfixiada por estos costos externos. Vamos a seguir analizando estas problemáticas que nos tocan de cerca en cada esquina de nuestra ciudad. Como por ahora vamos con un corte musical, pero quédate ahí porque seguimos con ustedes.
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0: Buenos días. Entrale con todo, que hoy tenemos un programa cargadísimo de adrenalina y noticias que te van a dejar pegado al dial. Escúchame bien, porque lo que pasó anoche en el fútbol paraguayo nos dejó con la boca abierta. Es una locura total. El Cerro Porteño se mandó una actuación de lujo en el torneo local, demostrando que tienen esa garra que solo nosotros conocemos en las canchas del país. Esos goles no fueron casualidad. Fue pura técnica y corazón puesto en cada jugada para asegurar su lugar en la cima. Dale, contame cómo viste vos ese despliegue de fuerza del equipo granado.
1: Mira, lo que hizo el Cerro no es solo cuestión de suerte, sino de una estructura táctica bien sólida, que aprovechó cada espacio del rival con una precisión quirúrgica. Esa garra que mencionas se traduce en un equipo que no se achica cuando la presión sube y sabe capitalizar las transiciones rápidas para golpear donde más duele. Es fundamental que este rendimiento se mantenga constante, porque en el fútbol paraguayo, un solo desliz de concentración puede arruinar meses de trabajo estratégico en una sola jornada.
0: Esa táctica que decís es clave porque el fútbol no perdona ni un segundo de distracción. Pero escúchame bien. Lo que me preocupa ahora es cómo se va a comportar la liga con los nuevos cambios de reglamento y si realmente vamos a ver más intensidad en cada pelota. Pasemos ahora a lo que está moviendo las aguas fuera de nuestras fronteras, porque el fútbol europeo no descansa ni un segundo. Tenemos noticias frescas sobre la Champions League, donde los gigantes están mostrando una diferencia técnica abismal. Pero ojo con las sorpresas que siempre nos dan los equipos medianos que se juegan la vida en cada partido. ¿Vos crees que nuestro fútbol local tiene lo necesario para competir con ese nivel de intensidad si nos ponemos serios?
1: Mira, la brecha con Europa no es solo una cuestión de talento individual, sino de una infraestructura que profesionaliza cada detalle desde las categorías infantiles hasta el alto rendimiento. Para competir ahí fuera, nuestro fútbol necesita dejar de depender del ímpetu emocional y empezar a invertir en centros de formación que prioricen la táctica moderna y la preparación física específica para resistir los 90 minutos de alta intensidad. Si queremos que un jugador paraguayo brille allá, tenemos que construir una base técnica sólida aquí, entendiendo que el mercado internacional hoy exige atletas con una capacidad de lectura de juego mucho más sofisticada que la que solemos ver en nuestras ligas regionales.
0: Dale, Carlos. Pero no nos olvidemos que la pasión es nuestra mayor arma, y eso es algo que no se compra con infraestructura. El pibe que crece en los barrios de Asunción o en las zonas rurales tiene una garra que el europeo a veces pierde por estar tan mecanizado. Si logramos canalizar esa entrega real y combinamos la técnica moderna con ese espíritu guerrero que nos identifica, nuestros jugadores pueden dar pelea en cualquier cancha del mundo. El problema no es solo la falta de centros de formación, sino que a veces se nos olvida potenciar ese talento natural que nace en nuestras calles y que hoy es lo que buscan los grandes clubes afuera.
1: Esa garra de la que hablas es un motor potente, pero sin una base técnica moderna, se agota rápido frente a sistemas tácticos que asfixian al rival en cada metro de campo. El desafío real para nosotros está en la profesionalización del proceso de detección, donde el talento que sale de nuestras calles necesita un entorno que corrija errores técnicos antes de que lleguen a las canchas internacionales. No podemos permitir que nuestro orgullo sea una excusa para no exigirle a los clubes locales una formación más científica y menos improvisada si queremos competir con la intensidad europea.
0: Escúchame bien, Carlos, porque no podemos ignorar que la tecnología y los datos están cambiando las reglas del juego para todos. No es solo cuestión de técnica o de garra, es que ahora el análisis táctico se hace con GPS, con estadísticas de cada carrera y con un estudio profundo del rival antes de pisar el césped. Si nuestros clubes no empiezan a implementar estas herramientas tecnológicas en la formación de los pibes, vamos a seguir siendo siempre el equipo que corre mucho, pero que no sabe leer dónde está la jugada. Eso es lo que nos falta. Tenemos que dejar de improvisar y empezar a usar las herramientas modernas para que nuestro talento no se pierda por errores tácticos básicos que en Europa ya se corrigen con software y análisis constante. ¿Estamos dispuestos a dar ese salto tecnológico ¿O nos vamos a quedar siempre siendo el guerrero que se cansa a los 70 minutos?
1: Ese salto tecnológico no es un lujo, es una necesidad urgente para que el talento paraguayo deje de ser una promesa que se apaga antes de tiempo por falta de precisión táctica. Si queremos que nuestros pibes lleguen a la élite, tenemos que integrar esa ciencia del dato y el análisis de rendimiento en cada club local para que la garra sea respaldada por una ejecución impecable. El fútbol moderno no perdona errores básicos, y solo con profesionalizar nuestra formación vamos a poder competir de igual a igual en cualquier liga del mundo. Seguimos con más música.
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0: Buenos días, familia de Radio Asunción, estamos arrancando con toda la fuerza en Deportes Internacional. El tenista Daniel Vallejo se prepara para encarar el duelo contra Perú en la Copa Davis con una mentalidad de acero, asegurando que portar los colores nacionales no es una carga sino un orgullo para su carrera profesional. Es fundamental analizar cómo este tipo de gestas sudamericanas fortalecen nuestra identidad deportiva frente a rivales directos que buscan dominar la región en el circuito de tenis. El jugador busca capitalizar su resistencia física para asegurar puntos clave, demostrando que el talento paraguayo tiene espacio y jerarquía en los escenarios más exigentes del continente.
1: Pero escúchame bien, Carlos. Lo que Vallejo está haciendo es poner el nombre de Paraguay en alto. Y eso no es solo cuestión de técnica, es pura garra de barrio. La gente en las gradas y los que nos siguen por la radio queremos ver esa chispa. Ese espíritu guerrero que caracteriza a nuestro deporte. Como cuando un equipo lucha hasta el último minuto en una final de campeonato. No podemos quedarnos con las manos cruzadas mientras otros países se llenan la boca hablando de superioridad. Necesitamos que nuestros deportistas salgan a morder el terreno y demostrar que aquí hay talento de sobra para ganarle a cualquiera por pura voluntad. Dale, que este es el momento de mostrarle a Sudamérica quién manda en la cancha.
0: Mira, más allá de la garra que mencionas, hay un factor técnico clave en estos torneos, que es el desgaste mental del formato de larga duración frente a un rival tan táctico como Perú. El tenis no es solo fuerza bruta, sino una partida de ajedrez donde cada punto ganado por Vallejo debe debilitar la confianza psicológica del oponente para forzar errores no forzados en los sets decisivos. Lo que estamos viendo es el crecimiento de nuestra infraestructura deportiva, que permite que un atleta local soporte esa presión sin colapsar antes del tercer set. Es este equilibrio entre la técnica depurada y esa resistencia mental lo que realmente nos va a dar la ventaja competitiva en las próximas eliminatorias sudamericanas.
1: Pero escúchame bien, Carlos. Hablar de infraestructura es importante, pero no nos olvidemos que lo que realmente mueve la aguja en este tipo de torneos es el apoyo real del pueblo y cómo eso se traduce en energía pura para el deportista. Si Vallejo siente que cada hincha en las gradas está gritando con él, esa resistencia mental que mencionas se multiplica porque ya no está solo contra el rival, sino que tiene a todo un país empujándolo desde la grada hasta la red. No es solo técnica de ajedrez, es pura adrenalina. El talento paraguayo brilla más cuando siente ese respaldo del barrio y de la gente que sale a trabajar todos los días. Esa es la verdadera ventaja competitiva que nos hace únicos en Sudamérica. ¿De qué sirve tener las mejores instalaciones si no tenemos ese fuego interno que te hace resistir cuando el cuerpo ya no da más?
0: Tenés razón con ese fuego interno, porque en la psicología deportiva hay un fenómeno real donde el soporte del público actúa como un amortiguador contra el cortisol y el agotamiento físico extremo. Cuando un deportista siente esa conexión con su gente, el cerebro libera endorfinas que le permiten ignorar los dolores musculares y mantener la concentración táctica por más tiempo que si estuviera compitiendo en solitario. Lo que estamos viendo es que esa sinergia entre el sentimiento del barrio y la preparación profesional es lo que termina decidiendo quién se queda con el trofeo en una serie tan larga como la Copa Davis. Es ese componente emocional el que transforma a un buen atleta en un campeón capaz de resistir la presión de un set decisivo bajo los ojos de toda la nación.
1: Eso mismo es. Pero escúchame bien, Carlos, porque esa sinergia que decís no nace de la nada. Surge cuando el deportista entiende que su victoria no es solo personal, sino que carga con la esperanza de cada joven que está empezando en los clubes de barrio. No podemos hablar solo de endorfinas y química cerebral si no conectamos eso con la identidad nacional. Esa garra paraguaya que nos hace dar la pelea hasta el último punto cuando las piernas ya no dan más. Es como en nuestra selección de fútbol. Cuando el jugador siente que lleva la bandera en la espalda, su rendimiento da un salto que ninguna táctica de ajedrez puede explicar por sí sola. Dale, que esa es la verdadera chispa que nos hace grandes. ¿No te parece que el éxito de Vallejo va a inspirar a una generación entera de chicos ¿Que ahora van a creer que pueden ganarle a cualquiera si tienen la voluntad suficiente?
0: Mira, lo que mencionas es fundamental porque ese impacto social genera un efecto multiplicador en la formación de las bases del deporte nacional. Cuando un atleta como Vallejo logra esa conexión con la identidad paraguaya, se convierte en un faro que valida el esfuerzo de los jóvenes en los clubes de barrio, demostrando que la perseverancia es el motor real para romper techos de cristal. Esa visibilidad no solo inspira a los chicos a entrenar más duro, sino que obliga al sistema deportivo a profesionalizar sus métodos para capturar y nutrir ese talento que hoy ya nos pone en el mapa internacional. Es esa cadena de inspiración, desde la grada hasta el club de barrio, lo que construye una estructura deportiva sólida y sostenible para las próximas décadas.
1: Exactamente, Carlos. Esa es la clave que tenemos que entender. Si Vallejo se mantiene firme, no solo gana un trofeo, sino que le abre la puerta a esos pibes que hoy entrenan bajo el sol en los clubes de barrio y sienten que el sueño está lejos. Es esa chispa la que va a obligar a las instituciones a moverse y a invertir de verdad, porque ya no podrán ignorar que el talento paraguayo está ahí, listo para explotar. Esa es la verdadera victoria, inspirar al que viene atrás. Bueno, nos quedamos con ese mensaje de fuerza para toda la gente que nos escucha. Seguimos con música un ratito. Punto al.
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0: Buenos días. Mira, aunque parezca una noticia lejana, el hallazgo de este gato salvaje único en Bolivia nos pone frente a un debate urgente sobre nuestra propia legislación ambiental y la protección de especies en peligro dentro del Chaco paraguayo. Panko. La confusión entre fauna silvestre y doméstica es un problema real que hoy obliga al Ministerio del Ambiente a fortalecer las normativas de tránsito de animales, evitando que el tráfico ilegal de especies despoje a nuestro territorio de su biodiversidad original. Esto no es solo un dato biológico, sino una advertencia para el ciudadano común sobre la importancia de respetar las leyes de protección de fauna silvestre para evitar que nuestra identidad natural se pierda por la falta de controles estrictos en las fronteras y zonas rurales.
1: Pero escúchame bien, Carlos. Lo que pasa acá es que la gente en el mercado no entiende por qué un gato así termina en una jaula para venderlo como mascota exótica, mientras nuestros animales nativos desaparecen de las zonas rurales. Es una falta de respeto total a nuestra identidad y tenemos que meterle presión al ministerio porque ya no basta con hablar. Hay que patrullar fuerte cada rincón del Chaco. ¡Dale! Si no frenamos el tráfico ilegal ahora mismo, en unos años los nietos nuestros solo van a ver estas especies en fotos o en libros viejos. ¿Hasta cuándo vamos a permitir que la ambición de unos pocos vacíe nuestro territorio de su verdadera riqueza natural?
0: Mira, la cuestión es que ese tráfico ilegal no solo vacía el Chaco, sino que pone en riesgo grave a la salud pública por las zoonosis que estos animales pueden transmitir al entrar en contacto con zonas urbanas sin control. El Ministerio de Salud debería trabajar mano a mano con el Ministerio del Ambiente para crear protocolos de cuarentena estrictos en los puntos de entrada y salida de nuestras provincias. Si no entendemos que un animal silvestre fuera de su hábitat es una bomba biológica, la falta de regulación terminará afectando la salud de las familias que viven cerca de estas rutas comerciales. Tenemos que dejar de ver el problema como algo puramente estético o de conservación para entenderlo como una cuestión de seguridad sanitaria nacional.
1: Exacto, Carlos. Y escúchame bien porque esto es clave. Si estos animales terminan en nuestras ciudades por falta de control, no solo estamos hablando de salud pública, sino de que estamos destruyendo el equilibrio del campo y las zonas rurales que son nuestra base. La gente en los barrios no puede ser la víctima colateral de una red de tráfico que se aprovecha de la falta de patrullaje real en las rutas del Chaco. Cuno. ¡Eso es! Tenemos que exigirle a las autoridades que pongan ojos y manos en el terreno ahora mismo. Porque un animal fuera de su lugar es una amenaza para nuestra cultura y para la seguridad de nuestras familias. ¿Acaso vamos a esperar a que una enfermedad se propague por culpa de esta desidia antes de que alguien decida ponerle un alto real a estos traficantes?
0: Mira, lo que tenemos que entender es que la desprotección del hábitat original genera un efecto dominó que termina golpeando directamente a la economía de las comunidades rurales y al turismo ecológico. Si el Chaco pierde su fauna autóctona por culpa del tráfico ilegal, estamos destruyendo una fuente potencial de desarrollo sostenible para los productores locales que dependen del equilibrio natural para mantener sus tierras productivas. No es solo un tema de salud o de estética, es una pérdida patrimonial incalculable donde la falta de sanciones severas a los traficantes desincentiva cualquier esfuerzo de conservación a largo plazo en nuestras fronteras.
1: Pero escúchame bien porque esto es clave. Lo que Carlos dice sobre la economía es fundamental, porque cada animal que se lleva un traficante es un golpe directo al bolsillo del productor rural y a las familias que viven de la tierra. Si vaciamos el Chaco, estamos dejando desprotegido el futuro de los jóvenes que buscan trabajo en sus propias provincias en lugar de tener que migrar a la capital por falta de oportunidades locales. ¡Eso es! No podemos permitir que la ambición de unos pocos destruya el patrimonio, que debería ser el motor del turismo y del desarrollo sostenible para nuestras comunidades más alejadas. ¿Hasta cuándo vamos a dejar que otros se lleven nuestra riqueza mientras los productores se quedan con las manos vacías?
0: Mira, hay un punto fundamental que a veces se nos escapa por el ruido del conflicto, y es la erosión de nuestra identidad cultural profunda ante esta desarticulación del ecosistema. Cuando un animal emblemático desaparece de su entorno por culpa de una red criminal, No solo perdemos biodiversidad, sino que estamos borrando pedazos de nuestra propia historia y memoria colectiva en el interior del país. La falta de una frontera firme contra estos traficantes termina por despojar a nuestras comunidades rurales de su orgullo y de esa conexión ancestral con la tierra que nos define como paraguayos. Tenemos que entender que proteger al animal es, en última instancia, defender nuestra propia identidad frente a un mercado ilegal que no tiene respeto por nada ni por nadie.
1: Exacto, Carlos. Lo que decís ahí le da en el clavo. Porque si perdemos a esos animales, estamos vendiendo nuestra propia identidad al mejor postor. Esos bichos no son solo recursos. Son parte de nuestra historia y de lo que nos hace sentir orgullosos de nuestra tierra, desde el Chaco hasta el Alto Paraná. ¡Eso es! No podemos permitir que la desidia nos deje sin raíces, mientras los traficantes se llenan los bolsillos con lo que nos pertenece a todos por derecho histórico. Es momento de que las autoridades se pongan las pilas y entiendan que proteger la fauna es defender nuestra cultura paraguaya antes de que sea demasiado tarde. Seguimos con más música en Radio Arasunción. 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

0: Buenos días, estamos iniciando esta jornada y hoy tenemos que hablar seriamente sobre el caos que vivimos cada mañana en las calles de nuestra capital con el transporte público. Mira, la realidad es que el sistema actual está colapsado porque dependemos de unidades que muchas veces no cumplen con los estándares mínimos de seguridad y frecuencia, afectando directamente la calidad de vida del trabajador que sale a las 6 de la mañana. Necesitamos una infraestructura que no sea solo poner más buses, sino reorganizar las rutas para evitar que los colectivos se amontonen en puntos críticos como la zona de la Costanera o el centro. Es fundamental implementar un sistema de gestión inteligente que nos permita saber dónde está cada unidad y así reducir esos tiempos de espera que nos quitan horas valiosas a las familias paraguayas.
1: Escúchame bien, Carlos, porque esto es una injusticia que nos tiene a todos hartos. La gente en el mercado y en los paraderos ya no aguanta más estar pegada al sol, esperando un bus que nunca llega o que viene así todo apretado como si fuera la final de la copa. No basta con tecnología moderna si no hay voluntad política para sacar a las unidades viejas que se rompen a mitad del camino y dejan a la gente tirada en la calle. Dale, necesitamos que los choferes respeten los horarios y que las rutas sean claras para que el trabajador paraguayo no pierda 2 horas de su vida cada mañana solo por culpa de una mala organización. ¿Hasta cuándo vamos a seguir aceptando este caos como si fuera algo normal mientras el transporte sigue siendo un dolor de cabeza para todo el que se mueve por la ciudad?
0: Tenés mucha razón, porque este problema no es solo de falta de unidades, sino de la ausencia total de un plan maestro que integre el transporte con los nodos de actividad económica y comercial. Si analizamos la logística urbana, el hecho de que las líneas se crucen sin orden lógico genera cuellos de botella en avenidas principales, lo que ralentiza todo el flujo vehicular y aumenta el gasto de combustible innecesariamente. Necesitamos una normativa estricta donde el incumplimiento de los horarios o el estado mecánico deficiente resulte en la suspensión inmediata del permiso de circulación para esas empresas. La prioridad debe ser que el ciudadano recupere su tiempo, porque cada minuto perdido en un paradero es tiempo que le robamos a la familia y al descanso personal del trabajador.
1: Eso mismo. Y te digo algo, no podemos seguir mirando para otro lado mientras los transportistas se llenan el bolsillo con permisos que ni siquiera garantizan un servicio digno. El problema es que hoy la gente siente que está en una carrera de obstáculos donde el premio es llegar a tiempo al laburo, pero el sistema les pone las trabas constantes. ¿Honestos somos? Hay que meterle mano a las multas, porque si no hay consecuencias reales para las empresas que tienen unidades que parecen de otra época, nada va a cambiar. Dale. El ciudadano ya no quiere excusas técnicas ni planes a largo plazo. Lo que queremos es que cuando subamos al bus en el barrio, sepamos que vamos a llegar seguros y sin demoras innecesarias. ¿Realmente nos van a decir que no pueden controlar quiénes operan en nuestras calles por falta de presupuesto o es simplemente falta de ganas de poner orden?
0: Mira, el punto clave aquí es que mientras no tengamos un sistema de gestión multimodal que integre el transporte con las ciclovías y las zonas peatonales bien delimitadas, cualquier mejora en la cantidad de buses va a ser insuficiente para desatascar las arterias principales. Es fundamental que analicemos cómo la falta de sincronización entre los semáforos inteligentes y los horarios de las líneas genera una saturación innecesaria que castiga al usuario final. Necesitamos que el Estado intervenga no solo con multas, sino con una planificación urbana que segregue el flujo pesado del transporte público masivo para que la movilidad sea fluida y eficiente en cada metro cuadrado de nuestra ciudad.
1: Escúchame bien, Carlos, que eso de la infraestructura es fundamental, pero no puede ser una excusa para que el sistema actual siga siendo un desastre. Lo que pasa es que mientras esperemos a que se construyan todas las ciclovías y se arreglen todos los semáforos, la gente sigue sufriendo hoy mismo en el transporte público. Tenemos que exigir que el Estado priorice la creación de carriles exclusivos para los buses, algo que ya funciona en otras ciudades y que despejaría las avenidas de inmediato, sin esperar a una gran obra de ingeniería. ¡Dale! No podemos dejar que la falta de planificación urbana sea la cortina de humo para no ponerle mano a los empresarios irresponsables que hoy desordenan el tráfico con unidades que ni deberían circular. ¿De qué sirve tener semáforos inteligentes si el bus sigue metido en el mismo embotellamiento que un camión o un auto particular?
0: Mira, la cuestión de los carriles exclusivos que mencionas es clave, porque ataca directamente la raíz del caos operativo al aislar el transporte público de la dinámica errática del tránsito privado. Si logramos implementar una segregación física real, no solo reducimos el tiempo de viaje en un porcentaje significativo, sino que también permitimos que las empresas operen con cronogramas fijos y predecibles. Esto obligaría a los operadores a cumplir con horarios estrictos, ya que la infraestructura dejaría de ser una excusa para la demora y se convertiría en una herramienta de eficiencia logística pura. Al final del día, lo que buscamos es que el sistema deje de ser reactivo y pase a ser una red planificada donde cada unidad cumpla su función sin depender de la voluntad de los conductores o del flujo aleatorio de los autos particulares.
1: Exactamente eso, Carlos. Lo que tenemos que dejar claro es que si ya hay una infraestructura mínima para separar el bus del resto del tráfico, no hay ninguna excusa posible para que las empresas sigan incumpliendo los horarios y dejando a la gente esperando bajo el sol o la lluvia en las paradas. El ciudadano común no puede seguir pagando el pasaje para ser rehén de un sistema que funciona por voluntad propia y no por una logística real. Queremos puntualidad, como cuando uno espera un gol en el último minuto del partido, donde cada segundo cuenta. Si logramos esa segregación física, obligamos a los empresarios a profesionalizar su servicio, porque ya no podrán echarle la culpa al tráfico para justificar sus demoras constantes. Eso es todo por ahora. Vamos con un poco de música.
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0: Buenos días.
1: Escúchame bien, que lo que viene hoy es para que nos pongamos las pilas porque el panorama del fútbol paraguayo está en una encrucijada total tras la última reunión de la Comisión Directiva de la Asociación Paraguaya de Fútbol. Se habla fuerte de un cambio radical en los criterios de asignación de cupos y fondos para los clubes del interior, algo que los dirigentes están presionando para equilibrar la balanza frente a los gigantes de la capital. Es una jugada de alto riesgo, como un tiro libre directo al ángulo, porque si no se logra esa equidad económica, el talento de las provincias va a seguir escapándose hacia afuera antes de tiempo. ¿Es este el movimiento que realmente va a salvar a nuestras instituciones, o es solo otra promesa en papel mientras los clubes pequeños siguen sufriendo?
2: Mira, la realidad es que el talento en las provincias es nuestra mayor riqueza, y si no se protegen los presupuestos de esos clubes, estamos condenados a exportar jóvenes promesas sin recibir ni un guaraní de retorno. No podemos seguir permitiendo que la estructura centralizada asfixie a los equipos del interior, porque eso debilita el tejido social y deportivo de todo nuestro país. La diferencia entre una gestión administrativa y una visión humanista es entender que cada club pequeño sostiene una identidad local que no puede desaparecer por falta de fondos básicos. Es fundamental que estos acuerdos en la AP se traduzcan en contratos sólidos y no solo en palabras, para que el chico del interior pueda soñar con quedarse y crecer acá mismo.
1: Pero escúchame bien lo que te digo, Carlos, porque no podemos quedarnos solo en el sentimiento cuando hablamos de plata y de futuro. Si la AFF no pone reglas claras sobre las regalías por la venta de jugadores y no garantiza una distribución justa, los clubes del interior van a seguir siendo simples canteras gratuitas para los grandes equipos de Asunción o para los mercados externos. Es un golazo que se hable el tema. Pero ojo, porque si esos fondos no llegan directamente a la estructura de los clubes chicos, como los de Villar Huaraces o los de las zonas rurales, vamos a seguir viendo cómo nuestros pibes se van a los 17 años sin que el club local vea ni un guaraní para mejorar su infraestructura. Pasemos ahora a otro tema que tiene a todo el mundo hablando en la calle y en las redes sociales porque nos toca el bolsillo directamente. Vamos a hablar de la situación actual del precio de la canasta básica y cómo la inflación está golpeando fuerte a las familias paraguayas este mes.
2: Mira, lo que está pasando con la canasta básica no es solo un número en una planilla del Banco Central, sino un golpe directo a la mesa de cada familia paraguaya que tiene que estirar el guaraní hasta fin de mes. El aumento constante en productos esenciales como el arroz o el aceite genera un efecto dominó donde el poder adquisitivo se achica y la gente termina sacrificando calidad por cantidad para sobrevivir. Es preocupante ver cómo las familias del interior, que a veces dependen de un solo ingreso, sufren más este fenómeno porque no tienen ese margen de maniobra que alguien en la capital podría tener. Necesitamos medidas que realmente protejan el bolsillo de los más vulnerables, porque cuando sube el pan o la carne, lo que se está cobrando es la tranquilidad de nuestra gente.
1: Escúchame bien, porque esto es lo que se siente en la calle. La gente ya no aguanta más que el precio del arroz. Y el aceite suba como si no hubiera un mañana. Mientras los sueldos siguen estancados, y la gente tiene que elegir qué dejar fuera de la mesa. Es una situación crítica donde el bolsillo del paraguayo está siendo castigado por una inflación que no da tregua. Y lo que necesitamos ahora no son palabras bonitas, sino medidas reales para que el pan sea accesible para todos los barrios. Es una urgencia total porque la tranquilidad de las familias no puede ser el precio de nada.
2: Mira, la clave aquí es que esta inflación no solo afecta a la compra directa, sino que castiga severamente a los pequeños productores y comerciantes del interior que tienen costos de transporte altísimos para mover productos básicos. Cuando el costo del flete sube por el precio del combustible, ese gasto se traslada inevitablemente al consumidor final en cada rincón del país, dejando al pequeño comerciante con las manos atadas frente a la demanda. Es fundamental analizar cómo los intermediarios en la cadena de suministro inflan los márgenes de ganancia, mientras el productor primario apenas recupera su inversión inicial. Si no atacamos estos cuellos de botella logísticos y protegiendo al pequeño productor, la canasta básica seguirá siendo un desafío casi imposible de equilibrar para la economía popular paraguaya.
1: Eso mismo es lo que quiero decir. Carlos, el problema es que esa cadena de intermediarios está asfixiando al pequeño comerciante del barrio. El que tiene el almacén de toda la vida y que se ve obligado a subir los precios porque el mayorista le mete un margen exagerado. ¿Qué? No podemos seguir permitiendo que unos pocos en el medio de la cadena se llenen los bolsillos mientras la señora que va a comprar la harina para el pan de mañana tiene que elegir entre dos productos básicos. Es una injusticia total. Necesitamos controles reales sobre esos márgenes y una logística más directa que ayude al productor, porque si no, la gente en las zonas rurales va a seguir pagando el doble por lo mismo que alguien en la capital puede comprar a mitad de precio. ¿Hasta cuándo vamos a permitir que el transporte sea la excusa para que los precios se disparen fuera de control?
2: Tenés mucha razón, porque ese desfase entre el productor y el consumidor final termina castigando al que menos tiene en las zonas más alejadas de nuestra capital. Si no logramos una logística más transparente y directa para los productos básicos, la brecha social se va a profundizar cada vez más con cada aumento del combustible. Es un desafío estructural que requiere voluntad política para proteger realmente la mesa del paraguayo antes de que el costo de vida se vuelva insostenible. Vamos a hacer una pausa ahora, pero seguimos con este análisis en unos minutos.
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0: Buenas tardes, familia de Radio Asunción, estamos iniciando este espacio para hablar de algo que nos toca la cara todos los días al salir de casa. El estado crítico del transporte público en nuestra capital. Mira, no podemos seguir ignorando que la falta de una red integrada y la precariedad de las unidades actuales están asfixiando la productividad de los trabajadores y la calidad de vida de nuestras familias. Tenemos rutas que se superponen innecesariamente, mientras sectores periféricos quedan totalmente desatendidos por la falta de infraestructura básica. Necesitamos una planificación urbana real que no sea solo poner más buses, sino crear un sistema eficiente donde el tiempo del ciudadano valga lo que realmente vale.
1: Escúchame bien, Carlos. Lo que decís es la pura verdad, y la gente en el paradero ya no aguanta más de esperar bajo el sol o la lluvia. Es una falta de respeto total que un trabajador tenga que perder 2 horas de su vida por culpa de una logística que parece de hace 50 años.
2: ¡Eso es!
1: Necesitamos que las rutas se crucen de verdad para que nadie tenga que bajarse y esperar otro bus en cada esquina como si fuera un juego de obstáculos. Si no arreglamos la conectividad real con los barrios más alejados, estamos condenando a la gente a vivir en el olvido mientras el centro se llena de tráfico innecesario.
2: ¿Cómo es?
1: Dale. Es hora de exigir una infraestructura que funcione para todos y no solo para unos pocos. ¿Hasta cuándo vamos a permitir que el transporte sea un castigo y no un servicio básico?
0: Mira. La clave acá está en que no es solo un problema de unidades viejas, sino de una planificación urbana que ignora el crecimiento demográfico real de los barrios periféricos. Si analizamos las estadísticas de movilidad, vemos que el costo social de este caos es altísimo, porque cada minuto perdido en un bus colapsado es tiempo que le robamos a la familia y al descanso del trabajador. Tenemos que empezar a hablar de una red multimodal, donde el sistema de transporte se conecte con estaciones de transbordo seguras y señalizadas, para evitar ese desorden visual y operativo que vemos hoy. Es fundamental que las autoridades entiendan que una ciudad moderna no puede sostenerse si sus ciudadanos tienen que sobrevivir a un caos logístico cada vez que quieren llegar a su destino.
1: Exacto, Carlos. Lo que vos decís de ese costo social es algo que se siente en la cara. Cuando ves a una madre que tiene que salir antes para poder llegar a tiempo a casa con sus hijos porque el bus no pasa nunca. No podemos seguir mirando para otro lado, mientras los barrios como Itaguazú o los sectores más alejados quedan como islas sin conexión real, obligando a la gente a hacer transbordos imposibles en paradas que ni siquiera tienen techo.
2: Eso es.
1: La ciudad se tiene que mover con inteligencia y no con improvisación. Porque un sistema multimodal significa que el ciudadano deje de ser un sobreviviente del tráfico para convertirse en alguien que puede planificar su vida sin depender de la suerte de si el bus pasa o no. Si queremos una capital moderna, tenemos que exigir que las autoridades inviertan en tecnología de seguimiento en tiempo real y estaciones de transbordo dignas. Porque el tiempo del trabajador es sagrado, y no se puede seguir desperdiciando en un caos que ya nos tiene a todos hartos. ¿Hasta cuándo vamos a conformarnos con migajas cuando lo que la gente necesita es una red que funcione como relojito para poder vivir tranquilos?
0: Mira, hay un punto fundamental que no podemos dejar pasar y es la falta de sincronización entre los horarios y las frecuencias reales de demanda en las zonas industriales y comerciales. No basta con tener buses circulando si estos no están coordinados mediante una central de gestión que identifique dónde se concentran los trabajadores a las 6 de la mañana o a las 6 de la tarde. Si implementamos un sistema de gestión inteligente, podríamos reducir drásticamente el tiempo de espera en los nodos críticos y evitar que las unidades circulen vacías en rutas poco transitadas mientras otras zonas colapsan por la sobrepoblación. Es una cuestión de eficiencia logística básica para transformar el transporte de un caos improvisado a un servicio público digno y funcional para cada paraguayense.
1: Escúchame bien, Carlos. Lo que vos decís de la gestión inteligente es la clave para dejar de jugar a las adivinanzas con el tiempo de la gente. No podemos seguir permitiendo que los choferes circulen a ciegas sin una base de datos real que les diga dónde está el pico de demanda, porque eso es básicamente tirar plata y tiempo al tacho. Si logramos esa sincronización técnica en los nodos críticos, vamos a quitarle ese peso enorme de encima a los trabajadores que hoy se tienen que ganar el asiento en las horas pico. Eso es. Necesitamos dejar de improvisar con la logística y pasar a una planificación de precisión quirúrgica para que el transporte sea un motor de progreso y no un dolor de cabeza diario para todos los que mueven esta ciudad.
0: Mira, hay otro factor determinante que a veces pasamos por alto, y es la infraestructura vial que soporta ese movimiento. No podemos hablar de gestión inteligente si las avenidas principales siguen siendo cuellos de botella, sin carriles exclusivos para el transporte público. Si no segregamos físicamente el flujo de los buses del tráfico particular en zonas críticas, cualquier avance tecnológico en la frecuencia de las unidades se va a diluir en el embotellamiento constante. Es necesario que la planificación urbana integre pasos a nivel y señalización prioritaria, porque al final del día, un sistema eficiente requiere que la vía sea capaz de absorber el volumen de gente sin que el caos del tránsito privado dicte el ritmo de nuestra movilidad diaria.
1: Pero escúchame bien, Carlos. Lo que decís es el punto clave. Porque no podemos pedirle a un bus que sea inteligente si lo metemos en una licuadora de autos particulares en cada esquina. Si no tenemos carriles exclusivos y pasos a nivel, la tecnología va a ser solo un parche para un problema estructural que nos tiene a todos atrapados en el tráfico. Eso es. Necesitamos que el transporte público sea la prioridad absoluta en las avenidas principales para que el sistema realmente funcione como relojito. Porque si el bus se queda trabado por un auto mal estacionado o un embotellamiento, ya perdimos la batalla de la eficiencia. Es hora de que la ciudad deje de ser una carrera de obstáculos y pase a ser una red fluida donde el ciudadano no sufra para llegar a su destino. Esa es la verdadera meta. Bueno, nos vamos con un corte musical para recargar energías. Seguimos con más música.
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0: Buenas tardes, estamos juntos en Política Paraguay para desmenuzar cómo el sistema de salud y la gestión pública afectan directamente la vida de nuestra gente. El caso de María Paula es un síntoma alarmante de las fallas estructurales en nuestro acceso a diagnósticos complejos, donde la burocracia médica deja a los pacientes en un limbo de dolor por décadas. Esta situación pone bajo la lupa la falta de inversión real en tecnología médica y especialistas en el sistema público, algo que debería ser prioridad legislativa para evitar que otros ciudadanos sufran este abandono institucional. No es solo una historia curiosa de redes sociales, sino una crítica directa a la ineficiencia del Ministerio de Salud y a las leyes actuales que no garantizan un diagnóstico oportuno para enfermedades crónicas en el interior del país.
1: Pero escúchame bien, Carlos. Lo que pasa con María Paula es una falta de respeto total a la dignidad humana. Y no podemos seguir tratando esto como un simple problema de gestión administrativa. La gente en los barrios ya está harta de que para conseguir un turno o un estudio básico tengan que viajar hasta Asunción y esperar meses mientras el cuerpo se les va deteriorando. Es como si estuviéramos jugando un partido de fútbol con el equipo pasado, sin médicos especialistas suficientes y con equipos viejos que no sirven ni para un chequeo básico en el interior. ¡Dale! Necesitamos leyes que obliguen a una descentralización real de la salud, porque es inadmisible que tu lugar de nacimiento determine si tenés derecho a vivir o a morir en agonía. ¿Hasta cuándo vamos a permitir que la burocracia sea más importante que la vida de una persona?
0: Mira, lo que estamos viendo con este drama es la consecuencia directa de un modelo centralista que asfixia al interior del país y deja a los pacientes como cifras olvidadas en un expediente. La falta de una red de hospitales regionales con capacidad resolutiva real obliga a las familias a gastar sus ahorros en traslados y alojamiento, lo cual es una barrera económica injusta para la clase trabajadora. Necesitamos que el presupuesto nacional se asigne bajo criterios de equidad territorial, invirtiendo en infraestructura tecnológica propia en cada departamento para que un diagnóstico no dependa del código postal donde uno nace. Es fundamental que las leyes actuales exijan un protocolo de atención inmediata para patologías crónicas, eliminando esos pasos burocráticos que hoy priorizan el papel sobre la urgencia médica.
1: Exacto, eso es lo que quiero decir. El problema es que hoy la salud pública se maneja como si fuera un club privado donde solo los que tienen plata o conexiones rápidas logran que les muevan las fichas rápido. Escúchame bien, mientras nosotros hablamos de presupuestos y leyes, hay una madre en Villarigalda o en Concepción que no tiene ni para el pasaje hasta la capital, porque le dijeron que no hay turno disponible. Eso es un escándalo. No podemos seguir con este sistema donde el Estado se lava las manos y deja que los hospitales regionales funcionen como salas de espera sin equipo, convirtiendo la salud en una lotería donde el que pierde es el paciente. ¿Hasta cuándo vamos a aceptar que un diagnóstico sea un lujo y no un derecho básico garantizado por ley desde el primer día?
0: Lo que hay detrás de esta brecha es la falta de un sistema de telemedicina robusto y obligatorio por ley que conecte a los médicos rurales con especialistas en Asunción. Si implementamos plataformas digitales seguras para consultas remotas, podríamos evitar esos traslados innecesarios y costosos que hoy desangran el bolsillo de nuestras familias en el interior. No es solo comprar máquinas, es crear una red tecnológica donde un diagnóstico precoz sea posible a kilómetros de distancia del centro del país, eliminando la barrera geográfica que hoy condena a tantos pacientes al olvido.
1: Pero escúchame bien, Carlos. Esa idea de la telemedicina suena muy bonita en el papel, pero tenemos que ser realistas con la situación de nuestras zonas rurales y los barrios más alejados. No podés pretender que una persona que vive en un campo, sin señal de celular, o en un barrio humilde, tenga acceso a esa tecnología si no hay una inversión masiva en infraestructura básica, primero. ¡Dale! Si el Estado no garantiza internet estable y equipos funcionales en cada posta sanitaria, esa telemedicina va a ser otra promesa vacía que solo va a beneficiar a los que ya tienen conexión. La realidad es que necesitamos médicos de verdad en el interior. Gente que pueda tocar al paciente y actuar rápido, sin depender de una pantalla si la señal se corta o si no hay un técnico que arregle el sistema. Eso es lo que la gente demanda. No podemos dejar que la tecnología sea una excusa para seguir desmantelando la presencia física del médico en los lugares más necesitados.
0: Mira, tenés un punto clave con la presencia física, pero hay que entender que la falta de especialistas en el interior no es solo por falta de voluntad, sino por una distribución desigual de los incentivos para los profesionales médicos. Si logramos crear una política de carrera profesional sólida para quienes se radican en zonas rurales, con mejores condiciones laborales y formación continua, podríamos retener a esos doctores en lugar de que todos busquen la comodidad de la capital. El problema estructural es que hoy el sistema premia la concentración urbana, dejando las zonas periféricas desatendidas por falta de una estructura que sostenga al profesional a largo plazo. No se trata de elegir entre una pantalla o un médico, sino de crear un ecosistema donde la tecnología sea el soporte para que ese médico en el interior tenga herramientas diagnósticas de alta complejidad disponibles en tiempo real.
1: Pero escúchame bien, Carlos. Lo que vos decís de los incentivos suena a un plan perfecto para el escritorio del ministerio. Pero bajémoslo a la calle. ¿Realmente un médico va a dejar su vida en una zona sin servicios básicos, solo por un título o una promesa de carrera? La gente no quiere promesas a largo plazo. La gente necesita que hoy mismo haya alguien con un estetoscopio y capacidad real, atendiendo en el puesto de salud del barrio. Si queremos que los doctores se queden, hay que construir hospitales dignos con infraestructura sólida. No solo ofrecerles papeles mientras la realidad sigue siendo un desierto médico. No podemos seguir parcheando el sistema con ideas modernas si las bases de la salud pública están desmoronadas y sin inversión real en lo básico. Eso es lo que tiene que cambiar ya. Vamos a un corte y nos vemos en unos minutos para seguir con más temas fuertes.
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0: Buenas tardes a toda la gente que nos acompaña en Asunción. Hoy Pascualo, Andios Moni me asaba en Dieninti. Que nos acompaña en Asunción hoy. Escúchame bien, porque lo que está pasando con el precio del transporte público es una locura que nos golpea directo en el bolsillo todos los días. El aumento de las tarifas en las líneas de transporte urbano ya tiene a la gente en los barrios quemándose de bronca, porque el pasaje no para de subir mientras el sueldo se queda estancado. Eso es un golazo en contra para el trabajador que se levanta temprano y tiene que llegar a su laburo. ¿Hasta cuándo vamos a seguir pagando más por un servicio que muchas veces falla o no llega a tiempo?
1: Mira, el problema de fondo acá no es solo el número del pasaje, sino la falta de una estructura sólida para subsidiar el costo operativo, sin que eso se traslade directamente al bolsillo del vecino. Cuando el transporte público falla por falta de mantenimiento o mala frecuencia, el impacto humano es enorme, porque estamos hablando de tiempo perdido y cansancio acumulado para el trabajador que cruza la ciudad. Hay que analizar con criterio cómo la deficiencia en la infraestructura vial obliga a las unidades a gastar más combustible y repuestos, lo que termina alimentando este círculo vicioso de aumentos constantes. Es fundamental que busquemos soluciones integrales donde el Estado garantice un servicio digno para que el ciudadano no sienta que su esfuerzo diario se desvanece en un transporte deficiente.
0: Dale, Carlos. Pero escúchame bien lo que te voy a decir, porque la gente ya no aguanta más las excusas de la infraestructura cuando el bolsillo se les vacía por el pasaje. El tema ahora es que los vecinos sienten que son el parche de un sistema que no funciona. Y ese círculo vicioso del combustible que mencionás es una realidad que castiga al que sale en el micro a las 5 de la mañana para llegar a tiempo a la fábrica o a la oficina. Pasemos ahora a algo que nos toca de cerca a todos los que vivimos acá. El tema de la seguridad ciudadana y la inseguridad en los barrios periféricos. Se está hablando fuerte sobre el aumento de robos con armas de fuego en las zonas más alejadas del centro, y eso tiene a las familias con un miedo constante cada vez que tienen que salir a comprar algo o volver tarde del trabajo. ¿Cómo vamos a construir un futuro si la gente siente que no puede caminar tranquila por su propia cuadra sin que le quieran sacar lo poco que tiene?
1: Mira, la inseguridad en nuestras periferias no es solo un problema de patrullaje insuficiente, sino una falla estructural en el tejido social que nos obliga a vivir bajo una sombra de miedo constante. Cuando los barrios quedan desatendidos por el Estado y las instituciones se retiran, el espacio vacío lo ocupan estructuras paralelas que alimentan la violencia con armas de fuego. Es un tema que golpea directamente al vecino, porque esa falta de presencia institucional genera un estado de alerta permanente que deteriora la salud mental de nuestras familias. Tenemos que entender que la seguridad real no solo se construye poniendo más patrullas en la calle, sino recuperando los espacios públicos y garantizando oportunidades para que nuestros jóvenes no vean en el delito una salida rápida.
0: Escúchame bien lo que te voy a decir. El tema de la inseguridad no es solo un cuento que se cuenta por radio. Es una realidad que golpea fuerte al vecino que sale del trabajo y tiene que caminar hasta su casa sin que le quiten el celular o la cartera. Estamos hablando de barrios como San Lorenzo o las zonas más alejadas de Luque, donde la gente vive con el miedo de los robos con armas de fuego, porque el patrullaje no llega a tiempo. Eso es un golazo en contra para la paz mental de nuestras familias. Ahora, pasemos a otro tema que nos quita el sueño y que afecta directamente a nuestra economía y al futuro de los chicos: la situación crítica del campo paraguayo y las dificultades que enfrentan nuestros productores con el costo de los insumos. Escucha bien, porque si no tenemos un agro fuerte, el precio de la comida en el mercado sube y nos termina pegando a todos por igual.
1: Mira, la realidad del campo es que nos afecta a todos, porque el agro es el motor que mueve nuestra economía y garantiza el alimento en cada mesa de las casas paraguayas. El aumento desmedido en los fertilizantes y semillas importadas pone al productor en una situación límite, donde su margen de ganancia se achica, y eso termina empujando los precios de la canasta básica hacia arriba, para nosotros los consumidores. Si no protegemos al pequeño productor con incentivos reales o alternativas locales, terminamos debilitando nuestra soberanía alimentaria y dependiendo de mercados externos que no siempre nos favorecen. Es fundamental entender que un campo fuerte es sinónimo de una mesa llena y de precios estables en nuestras ferias y mercados.
0: Escúchame bien, porque este es un punto clave. El problema no es solo que los insumos sean caros afuera, sino que estamos dejando morir al pequeño productor local por falta de apoyo técnico y crédito accesible para ellos. Si el productor de la zona de Capiatá o de los alrededores de Itauguá no puede competir contra las grandes corporaciones porque no tiene capital, terminamos dependiendo totalmente de lo que venga en barco. Eso es un golazo en contra para nuestra soberanía. Tenemos que exigir que el Estado paraguayo cree una red de apoyo real para estos productores chicos. Porque si ellos quiebran, la comida en la feria del barrio va a seguir subiendo y nosotros vamos a terminar pagando las consecuencias en cada compra diaria. ¿Hasta cuándo vamos a dejar que nuestro campo se desangre por falta de inversión en tecnología propia?
1: Tenés mucha razón. Porque si no invertimos hoy en esa infraestructura y tecnología para el pequeño productor, estamos condenando a nuestras familias a pagar más caro cada kilo de alimento por años pago. El campo es nuestra identidad y nuestra base, así que proteger al que labura la tierra es, en última instancia, proteger el bolsillo del vecino que sale a comprar al mercado. Es una cadena que nos une a todos. Si el productor crece, el país crece y nosotros comemos mejor. Bueno, por ahora dejamos este tema aquí, pero seguimos con más música para acompañar tu jornada.
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0: Buenos días, familia de todo el país. Estamos iniciando esta jornada en Latinoamérica y el mundo con una mirada profunda a la realidad que nos toca vivir. La reciente decisión del Banco Central Europeo de ajustar las tasas de interés impacta directamente en la volatilidad del euro, moneda que condiciona los costos de importación tecnológica y maquinaria pesada para nuestra producción agroindustrial. Para nosotros en Paraguay, esto significa que el flujo de divisas se vuelve más complejo, afectando el bolsillo del productor local que depende de insumos extranjeros. La región latinoamericana enfrenta un escenario de incertidumbre donde la inflación importada presiona a los gobiernos a tomar medidas fiscales más severas para proteger el poder adquisitivo de la gente. Es una situación que nos obliga a mirar con lupa cómo nuestras exportaciones, especialmente en el sector cárnico y de granos, pueden resistir estas fluctuaciones en los mercados globales.
1: Escúchame bien, Carlos, porque acá la cosa no es solo un número en una pantalla. Mientras vos hablas de tasas y macroeconomía, el productor en el interior está viendo cómo sube el costo del fertilizante y los repuestos para los tractores hoy mismo. Punto. No podemos quedarnos solo con la teoría, cuando el campesino que mueve nuestra economía siente el golpe directo en el bolsillo por cada euro que sube. Eso es una realidad de calle. Tenemos que exigir medidas que protejan al productor nacional. Porque si no blindamos nuestras exportaciones cárnicas ahora, vamos a terminar importando inflación y dejando que el pequeño productor se quede fuera del juego. ¿De qué sirve ganar en el mercado global si el costo de producir acá nos asfixia antes de llegar al puerto?
0: Mira, la clave aquí está en la vulnerabilidad de nuestra cadena logística interna frente a estos choques externos. Si el costo de los insumos básicos sube por la presión del euro, las cooperativas rurales deben fortalecer sus fondos de reserva para amortiguar esa volatilidad antes de que llegue al precio final del consumidor. Es fundamental que analicemos cómo la diversificación de proveedores asiáticos podría reducir nuestra dependencia europea y dar un respiro real a la producción de granos en el Chaco y en el departamento de Itapúa, Pontín. No podemos permitir que la incertidumbre financiera internacional se convierta en una barrera infranqueable para que nuestros productores locales sigan siendo competitivos fuera de nuestras fronteras.
1: Dale, pero hay que hablar claro sobre esa dependencia que mencionas. No podemos seguir poniendo todas las fichas en el mercado asiático, como si fuera una solución mágica y rápida. Porque eso también tiene sus vueltas con los fletes y la logística pesada. Lo que yo veo en las calles es que necesitamos incentivos directos para que el pequeño productor de Itapúa o del Chaco pueda procesar su propia materia prima y no venderla solo como grano bruto. Si logramos que el valor agregado se quede acá, en manos de nuestra gente, el impacto de lo que pase con el euro o el dólar afuera nos va a doler mucho menos porque estaremos vendiendo un producto terminado y no solo una materia prima barata. ¿De qué sirve diversificar proveedores si al final del día el productor sigue siendo esclavo de los precios internacionales por no tener una industria fuerte en casa?
0: Tenés mucha razón cuando pones el foco en la industrialización local, porque eso es precisamente lo que genera resiliencia ante los choques externos del mercado global. Si logramos transformar nuestra materia prima en productos procesados, las márgenes de ganancia se vuelven más sólidas y menos vulnerables a las fluctuaciones diarias de las divisas que mencionábamos antes. El objetivo real debe ser fortalecer la infraestructura de procesamiento para que el productor paraguayo no sea un simple eslabón más en la cadena, sino el dueño del valor agregado. Es una cuestión de soberanía económica. Si transformamos el grano acá mismo, blindamos la economía interna contra la inflación importada y le damos estabilidad al bolsillo del campesino.
1: Escúchame bien porque esto es fundamental. Hablar de soberanía económica no sirve de nada si no tenemos una red de transporte que funcione como un reloj suizo para mover esa producción procesada desde el interior hasta los puertos principales. Si el productor logra transformar su grano, pero el camión se queda trabado en una ruta en mal estado o por falta de combustible barato, ese valor agregado se pierde en el camino y el costo logístico nos vuelve a golpear fuerte en la cara. Necesitamos que el Estado deje de ver las rutas como un gasto y las vea como la arteria principal que permite que el producto final llegue con calidad al mundo sin que el productor tenga que ponerle el doble de esfuerzo para ganarse cada guaraní? ¿De qué sirve tener una fábrica moderna si nuestra logística interna es un desastre que nos deja fuera de competencia antes de salir del país?
0: Mira, lo que tocas ahí es el corazón del problema, porque una infraestructura vial deficiente no solo retrasa la carga, sino que destruye la calidad de los productos procesados antes de que lleguen al mercado. Si un camión con harina o aceites tiene que sortear baches y rutas intransitables, el impacto en el mantenimiento de los vehículos eleva los costos operativos fijos para el pequeño empresario paraguayo. Tenés que entender que una red vial moderna funciona como un multiplicador de eficiencia. Si reducimos los tiempos de tránsito entre Itapúa y los centros de distribución, bajamos directamente el costo del seguro y del combustible por kilómetro. Es vital que veamos la inversión en rutas no como una obra civil aislada, sino como una herramienta de competitividad para que el valor agregado que mencionaste antes no se diluya en las pérdidas por logística ineficiente.
1: Exactamente, Carlos. Es que al final del día, si el productor tiene que gastar el doble en mantenimiento de camiones y repuestos porque las rutas son un desastre, ese beneficio de la industrialización se lo traga el camino antes de llegar a destino, punto, punto uno. Que en todo el camino, antes de llegar a destino, tenemos que dejar de dar vueltas con los papeles y meterle presupuesto real a la infraestructura para que nuestro producto sea competitivo de verdad, y no solo una promesa en el papel. Dale, vamos a darle con todo a este tema en la próxima tanda porque hay mucha gente escuchando y queriendo soluciones reales. 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

0: Buenas noches a toda la gente que nos acompaña en esta jornada de viernes. Mira, el clima hoy en Asunción está dando guerra con una humedad del 90% y una temperatura que se siente pesada, rondando los 32 grados bajo un viento suave del noreste. Comparado con ayer, donde tuvimos una tarde más seca, hoy el aire está pegajoso y ese índice UV de 8 nos obliga a no andar desprotegidos si salimos a la calle. Te digo algo, para hoy lo ideal es ropa bien fresca y liviana, porque el calor no da tregua hasta que cae el sol. Así que mejor deja los planes pesados al aire libre para la noche. Mañana se viene un cambio brusco con una posible entrada de aire frío, que va a bajar las temperaturas en un par de grados. Así que prepara el cuerpo porque el clima está bien loco. ¿Vas a aguantar este calor o ya estás buscando el aire acondicionado para sobrevivir al fin de semana?
1: Esa humedad del 90% es un golpe duro para los trabajadores que están en la calle, porque el cuerpo no logra refrescarse y la fatiga parece mucho más rápido. Es fundamental que las empresas y comercios ajusten sus horarios de mayor concurrencia antes de las 3 de la tarde para proteger la salud de los empleados ante este tipo de condiciones térmicas tan extremas. Mira que cuando el índice UV sube así, no es solo una cuestión de comodidad, sino un riesgo real de deshidratación grave y problemas en la piel, si no nos cuidamos bien.
0: Escúchame bien porque esto es la pura verdad. Lo que pasa es que en nuestra ciudad, la infraestructura no da para este clima extremo. Y el transporte público es un horno caminando donde la gente se expone sin ninguna protección. Real. No podemos hablar solo de salud laboral, cuando el ciudadano común tiene que esperar una hora bajo ese sol pegajoso en una parada sin sombra ni agua fresca disponible. ¡Dale! Hay que exigirle a las autoridades que pongan puntos de hidratación y mejoren las zonas de espera. Porque la salud pública no puede ser un lujo. ¿Hasta cuándo vamos a seguir permitiendo que la gente se desmaye en las esquinas por falta de medidas básicas ante este calor, que ya no es normal?
1: Tenés toda la razón. Y eso toca un punto neurálgico del urbanismo en nuestra capital, porque la falta de infraestructura verde y áreas sombreadas es una falla estructural que afecta directamente a los más vulnerables. El diseño urbano actual, con tanto asfalto y cemento, genera lo que llamamos islas de calor, donde la temperatura en el centro puede subir hasta 4 grados más que en las zonas con árboles. No es solo falta de voluntad política, es una deuda histórica con la planificación urbana que nos obliga a construir ciudades más humanas y resistentes al cambio climático para proteger a la gente que camina nuestras calles todos los días.
0: Exacto, Carlos. Y no nos olvidemos que ese asfalto hirviendo es un peligro real para los que se mueven en moto o bicicleta, porque el calor que rebota del suelo les pega directo en la cara y los deshidrata en minutos. Es una falta de respeto total que las rutas principales no tengan más vegetación estratégica para frenar esa temperatura que sube como si fuera un horno. Dale, tenemos que presionar para que se planten árboles de verdad. No solo pasto, porque la naturaleza es nuestra mejor defensa contra este clima loco. ¿Cómo pretendemos que la gente camine segura si las calles parecen una autopista de fuego sin nada que los proteja?
1: Mira, lo que pasa es que esa falta de vegetación estratégica no solo afecta a la temperatura, sino que impacta directamente en el sistema respiratorio de quienes transitan por nuestras calles bajo este solazo. La ausencia de barreras naturales permite que los contaminantes y el polvo queden suspendidos en el aire caliente, generando una mezcla peligrosa para los pulmones de los vecinos que caminan hacia sus trabajos o estudios. Necesitamos integrar la infraestructura verde no como un adorno estético, sino como un filtro biológico esencial para mitigar la toxicidad del ambiente urbano durante las horas pico de calor.
0: Escúchame bien porque esto es un peligro real para los chicos y los adultos mayores que están en la calle. No podemos hablar solo de pulmones si el aire que respiramos está cargado de polvillo y gases de los escapes. Algo que se siente más fuerte cuando no hay árboles que filtren esa porquería. Es como jugar un partido de fútbol con el aire viciado. Te terminas agotando el doble porque el cuerpo no puede procesar bien el oxígeno en medio de ese calor sofocante. Dale, Necesitamos que las autoridades entiendan que cada árbol nuevo es una barrera contra la contaminación y un escudo para la salud respiratoria de nuestros vecinos. ¿No les parece que ya es hora de dejar de poner excusas y empezar a plantar defensas naturales antes de que la ciudad se vuelva irrespirable?
1: Es fundamental que entendamos que cada árbol plantado es una inversión directa en salud pública, reduciendo las consultas respiratorias en los hospitales locales durante las olas de calor. La infraestructura verde no es un lujo estético, sino un escudo biológico necesario para que nuestras familias puedan transitar la ciudad sin poner en riesgo su bienestar físico. Es hora de que la planificación urbana priorice estos pulmones verdes como una urgencia de vida y no como una simple mejora visual. Quédate con nosotros, porque ahora vamos a darle un respiro al oído con unos temas bien buenos.
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0: Buenas tardes. Qué alegría estar al aire hoy para hablar de lo que nos hace únicos. Escúchame, nuestra identidad no es algo estático, porque la herencia guaraní late fuerte en cada rincón, desde el uso del idioma hasta la forma en que cocinamos nuestro hervido o nuestro chipa. No es solo historia vieja. Es algo vivo que artistas como la banda de música folclórica o los músicos que rescatan las polcarimas mantienen vigente en los escenarios actuales. Tenemos que reconocer que tradiciones como la danza de la galopa o el uso de instrumentos como el arpa paraguaya son el motor que nos diferencia del resto del continente. ¿Hasta qué punto estamos dejando que lo moderno opaque estas raíces que nos dan identidad real frente al mundo?
1: Mira, la cuestión es que nuestra identidad no depende solo de las notas musicales, sino de cómo el guaraní permea nuestra estructura mental y social, cada mañana al despertar. Esa resistencia cultural frente a la globalización es lo que mantiene unida a la comunidad cuando las crisis económicas nos golpean con fuerza en la mesa del hogar. El desafío real está en que las nuevas generaciones no vean estas tradiciones como una pieza de museo, sino como herramientas vivas para expresar sus propias luchas actuales en el mundo moderno.
0: Eso mismo es. Pero escúchame bien. Para que esto no sea un museo, hay que meterle ganas a la producción nacional y dejar de importar tanto lo que pasa afuera. Si queremos que los jóvenes se sientan orgullosos, tenemos que ver nuestras tradiciones en las redes sociales, en el trap que suena en las esquinas y en los productos que consumimos todos los días. No podemos esperar a que el mundo nos descubra si nosotros mismos no le metemos fuerza a lo nuestro en cada espacio posible. ¡Dale! Hay que meterle esa chispa paraguaya a todo lo que hagamos hoy.
1: Exacto. Y para que esa chispa funcione tiene que haber un respaldo estructural en la educación desde las escuelas primarias, donde el guaraní no sea solo una materia más, sino una herramienta de pensamiento crítico. No podemos hablar de identidad si los pibes no sienten que el idioma es útil para negociar, para crear contenido digital o para entender nuestra propia geografía y recursos naturales. La clave está en integrar lo tradicional con la tecnología, haciendo que un joven que usa redes sociales vea en nuestra cultura una ventaja competitiva y no como algo pasado de moda. Si logramos que la producción local sea visualmente potente y moderna, el orgullo nacional dejará de ser un concepto abstracto para convertirse en un motor económico real para nuestras familias.
0: Escúchame bien porque esto es fundamental. No podemos hablar de economía sin hablar del turismo cultural real. Si no promocionamos nuestras ferias artesanales y el talento local con una producción visual potente, nos vamos a quedar estancados mientras otros países venden su cultura al mundo. El joven que hoy usa Instagram tiene que ver nuestro tejido nacional no como algo antiguo, sino como un producto de lujo y calidad que pone en valor el trabajo del productor paraguayo. Dale, tenemos que convertir nuestra identidad en una marca fuerte que genere trabajo y orgullo en cada barrio.
1: Mira, lo que yo planteo es que esa marca que mencionas tiene que nacer de la autenticidad del productor pequeño, ese artesano que hoy se siente invisible ante las grandes cadenas de distribución masiva. Si logramos conectar el origen del producto con una narrativa de calidad y resistencia cultural, no solo vendemos un objeto, sino que estamos protegiendo el sustento de familias enteras en cada rincón del país. La verdadera economía circular ocurre cuando valoramos lo hecho aquí, porque eso es lo que genera empleo real y mantiene viva nuestra estructura social frente a las importaciones que nos descapitalizan.
0: Eso mismo. Pero escúchame bien. La verdadera batalla está en romper ese techo de cristal que le ponen a los productores chicos para que no puedan competir con las marcas gigantes importadas. Tenemos que meterle presión a las políticas públicas para que den créditos accesibles y capacitación real en marketing digital para el artesano del interior. Porque si ellos no pueden vender su historia por internet, se quedan fuera del juego de la economía moderna. Dale, es hora de que ese productor de nuestra tierra tenga una vitrina fuerte y no solo venda en su feria local. ¿Cómo vamos a hablar de desarrollo si no le damos las herramientas tecnológicas a quien realmente fabrica con sus manos?
1: Mira, Tenés toda la razón, porque sin esa democratización tecnológica, el productor del interior queda aislado de los grandes mercados que hoy se mueven en la palma de la mano. Si logramos que ese artesano use las herramientas digitales para contar su historia, estamos hablando de una verdadera soberanía económica que protege nuestro tejido social y nuestras raíces. Es fundamental que la política pública no sea solo un discurso, sino crédito real y capacitación técnica para que el trabajo manual se convierta en una empresa sostenible. Vamos a seguir analizando este camino hacia lo nuestro en los próximos bloques. Seguimos con música.
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0: Buenas tardes, estamos iniciando este bloque de economía y negocios para analizar cómo las decisiones judiciales impactan en el tejido social y la seguridad ciudadana que sostiene nuestra economía local. El caso de Lindsey Clancy pone sobre la mesa un debate profundo sobre la responsabilidad individual frente a los costos sociales que genera la inseguridad, algo que golpea directamente al bolsillo del paraguayo que hoy lucha por mantener su patrimonio protegido. Mira, cuando una familia pierde sus activos o su integridad por fallas en el sistema judicial, es el microempresario o el trabajador de clase media quien termina pagando el costo de la desprotección, con un aumento en los seguros y una pérdida de confianza en las instituciones. En nuestro contexto, donde el salario mínimo apenas alcanza para cubrir la canasta básica frente a una inflación que no da tregua, cualquier falla en la justicia es un golpe directo a la estabilidad del hogar paraguayo.
1: Escúchame bien, porque esto es lo que siente la gente en la calle. No podemos seguir hablando de cifras frías cuando el vecino del barrio siente que no puede ni caminar tranquilo con su celular en la mano por miedo a que le roben. Es una falta de respeto que el sistema judicial se mueva a paso de tortuga mientras los delincuentes se ríen en nuestra cara, porque eso genera un clima de desconfianza total para cualquier negocio nuevo. Si un comerciante no siente que sus bienes están protegidos por las leyes, va a terminar cerrando la persiana y es el desempleo lo que va a golpear fuerte a la juventud. Dale, hay que exigir soluciones reales ya. Porque la seguridad no puede ser un lujo de pocos, sino una garantía para todos los paraguayos.
0: Mira, la cuestión aquí va más allá de la seguridad física. Hablamos de la seguridad jurídica, que es el cimiento para cualquier inversión productiva en nuestro país. Si un pequeño empresario no tiene garantías de que las sentencias serán rápidas y justas, el capital se queda estancado, o simplemente huye hacia otros mercados con leyes más predecibles. Esto genera una parálisis económica donde el emprendedor local, ese que es el motor del barrio, termina desanimado por la burocracia judicial que no protege su esfuerzo diario. Tenemos que entender que cada fallo lento o injusto debilita la confianza en nuestra moneda y en nuestra capacidad de generar empleo estable para los jóvenes. Es una cadena de consecuencias donde la ineficiencia legal se traduce directamente en menos oportunidades de trabajo para el paraguayo común.
1: Escúchame bien, porque te digo algo que no se dice tanto. Esta parálisis judicial que mencionas es la que está matando los sueños de los chicos que quieren empezar su propio negocio hoy mismo, porque si el sistema es un laberinto, nadie quiere arriesgar sus ahorros en una apuesta perdida. Es como en el fútbol, cuando las reglas no son claras y el árbitro falla. El juego se rompe por completo. Acá pasa lo mismo con la inversión local, porque el emprendedor siente que está jugando sin arbitraje. No es solo un tema de papeles o leyes lejanas. Es la falta de ganas del Estado para limpiar los procesos y dar una respuesta rápida antes de que el negocio quiebre. ¿De qué sirve tener una buena idea si el sistema judicial te castiga por querer crecer en lugar de proteger tu esfuerzo? Dale, hay que meterle presión, porque la burocracia nos está robando el futuro productivo de todo un país.
0: Mira, lo que tenemos que entender es que esta falta de celeridad judicial genera un impuesto invisible a la innovación. El pequeño comerciante termina gastando más tiempo y recursos tratando de navegar la burocracia que invirtiendo en mejorar su producto o expandir su local. Cuando las sentencias se dilatan por años, el costo de oportunidad es altísimo, porque ese capital que debería estar circulando en la economía real queda atrapado en litigios interminables, secuestrando el flujo de caja del emprendedor paraguayo. Es fundamental que analicemos cómo esta ineficiencia crea una barrera de entrada para los nuevos actores económicos, dejando el terreno libre solo para quienes tienen la estructura financiera para aguantar años de incertidumbre legal. Al final del día, si no simplificamos y aceleramos los procesos judiciales, estamos castigando directamente a la clase media que intenta salir adelante con esfuerzo propio en un entorno que no les ofrece certezas básicas.
1: Escúchame bien, porque eso del impuesto invisible es la realidad que asfixia a la gente en los mercados y en las calles. Esa burocracia no es solo un problema de abogados. Es una barrera real que deja afuera al joven, que quiere innovar pero no tiene espalda para aguantar años de juicio sin fin. Es como un equipo que tiene talento, pero juega con el campo lleno de obstáculos. Si la justicia no se mueve rápido, el emprendedor pequeño termina vendiendo su negocio a cualquiera que tenga los contactos o el aguante financiero, matando así la competencia sana. ¡Dale! Hay que exigir una digitalización real y transparente de los procesos porque el tiempo del paraguayo que labura no puede ser un lujo que el sistema judicial se tome con tanta calma. ¿Hasta cuándo vamos a permitir que la lentitud de unos pocos decida quién tiene éxito y quién se queda en el camino?
0: Mira lo que tenemos que poner sobre la mesa, ahora es cómo esta parálisis judicial termina afectando directamente a nuestra competitividad regional frente a los vecinos del Mercosur. Si un inversor extranjero mira nuestro sistema y ve que resolver una disputa comercial tarda años, va a preferir colocar sus capitales en países donde la justicia sea ágil y predecible, dejando a Paraguay fuera de la mesa de las grandes inversiones productivas. No es solo un problema interno de gestión, sino una barrera macroeconómica que nos pone en desventaja frente a otros mercados más dinámicos. Al final del día, cada proceso judicial que se estanca por negligencia administrativa le quita una oportunidad real de crecimiento al pequeño productor que no puede esperar el tiempo que el sistema le impone sin quebrar en el camino.
1: Exacto. Si no movemos ficha hoy, nos vamos a quedar mirando cómo los vecinos se llevan las inversiones grandes mientras nosotros seguimos peleando papeles viejos. Es una falta de respeto para el productor que suda la gota gorda cada día y que merece seguridad para invertir sin miedo a que el sistema lo deje tirado en el camino. Tenemos que exigirle al Estado que modernice todo ya mismo porque si no, nos quedamos fuera del juego. Vamos con un corte musical, pero no se muevan de ahí.
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0: Buenas tardes, familia de la radio. Estamos iniciando este bloque deportivo con una noticia que movió las aguas del fútbol paraguayo y regional. El club Cerro Porteño acaba de concretar el fichaje de un atacante que pasó de la gloria absoluta a la necesidad de redención en el campo local Ponte Contaro. Este jugador, que anteriormente levantó títulos importantes en ligas extranjeras, llega para aportar esa experiencia táctica que el equipo necesita tras las bajas sufridas en la última Copa Libertadores. Es una apuesta audaz, porque el mercado paraguayo está mirando con atención cómo este refuerzo se adapta a la intensidad del fútbol sudamericano para buscar los goles que quedaron pendientes en el torneo internacional.
1: Pero escúchame bien, Carlos. Esa apuesta no es solo audaz. Es una necesidad urgente porque la gente en el ciclón está desesperada por ver goles de verdad. No podemos seguir conformándonos con jugadas que no terminan en red. Y este tipo tiene que demostrar desde el primer minuto que aguanta el roce del fútbol paraguayo, que no es un paseo de rosas. El hincha en la tribuna ya no quiere promesas vacías ni nombres que solo sirven para vender entradas. Quiere a alguien que se meta en el área y se juegue la vida por la camiseta. Dale. Vamos a ver si este tipo tiene la garra necesaria para aguantar la presión de una hinchada que exige resultados. ¡Ya! ¿Realmente creen que un jugador con ese pasado puede adaptarse rápido a nuestra intensidad o nos va a terminar dando una decepción amarga en el medio del torneo?
0: Mira, la clave aquí no es solo que el tipo tenga experiencia previa, sino cómo va a manejar el choque cultural con la presión de un estadio lleno y el ritmo frenético del fútbol local. Un atacante con ese currículum sabe que el margen de error en nuestra liga es mínimo, porque un gol fallado se traduce inmediatamente en críticas feroces de la gente en la tribuna. Hay que analizar si su capacidad táctica para encontrar espacios en zonas congestionadas compensará la falta de ritmo inicial que siempre sufren los refuerzos externos. Al final del día, lo que el hincha busca es ese liderazgo que le dé seguridad a los medios, transformando cada jugada peligrosa en una oportunidad real de gol.
1: Pero escúchame bien, Carlos. El problema no es solo la táctica o si el tipo sabe dónde pararse, sino que en nuestro fútbol la presión te achica los pulmones y muchos jugadores con nombres lindos terminan desapareciendo cuando la grada empieza a gritar. No nos podemos engañar. Este atacante tiene que demostrar que no se va a achicar ante la intensidad del roce físico de nuestros defensores. Porque aquí no hay espacio para los que solo juegan bien cuando tienen el balón cómodo. Si el tipo no entiende que en Paraguay el hincha no perdona ni un pase mal dado y quiere resultados inmediatos, va a terminar siendo una decepción pesada antes de que termine la fase de grupos. Dale. Vamos a ver si tiene las garras para aguantar el fuego del ciclón, o si es solo otra cara bonita que se va a desinflar ante la primera presión fuerte. ¿Realmente creen que un tipo con ese pasado puede soportar el peso de una camiseta tan pesada sin quebrarse en tres partidos?
0: Mira, la realidad es que este tipo de fichajes obligan a los técnicos a replantear no solo el esquema ofensivo, sino la jerarquía dentro del vestuario para que el jugador entienda su rol específico. En nuestro fútbol, un atacante con experiencia debe servir como guía para los pibes más jóvenes, demostrando que sabe capitalizar las pocas chances claras que ofrece una defensa cerrada y compacta. Si logra conectar esa visión de juego con la entrega física que exige el ciclón, no solo será un goleador, sino un multiplicador de juego que alivie la presión sobre el resto del equipo en los minutos finales.
1: Pero escúchame bien, Carlos. El punto clave que no podemos ignorar es si este tipo va a tener la humildad para aprender rápido las mañas del fútbol local. Porque acá no se puede llegar con aires de grandeza y esperar que el equipo gire sobre él mágicamente. En nuestra liga, un delantero que no corre, que no pelea cada pelota dividida y que se queda mirando mientras los pibes se matan en el campo, es un peso muerto para la táctica del técnico. Dale. Lo que el hincha en las gradas quiere ver es guerrero, alguien que cuando el partido esté trabado y el calor esté pegando fuerte, sea capaz de dar ese salto extra para ganar una jugada de nada. Si no tiene esa chispa de lucha inmediata, va a ser solo un nombre caro en la planilla que nos va a dejar con las ganas antes de que termine el primer tiempo. ¿Realmente ¿Este tipo está dispuesto a ensuciarse los botines o va a preferir quedarse esperando que le llegue el pase perfecto?
0: Mira, ¿sabes qué? La cuestión fundamental aquí es que un atacante de este calibre tiene que entender que en nuestro contexto, el gol no siempre nace de una jugada de manual, sino de la capacidad de capitalizar el caos táctico que genera el roce constante con los defensores. No basta con tener técnica. El tipo necesita esa chispa de desequilibrio para romper líneas cuando el equipo está replegado y las opciones de pase son nulas por la presión del bloque bajo piente pocio. Si logra convertir esa agresividad en efectividad frente al arco, se convierte en una herramienta estratégica que libera a los volantes de la obligación de buscar el gol directo. Al final, lo que define si es un éxito o un fracaso es su capacidad para leer el partido cuando las piernas ya no responden y el cronómetro presiona, demostrando que entiende el valor del sacrificio físico por encima del estilo individual.
1: Exacto, Carlos. Lo que vos decís del caos táctico es clave, pero escúchame bien. Ese desequilibrio no sirve de nada si el tipo no tiene las ganas de pelear cada pelota como un guerrero cuando la situación se pone fea. El hincha en el estadio no quiere ver a un artista que espera el pase perfecto. Quiere ver a alguien que se lance al suelo y se termine el partido con los botines llenos de barro para ganar esa jugada, sucia. Si este atacante no entiende que en nuestra liga hay que ser un luchador antes que una estrella, va a terminar siendo solo una decepción cara en la planilla. Dale, vamos a ver si tiene la garra necesaria o si se queda corto ante la realidad de nuestro fútbol. Bueno, por ahora nos vamos con un corte musical, pero seguimos con todo más adelante.
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0: Buenas tardes. ¿Qué energía hay hoy en el estudio? Escúchame bien porque lo que pasó anoche con el Olimpia en esa fase decisiva de la Libertadores nos dejó a todos con el corazón en la mano. El equipo demostró una garra increíble para aguantar la presión. Y ese gol en el minuto 90 fue pura clase. Eso es lo que queremos ver en nuestro fútbol. La gente en los barrios está gritando que este equipo tiene la mística necesaria para llegar lejos. Así que ya prepara las banderas porque esta noche se festeja fuerte.
1: Mira, más allá de la euforia del gol tardío, lo que realmente nos muestra esa victoria es la madurez táctica que el plantel ha logrado consolidar bajo presión extrema. Ese desempeño no fue casualidad, sino el resultado de una estructura defensiva sólida que permitió a los creativos tener margen para decidir en el último suspiro. El fútbol paraguayo hoy tiene una identidad fuerte, porque estos equipos están aprendiendo a sufrir y a resistir, algo fundamental para competir contra gigantes del continente. Es esa mística la que transforma un simple partido en una gesta que une a toda la gente en las calles de nuestra capital.
0: Dale, vamos a lo que nos mueve hoy porque hay mucha tela para cortar. En la Libertadores, el Cerro Porteño se puso las pilas y demostró un juego sólido en su último encuentro. Mientras que en el fútbol europeo los ojos están puestos en la Champions, donde el Real Madrid sigue marcando la pauta con ese dominio técnico que tanto nos gustaría ver en nuestras canchas. En las eliminatorias, cada punto cuenta. Y la presión sobre la selección es real, porque no hay margen para errores si queremos brillar en la próxima Copa del Mundo. Eso es lo que queremos. Pero escúchame bien, porque ahora vamos a cambiar un poco de aire y meterle garra a otro tema que está dando mucho de qué hablar en las calles. Vamos a hablar sobre el impacto real del crecimiento urbano en Asunción y cómo eso está cambiando la dinámica de los barrios y el comercio local. ¿Cómo creen ustedes que la ciudad se está transformando y qué impacto tiene esto en la vida diaria de nuestra gente?
1: Mira, lo que estamos viendo con el crecimiento vertical y la expansión hacia los valles es un fenómeno que está desplazando al pequeño comerciante por la gran superficie. La dinámica del barrio se altera cuando las calles pierden su escala humana para dar paso a centros comerciales que centralizan el consumo, afectando directamente al almacén de la esquina o a la pequeña tienda de ropa. Este cambio urbano no es solo una cuestión de ladrillos y cemento, sino una transformación en nuestra forma de convivir y transaccionar en el día a día. El desafío para Asunción es lograr un equilibrio donde el progreso arquitectónico no termine por asfixiar esa identidad barrial que nos da pertenencia y comunidad.
0: Escúchame bien, porque lo que me dicen los vecinos es que este crecimiento está matando la identidad de nuestros barrios y nos está dejando sin espacios públicos reales para respirar. No podemos permitir que todo se convierta en edificios cerrados donde uno no puede caminar tranquilo o sentarse a tomar un tereré con el vecino, porque eso destruye el tejido social que nos une. Eso es lo que pasa. La gente ya se siente extraña en su propio barrio cuando las calles se llenan de ruidos y construcciones que solo benefician a los grandes empresarios mientras el pequeño comerciante tiene que luchar por sobrevivir entre la nada. ¿De qué sirve tener edificios modernos si perdemos esa conexión humana que nos hace sentir parte de una comunidad real?
1: Tenés mucha razón con eso del tejido social, porque cuando la planificación urbana ignora el espacio público, terminamos creando ciudades dormitorio, donde la gente solo pasa de un punto a otro sin interactuar. El problema real es que la falta de plazas y veredas amplias obliga a que la vida suceda dentro de los locales privados, lo que fragmenta la convivencia en lugar de potenciarla. Si no recuperamos las aceras como lugares de encuentro, el comercio de barrio pierde su función social y nos quedamos con una ciudad fría, donde el vecino es un extraño más en el tráfico.
0: Escúchame bien, Carlos, porque acá hay un punto clave que no podemos ignorar. El problema es que esta falta de planificación está empujando a la gente joven a buscar refugio fuera del barrio. Porque cuando el espacio público muere, la ciudad se vuelve hostil y nos obliga a encerrarnos en nuestras burbujas. Si no recuperamos las veredas y las plazas como motores de economía local, vamos a terminar con una Asunción donde el comercio de barrio sea un recuerdo y solo queden los grandes centros que no tienen alma ni cara. Dale, hay que exigir que la planificación urbana priorice al vecino y no solo a la estética de los edificios de lujo.
1: Exacto, porque al final del día lo que buscamos es una ciudad donde podamos caminar tranquilos y sentirnos parte de algo más grande que un simple edificio de lujo. Si no protegemos esos espacios de encuentro, Asunción corre el riesgo de perder su esencia y esa calidez que nos identifica como comunidad. Es fundamental que la planificación urbana entienda que una vereda ancha o una plaza bien cuidada son motores reales para la economía del pequeño comerciante. Por ahora vamos a hacer una pausa, pero quédate ahí porque seguimos con más música para acompañarte en este camino.
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0: Buenas tardes, qué calor está haciendo hoy. Mira que el termómetro en Asunción no da tregua. Y hoy llegamos a los 36 grados con una humedad que te deja pegado al piso. Mientras que ayer apenas tocamos los 32. El viento sopla suave del noreste, a unos 10 kilómetros por hora. Pero ese índice UV está por las nubes, así que si vas a salir a la calle o a caminar por el Parque Rodríguez, tenés que ponerte protector solar sí o sí. Olvídate de la ropa pesada. Hoy es día de telas livianas y mucha agua para no deshidratarse en este horno. Mañana se espera que baje un poquito la temperatura, pero el sol va a seguir pegando fuerte desde temprano. ¿Te vas a animar a salir a correr en el Parque Niembi o vas a esperar a que baje el sol para salir a caminar?
1: Ese calor de 36 grados no es solo un número, es una carga real para nuestros trabajadores que están bajo el sol desde temprano, afectando su rendimiento y salud física. El aumento de la humedad, comparado con ayer, hace que la sensación térmica sea mucho más pesada, algo que nos obliga a repensar cómo cuidamos a los que laburan en la calle o en las construcciones. Hay que tener mucha precaución con la hidratación constante, porque un golpe de calor en este clima puede ser grave para cualquier vecino. Es fundamental que prioricemos el bienestar humano por sobre cualquier actividad física intensa durante las horas pico de radiación.
0: ¡Exacto! Y escúchame bien, porque no es solo un tema de salud. Es un tema de justicia para el que se levanta a las 5 de la mañana. El que labura en las obras o repartiendo mercadería en el centro no tiene el lujo de quedarse adentro con aire acondicionado mientras nosotros nos quejamos del sol. Tenés que ver cómo los municipios tienen que meterle más fuerza a la instalación de puestos de hidratación y sombra real, no solo un pedazo de plástico, porque el cuerpo humano tiene un límite. Si seguimos ignorando estas condiciones extremas en el trabajo pesado, estamos dejando a nuestra gente desprotegida frente a una situación que es casi insostenible. ¿Hasta cuándo vamos a esperar que las empresas y las autoridades se tomen en serio la protección del trabajador antes de que pase una tragedia?
1: Mira, lo que planteas sobre la falta de infraestructura urbana es un punto clave, porque la responsabilidad no puede caer solo sobre el hombro del trabajador. Las municipalidades tienen que entender que instalar puntos de hidratación y sombra en las zonas de mayor tránsito comercial y construcción es una inversión en salud pública básica. Si los gobiernos locales no reglamentan estas condiciones mínimas, estamos dejando que sea la suerte del ciudadano el que determine si sobrevive a una jornada laboral bajo este sol inclemente. Es necesario que pasemos de la buena voluntad a leyes municipales estrictas que obliguen a las empresas a proveer espacios dignos para el descanso y la recuperación térmica.
0: Escúchame bien, Carlos. Lo que decís de las leyes municipales es fundamental, porque si no hay una sanción clara, las empresas van a seguir mirando para otro lado, mientras el trabajador se quema bajo el sol. No podemos esperar a que sea un tema de buena voluntad. Necesitamos que el incumplimiento de estas medidas básicas les cueste multas pesadas y sanciones reales. Es como en el fútbol. Si no hay reglas claras y castigos firmes para los que no cumplen, el juego se descontrola y los más débiles son los que terminan perdiendo. Hay que presionar ya mismo a la intendencia para que sancione con mano dura a las constructoras que dejan a su gente sin ni un vaso de agua fría o una sombra decente en medio del asfalto caliente. ¿Vas a permitir que sigamos esperando a que pase una tragedia real para que los políticos se muevan y pongan orden en la calle?
1: Mira, hay que entender que esto no es solo una falla administrativa, sino un problema de responsabilidad civil y ética empresarial profunda. Si una empresa decide operar bajo estas condiciones climáticas extremas sin proveer la infraestructura básica, está asumiendo conscientemente el riesgo de la salud de su personal para maximizar sus márgenes de ganancia. Tenemos que exigir que las inspecciones del Ministerio de Trabajo sean más frecuentes y rigurosas durante las olas de calor, no solo en papel, sino con presencia física en las obras y centros de distribución. Si no forzamos una fiscalización real ahora mismo, estamos permitiendo que la economía se construya sobre el sacrificio físico irreversible de nuestra gente.
0: ¡Eso es! Y escúchame bien. Porque lo que mencionas del Ministerio de Trabajo es clave. No podemos tener inspectores que solo llenen papeles en una oficina con aire acondicionado, mientras la gente se está deshidratando en la calle. Necesitamos que esos funcionarios bajen al barro, que vayan a las obras en el centro y vean con sus propios ojos cómo los trabajadores están sufriendo bajo este sol que ya no es normal. Es un peligro real. La ética empresarial no puede ser una frase bonita en un folleto si en la práctica el trabajador es visto como una pieza descartable de la maquinaria. Si el ministerio no pone patrullas de inspección constantes durante estas olas de calor, están siendo cómplices de la negligencia de las empresas más grandes que solo quieren terminar rápido, y no les importa el costo humano. ¿Vas a permitir que el bienestar de nuestra gente dependa de si un inspector decide pasar por ahí o no?
1: Tenés toda la razón, porque cuando la fiscalización se vuelve burocrática y pierde el contacto con la realidad del asfalto, se pierde la esencia de proteger al ciudadano. La salud del trabajador no puede ser una variable negociable en un cronograma de obra, ni una cuestión de azar ante la voluntad de un inspector que no sale de su escritorio. Necesitamos que las instituciones recuperen su función protectora y entiendan que cada minuto de exposición sin hidratación es un riesgo real para nuestra gente, algo que ninguna meta económica puede justificar. Es hora de que las medidas preventivas sean obligatorias y que la responsabilidad recaiga sobre quienes deciden ignorar el impacto humano en favor de la rapidez. Vamos a seguir con más música por ahora.
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0: Ya no es solo un tema de ingenieros. Es algo que afecta desde cómo pedimos comida hasta cómo las pequeñas tiendas están empezando a gestionar sus inventarios, con algoritmos que predicen qué va a vender más mañana. ¿Realmente estamos listos para que una máquina decida qué productos nos aparecen en redes sociales o cómo se gestionan los créditos bancarios aquí en el país?
1: Mira, la cuestión es que esta tecnología no es solo una herramienta de eficiencia, sino un cambio profundo en nuestra soberanía digital y en el trato humano que nos caracteriza. Cuando un algoritmo decide qué crédito bancario otorgar a un emprendedor en Barrio Obrero o en Villaruguay, estamos quitándole esa mirada empática que solo un par de manos y un corazón pueden dar. Es fundamental que las empresas locales no se olviden de nuestra identidad mientras automatizan procesos, porque si perdemos el toque humano por una métrica fría, terminamos siendo extraños en nuestra propia tierra. El desafío real es que estas herramientas sirvan para potenciar nuestras capacidades sin reemplazar la calidez que nos define como paraguayos.
0: Pero escúchame bien lo que te digo. El riesgo no es solo perder la calidez humana, sino quedarnos atrás porque nos da miedo innovar y las empresas grandes de afuera se nos comen el mercado. Si un emprendedor en el mercado de abasto decide usar estas herramientas para organizar sus ventas mientras otros siguen con el cuaderno viejo, ese tipo va a crecer más rápido que cualquiera. No podemos permitirnos ser románticos con la tecnología cuando la competencia no tiene tiempo para eso. Hay que ver la inteligencia artificial como un escudo para que las marcas paraguayas resistan y no terminen siendo absorbidas por gigantes extranjeros. Dale, hay que usar la máquina para potenciar lo nuestro antes de que el sistema nos deje fuera de juego.
1: Mira, tenés un punto clave ahí porque la supervivencia económica de nuestros pequeños productores depende hoy de esa escala que solo la tecnología puede darles para competir con los gigantes globales. El problema real no es si usamos la máquina o no, sino que debemos asegurar que los datos que alimentan a esos algoritmos sean locales y representen nuestra realidad económica en el interior del país. Si dejamos que plataformas extranjeras definan nuestros patrones de consumo, sin una infraestructura propia, terminamos siendo dependientes de decisiones tomadas miles de kilómetros de distancia desde oficinas que no conocen nuestra cultura ni nuestras necesidades básicas. Tenemos que ver la inteligencia artificial como un motor para democratizar el acceso a herramientas de gestión que antes solo las multinacionales podían costear en sus oficinas corporativas.
0: Pero escúchame bien lo que te digo. La cuestión no es solo quién maneja los datos o qué tan local es el algoritmo, sino cómo va a impactar esto en la mano de obra paraguaya, aquí mismo, en nuestras calles. Si no nos movemos rápido para capacitar a los jóvenes y a los trabajadores del interior en estas nuevas herramientas, vamos a tener un abismo gigante entre los que saben manejar la tecnología y los que van a quedar fuera del mercado laboral por pura falta de formación. ¡Dale! No podemos quedarnos esperando a que el cambio llegue solo. Necesitamos una formación técnica agresiva ya mismo para que el paraguayo sea el que maneje la máquina y no sea reemplazado por ella en cualquier puesto operativo. ¿Estamos dispuestos a invertir en educación tecnológica real para que nuestro talento local sea el que domine estas herramientas antes de que el mercado nos deje fuera de juego?
1: Mira, la cuestión fundamental aquí es que esa brecha laboral no se cierra con simples talleres aislados, sino con una reestructuración del sistema educativo que priorice el pensamiento crítico sobre la ejecución mecánica. Si un joven en Villaruguay aprende solo a usar una herramienta sin entender la lógica detrás de ella, seguirá siendo vulnerable cuando la tecnología evolucione y lo deje obsoleto en meses. Necesitamos fomentar una formación donde el trabajador paraguayo sea capaz de supervisar al algoritmo, validando que las decisiones automáticas no violen principios éticos o sociales locales. El objetivo debe ser que la tecnología actúe como un multiplicador de nuestra capacidad intelectual, permitiendo que el talento nacional se concentre en la estrategia y en la resolución de problemas complejos, mientras la máquina resuelve lo repetitivo.
0: Pero escúchame bien lo que te digo. El punto no es solo si el joven entiende la lógica o si la máquina hace lo repetitivo, sino el impacto real en nuestra identidad cultural y productiva. Si nos enfocamos solo en lo técnico, sin proteger nuestros procesos artesanales y nuestra

0: las marcas locales, terminamos fabricando productos genéricos que se ven igual en Asunción como en cualquier parte del mundo. Eso es lo que me preocupa. Tenemos que asegurar que la inteligencia artificial sirva para potenciar lo que nos hace únicos como paraguayos, como nuestra gastronomía o nuestros textiles, en lugar de homogeneizar todo bajo un estándar global aburrido. ¿Queremos ser una copia exacta de lo que ven otros países o queremos usar estas herramientas para que el mundo vea lo que nosotros producimos con orgullo?
1: Exacto. Porque si perdemos esa esencia que nos hace únicos, estamos vendiendo nuestra identidad a cambio de una eficiencia fría y vacía. La clave está en usar estas herramientas para escalar lo nuestro, permitiendo que el artesano de nuestra tierra llegue a mercados internacionales sin perder su sello personal ni la calidad de sus manos. Debemos ver a la tecnología como un puente hacia afuera, no como una barrera que nos obligue a copiar modelos ajenos para encajar en el mercado global. Es esa balanza entre lo moderno y lo auténtico lo que definirá si nuestra producción se mantiene con alma paraguaya frente al avance de las máquinas.
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Buenas tardes a toda nuestra gente que nos sintoniza desde cada rincón del país. Escúchame bien. Hoy el sol está pegando fuerte en Asunción con una temperatura de 34 grados y una humedad que te deja pegajoso. Pero ojo que el viento sopla fuerte desde el noreste a unos 20 kilómetros por hora. Comparado con ayer, donde estuvimos bajo los 31 grados, hoy el calor se siente mucho más pesado sobre la ciudad. El índice UV está en

0: que mencionas afecta directamente la productividad de los trabajadores que están a la intemperie y nos obliga a replantear cómo cuidamos nuestra salud básica. Es fundamental que las familias entiendan que la deshidratación no es un tema menor, sino una urgencia médica real cuando el índice UV está así de alto. Tenemos que ser responsables con nosotros mismos y con nuestros vecinos para que este solazo no termine en complicaciones innecesarias por falta de prevención.
1: Pero escúchame bien. Lo que preocupa es que la gente en los barrios no tiene acceso a agua fresca o sombra cuando están trabajando bajo este solazo. No podemos hablar de prevención si el laburante está en la calle sin nada para hidratarse y el cuerpo le pasa factura rápido. Eso es una injusticia real. Es como un partido difícil donde el equipo está desprotegido desde el minuto uno. Necesitamos que las autoridades se muevan y aseguren puntos de hidratación en los paraderos y mercados principales. ¿De qué sirve que nosotros demos consejos si la infraestructura para cuidar al que trabaja no existe?
0: Tenés toda la razón, porque esa falta de infraestructura urbana básica es un síntoma de una gestión que prioriza el asfalto sobre la vida del ciudadano. Cuando un trabajador no tiene acceso a un punto de hidratación cercano, estamos hablando de una falla en la planificación urbana que impacta directamente en su salud física y en su capacidad de sustento diario. Esos puntos de agua en los paraderos no son un lujo decorativo, sino una medida de salud pública fundamental para mitigar los riesgos de golpes de calor que saturan nuestros hospitales cada verano. Necesitamos pasar del consejo preventivo a la acción política real, donde el diseño de la ciudad proteja al vecino que se gana el pan bajo este solazo.
1: ¡Dale! Escúchame bien, porque esto es algo que nos toca a todos los que salimos a la calle cada mañana. Mientras los políticos se quedan en sus oficinas con aire acondicionado, hablando de planificación urbana, el que vende en el mercado o el chófer de colectivo está sufriendo las consecuencias directas de esa falta de atención. Es como un equipo que sale a jugar sin agua y sin sombra, porque no hubo inversión en lo básico. Es una desprotección total. No podemos seguir esperando que la gente se adapte al calor extremo, si no hay una voluntad real para instalar bebederos o estaciones de hidratación en cada parada importante. ¿Hasta cuándo vamos a esperar que el sistema priorice la salud del trabajador antes de que alguien termine internado por un golpe de calor?
0: Mira, la realidad es que esta falta de infraestructura básica termina convirtiendo un fenómeno climático natural en una crisis sanitaria evitable por pura negligencia administrativa. Cuando el sistema falla en proveer puntos de hidratación estratégicos, estamos permitiendo que el trabajador se convierta en un gestor de su propia supervivencia frente a un riesgo biológico real. No podemos seguir mirando para otro lado mientras la falta de planificación urbana impacta directamente en la salud pública y satura los servicios de emergencia cada verano. Es una cuestión de justicia social básica. Si el ciudadano cumple con su labor en la vía pública, el Estado tiene la obligación ineludible de garantizar las condiciones mínimas para que ese trabajo no le cueste la vida.
1: Escúchame bien, porque esto es un punto clave. No podemos seguir mirando la salud pública como si fuera algo que solo pasa dentro del hospital. El problema

0: Por Asunción, estamos iniciando este espacio con una realidad que nos golpea cada mañana al salir de casa: el colapso del transporte público en nuestra capital. Mira, no es solo un tema de buses viejos, es un problema estructural donde la falta de carriles exclusivos y la saturación de las líneas principales están robándole tiempo vital a los trabajadores que cruzan la ciudad desde los barrios periféricos. Necesitamos una inversión urgente en infraestructura técnica, como la ampliación de las zonas de transferencia y una renovación real de las unidades para que el ciudadano no sufra con el calor ni con el hacinamiento excesivo cada jornada. La solución pasa por una planificación urbana que priorice al peatón y al pasajero sobre el flujo desordenado de vehículos particulares en las avenidas principales.
1: Escúchame bien, Carlos, porque esto es una realidad que duele en el bolsillo y en el cuerpo. La gente en el mercado no aguanta más estar apretada como sardinas en un bus que parece de otra época, mientras el sol les quema la cabeza. No podemos seguir permitiendo que el que trabaja duro tenga que perder 2 horas diarias en un embotellamiento, porque los autos particulares se adueñan de todas las calles principales. Dale, es hora de meterle voluntad a esos carriles exclusivos ya mismo para que el transporte sea digno y no una tortura diaria. ¿Hasta cuándo vamos a seguir mirando cómo los vecinos sufren este desorden, mientras la planificación urbana parece un sueño lejano?
0: Mira, hay algo fundamental que no podemos ignorar: la falta de integración tarifaria y física entre las diferentes líneas de transporte nos obliga a pagar múltiples pasajes para un solo trayecto. El vecino del barrio que tiene que transbordar para llegar a su trabajo termina gastando una proporción injusta de su salario diario en movilidad, lo cual es un golpe directo al poder adquisitivo de la clase trabajadora. ¡Pum! Si no logramos una red conectada donde el ciudadano se mueva fluido entre buses y unidades de menor escala sin tantas complicaciones, seguiremos segregando a quienes más necesitan que el sistema funcione con eficiencia.
1: Eso mismo, Carlos. Es un robo a mano armada. Cada vez que un trabajador tiene que sacar 3 o 4 monedas diferentes para llegar a su destino, porque el sistema está totalmente fragmentado. El tipo que vive en los barrios más alejados ya sale de su casa con la presión del trabajo y encima tiene que lidiar con este desorden que lo deja sin plata antes de empezar la jornada. ¡Dale! ¡Es una injusticia total! Necesitamos un pase único real, algo que funcione como en las grandes ciudades, para que el bolsillo del trabajador no sufra tanto por culpa de una logística que parece diseñada para complicarles la vida a los más humildes. ¿Hasta cuándo vamos a permitir que el sistema castigue al que menos tiene solo por el hecho de no tener un auto propio?
0: Lo que tenemos que entender, familia, es que mientras no se modernice la tecnología de monitoreo y gestión de flota, el sistema seguirá siendo reactivo y no preventivo. Si implementamos sensores inteligentes para medir la demanda en tiempo real, las autoridades podrían desplegar unidades adicionales justo donde y cuando se producen los cuellos de botella más críticos. Esto evitaría que el usuario quede varado en una parada, esperando un bus que ya está colapsado por la cantidad de gente, optimizando así el uso de cada unidad disponible en la red urbana.
1: Eso es. Pero escúchame bien, Carlos. Porque no podemos quedarnos solo con la tecnología si no hay un cambio en la infraestructura básica que soporte esa demanda. De nada sirve tener sensores inteligentes si las paradas de bus siguen siendo unos lugares peligrosos o están mal ubicados donde nadie puede llegar a tiempo. La gente en la calle quiere ver unidades nuevas y más seguras, que no sean esos buses viejos que se rompen a mitad de camino y dejan al trabajador tirado en medio del asfalto. Dale. Necesitamos una renovación real de las unidades para que el viaje sea seguro. ¿De qué sirve monitorear con sensores si el bus que viene es un peligro para la salud de los pasajeros?
0: Mira, hay que poner el foco también en la formación técnica y humana del personal que opera estas unidades, porque un bus nuevo no sirve de nada si el chofer no tiene capacitación en manejo defensivo o en atención al usuario. La seguridad vial depende directamente de una formación rigurosa que reduzca los incidentes y mejore la fluidez del tránsito, evitando esos frenazos bruscos que ponen en riesgo a todos. Si invertimos en capacitar a los conductores, estamos protegiendo la vida del vecino

0: y asegurando que el servicio sea digno, no solo funcional.
1: ¡Exacto! Porque al final del día, lo que la gente quiere es respeto y seguridad al subir a un bus. No quieren que el chofer ande haciendo maniobras locas como si estuviera en una carrera de automovilismo. Un conductor bien capacitado es la diferencia entre llegar sano a casa o terminar en la guardia por un frenazo brusco. Esa formación tiene que ser obligatoria y constante para que el vecino deje de sufrir cada vez que sube al transporte público. Dale, es hora de exigirle a las autoridades que pongan orden y profesionalismo en las rutas. Vamos con unos temas más después del corte.
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0: Buenas tardes, familia de Radio Arasunción. Estamos iniciando este espacio con una realidad que nos golpea cada mañana al salir de casa: el colapso del transporte público en nuestra capital. Mira, no es solo un tema de buses viejos, es un problema estructural donde la falta de carriles exclusivos y la saturación de las líneas principales están robándole tiempo vital a los trabajadores que cruzan la ciudad desde los barrios periféricos. Necesitamos una inversión urgente en infraestructura técnica, como la ampliación de las zonas de transferencia y una renovación real de las unidades para que el ciudadano no sufra con el calor ni con el hacinamiento excesivo cada jornada. La solución pasa por una planificación urbana que priorice al peatón y al pasajero sobre el flujo desordenado de vehículos particulares en las avenidas principales.
1: Escúchame bien, Carlos, porque esto es una realidad que duele en el bolsillo y en el cuerpo. La gente en el mercado no aguanta más estar apretada como sardinas en un bus que parece de otra época, mientras el sol les quema la cabeza. No podemos seguir permitiendo que el que trabaja duro tenga que perder 2 horas diarias en un embotellamiento, porque los autos particulares se adueñan de todas las calles principales. Dale. Es hora de meterle voluntad a esos carriles exclusivos ya mismo para que el transporte sea digno y no una tortura diaria. ¿Hasta cuándo vamos a seguir mirando cómo los vecinos sufren este desorden, mientras la planificación urbana parece un sueño lejano?
0: Mira, hay algo fundamental que no podemos ignorar: la falta de integración tarifaria y física entre las diferentes líneas de transporte nos obliga a pagar múltiples pasajes para un solo trayecto. El vecino del barrio que tiene que transbordar para llegar a su trabajo termina gastando una proporción injusta de su salario diario en movilidad, lo cual es un golpe directo al poder adquisitivo de la clase trabajadora. ¡Pum! Si no logramos una red conectada donde el ciudadano se mueva fluido entre buses y unidades de menor escala sin tantas complicaciones, seguiremos segregando a quienes más necesitan que el sistema funcione con eficiencia.
1: Eso mismo, Carlos. Es un robo a mano armada. Cada vez que un trabajador tiene que sacar 3 o 4 monedas diferentes para llegar a su destino, porque el sistema está totalmente fragmentado. El tipo que vive en los barrios más alejados ya sale de su casa con la presión del trabajo, y encima tiene que lidiar con este desorden que lo deja sin plata antes de empezar la jornada. ¡Dale! ¡Es una injusticia total! Necesitamos un pase único real, algo que funcione como en las grandes ciudades, para que el bolsillo del trabajador no sufra tanto por culpa de una logística que parece diseñada para complicarles la vida a los más humildes. ¿Hasta cuándo vamos a permitir que el sistema castigue al que menos tiene solo por el hecho de no tener un auto propio?
0: Lo que tenemos que entender, familia, es que mientras no se modernice la tecnología de monitoreo y gestión de flota, el sistema seguirá siendo reactivo y no preventivo. Si implementamos sensores inteligentes para medir la demanda en tiempo real, las autoridades podrían desplegar unidades adicionales justo donde y cuando se producen los cuellos de botella más críticos. Esto evitaría que el usuario quede varado en una parada, esperando un bus que ya está colapsado por la cantidad de gente, optimizando así el uso de cada unidad disponible en la red urbana.
1: Eso es. Pero escúchame bien, Carlos. Porque no podemos quedarnos solo con la tecnología si no hay un cambio en la infraestructura básica que soporte esa demanda. De nada sirve tener sensores inteligentes si las paradas de bus siguen siendo unos lugares peligrosos o están mal ubicados donde nadie puede llegar a tiempo. La gente en la calle quiere ver unidades nuevas y más seguras, que no sean esos buses viejos que se rompen a mitad de camino y dejan al trabajador tirado en medio del asfalto. Dale. Necesitamos una renovación real de las unidades para que el viaje sea seguro. ¿De qué sirve monitorear con sensores si el bus que viene es un peligro para la salud de los pasajeros?
0: Mira, hay que poner el foco también en la formación técnica y humana del personal que opera estas unidades, porque un bus nuevo no sirve de nada si el chofer no tiene capacitación en manejo defensivo o en atención al usuario. La seguridad vial depende directamente de una formación rigurosa que reduzca los incidentes y mejore la fluidez del tránsito, evitando esos frenazos bruscos que ponen en riesgo a todos. Si invertimos en capacitar a los conductores, estamos protegiendo la vida del vecino y asegurando que el servicio sea digno, no solo funcional.
1: ¡Exacto! Porque al final del día, lo que la gente quiere es respeto y seguridad al subir a un bus. No quieren que el chofer ande haciendo maniobras locas como si estuviera en una carrera de automovilismo. Un conductor bien capacitado es la diferencia entre llegar sano a casa o terminar en la guardia por un frenazo brusco. Esa formación tiene que ser obligatoria y constante para que el vecino deje de sufrir cada vez que sube al transporte público. Dale, es hora de exigirle a las autoridades que pongan orden y profesionalismo en las rutas. Vamos con unos temas más después del corte.
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0: Buenas tardes a toda la gente que nos sintoniza desde cada rincón del país. Escúchame bien porque lo que viene es fuerte. El Ministerio de Salud acaba de confirmar un aumento preocupante en los casos de dengue en las zonas más densamente pobladas de Asunción y Gran Asunción. Ya se están reportando cifras alarmantes en la capital y los hospitales están empezando a colapsar con pacientes que necesitan hidratación urgente. Así que hay que estar atentos a las medidas preventivas que están lanzando las autoridades locales para frenar este avance.
1: Mira, la situación en los hospitales de la capital es crítica, porque el dengue no solo nos quita salud, sino que desborda nuestra capacidad de respuesta pública ante un fenómeno que ya no es algo del pasado. Lo que preocupa aquí es que el mosquito Aedes aegypti se reproduce en cualquier recipiente con agua estancada en nuestros patios y techos, convirtiendo la falta de higiene urbana en una amenaza directa para las familias más vulnerables. Necesitamos pasar de la simple prevención individual a una acción comunitaria fuerte, porque si no eliminamos los criaderos ahora mismo, el sistema sanitario seguirá colapsando bajo la presión de una enfermedad que se propaga con una velocidad alarmante por nuestras calles.
0: Esa es la verdad que la gente siente en el barrio. Escúchame bien, porque no es solo un tema de limpieza individual, es una falla estructural en la recolección de basura y en el saneamiento básico de los barrios más humildes como los de la zona norte o las periferias de Luque. Si el municipio no pone orden con camiones y operativos reales, por más que la gente limpie su patio, el mosquito va a seguir ahí porque hay basura acumulada en cada esquina desde hace meses. Dale. Necesitamos acciones contundas ya. No solo consejos en la radio mientras los hospitales siguen llenos de gente enferma. Pasemos ahora a otro tema que nos tiene a todos con el corazón en la mano y los ojos puestos en las pantallas. Vamos a hablar de la situación actual del fútbol paraguayo y la crisis de resultados que están sufriendo nuestros clubes en la Copa Libertadores. ¿Realmente estamos preparados para competir al nivel que exige el torneo internacional? ¿O estamos perdiendo el rumbo por falta de inversión en las bases?
1: Mira, la realidad es que el fútbol paraguayo está atrapado en un ciclo donde priorizamos el resultado inmediato del domingo por sobre la formación de un proyecto sólido a largo plazo. No podemos hablar de competitividad internacional si nuestras canteras no reciben la inversión necesaria en infraestructura y metodología técnica para competir con los presupuestos que manejan los clubes brasileños o argentinos. El problema es que, cuando falta una base sólida desde las categorías inferiores, los clubes terminan gastando fortunas en fichajes externos que no logran conectar con nuestra identidad ni sostener el ritmo de un torneo tan exigente como la Libertadores. Necesitamos dejar de buscar soluciones rápidas y empezar a estructurar procesos donde el joven talento sea el verdadero motor del club. Ponte cuentio.
0: Esa es la realidad que duele. Escúchame bien, porque mientras los dirigentes se pierden en planes de marketing y fichajes de lujo que no rinden, las canteras están desguazadas y el talento joven se nos escapa antes de debutar. No podemos seguir jugando a la lotería con el presupuesto. Si queremos competir contra brasileños o argentinos, necesitamos infraestructura real y una metodología clara desde las categorías inferiores, porque hoy estamos vendiendo nuestras joyas sin darles ni una base sólida para crecer en el campo. ¿Hasta cuándo vamos a seguir buscando soluciones mágicas en lugar de construir un proyecto que dure más que una temporada?
1: Lo que falta aquí es entender que la diferencia entre un equipo que compite y uno que desaparece en tres partidos radica en la profesionalización del cuerpo técnico y el análisis de datos tácticos. No basta con tener talento joven si no hay una estructura de entrenamiento que les enseñe a gestionar las transiciones rápidas y la presión física extrema que impone el fútbol sudamericano actual. Si los clubes no invierten en tecnología de rendimiento y en un seguimiento cercano de cada jugador en sus categorías formativas, vamos a seguir siendo solo un mercado de exportación constante en lugar de ser una potencia regional. El problema es que muchos dirigentes ven el club como una caja chica inmediata y no como una institución que necesita una planificación de 5 años para consolidar su identidad en el campo.
0: Escúchame bien porque esto es clave. El problema no es solo la falta de tecnología o de táctica, es que estamos tratando de competir con un modelo de gestión que está totalmente desfasado frente a lo que exige el mercado actual. Si los clubes siguen viendo al jugador joven como una moneda de cambio rápida, para tapar agujeros en las arcas del club, nunca vamos a construir esa identidad que mencionas, porque el pibe se va a ir apenas lo descubran, y nosotros nos quedaremos con las manos vacías. ¡Dale! Tenemos que dejar de ser la cantera de otros y empezar a invertirle al profesionalismo real, no solo en el campo, sino en la gestión estratégica, para que nuestros pibes tengan un techo aquí antes de tener que buscarlo afuera. ¿Condona Santa Abunda? ¿Contes de Sobunado? ¿Apenonderada? ¿Que nació donde un cuasá? ¿Hasta cuándo vamos a seguir siendo el patio trasero de los demás si no nos ponemos las pilas con una estructura seria hoy mismo?
1: Es fundamental que esa visión de negocio cambie, porque si no invertimos hoy en la formación integral del jugador, seguiremos siendo solo un semillero para otros mercados mientras nosotros nos quedamos con las manos vacías. El fútbol paraguayo tiene que dar ese salto hacia una gestión profesional y estratégica, donde el club sea el protagonista y no solo un facilitador de talento ajeno. En fin, vamos a seguir con música por ahora, pero la charla sobre nuestra identidad futbolística queda abierta para que todos reflexionemos en casa.
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0: Buenas tardes a toda la gente que nos sintoniza desde cada rincón del país. Escúchame bien porque lo que viene es fuerte. El Ministerio de Salud acaba de confirmar un aumento preocupante en los casos de dengue en las zonas más densamente pobladas de Asunción y Gran Asunción. Ya se están reportando cifras alarmantes en la capital y los hospitales están empezando a colapsar con pacientes que necesitan hidratación urgente. Así que hay que estar atentos a las medidas preventivas que están lanzando las autoridades locales para frenar este avance.
1: Mira, la situación en los hospitales de la capital es crítica, porque el dengue no solo nos quita salud, sino que desborda nuestra capacidad de respuesta pública ante un fenómeno que ya no es algo del pasado. Lo que preocupa aquí es que el mosquito Aedes aegypti se reproduce en cualquier recipiente con agua.

0: limpieza individual. Es una falla estructural en la recolección de basura y en el saneamiento básico de los barrios más humildes como los de la zona norte o las periferias de Luque. Si el municipio no pone orden con camiones y operativos reales, por más que la gente limpie su patio, el mosquito va a seguir ahí porque hay basura acumulada en cada esquina desde hace meses. Dale. Necesitamos acciones contundas ya. No solo consejos en la radio mientras los hospitales siguen llenos de gente enferma. Pasemos ahora a otro tema que nos tiene a todos con el corazón en la mano y los ojos puestos en las pantallas. Vamos a hablar de la situación actual del fútbol paraguayo y la crisis de resultados que están sufriendo nuestros clubes en la Copa Libertadores. ¿Realmente estamos preparados para competir al nivel que exige el torneo internacional? ¿O estamos perdiendo el rumbo por falta de inversión en las bases?
1: Mira, la realidad es que el fútbol paraguayo está atrapado en un ciclo donde priorizamos el resultado inmediato del domingo por sobre la formación de un proyecto sólido a largo plazo. No podemos hablar de competitividad internacional si nuestras canteras no reciben la inversión necesaria en infraestructura y metodología técnica para competir con los presupuestos que manejan los clubes brasileños o argentinos. El problema es que, cuando falta una base sólida desde las categorías inferiores, los clubes terminan gastando fortunas en fichajes externos que no logran conectar con nuestra identidad ni sostener el ritmo de un torneo tan exigente como la Libertadores. Necesitamos dejar de buscar soluciones rápidas y empezar a estructurar procesos donde el joven talento sea el verdadero motor del club. Ponte cuentio.
0: Esa es la realidad que duele. Escúchame bien, porque mientras los dirigentes se pierden en planes de marketing y fichajes de lujo que no rinden, las canteras están desguazadas y el talento joven se nos escapa antes de debutar. No podemos seguir jugando a la lotería con el presupuesto. Si queremos competir contra brasileños o argentinos, necesitamos infraestructura real y una metodología clara desde las categorías inferiores, porque hoy estamos vendiendo nuestras joyas sin darles ni una base sólida para crecer en el campo. ¿Hasta cuándo vamos a seguir buscando soluciones mágicas en lugar de construir un proyecto que dure más que una temporada?
1: Lo que falta aquí es entender que la diferencia entre un equipo que compite y uno que desaparece en tres partidos radica en la profesionalización del cuerpo técnico y el análisis de datos tácticos. No basta con tener talento joven si no hay una estructura de entrenamiento que les enseñe a gestionar las transiciones rápidas y la presión física extrema que impone el fútbol sudamericano actual. Si los clubes no invierten en tecnología de rendimiento y en un seguimiento cercano de cada jugador en sus categorías formativas, vamos a seguir siendo solo un mercado de exportación constante en lugar de ser una potencia regional. El problema es que muchos dirigentes ven el club como una caja chica inmediata y no como una institución que necesita una planificación de 5 años para consolidar su identidad en el campo.
0: Escúchame bien porque esto es clave. El problema no es solo la falta de tecnología o de táctica, es que estamos tratando de competir con un modelo de gestión que está totalmente desfasado frente a lo que exige el mercado actual. Si los clubes siguen viendo al jugador joven como una moneda de cambio rápida, para tapar agujeros en las arcas del club, nunca vamos a construir esa identidad que mencionas, porque el pibe se va a ir apenas lo descubran, y nosotros nos quedaremos con las manos vacías. ¡Dale! Tenemos que dejar de ser la cantera de otros y empezar a invertirle al profesionalismo real, no solo en el campo, sino en la gestión estratégica, para que nuestros pibes tengan un techo aquí antes de tener que buscarlo afuera. ¿Condome a Santa Abunda? ¿Contes a Sobunado? ¿A Pemonderada? ¿Que nació un hondero en Cuasá? ¿Hasta cuándo vamos a seguir siendo el patio trasero de los demás si no nos ponemos las pilas con una estructura seria hoy mismo?
1: Es fundamental que esa visión de negocio cambie, porque si no invertimos hoy en la formación integral del jugador, seguiremos siendo solo un semillero para otros mercados mientras nosotros nos quedamos con las manos vacías. El fútbol paraguayo tiene que dar ese salto hacia una gestión profesional y estratégica, donde el club sea el protagonista y no solo un facilitador de talento ajeno. En fin, vamos a...

0: seguir con música por ahora, pero la charla sobre nuestra identidad futbolística queda abierta para que todos reflexionemos en casa.
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0: Buenas tardes a toda la gente que nos sintoniza en Asunción hoy. Escúchame bien porque lo que está pasando con el precio del combustible es un golazo de horno para el bolsillo de la gente. ¡Eso! Con el nuevo ajuste en la carga de la nafta y el gasoil, el transporte en los barrios va a sufrir un golpe durísimo este fin de semana. ¡Pum! No podemos permitir que el costo de vida se nos escape de las manos mientras el ciudadano común tiene que elegir entre llenar el tanque o comprar la comida del domingo. ¿Hasta cuándo vamos a seguir viendo cómo el bolsillo del paraguayo se queda vacío por estas subidas constantes?
1: Mira, la cuestión es que cada centavo que sube el combustible impacta directo en el costo del transporte interno y en los productos que llegan a nuestras mesas. Es una cadena de costos que no perdona, porque si el flete sube, el productor de alimentos también tiene que trasladar ese gasto al precio final del mercado. No es solo un número en la estación de servicio, es el pan, la carne y la verdura que nos cuesta más caro cada vez que pasa el tiempo. Tenemos que analizar seriamente cómo estas fluctuaciones afectan la economía familiar de los que laburan día a día para sacar adelante a sus hogares.
0: Dale, Carlos, eso es lo que yo digo. El impacto no es solo en la nafta. Es en el carrito de verduras y en el flete del productor que viene desde el interior hasta Asunción. ¡Eso! Si ese costo sube, el bolsillo del vecino se achica y ya no aguanta más presión. Pasemos ahora a otra realidad que nos toca de cerca. Tenemos que hablar de la infraestructura vial en las rutas principales, especialmente con el estado crítico de los caminos que conectan con los departamentos vecinos antes de que empiecen las vacaciones. ¿Cómo los que? ¿Cómo vamos a exigir que la economía gire si el transporte pesado no puede circular por caminos destruidos que terminan dañando los vehículos y encareciendo todo el traslado?
1: Mira, la realidad es que un camino destruido no solo retrasa la carga, sino que multiplica el costo operativo por el desgaste mecánico y el consumo excesivo de combustible en terrenos irregulares. Cuando un camión tiene que esquivar baches o circular por barro, el mantenimiento preventivo se vuelve correctivo y urgente, algo que termina pagando el consumidor final en cada producto que llega a la góndola. Es una falla estructural grave, porque la infraestructura deficiente actúa como un impuesto invisible que castiga directamente al productor rural y al transportista independiente. Así, acá. Independiente. Si no invertimos ahora en pavimentación y mantenimiento de las rutas principales, vamos a seguir viendo cómo los costos logísticos se disparan por culpa de una logística interna que simplemente no resiste el paso del tiempo ni la demanda actual.
0: Escúchame bien porque esto es una realidad que nos golpea en la cara todos los días. El estado de las rutas, como la ruta P1 o la que conecta con el Chaco, es un desastre total. Y eso no es un detalle menor. Es una emergencia. Cuando un camión se queda trabado por el barro, o tiene que esquivar baches gigantescos en la ruta hacia Villarrica, o los departamentos del norte, ese daño mecánico se traduce directamente en más caro el producto en la góndola de la súper. No podemos hablar de desarrollo si el transportista tiene que gastar una fortuna en repuestos y combustible extra porque los caminos están destruidos. Es un impuesto invisible que castiga al productor y nos termina pegando a nosotros en el bolsillo. Eso. Pasemos ahora a otro tema que está dando mucho de qué hablar en las calles. Vamos a hablar sobre la situación actual del sector salud y la falta de insumos básicos en los hospitales públicos del país.
1: Es preocupante que la falta de insumos básicos no sea solo un problema de logística, sino una falla sistémica que pone en riesgo la vida del ciudadano más vulnerable. Cuando un hospital público no cuenta con gasas, anestésicos o medicamentos esenciales, el sistema colapsa y empuja a la gente hacia el sector privado, donde los costos son prohibitivos para la mayoría. Tenemos que entender que la salud es un derecho humano fundamental y que cada falta de insumo básico en una guardia representa una barrera de acceso real para nuestra gente.
0: Escúchame bien porque esto es indignante. No podemos seguir fingiendo que es solo un problema de logística, cuando la gente se está desesperando en las guardias de los hospitales públicos. ¡Eso! Es una falta de respeto total que el vecino tenga que andar buscando gasas o medicinas básicas en farmacias privadas, porque el Estado no cumple con su obligación mínima. Si no hay insumos básicos, estamos dejando a nuestra gente desprotegida y obligándolos a elegir entre su salud o su bolsillo. ¡Dale! Tenemos que exigir una auditoría real de los fondos destinados a la salud para saber dónde se están perdiendo esos recursos mientras las emergencias siguen sin atención básica.
1: Mira, lo que está pasando en nuestras guardias no puede ser normalizado bajo ninguna circunstancia, porque cada falta de insumo es una falla en la responsabilidad del Estado con nosotros. Hay que poner sobre la mesa la transparencia real en el manejo de los fondos públicos para asegurar que el presupuesto llegue a donde realmente se necesita, a las manos del médico y al paciente que espera desesperado. Es hora de exigir soluciones concretas y una gestión eficiente, porque la salud no puede ser un lujo, es algo fundamental para nuestra gente. Bueno, cerremos este bloque por ahora. Nos vamos con un poco de música para seguir acompañando a cada uno en su jornada.
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0: Buenas tardes a toda nuestra gente que nos sintoniza en esta tarde de viernes. Mira, este fallo contra Uber por los 40 millones de dólares en California pone sobre la mesa una responsabilidad civil enorme ante las fallas de seguridad en las plataformas digitales. Para una familia paraguaya promedio, donde el salario mínimo ronda los 2.500.000 guaraníes mensuales, esa cifra astronómica representa años de ahorro sacrificado por un solo incidente de negligencia operativa. El impacto real es que estas empresas globales deben responder por la integridad física del usuario, ya que un accidente así podría dejar a una familia local sin sustento y con deudas médicas impagables en nuestra economía actual. Es fundamental entender que la tecnología no puede estar por encima de la seguridad básica del ciudadano, especialmente cuando se trata de la vida humana.
1: Escúchame bien, porque esto es algo que nos toca a todos los que nos movemos por la calle todos los días. No podemos quedarnos solo en el número de dólares. Hay que entender que acá en Paraguay la gente ya está cansada de que las aplicaciones grandes jueguen con nuestra seguridad como si fuera un juego. Si un chófer no tiene seguro real o si la plataforma no verifica quién maneja, es la gente del barrio la que termina pagando el pato cuando algo sale mal. ¡Dale! Esto no es solo una multa en California. Es un aviso para las empresas que operan acá y que a veces se olvidan de que detrás de cada viaje hay un padre de familia o una estudiante que necesita llegar segura a su casa. ¿Hasta cuándo vamos a permitir que la comodidad de pedir un auto con un clic nos haga ignorar que la seguridad no puede ser negociable?
0: Lo que hay que poner sobre la mesa es cómo estas multas internacionales obligan a las plataformas a rediseñar sus algoritmos de verificación de identidad y antecedentes penales para operar legalmente en mercados emergentes. No es solo una cuestión de seguros, sino de responsabilidad corporativa donde la empresa debe asumir la cadena de custodia del pasajero desde que abre la aplicación hasta que baja del vehículo. En nuestro contexto local, esto significa que las empresas tecnológicas deben implementar protocolos de seguridad robustos si quieren mantener su licencia de funcionamiento en nuestras calles y ciudades. La tecnología debe ser una herramienta de progreso que proteja al usuario, no un vacío legal donde la responsabilidad se diluya entre capas de software y términos de servicio casi imposibles de leer para el ciudadano común.
1: Pero escúchame bien, porque lo que Carlos dice es clave. Lo que tenemos que entender acá en Paraguay es que no podemos esperar a que un desastre ocurra para que las empresas se muevan. La gente de barrio ya está harta de sentir que son un número más en una aplicación. Si estas plataformas quieren seguir operando en nuestras calles, tienen que dejar de esconderse detrás de esos términos y condiciones que nadie lee y empezar a invertir en seguridad real y visible para el usuario paraguayo. Eso es. No podemos permitir que la tecnología sea una excusa para que las empresas se laven las manos cuando algo sale mal, porque al final del día, la responsabilidad tiene que estar bien clara desde el primer clic hasta que bajas del auto. ¿Hasta cuándo vamos a aceptar que nos vendan comodidad a costa de nuestra seguridad personal?
0: Mira, hay que analizar cómo este precedente judicial en Estados Unidos puede forzar una reforma estructural en la legislación de transporte por aplicación aquí en Paraguay, para exigir seguros de responsabilidad civil obligatorios y específicos para cada chofer. No podemos dejar que las empresas se escuden en su modelo de socio para evadir la responsabilidad legal directa sobre el pasajero, porque ante un accidente, es el ciudadano quien queda desprotegido frente a los gastos médicos o legales. El punto clave es que si estas plataformas quieren integrarse plenamente en nuestra economía digital, deben aceptar que la seguridad del usuario no puede ser una opción opcional dentro de sus términos de servicio, sino una condición innegociable para operar legalmente en nuestras calles.
1: Escúchame bien, Carlos. Lo que planteas sobre la figura del socio es justo ahí donde está el truco. Esa es la trampa legal que usan para lavarse las manos y dejar al chófer solo cuando hay un problema grave. Si una empresa se lucra con cada viaje que nosotros pedimos en Asunción o en cualquier rincón del país, no pueden pretender que el conductor sea un socio independiente para evadir sus responsabilidades legales ante un accidente. Eso es. Es como si un club de fútbol se lavara las manos por lo que pasa en la cancha, porque dice que los jugadores son colaboradores, cuando ellos son los que ponen la marca y ganan con el espectáculo. Necesitamos leyes locales que les quiten esa máscara y los obliguen a responder legalmente por cada pasajero, porque si no estamos dejando nuestra vida en manos de un algoritmo que no tiene cara ni responsabilidad ante la justicia paraguaya. ¿Realmente vamos a permitir que una empresa multinacional decida qué tan protegidos estamos nosotros solo porque su modelo de negocio les conviene así?
0: Mira, hay un punto fundamental que nos olvidamos mencionar, y es la trazabilidad de datos como garantía de seguridad pública. Si estas plataformas implementan sistemas de geocercado y validación biométrica constante, no solo protegen al pasajero, sino que generan una base de datos útil para las autoridades locales en caso de incidentes delictivos en la vía pública. El desafío aquí es que el Estado paraguayo debe exigir que esos datos estén disponibles para las fiscalías de forma inmediata ante cualquier emergencia. No podemos permitir que la tecnología sea un muro que separe a la empresa de su responsabilidad con la seguridad ciudadana, sino una herramienta de cooperación real entre lo privado y lo público para proteger a cada vecino que sale a la calle.
1: Escúchame bien, Carlos. Lo que decís de la trazabilidad es clave porque, hoy por hoy, si pasa algo malo en una zona peligrosa, la policía muchas veces no tiene ni idea de quién conducía o qué ruta se tomó el pasajero. Si estas empresas realmente quieren ser parte de nuestro tejido social y no solo unos parásitos del sistema, tienen que abrir esos datos a las autoridades sin vueltas para que la seguridad sea una realidad en cada esquina.
2: ¡Eso es!
1: No podemos permitir que los algoritmos sean un muro de piedra frente a la justicia. Si el Estado exige esa cooperación inmediata, por fin vamos a tener herramientas reales para proteger a la gente que se mueve todos los días por nuestras calles. Dale, ese punto es innegociable si queremos seguridad de verdad. Seguimos con más música en Radio Arasunción.
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0: Buenas tardes. ¿Qué energía tenemos hoy en esta radio? Escúchame bien porque esto no es un juego. Con estas lluvias que no paran, el mosquito del dengue está haciendo de las suyas y ya tenemos cifras preocupantes en los hospitales de Asunción y Ciudad del Este. No podemos quedarnos de brazos cruzados mientras la gente se enferma. Hay que vaciar cada balde, cada neumático viejo y cualquier recipiente donde se estanque agua, porque ahí es donde el bicho se multiplica como loco. Si te da fiebre alta, dolor de cuerpo o mucho dolor detrás de los ojos, no esperes a que te sientas peor. Tenés que ir directo al puesto de salud más cercano o a la clínica de confianza para que te revisen rápido. Dale, movamos el cuerpo y limpiemos los patios hoy mismo, porque la prevención es la única forma de ganarle a este mosquito.
1: Mira, lo que tenemos que entender es que el dengue no es solo un problema de limpieza, sino una falla estructural en nuestra gestión de residuos y saneamiento básico en los barrios más vulnerables. No podemos pedirle a una familia que viva en una zona sin servicios básicos que mantenga su patio impecable si el sistema municipal no recolecta los desechos de forma constante. Es fundamental que las autoridades intensifiquen la fumigación química en zonas críticas, pero sobre todo que inviertan en infraestructura urbana para eliminar los criaderos permanentes. El impacto humano es real porque cada caso en una clínica satura nuestra capacidad hospitalaria y pone en riesgo a los más chicos y a nuestros adultos mayores.
0: Pero escúchame bien, Carlos. Hablar de infraestructura es fundamental. Pero no podemos esperar a que las obras gigantescas lleguen mañana mientras la gente se está muriendo hoy mismo por culpa del mosquito. La realidad en el barrio es que si un vecino ve un baldazo con agua o una lata vieja y no lo voltea, el bicho ya se instaló ahí y nos afecta a todos los vecinos de la cuadra sin distinción. ¿Qué?

0: Necesitamos campañas masivas que enseñen a identificar los síntomas tempranos para evitar complicaciones graves como la deshidratación severa en niños. La realidad es que un vecino informado puede actuar como una barrera de contención en su propia cuadra, reduciendo drásticamente la tasa de contagio local, mientras esperamos las mejoras estructurales del Estado. Si logramos empoderar a la comunidad para que sea proactiva, y no solo reactiva, estamos salvando vidas hoy mismo desde cada hogar.
1: Escúchame bien, Carlos. Hablar de educación es clave, pero la realidad en la calle nos muestra que no alcanza con un folleto repartido por las escuelas, cuando el vecino no tiene ni para comprar sus medicinas básicas. Tenemos que meter presión para que las autoridades no solo den charlas, sino que sancionen a los grandes responsables, como los depósitos de basura clandestinos y los terrenos baldíos que son verdaderas fábricas de mosquitos en nuestras ciudades. No podemos dejar que la responsabilidad recaiga solo en el ciudadano, mientras hay empresas o constructoras abandonando lotes llenos de basura en medio del barrio. ¡Dale! Necesitamos una fiscalización real y severa ahora mismo. Porque un vecino informado pero sin apoyo del Estado sigue siendo vulnerable ante este descontrol que nos está golpeando a todos.
0: Mira, hay un punto fundamental que no estamos tocando, y es la responsabilidad de las grandes empresas y los comercios que generan desechos masivos sin un plan de gestión responsable. No podemos pedirle al vecino que sea el único guardián del barrio mientras una constructora o un comercio grande deja acumular residuos que se convierten en reservorios ideales para el mosquito Aedes aegypti durante semanas. La fiscalización debe ser implacable con estos actores privados, porque su negligencia escala la problemática a una dimensión macro que ninguna campaña educativa puede frenar por sí sola. Si no exigimos multas severas y sanciones reales a quienes abandonan lotes o generan basura descontrolada en zonas urbanas, estamos dejando el campo libre para que el virus siga circulando sin freno entre nuestras familias.
1: ¡Exacto! ¡Carlos! Pero tenés que entender que si las multas no llegan a los bolsillos de esos empresarios y dueños de terrenos abandonados, la advertencia es solo un papel más en el viento. Necesitamos que la municipalidad actúe como un árbitro estricto que saca tarjeta roja inmediata a cualquier comercio o constructora que deje sus desechos acumulados. Porque esa negligencia no es un error, es una falta de respeto a la vida del vecino. No podemos permitir que el negocio les rinda más que la salud pública. Si no hay consecuencias económicas reales y pesadas para estas empresas, el mosquito va a seguir teniendo vía libre para infectar nuestras calles mientras ellos siguen ganando dinero. Dale, hay que exigir acciones que duelan en el bolsillo de los responsables.
0: Tenés toda la razón, porque al final del día lo que buscamos es proteger a nuestra gente. Y eso requiere que las autoridades no miren para otro lado cuando hay intereses económicos de por medio. Si logramos que la fiscalización sea real y que estas empresas entiendan que su desidia tiene un costo directo en la salud pública, finalmente vamos a poder frenar este ciclo de contagios en nuestras comunidades. Es hora de que el sistema funcione para nosotros y no para unos pocos que ignoran el impacto de sus acciones en el barrio. Vamos a seguir atentos a cómo evoluciona esta situación con las autoridades locales. Seguimos con música.
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0: Buenas tardes a toda la gente que nos sigue en la frecuencia de Radio Arasunción. Einame dosis de anocomayo, pandeina obro, o nación. Escúchame bien porque el calor hoy no perdona y estamos con una humedad del 90% que te deja pegado al piso desde temprano. En Asunción tenemos 34 grados ahora mismo. Un aumento fuerte comparado con los 32 que tuvimos ayer. Así que el índice UV está por las nubes, y hay que cuidarse la piel si vas a andar por la calle. Te digo algo, si vas a salir, métele una remera de algodón bien fresca, y no te confíes del viento porque es casi nulo y solo trae humedad. Mañana se espera que baje un poco el termómetro, pero igual vamos a estar con un sol fuerte, así que mejor planea tus cosas al aire libre para la mañana temprano, o para cuando baje el sol. ¿Estás preparado para aguantar este calorón de mediodía? ¿O vas a buscar refugio en el aire acondicionado?
1: Mira, ese aumento de 2 grados parece poco, pero para nuestro cuerpo es un golpe fuerte cuando la humedad está tan alta como decís vos. Lo que preocupa de estos picos térmicos no es solo el malestar físico, sino cómo impacta en nuestra salud pública y en el consumo energético de las familias que tienen que mantener sus casas frescas. Es una realidad que nos obliga a repensar nuestras rutinas diarias para evitar deshidrataciones graves o golpes de calor en los más vulnerables del barrio. Hay que estar atentos porque este clima extremo pone a prueba la resistencia de nuestra infraestructura urbana y la paciencia de todos nosotros.
0: Eso es. Y lo que decís del consumo energético es clave, porque la gente en los barrios está sufriendo con las facturas de la luz por tener que prender el aire todo el día. No podemos ignorar que muchas familias se quedan sin opción y terminan aguantando el bochorno en casas que no tienen ventilación, lo cual es un peligro real para los viejitos y los chicos. ¡Dale! Tenemos que exigir que las autoridades piensen en soluciones urbanas, como más árboles y espacios verdes de verdad, porque no podemos depender solo de aparatos eléctricos para sobrevivir a este clima. ¿Hasta cuándo vamos a seguir ignorando que nuestra infraestructura urbana no está preparada para estas olas de calor tan extremas?
1: Tenés toda la razón, y hay que ponerle el pecho al tema, porque esta falta de planificación urbana nos termina pasando factura a todos los días. El problema es que nuestras ciudades crecieron sin un plan de arborización real, lo que genera islas de calor donde el asfalto retiene el calor hasta bien entrada la noche. Necesitamos que las autoridades municipales inviertan en infraestructura verde y corredores biológicos, porque un árbol no solo da sombra, sino que regula la temperatura del aire que respiramos los vecinos. Es una cuestión de salud pública básica. Si no invertimos ahora en espacios verdes funcionales, seguiremos condenando a las familias a vivir en hornos urbanos sin alternativa alguna frente al clima extremo.
0: Escúchame bien porque esto es algo que nos toca a todos. El problema no es solo que falten árboles ahora, sino que cuando los ponen, muchas veces son de esos tipos que se secan rápido o no dan una sombra real, mientras el asfalto sigue ardiendo como una plancha. Esos hornos urbanos que mencionás hacen que la gente en los barrios populares viva en un estrés constante porque el calor no baja ni cuando cae el sol. ¡Eso es! Tenemos que exigir que las obras públicas prioricen plantas nativas que aguanten nuestro clima, porque si no, vamos a seguir condenando a los vecinos a respirar aire caliente y pesado por culpa de una planificación que mira para otro lado. ¿Realmente vamos a esperar a que la gente se enferme más antes de que decidan plantar algo que sirva de verdad?
1: Mira, hay un punto fundamental que no podemos dejar pasar, y es la resiliencia de nuestros materiales de construcción tradicionales frente a estas temperaturas récord. El uso excesivo de ladrillos sin aislamiento térmico en las viviendas populares crea una inercia térmica donde la casa absorbe calor durante el día y lo libera en la noche, convirtiendo cada habitación en un horno constante para los vecinos. Necesitamos que la normativa municipal empiece a exigir materiales más inteligentes o técnicas de construcción que aíslen del exterior, porque no podemos confiar solo en la vegetación cuando las casas están construidas para retener el calor como si fueran termas. Es una falla estructural en nuestra arquitectura urbana que nos está cobrando caro en salud y bienestar diario.
0: Pero escúchame bien porque eso que decís es un golpe bajo a la realidad del vecino. El problema es que si las casas son básicamente hornos de ladrillo, el pobre tipo que vive en un barrio popular no tiene escapatoria y termina gastando lo que no tiene en ventiladores que solo mueven aire caliente. Eso es. No podemos seguir ignorando que la construcción actual es una trampa térmica. Por eso tenemos que exigir que las municipalidades empiecen a promover materiales más modernos o techos con aislantes térmicos para los sectores más vulnerables. Si no cambiamos la forma en que construimos nuestras casas y forzamos a las constructoras a usar algo que no retenga el calor como una plancha, vamos a seguir condenando a la gente a vivir en un horno constante. ¿Hasta cuándo vamos a permitir que la falta de innovación en los materiales de construcción sea una sentencia de salud pública para nuestra gente?
1: Exacto. Y esa realidad nos obliga a repensar desde ya las políticas de vivienda social para que no sean solo refugios de ladrillo, sino espacios dignos donde el calor no sea una barrera para descansar. Es fundamental que los planes municipales integren soluciones técnicas como techos reflectantes o materiales con menor inercia térmica, porque la salud del vecino no puede ser secundaria frente a una construcción mal planificada. Tenés razón. Hay que presionar para que la arquitectura urbana nos brinde alivio y no más sufrimiento bajo este sol que no perdona. Vamos a dejar este tema acá por ahora y seguimos con un poco de música para refrescar el ambiente.
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0: Buenas tardes. Qué alegría estar al aire hoy viernes para hablar de lo que nos hace únicos. Escúchame, nuestra identidad está pegada a la raíz guaraní. Y eso se siente fuerte en cada rincón. Desde el uso del idioma hasta las tradiciones que resisten en los pueblos. No es solo pasado. Porque artistas como la banda de música folclórica, o los músicos que hoy mezclan sonidos ancestrales con ritmos modernos, demuestran que nuestra herencia está viva en la calle y en los escenarios. Piensa en la importancia del tereré como patrimonio inmaterial o en cómo las festividades en lugares como Villarrica mantienen vivas las danzas tradicionales que nos conectan directamente con nuestros antepasados. ¿Hasta qué punto estamos realmente preservando estas raíces frente a la globalización que nos bombardea todos los días?
1: Mirá, esa resistencia cultural no es una casualidad, sino el resultado de una identidad profundamente arraigada en nuestra tierra. La globalización nos expone a lo mismo que al resto del mundo, pero la fuerza del guaraní como lengua viva y cotidiana actúa como un escudo que define quiénes somos frente a lo externo. No es solo una cuestión de folclore para las fiestas patronales, sino de cómo el habitante común integra su cosmovisión en cada gesto cotidiano. Es fundamental entender que nuestras tradiciones no son piezas de museo estáticas, sino herramientas vivas que nos dan sentido y pertenencia en este contexto globalizado.
0: Eso es. Pero escúchame bien, porque no podemos quedarnos solo en la teoría del escudo cultural. El verdadero desafío está en las aulas y en cómo los jóvenes estamos usando el guaraní para crear contenido nuevo, en redes sociales y en el trap paraguayo que está pegando fuerte ahora mismo. Si queremos que estas raíces no se vuelvan piezas de museo, tenemos que meterle fuerza a la educación bilingüe real, no solo como una materia más, sino como una herramienta de orgullo para que un pibe de barrio sienta que su lengua es poderosa y moderna. ¿De qué sirve hablar de identidad si las nuevas generaciones no sienten que el guaraní les permite expresarse con libertad en el mundo digital?
1: Tenés mucha razón al poner el foco en la tecnología y las redes sociales, porque ahí es donde se está librando la batalla por la relevancia cultural hoy mismo. El guaraní no puede ser visto como algo que solo pertenece a la tierra o a la tradición rural, sino como un vehículo de comunicación potente que debe habitar los espacios digitales para conectar con el joven que consume música urbana. Si logramos integrar nuestra lengua en las plataformas digitales y en la producción creativa moderna, estamos garantizando que la identidad no sea una reliquia del pasado, sino una herramienta dinámica que permite a nuestros jóvenes proyectar su realidad paraguaya al mundo sin pedir disculpas por quiénes son.
0: Dale. Pero escúchame bien, porque acá hay un punto clave que no podemos dejar pasar. No basta con que el guaraní esté en las redes sociales si los contenidos siguen siendo siempre lo mismo de siempre. Necesitamos que la producción audiovisual y la publicidad nacional se animen a usarlo como lengua principal para vender productos o servicios sin miedo. Si las marcas grandes y las productoras de cine empiezan a producir contenido donde el guaraní no sea solo un toque decorativo, sino el vehículo principal, ahí es cuando realmente vamos a romper esa barrera mental del qué dirán. Estamos dispuestos a que nuestras empresas den ese paso, para que la identidad no sea solo algo que defendemos en las redes sociales, sino algo que se consume y se valora en cada negocio de nuestra ciudad.
1: Mira, lo que planteas es fundamental porque la normalización del guaraní en el comercio y la publicidad rompe con ese prejuicio de que nuestra lengua solo sirve para lo tradicional o lo rural. Cuando una empresa grande decide usarlo como eje central de su comunicación, está validando ante toda la sociedad que el guaraní tiene un valor funcional, económico y profesional en el mercado actual. Ese salto del uso decorativo al uso estratégico es lo que realmente termina por consolidar nuestra identidad en el tejido urbano y cotidiano, tinti contum tuntium.
0: Escúchame bien, porque esto es clave. Si las empresas no se lanzan a usar el guaraní como eje central, vamos a seguir teniendo un idioma que solo existe cuando alguien quiere quedar bien o por una cuestión de imagen barata. Tenemos que exigirle a los empresarios y a los publicistas que entiendan que el guaraní es una herramienta comercial potente para llegar al corazón del paraguayo, no un simple accesorio para las campañas de la temporada. Si no lo vemos como algo funcional en la economía real, vamos a seguir siendo una cultura que se queda en el museo mientras el mundo sigue girando afuera. ¿Hasta cuándo vamos a permitir que nuestras marcas tengan miedo de hablarle directamente al pueblo en su lengua materna?
1: Mira, tenés toda la razón, porque cuando el guaraní se convierte en una herramienta de negocio real, deja de ser un símbolo romántico para transformarse en un motor de economía y orgullo ciudadano. Si las empresas logran conectar con esa fibra emocional del paraguayo que camina por la calle todos los días, estamos hablando de una transformación profunda en nuestra estructura comercial. Es ese paso de lo decorativo a lo funcional lo que finalmente va a romper las barreras mentales de las nuevas generaciones. Vamos a darle un espacio a la música, ahora, para seguir acompañando el día.
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0: Buenas tardes. ¿Qué energía hay hoy en la cabina para arrancar con todo? Escúchame bien, que el fútbol paraguayo está que arde, porque el Cerro Porteño logró una victoria clave en la Libertadores, demostrando que tienen el carácter para pelear arriba. No podemos ignorar cómo el equipo se ajustó en la defensa y aprovechó cada pelota parada para sumar esos puntos vitales frente a un rival que no supo reaccionar. Eso es garra, eso es pasión. ¿Es este el impulso que necesitamos para que el fútbol local vuelva a brillar con fuerza en toda la región?
1: Mira, esa victoria del Ciclón no es solo cuestión de suerte, sino de una estructura táctica sólida, que finalmente está dando frutos ante los rivales más exigentes. El equipo logró imponer su ritmo físico y demostrar que el fútbol paraguayo tiene la jerarquía necesaria para competir en las instancias más altas del continente sin dar un paso atrás. Esa garra que mencionas se traduce en una identidad clara, algo que necesita fortalecerse en todos los clubes locales para que nuestra liga recupere ese prestigio histórico en la región.
0: Pero escúchame bien, Carlos. Esa táctica que mencionas solo funciona si hay un aguante de la hinchada que se siente en el estadio y que le da ese aire extra al jugador cuando las piernas ya no dan más. El problema es que para que nuestra liga recupere el prestigio, no basta con ganar un partido puntual. Necesitamos que los clubes inviertan en infraestructura y en captar talento joven antes de que se escapen a otros países por nada. Si queremos ser los dueños de la región como antes, tenemos que dejar de vender nuestras joyas y empezar a construir una base sólida que nos permita competir todos los años, no solo cuando el azar nos favorece. ¿Hasta cuándo vamos a seguir siendo conocidos solo por nuestra garra y no por la formación constante de nuestros pibes?
1: Esos pibes que se van afuera por falta de estructura son el dolor de cabeza constante, porque estamos exportando talento sin retener el valor agregado del jugador formado en casa. Si los clubes paraguayos lograran establecer academias con estándares internacionales, podríamos retener a las promesas y generar una base competitiva real, en lugar de depender de la suerte en cada torneo internacional. El problema estructural hoy es que falta esa visión de largo plazo para convertir el fútbol local en una industria autosustentable que no dependa únicamente del mercado externo para sobrevivir económicamente.
0: Escúchame bien, Carlos. El problema es que mientras nosotros nos quedamos hablando de visión a largo plazo, los clubes se están quedando sin capital humano, porque no hay un plan real para las canteras. No sirve de nada tener una academia si el pibe que destaca en la categoría juvenil termina en un club

0: de menor nivel, afuera solo para que el club local reciba unos pocos dólares y sobreviva al mes. Eso es vender el futuro por un alivio inmediato. Tenemos que exigir que los clubes paraguayos se unan para crear una liga de formación real, donde el jugador pueda crecer aquí, ganar experiencia y valorarse en el mercado antes de dar ese salto afuera. No es hora de que dejemos de ser la cantera barata del continente. Y empecemos a exigir que nuestros clubes sean verdaderos semilleros con estructura propia.
1: Mira, el punto clave aquí es que esa dependencia del mercado externo nos quita poder de negociación y nos deja en una posición de vulnerabilidad constante frente a los clubes extranjeros. Si no establecemos un convenio sólido entre las instituciones locales para crear una red de formación protegida, vamos a seguir siendo vistos como una fuente de mano de obra barata en lugar de socios estratégicos del fútbol internacional. Necesitamos que el valor del jugador se construya con minutos reales y competencia local de alto nivel, antes de que cualquier agente decida que es hora de venderlo. La verdadera soberanía deportiva llegará cuando un club paraguayo pueda sostener a su estrella por 3 o 4 temporadas, generando una identidad que trascienda lo individual y fortalezca la marca del club en todo el continente.
0: Escúchame bien, Carlos. Lo que vos decís del poder de negociación es clave, pero la realidad en la calle es que si el club no tiene identidad propia, porque vende a su estrella cada 6 meses, la gente deja de ir al estadio y se pierde el sentido de pertenencia. No podemos hablar de marca si el hincha no siente que ese jugador es el orgullo del barrio por 3 años seguidos, sino solo un nombre más en una lista de ventas rápidas. Eso es. Necesitamos que los clubes entiendan que la identidad se construye con constancia y que hoy estamos sacrificando el corazón de nuestra gente por unos dólares rápidos que no duran ni un torneo. ¿Cómo vamos a construir una marca fuerte si el pibe que salió de la cantera mañana ya está jugando en otra liga y nosotros ni recordamos su nombre?
1: Tenés toda la razón, porque esa desconexión entre el hincha y el jugador es lo que termina vaciando las tribunas y debilitando el tejido social del fútbol paraguayo. Si no logramos que el club sea ese hogar donde el joven crece y se identifica con los colores durante años, estamos perdiendo la esencia de nuestra pasión por una rentabilidad inmediata que no construye nada sólido. Es un círculo vicioso donde vendemos el alma del club para pagar las cuentas de hoy, olvidando que la verdadera riqueza está en esa identidad que nos une a todos como comunidad. Quédate ahí con nosotros, porque vamos a seguir con música.
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0: Buenas tardes. ¿Qué tal, gente? Escúchame bien porque esto es algo que ya nos está pegando en la cara. La inteligencia artificial no es un cuento de ciencia ficción. Ya está metida en el celular de cada paraguayo que usa WhatsApp o redes sociales. Mira cómo las empresas locales están empezando a usar herramientas como ChatGPT para atender clientes más rápido o cómo los emprendedores del mercado ahora usan algoritmos para saber qué productos vender más. Pero lo que me preocupa es si estamos preparados. Porque mientras la tecnología vuela, muchos trabajos en oficinas o en atención al cliente podrían desaparecer si no nos capacitamos ya mismo con el IA. ¿Estamos listos para que una máquina decida cosas por nosotros o nos vamos a quedar atrás como un equipo que no entrena antes del partido?
1: Mira, la cuestión es que la inteligencia artificial no solo reemplaza tareas mecánicas, sino que está redefiniendo la estructura misma de nuestra productividad local. El riesgo real no es que una máquina nos reemplace mañana mismo, sino que perdamos esa chispa humana y el criterio crítico que solo un paraguayo con experiencia en nuestras calles puede aportar. Necesitamos que nuestras instituciones educativas miren esto como una herramienta de empoderamiento para el pequeño productor, permitiéndole competir en mercados más grandes sin perder su identidad cultural. El desafío ahora es transformar nuestra resistencia al cambio en una capacitación técnica urgente para que la tecnología sea nuestra aliada y no un obstáculo para el desarrollo del país.
0: Pero escúchame bien lo que te digo. El punto clave acá no es solo si la máquina nos reemplaza o no, sino quién tiene el control de esa herramienta hoy mismo. Porque mientras nosotros debatimos, las grandes empresas ya están usando estos datos para manipular el consumo de los más jóvenes. Si un emprendedor en el barrio Jara o en la zona de la AVE. Mariscal no aprende a usar estas herramientas ahora, va a quedar fuera del juego frente a los que ya dominan el algoritmo. Es como en el fútbol. Si te quedas mirando desde la tribuna mientras el otro equipo se entrena con lo último en tecnología, vas a perder el partido antes de empezar. Dale, ve. Necesitamos que la gente deje de tenerle miedo y empiece a usarla para potenciar lo nuestro, porque el que no se actualiza se queda fuera del mercado. ¿Estamos dispuestos a dejar que un algoritmo decida qué productos vemos o qué noticias leemos en nuestras redes?
1: Mira, la cuestión central que tenés que entender es la soberanía de los datos y cómo eso afecta directamente al bolsillo del paraguayo. Cuando un algoritmo decide qué mostramos en redes, no solo está filtrando productos, sino que está creando una burbuja de consumo que nos aleja de la producción local y artesanal. Si el emprendedor de nuestra tierra no aprende a hackear ese sistema para posicionar su marca propia, vamos a terminar siendo solo consumidores pasivos de lo que las grandes corporaciones quieran imponernos. Tenemos que pasar de la simple adopción tecnológica a una estrategia de defensa cultural donde usemos estas herramientas para proteger y difundir nuestra identidad en el mercado digital.
0: Escúchame bien porque te voy a decir algo clave. El problema real no es solo que nos vendan productos extranjeros por el algoritmo, sino que estamos perdiendo la capacidad de decidir por nosotros mismos, porque las máquinas ya saben qué nos gusta antes incluso de que nosotros lo sepamos. Si un joven en Asunción se deja llevar totalmente por lo que le sugiere el celular, pierde esa chispa de buscar lo auténtico y termina encerrado en una burbuja donde solo ve lo que otros quieren que vea. Es como un jugador que solo sigue las instrucciones del técnico sin usar su propio instinto en la cancha. Al final, perdemos nuestra esencia paraguaya por pura comodidad tecnológica. ¿Realmente queremos que una línea de código decida qué es nuestro y qué no?
1: Lo que planteas sobre la pérdida del instinto propio es fundamental porque esa comodidad tecnológica está erosionando nuestra capacidad crítica para distinguir entre lo genuino y lo fabricado masivamente. Si permitimos que el algoritmo sea nuestro único filtro, terminamos homogeneizando el gusto del paraguayo, haciendo que un joven, en una esquina de Asunción, prefiera lo globalmente genérico antes que lo localmente auténtico. Tenemos que entender que la tecnología no es neutral. Si no intervenimos con voluntad propia para priorizar nuestras raíces, estamos cediendo nuestra identidad cultural a un código diseñado en otro continente que no conoce nuestro suelo ni nuestras tradiciones.
0: Escúchame bien porque esto es fundamental. El riesgo real que no estamos viendo es cómo este algoritmo termina matando la diversidad del comercio en nuestras calles y mercados. Porque si el sistema solo muestra lo que vende rápido, los pequeños negocios de barrio, que tienen alma y tradición, van a desaparecer por pura falta de visibilidad. Es como un equipo que tiene una táctica perfecta, pero no tiene corazón. El algoritmo es eficiente, sí, pero no entiende el valor de la historia detrás de un producto hecho a mano o de un negocio familiar en nuestra ciudad. Tenemos que exigir que se creen espacios digitales donde lo local sea la prioridad por diseño y no por casualidad, porque si nos quedamos esperando que el sistema entienda nuestra cultura por cuenta propia, vamos a terminar viviendo en una copia genérica del mundo. ¿No es hora de que exijamos plataformas que prioricen lo nuestro antes de que nuestras tradiciones se vuelvan invisibles para las nuevas generaciones?
1: Exacto. Lo que vos decís toca la fibra más sensible, la supervivencia del comercio de barrio, frente a una maquinaria que solo entiende de volumen y no de sentimiento. Si no reclamamos espacios digitales donde el artesano de nuestra tierra tenga visibilidad real, estamos condenando al pequeño productor a la invisibilidad, mientras las grandes cadenas se vuelven el único camino posible. Es hora de que entendamos que defender lo nuestro en la red es una forma de resistencia cultural necesaria para que nuestras tradiciones no se diluyan en un mar de contenido genérico. Esa lucha por nuestra identidad es la que va a definir si seguimos siendo nosotros mismos o nos convertimos en una copia más del mundo. Bueno, con esa reflexión potente, cerramos este bloque sobre tecnología y cultura. Ahora vamos con un poco de música para seguir acompañándolos.
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0: Buenas noches. Qué gusto estar al aire con ustedes esta noche. Escúchame bien. Porque el tema de hoy nos toca a todos. El dengue está dando la cara fuerte y no podemos bajar la guardia ahora que las lluvias están pegando fuerte en cada rincón del país. El Ministerio de Salud ya viene advirtiendo que los focos de reproducción son un peligro real, especialmente en los barrios donde el agua se estanca en los tachos o los neumáticos viejos. Eso es una trampa mortal para la salud. No podemos esperar a que alguien se enferme para actuar. Hay que ser proactivos como un equipo que busca ganar el partido desde el primer minuto. Hay que vaciar cada recipiente, ponerle cloro al agua y eliminar cualquier cosa que acumule lluvia en los patios o en los baldíos del barrio. Si sentís fiebre alta, dolor de cuerpo fuerte o te dan esos dolores en los ojos, no te automediques con nada, porque eso puede complicar las cosas muchísimo. Si alguien en tu familia presenta estos síntomas, la orden es clara. Hay que ir directo al puesto de salud más cercano o a la clínica de confianza para que un médico lo revise de una. No juguemos con la salud por no querer ir a la consulta. Eso es ponerse en riesgo innecesario. La prevención es nuestra mejor jugada hoy, para que este año el dengue no nos gane la partida en casa.
1: Mira, el problema real acá es que mucha gente todavía cree que el mosquito solo vive afuera, pero los datos del ministerio muestran que la reproducción masiva ocurre en los patios de las casas y en esos tachos de agua que dejamos ahí por descuido. Es fundamental entender que cada frasco con agua estancada es un criadero potencial para miles de larvas, afectando directamente a nuestros vecinos más vulnerables que no pueden evitar el riesgo por falta de espacio. No se trata solo de una medida preventiva cualquiera, es una cuestión de responsabilidad comunitaria porque, si tu vecino no limpia su patio, el mosquito vuela y te llega a vos. Hay que enfocarnos en la educación vecinal, haciendo entender que un poquito de cloro o voltear un neumático viejo puede salvarle la vida a un niño en el barrio.
0: ¡Dale! Y es que hay que ser claros. La educación no sirve si no hay una acción real y fuerte, desde el municipio, hacia los barrios más alejados. No podemos quedarnos solo en el discurso del cloro. Necesitamos operativos constantes de fumigación y limpieza de baldíos, porque mucha gente ya está agotada de ver cómo el mosquito se multiplica en zonas que son imposibles de controlar solos. Escúchame bien. Si la municipalidad no mete mano con maquinaria para limpiar esos terrenos abandonados, el vecino va a seguir siendo el blanco fácil de esta enfermedad. Tenemos que presionar para que las autoridades garanticen que los focos grandes sean eliminados de raíz hoy mismo. Porque mientras el mosquito vuele libre en un baldío, ningún tacho con cloro en casa nos va a dar la seguridad total que necesitamos.
1: Tenés razón, porque la falta de gestión en los baldíos genera un sentimiento de frustración y desprotección en el vecino que siente que solo carga con la responsabilidad mientras el foco principal queda libre. Hay que meterle presión a las autoridades para que no vean esto como una emergencia pasajera, sino como un problema de infraestructura urbana, donde los terrenos abandonados son focos críticos que requieren intervención inmediata con maquinaria pesada y desbroce constante. Si el municipio no actúa con firmeza sobre esos grandes focos, estamos dejando que la enfermedad se perpetúe en las zonas más alejadas, porque ningún ciudadano puede combatir por sí solo una plaga que nace en un terreno de hectáreas sin control.
0: Exacto, eso es. Y hay algo más que nos tiene a todos con los pelos de punta. La falta de información clara sobre qué medicamentos evitar cuando uno ya está enfermo. En el barrio se corre como agua el rumor de que tomar aspirinas o ibuprofeno ayuda para el dolor fuerte. Pero, ojo ahí, porque esos fármacos pueden causar hemorragias graves si es dengue. Tenemos que golpear fuerte en esa tecla para que la gente deje de confiar en los consejos de pasillo y entienda que ante la duda, solo se usa paracetamol bajo supervisión médica. No podemos permitir que un vecino termine en terapia intensiva por querer calmar un dolor con una pastilla que no corresponde. Eso es una imprudencia que nos puede costar vidas.
1: Mira, hay un punto fundamental que a veces se nos escapa y es la importancia de la hidratación constante como medida de soporte vital antes de llegar al hospital. El dengue deshidrata el cuerpo con una velocidad alarmante, especialmente en nuestro clima tropical, y un paciente que no puede retener líquidos o que no tiene acceso a suero oral inmediato está poniendo su vida en riesgo real. No es solo cuestión de elegir el medicamento correcto, sino de entender que mantener las vías abiertas y el cuerpo hidratado es la primera línea de defensa para evitar que el choque circulatorio ocurra. Tenemos que insistir en que cualquier síntoma de deshidratación grave, como la boca seca o la disminución de la orina, debe ser motivo para buscar atención médica inmediata, sin esperar a que los síntomas empeoren.
0: Escúchame bien, porque esto es vital. Además de la hidratación, hay que hablarle claro a la gente sobre los signos de alarma, que no pueden ignorar ni un segundo. No podemos esperar a que el vecino se sienta mal para ir a la guardia. Si hay dolor abdominal intenso o vómitos persistentes, eso ya es una emergencia médica crítica. Tenemos que romper ese mito de que uno puede aguantar el malestar en casa esperando a que pase. Porque en el dengue, perder tiempo es poner en riesgo la vida del muchacho.
1: Es fundamental que entendamos que esos síntomas no son simples molestias, sino señales críticas del cuerpo pidiendo auxilio inmediato antes de un colapso. Si el vecino detecta dolor abdominal fuerte o vómitos que no paran, la decisión de ir a la guardia tiene que ser instantánea, porque cada minuto cuenta para evitar complicaciones graves. No podemos permitir que el orgullo o la falta de información hagan que alguien se quede en casa sufriendo cuando ya hay una emergencia médica en curso. Vamos a seguir con un poco de música ahora mismo.
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0: Buenas noches. Qué gusto estar al aire con ustedes esta noche. Escúchame bien. Porque el tema de hoy nos toca a todos. El dengue está dando la cara fuerte y no podemos bajar la guardia ahora que las lluvias están pegando fuerte en cada rincón del país. El Ministerio de Salud ya viene advirtiendo que los focos de reproducción son un peligro real, especialmente en los barrios donde el agua se estanca en los tachos o los neumáticos viejos. Eso es una trampa mortal para la salud. No podemos esperar a que alguien se enferme para actuar. Hay que ser proactivos como un equipo que busca ganar el partido desde el primer minuto. Hay que vaciar cada recipiente, ponerle cloro al agua y eliminar cualquier cosa que acumule lluvia en los patios o en los baldíos del barrio. Si sentís fiebre alta, dolor de cuerpo fuerte o te dan esos dolores en los ojos, no te automediques con nada, porque eso puede complicar las cosas muchísimo. Si alguien en tu familia presenta estos síntomas, la orden es clara. Hay que ir directo al puesto de salud más cercano o a la clínica de confianza para que un médico lo revise de una. No juguemos con la salud por no querer ir a la consulta. Eso es ponerse en riesgo innecesario. La prevención es nuestra mejor jugada hoy, para que este año el dengue no nos gane la partida en casa.
1: Mira, el problema real acá es que mucha gente todavía cree que el mosquito solo vive afuera, pero los datos del ministerio muestran que la reproducción masiva ocurre en los patios de las casas y en esos tachos de agua que dejamos ahí por descuido. Es fundamental entender que cada frasco con agua estancada es un criadero potencial para miles de larvas, afectando directamente a nuestros vecinos más vulnerables que no pueden evitar el riesgo por falta de espacio. No se trata solo de una medida preventiva cualquiera, es una cuestión de responsabilidad comunitaria porque, si tu vecino no limpia su patio, el mosquito vuela y te llega a vos. Hay que enfocarnos en la educación vecinal, haciendo entender que un poquito de cloro o voltear un neumático viejo puede salvarle la vida a un niño en el barrio.
0: ¡Dale! Y es que hay que ser claros. La educación no sirve si no hay una acción real y fuerte, desde el municipio, hacia los barrios más alejados. No podemos quedarnos solo en el discurso del cloro. Necesitamos operativos constantes de fumigación y limpieza de baldíos, porque mucha gente ya está agotada de ver cómo el mosquito se multiplica en zonas que son imposibles de controlar solos. Escúchame bien. Si la municipalidad no mete mano con maquinaria para limpiar esos terrenos abandonados, el vecino va a seguir siendo el blanco fácil de esta enfermedad. Tenemos que presionar para que las autoridades garanticen que los focos grandes sean eliminados de raíz hoy mismo. Porque mientras el mosquito vuele libre en un baldío, ningún tacho con cloro en casa nos va a dar la seguridad total que necesitamos.
1: Tenés razón, porque la falta de gestión en los baldíos genera un sentimiento de frustración y desprotección en el vecino que siente que solo carga con la responsabilidad mientras el foco principal queda libre. Hay que meterle presión a las autoridades para que no vean esto como una emergencia pasajera, sino como un problema de

0: enfoque de deportes internacional para analizar lo que está pasando en las pistas del mundo. El Shakedown, en Niualco, nos dejó sorpresas importantes, porque Thiago Weyler y César Cruz se consolidaron como los líderes indiscutibles tras demostrar una técnica impecable en cada vuelta. Estos dos pilotos no solo ganaron en velocidad, sino que marcaron el ritmo de la competencia con tiempos récord, que dejan claro que son los favoritos para el Gran Premio. Es un orgullo ver a figuras sudamericanas dominando el asfalto con esa precisión, demostrando que nuestro talento regional tiene un nivel competitivo de clase mundial frente a los gigantes del deporte motor.
1: Esa es la que yo quiero escuchar, Carlos. Mira que esos nombres ya están dando miedo, porque no solo tienen técnica, sino que tienen ese aguante que se necesita para aguantar la presión del asfalto cuando las máquinas se empiezan a calentar. Escúchame bien, lo que estamos viendo con Weyler y Cruz es que el talento de nuestra zona ya no pide permiso para entrar a las grandes ligas. Eso es un golazo. Es como cuando un equipo local se planta firme contra los grandes en la cancha y les demuestra que el sudamericano tiene garra y corazón. ¿Hasta cuándo vamos a seguir viendo a otros triunfar mientras nosotros nos quedamos mirando desde la barrera? ¿Si tenemos pilotos así de cracks?
0: Ese Bayern de Múnich no tuvo piedad y liquidó al Unión Berlín con un marcador abrumador, donde Harry Kane volvió a demostrar por qué es una máquina, rompiendo su récord personal de goles en la temporada actual. La efectividad del delantero inglés fue quirúrgica, anotando 3 goles en apenas 40 minutos de juego, lo que pone a la ofensiva bávara en una posición privilegiada para el título. Es impresionante ver cómo jugadores sudamericanos, como el paraguayo Miguel Almada o el colombiano Luis Díaz, están logrando imponer condiciones en las ligas europeas más exigentes con estadísticas de asistencias y goles que ya no son solo promesas, sino realidades sólidas en el campo. Pasemos ahora a otra realidad distinta sobre la tecnología que mueve nuestro mundo cotidiano. Vamos a hablar sobre cómo la inteligencia artificial está transformando los procesos de diagnóstico médico en hospitales de alta complejidad para salvar vidas más rápido.
1: Escúchame bien, porque esto es un cambio de juego total. La inteligencia artificial no es solo un invento para redes sociales o robots que hablan, sino que en los hospitales está siendo el nuevo VAR que no falla, permitiendo detectar tumores o anomalías en radiografías mucho más rápido que cualquier ojo humano cansado tras una guardia de 12 horas. Esto significa que diagnósticos que antes tardaban semanas ahora se dan en minutos. Y eso es lo que salva vidas reales en la urgencia. Eso es lo que importa. Pero ojo, no podemos dejar que las máquinas reemplacen el criterio del médico. La tecnología tiene que ser la herramienta para que el doctor tenga más tiempo de atender al paciente con humanidad. ¿Estamos listos para confiarle nuestra salud a algoritmos? ¿O vamos a poner trabas por miedo a lo nuevo mientras la gente sigue esperando en las salas de espera?
0: Mira que el fútbol local nos dio un motivo de orgullo con la victoria del Guaraní sobre Trinidense, donde el equipo no solo se llevó los 3 puntos, sino que escaló posiciones clave en la tabla del Clausura. El rendimiento fue sólido, y destacamos mucho la contundencia en las áreas, logrando marcar goles que fueron fundamentales para consolidar el liderato regional. Es una muestra clara de cómo la jerarquía sudamericana y paraguaya se impone con táctica y garra, cuando hay un objetivo claro sobre la mesa. Cambiamos ahora de frecuencia porque la tecnología no descansa, y está transformando las herramientas que usamos todos los días para mejorar nuestra calidad de vida. Vamos a hablar específicamente sobre el impacto de la inteligencia artificial en la medicina moderna y cómo estos algoritmos están revolucionando la rapidez de los diagnósticos en hospitales de alta complejidad.
1: Escúchame bien, porque esto es un tema que nos toca a todos. Lo que me preocupa, y te lo digo de corazón, es la brecha tecnológica que se puede armar si no invertimos rápido. No podemos permitir que solo los hospitales privados de las capitales tengan acceso a estos sistemas inteligentes, mientras el resto del país se queda atrás. Es como en el fútbol, donde un equipo con mejor equipamiento tiene ventaja. Pero acá estamos hablando de vidas humanas y de que la salud sea un derecho igual para todos. Necesitamos que estas herramientas lleguen al interior, a los centros de salud más alejados, para que una radiografía en

0: un pueblo pequeño pueda ser analizada por estos algoritmos y no dependa de si hay un especialista disponible en ese preciso momento. ¿Estamos dispuestos a luchar por esa igualdad tecnológica o vamos a dejar que la ubicación geográfica decida quién tiene una oportunidad real de curarse rápido?
1: Mira, la cuestión es que no se trata solo de tener la máquina, sino de cómo formamos a nuestros profesionales para que sepan interpretar esos datos con criterio humano. Bulle. En nuestro país, el desafío es integrar estos algoritmos en la formación médica desde las facultades, asegurando que el médico sea el capitán del barco y la inteligencia artificial sea su brújula técnica. Punto. Si logramos que estas herramientas lleguen al interior como soporte preventivo, podríamos reducir drásticamente las complicaciones por diagnósticos tardíos en zonas rurales, donde hoy falta personal especializado. Es una cuestión de soberanía tecnológica para que la calidad de vida no dependa del código postal donde uno nace.
0: Exacto. Esa es la clave del asunto. No podemos quedarnos con las manos en el bolsillo mientras el mundo avanza. Si no invertimos en capacitación y tecnología ahora mismo, estamos condenando a mucha gente solo por vivir lejos de la capital. Es hora de que nuestra salud deje de depender de dónde vivís y empiece a basarse en lo que la ciencia nos permite hacer hoy. Esa es la verdadera meta. Nos vamos con un corte musical, pero quédate ahí porque esto no para.
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0: Buenas noches, familia de Radio Asunción. Estamos juntos en una jornada donde el pulso de nuestra capital nos obliga a mirar de frente la realidad del transporte público. Nun en. Buenas noches. La crisis en las líneas de buses y la precariedad de las paradas no son solo problemas logísticos, sino que afectan directamente la dignidad de cada trabajador que sale de su casa a las 5 de la mañana. Tenemos que analizar cómo la falta de una infraestructura integrada y el deterioro constante de las unidades están agotando la paciencia de los vecinos en las avenidas principales. Es momento de discutir si necesitamos soluciones paliativas o un cambio estructural profundo en la gestión del tránsito y el transporte urbano para que nuestra ciudad sea habitable para todos.
1: Escúchame bien, Carlos, porque esto no es solo logística, es una falta de respeto a la gente. La gente en el mercado y en las paradas de la AVE vive montontonone. López ya no aguanta más esperar bajo el sol o la lluvia con buses que se caen a pedazos. Necesitamos un cambio estructural ya, porque los parches que vienen poniendo son como ponerle un parche a una llanta pinchada. No sirve para nada. ¡Dale! Hay que exigir una red de transporte digna y moderna que no castigue al trabajador por el simple hecho de querer llegar a su destino. ¡Ay! ¿Hasta cuándo vamos a seguir permitiendo que la capital se detenga por una gestión que parece que no tiene ni idea de cómo organizar el caos?
0: Mira, la clave acá está en que no podemos separar la infraestructura de la tecnología. Hoy un sistema sin una plataforma de monitoreo en tiempo real condena al usuario a la incertidumbre absoluta mientras espera en una parada sin techo. Es fundamental integrar el pago electrónico para reducir el flujo de efectivo en las unidades y así mejorar la seguridad tanto del chofer como del pasajero. Tenemos que pasar de un modelo basado en rutas fijas rígidas a uno inteligente que se adapte a los picos de demanda en zonas críticas como el centro y los hospitales. Si no invertimos ahora en una red conectada, seguiremos condenando a nuestra gente a perder horas valiosas de vida cada día por una gestión que mira hacia atrás.
1: Eso es. Pero escúchame bien, Carlos, porque la tecnología sin voluntad política no mueve un solo bus de lugar. No sirve de nada tener una aplicación si las unidades siguen siendo unas chatarra que se rompen a mitad del camino hacia el centro o los hospitales. La gente en el barrio ya está cansada de promesas digitales, mientras el sistema de colectivos sigue siendo un caos de rutas mal diseñadas que congestionan las avenidas principales. Dale, necesitamos una autoridad única y real que controle la calidad del servicio desde la base, no solo pantallas brillantes. Si queremos que el vecino se sienta respetado, hay que asegurar que el bus pase a tiempo y que sea digno para viajar, sin vueltas ni excusas de siempre. ¿De qué sirve un pago electrónico si el colectivo ni siquiera llega a la parada por falta de organización?
0: Entiendo perfectamente tu punto, porque la voluntad política es el motor que activa cualquier recurso técnico disponible para nuestra gente. Debemos enfocarnos en la profesionalización de los choferes y la capacitación constante del personal, ya que un conductor capacitado no solo mejora la seguridad vial, sino que reduce drásticamente el estrés en las rutas más congestionadas. Es fundamental que pasemos de una cultura de improvisación a una gestión basada en indicadores de desempeño reales donde se castigue el incumplimiento de horarios y se premie la eficiencia del servicio. Si logramos que el operador sea responsable y el chofer sea un profesional consciente, esa cadena de respeto hacia el pasajero, finalmente, se va a consolidar en nuestras calles.
1: Escúchame bien, Carlos, porque ahí tocaste un punto clave que es la dignidad del trabajador. El chofer no puede ser un héroe que aguanta el estrés de un tráfico imposible y un sistema desordenado sin recibir una formación real que lo respalde. Si queremos seguridad vial de verdad, tenemos que sacar a los que conducen como si estuvieran en una carrera adecua y profesionalizar la ruta hasta el último kilómetro. Dale. Porque un chofer capacitado es menos riesgo para el pasajero y más orden en nuestras avenidas. No podemos pedirle a un tipo que sea eficiente si el sistema le tira encima todo el desorden de una planificación que no funciona desde la base. ¿De qué sirve hablar de indicadores si el tipo está estresado por no saber si va a poder llegar a su casa o si el bus va a aguantar el tramo hasta el centro?
0: Mira, hay algo fundamental que no podemos ignorar, y es la trazabilidad de la flota para optimizar el combustible y reducir los costos operativos que terminan impactando en el pasaje diario. Si implementamos sensores inteligentes y sistemas de gestión de flotas, podemos identificar exactamente dónde se pierde tiempo y recursos por rutas ineficientes o paradas mal ubicadas. Esto no solo mejora la puntualidad para el vecino que va al trabajo, sino que permite que las empresas tengan una rentabilidad real y sostenible, sin tener que trasladar ese costo al bolsillo del usuario. Al final del día, lo que buscamos es un sistema circular donde la tecnología ayude a la logística y la logística dignifique el servicio para todos. Punto.
1: Esa es la clave, Carlos. Si logramos bajar esos costos operativos con tecnología inteligente, el impacto directo va a ser en el bolsillo del que se levanta temprano para ir a laburar, sin que le cobren de más por una gestión ineficiente. Tenemos que dejar de dar vueltas y meterle esa lógica de eficiencia real para que el sistema sea sostenible y el vecino deje de sufrir con el transporte. Dale, eso es lo que necesitamos. Tecnología al servicio del pueblo, y no solo como un adorno. Seguimos con música. Nos escuchamos en la próxima.
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0: Buenas noches, familia de Radio Asunción, estamos juntos en Política Paraguay para desmenuzar lo que está pasando en el tablero internacional. El anuncio de Donald Trump sobre el control permanente de la seguridad en Groenlandia bajo mandato estadounidense, confirmado por Mette Frederiksen, no es un simple movimiento territorial, sino una jugada estratégica de soberanía y recursos naturales que redefine la influencia del bloque del norte en el Atlántico. Históricamente, esta zona ha sido clave para la proyección militar desde la Guerra Fría, y ahora, con este acuerdo firmado, se pone en juego la seguridad de las rutas comerciales que conectan a Europa con América. Para nosotros aquí en Paraguay, esto impacta directamente en la estabilidad de los precios de materias primas y en la configuración de las alianzas comerciales en el hemisferio occidental. Mira, cuando estas potencias mueven fichas sobre territorios estratégicos, terminan afectando la logística global y, por ende, el costo de vida que nosotros enfrentamos cada día en el mercado local.
1: Escúchame bien, porque esto no es un juego de ajedrez cualquiera. Es una jugada de poder puro. Mientras ellos se reparten el mapa del norte, nosotros acá abajo tenemos que estar alertas porque cualquier movimiento en las rutas del Atlántico nos pega directo en el bolsillo y en la seguridad de lo que importamos. No podemos quedarnos con la boca cerrada viendo cómo las potencias deciden nuestro futuro comercial. Eso es una realidad. Es como cuando un equipo grande cambia las reglas del partido en el último minuto. Nosotros tenemos que estar preparados para defender nuestra posición en el mercado global. ¿Realmente creen que estos acuerdos de seguridad no van a terminar afectando la estabilidad de los precios que pagamos los paraguayos cada vez que vamos al mercado?
0: Mira, la clave acá está en la soberanía tecnológica que Groenlandia ofrece con sus depósitos minerales críticos para las baterías y la infraestructura de telecomunicaciones satelitales. Si Estados Unidos asegura el control sobre estas rutas, no solo protege territorio, sino que establece un monopolio sobre los componentes esenciales que hoy mueven a toda la industria tecnológica global. Esto significa que cualquier fluctuación en estos acuerdos de seguridad norteamericanos impacta directamente en la cadena de suministro de productos electrónicos y maquinaria pesada que nosotros importamos para el desarrollo del campo y la ciudad. Al final del día, lo que parece una disputa lejana en el Ártico es, en realidad, una batalla por quién controlará la infraestructura básica de la economía del siglo XXI.
1: Pero escúchame bien, Carlos. Lo que vos decís de los minerales es la clave del asunto porque eso nos pega directo en el campo y en la industria nacional. Si ellos se quedan con el monopolio de esos materiales críticos para las baterías y la tecnología satelital, nosotros vamos a quedar dependiendo de lo que ellos decidan dejar pasar o bloquear en sus rutas comerciales. Es como si un equipo gigante decidiera quedarse con toda la pelota y no dejar que nadie más juegue en la cancha. Eso significa que el precio de los repuestos para nuestros tractores o los componentes para las máquinas del agro va a estar manejado por ellos. Eso es una realidad que nos afecta aquí mismo, en cada taller y en cada fábrica de nuestra tierra. ¿Cómo vamos a competir nosotros si ellos tienen el control total de la materia prima que mueve al mundo hoy?
0: Lo que hay que entender, mi gente, es que este control sobre Groenlandia no solo busca minerales, sino que posiciona a Estados Unidos como el guardián absoluto de la infraestructura de datos que corre por el fondo del mar. Al dominar estas rutas submarinas y las frecuencias satelitales en el norte, ellos aseguran la soberanía sobre la comunicación digital global, algo vital para cualquier sistema financiero internacional que nosotros utilicemos para nuestras exportaciones. Si ellos deciden quién tiene acceso a estos pasillos de información, pueden imponer barreras invisibles, pero muy reales al comercio electrónico y a las transacciones bancarias transfronterizas. En definitiva, estamos hablando de una hegemonía sobre la infraestructura invisible de la economía moderna que determinará qué tan libre será nuestra conectividad con el resto del mundo.
1: Dale. Escúchame bien porque este punto es fundamental. Si ellos controlan esos pasillos de información y las rutas submarinas, no solo están bloqueando productos físicos, sino que tienen el interruptor de nuestra conectividad digital en sus manos. Es como si un rival te quitara el micrófono en medio del partido. Si nosotros dependemos de su infraestructura para mover dinero o vender nuestros productos al exterior, nuestra autonomía económica se vuelve frágil como un cristal. Tenemos que preguntarnos seriamente si estamos preparados para resistir una presión así. Porque cuando la conectividad se vuelve una herramienta de negociación política, el pequeño comercio y nuestras exportaciones quedan a merced de sus decisiones en el Ártico. Eso es una jugada maestra de control que nos obliga a buscar alternativas de infraestructura propias antes de que sea demasiado tarde.
0: Mira, lo que esto nos deja en claro es la urgencia de diversificar nuestras alianzas estratégicas para no quedar atrapados en un embudo tecnológico único. Si nosotros seguimos dependiendo exclusivamente de una sola ruta de suministro, o de un solo bloque que controle los cables submarinos y las frecuencias satelitales, nuestra soberanía nacional queda comprometida ante cualquier fricción geopolítica. Tenemos que empezar a mirar hacia el sur y fortalecer bloques regionales que nos permitan desarrollar infraestructura propia, porque la independencia económica hoy pasa por tener alternativas reales en la conectividad y en el acceso a insumos críticos, sin intermediarios que puedan cortar el paso cuando les convenga políticamente.
1: Exacto, Carlos. Lo que decís es la posta, porque si no nos movemos ahora para fortalecer nuestros lazos con los vecinos y crear una red de respaldo regional, vamos a quedar como un equipo que juega sin suplentes cuando el rival nos presione fuerte. No podemos permitir que nuestra conexión con el mundo dependa de un solo camino que otros puedan cerrar por capricho político. Tenemos que buscar esa soberanía tecnológica ya mismo para proteger nuestro comercio y nuestra producción nacional. Esa es la verdadera jugada para que no nos pasen por encima. Quédate ahí, que ahora vamos con un bloque musical bien fuerte.
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